0: con Memo Martínez, estaba la invitación para asistir al estadio, no sé si decidieron quedarse en el CAR, pero ya lo vamos a investigar y platicar. Memo Martínez y Lira, que jugaron en Puebla, Memote que anota y Lira que apunta incluso para ser titular. Vamos también con estas voces celestes, que ha sido una locura, una película. Iban a jugar en CU, jugaron en el Cuauhtémoc, jugaron en el Azteca, pero ahora pues están en el Ciudad de los Deportes en la final de ida y cierran en el lugar donde se coronaron en su última conquista el verano pasado.
1: Sabemos que la gente tiene muchísima ilusión y anhela muchísimo la décima, entonces nosotros esperamos poder representarlo de buena forma en esta final y conseguir lo que tanto queremos, tanto para ellos como para nosotros y nuestros familiares.
2: Si bien ya levantamos una Conca Champions, la liga se nos ha quedado muy cerca, ahora estamos enfrente de una nueva oportunidad y nada, estoy con una ilusión, con unas ganas y una hambre inmensa de que salga bien ahora.
3: Claramente creo que es una revancha en lo personal, también en lo grupal como equipo. Hemos estado muy cerca y no se ha podido dar, pero creo que bueno, se nos da otra oportunidad muy linda para poder hacer historia y ganar la tan ansiada décima. Ojalá podamos conseguir la décima, que Wiki se quede, ojalá que sea lo que todos soñamos, pero sí, hay que estar muy concentrado, muy atento. Es mi tercera final y espero poder coronar lo que tanto buscamos hace tiempo, que es la décima.
4: El equipo fue muy maduro, fue consciente de que hoy necesitaba un partido de cero errores. Obviamente tenemos calidad para poder ganar el partido, eso requiere tiempo, paciencia. La final se está cocinando lentamente y el próximo domingo vamos a ganar.
0: Dita, Charlie, Rotondi, Wiki, muchos nombres propios, Alex, algunos de ellos desde la era de Anselmi saben lo que es estar en una final, la frustración de lo que fue esa derrota en el Azteca hace 2 años, pero que también tienen en la balanza ese título de CONCACAF y un boleto en mano para el Mundial de Clubes 2029. ¿Cuántos llegarán de aquí a los próximos 3 años? Hoy es presente y a buscar la décima para hacer historia.
5: Sin lugar a dudas. Ayer lo comentábamos, ¿no? Cuando llegó esa novena en 2021 decíamos ya se libró, se acabaron los fantasmas. Ojo que ya se perdió una final contra América. Si se llega a caer en esta, evidentemente otra vez regresará al decir, bueno, ya volvió el Cruz Azul que pierde finales, ya volvió el Cruz Azul que no le está alcanzando a la hora buena. Y esto pues pesa, evidentemente. Es un proyecto siempre sólido, siempre peleando la parte alta, siempre líderes, siempre fichando jugadores importantes, destacados, haciendo inversiones, pero no pueden dejar escapar este tipo de oportunidades porque pues sí hay una situación especial y específica que termina persiguiendo el equipo de Cruz Azul. Lo decía ayer, del título del 97 a la fecha han sido 8 finales, Javi, han ganado una y han perdido 7. Entonces, esta es la novena final, sería alargar a que se ha ganado una y se han perdido 8. Una estadística que evidentemente pues Cruz Azul no quiere sumar a su historial. Y creo que es la oportunidad también inmejorable para Cruz Azul para decir, evidentemente, y lo dijimos, 2021 se rompió esa mala racha y de aquí en adelante vendrán muchos más títulos, no tendremos que esperar tanto tiempo, así que ojalá pronto lo consigan.
0: Sí, la cicatriz de las 3 finales perdidas, las del 2013, 2018 y la reciente contra América, otra ahí con Monterrey, y recordamos también con Juaco que después del bicampeonato con Pumas viene una aventura también con Cruz Azul, donde incluso, Juaco, compártenos pues ese paso que tienes con Joel Wiki, precisamente disputando una final de liga con la Máquina.
6: Sí, a ver, Joel fue mi compañero, ¿no? Y hace un momento yo quería nada más complementar el atinado comentario que hacía Adolfo respecto a la situación de los periodos de tanto tiempo en los clubes de no obtener un campeonato. Y el tema es que cuando te pones la camiseta de un club, te pones su historia. Adolfo le tocó con América, en su momento a mí con Universidad, y me tocó con Cruz Azul. Cuando llego a la Máquina, en ese momento Cruz Azul llevaba 10 años de no ser campeón, ¿no? Y desafortunadamente para nosotros, aunque llegamos a 2 finales, no logramos complementar 2 grandes torneos para levantar un título con la Máquina. Joel fue un gran compañero. Yo hoy lo veo en la banca, lo veo en sus conferencias de prensa, me parece que refleja la personalidad que tiene Joel, un tipo muy comprometido, muy serio, muy de grupo, ya sabes, siempre apoyando al equipo. La anécdota con Joel es que cuando llego a la Máquina, pues siempre había usado el 3 en mi carrera, y evidentemente en ese momento, pues Joel era el 3, y como referente y gran futbolista de Cruz Azul, pues no hubo chance de portarlo, pero la realidad es que mi relación siempre con él fue muy buena y me da gusto, sobre todo, ¿sabes por qué? No nada más porque el destino lo puso hoy en esta situación, sino porque empezó en la sub-13 de Cruz Azul, porque fue avanzando en diferentes categorías, lo hicieron auxiliar institucional ya hace algún tiempo y hoy le llegó la oportunidad y lo ha hecho bien, no era fácil. Reemplazar al Arcamón después de lo que había hecho de las jugadores que habían llegado, le ganó a Necaxa y no ha perdido en liguilla, así que al final creo que ha hecho un buen trabajo hasta el momento, Joel.
0: Sí, los números de Cruz Azul como tal, con Wiki han sido 6 partidos, se mantiene invicto. Hay que recordar que Cruz Azul comenzó perdiendo contra León y después una seguidilla de 15 partidos consecutivos sin derrota para Nico Larcamón. Luego fue a la contra, sumando empates, se hizo la conversión y ahora llegó a arrastrar el equipo de Cruz Azul. 9 partidos sin ganar, se toma la decisión en la noria, se va Larcamón, que habían ido por él al Necaxa, que le apostaron también a los refuerzos que conocía, para Adela, Palavecino, entre otros más, Nico Ibáñez, Severe y los que fueron llegando, pero el Cruz Azul es el mejor equipo del año, Adolfo. El Cruz Azul en la sumatoria de puntos, por más que estas finales perdidas, y coincido con Alex, la afición lo que quiere es la liga. Sin embargo, el balance que ha tenido Cruz Azul de ganar Supercopa de la Liga, campeón de campeones, por ahí 2 Copa MX, 2 CONCACAF, en medio de los mismos 15 años que tiene Pumas sin salir campeón, estás hablando de una afición que, si bien solo ha celebrado una liga, ha tenido 8 trofeos, ha tenido diversidad, ha sido protagonista, ha estado ahí. Claro que la década de los 70, pues no tiene comparación, es un margen gigantesco, pero se entiende que el aficionado celeste sí ha estado más cerca de este protagonismo y por ello no es que hoy se normalice una final perdida, al contrario. Es decir, si Cruz Azul ya ha sido tanto tiempo un equipo que llega, pues no hay que dejar escapar esta, además teniendo ya un plantel que sabe lo que es levantar un título oficial con la máquina, Adolfo.
7: Sí, me voy a remontar un poquito a la entrevista que Wiki en un momento dado manifestaba, al igual que los demás, el manejo de la entrevista, como bien platicaba el Capi, que no entiendo por qué Capi no te dejó el número 3, pero bueno, ya eso lo recuerdo. Entonces, sí hay un tema que tiene que ver con lo que Rotondi declara. Rotondi dice, ojalá que salgamos campeones, es mi tercera final en el fútbol mexicano y ojalá que siga Joel Wiki como entrenador. Ese tema es muy importante, porque ciertamente, cuando tienes tú a alguien, no solamente de la confianza, no solamente la personalidad, sino la autoridad para que un jugador esté pidiéndote, y que la forma de hacerlo, lógicamente, es ganando dentro de la cancha. La mejor manera de representar, de defender y de cubrir a un técnico es haciendo dentro de la cancha lo que te corresponde. Y lo de Wiki me llama mucho la atención, que nunca ha caído en una provocación, me parece. Y de paso, Wiki ha sido, con su gran historial futbolístico que ha tenido, es de los jugadores que nunca ha salido campeón en primera división. Entonces, para él es una gran oportunidad con el equipo con el cual se dio a conocer, aparte de estar en Morelia, aparte de estar en Pachuca, pues prácticamente levantar un título para él sería extraordinario.
0: Sí, lo ha mencionado y lo dijo ese mismo día Alex, donde se presentaba el documental del Cruz Azul. Curiosamente, ambos clubes han acudido al séptimo arte, ¿no? Como antesala de esta gran fiesta para presentar sus respectivos proyectos. Lo que la gente quiere es que hoy, en la función estelar, pues levanten el título, pero ahí lo comentaba un Joel relajado, hablando de esa deuda, de esas finales que como jugador no pudo, y ahora que se le aclara todo el panorama y le sonríe al presente para ser él el que pueda escribir su nombre en la historia de la décima.
5: Es el tema bien extraño entre los dos entrenadores, ¿no? Porque por un lado Wiki con esa declaración de si es campeón, siempre y cuando es campeón se quede, un técnico que tiene 5 partidos con, bueno, 6 ya partidos con el Cruz Azul, está en la gran final. Pero yo lo decía ayer, y no sé qué opinan Adolfo y Capi, el proyecto debe ir mucho más allá de si ganas un título o no, si eres campeón o no. Debe de haber mucho más de fondo para decir, este es mi entrenador, este es el proyecto, por eso lo designé. Pero Cruz Azul se ha acostumbrado a empezar a dar bandazos y decir, pues cambio al técnico, no me importa, apelo al momento emotivo. Así sucedió con Vicente Sánchez, les funcionó. Ahora con Wiki puede funcionarles, pero bueno, yo pensaría que ni ganando el campeonato Wiki tendría que quedarse si no es el proyecto de fondo el que quieren, ni perdiéndolo se tiene que ir. O sea, hay mucho más allá. Por ahí minuto 95, un rebote, se equivocó equivoca Keylor Navas, autogol y ya entonces Wiki es el técnico para el siguiente proyecto. Pero si no pasa eso, entonces Wiki no puede dirigir. A mí me parece un poco absurdo esto.
0: Sí, a ver, las decisiones que ha tomado Cruz Azul son difíciles de explicar. En las fotos que recopilábamos de Víctor Velázquez abrazando a Nacho Rivero, capitán, que era estandarte de la novena en ese último título de CONCACAF. Si alguien quería jugar ese torneo internacional, era Nacho Rivero. Lo mismo el campeón de goleo, Ángel Baltazar Sepúlveda. Cosas extrañas suceden y a veces los refuerzos te dan la razón, te responden bien y a la gente se le olvida. La afición lo que quiere es el título y el hombre más cercano a Cruz Azul en la cobertura del semestre ha sido Joel Morales, que también nos hablará un poquito de Charly Rodríguez, que hoy funge como capitán ante la ausencia de Lira, que está en el CAR, y Jeremy Márquez, es otro de los jugadores que están también en la prelista. Y me gustaría, Joel, que nos expliques si realmente hay una posibilidad, qué pasó con Lira, qué pasó con Memo Martínez, incluso también aprovechando con Jordan Carrillo, que ha sonado mucho su nombre por su destacada fiesta grande. Joel, adelante. Ahora tendremos a Joel Morales, quien se está conectando con nosotros en Ciudad Universitaria. Bueno, rápidamente, Alex, con información de selección, ¿estamos en lo correcto? Son estos los jugadores, Charly, es Jeremy Márquez y Jordan Carrillo, los que hoy podrían estar ganando un título, disputando la final como tal, y a partir de mañana, en una de esas, aparecen ya también en el CAR.
5: Lo veo muy difícil, honestamente, para todos los casos. La información que yo tenía es que no están considerados y que cuando Javier dice que la lista está abierta, pues simplemente es apelar a algunos casos como el de Marcel Ruiz, por ahí un tercer central o un segundo central por izquierda, como puede ser Jesús Angulo, Everardo López, pero tengo entendido que hoy no tiene Javier Aguirre intención de llamar a ninguno de estos futbolistas. Si por ahí aparece un doblete de Charly, un doblete de Jordan Carrillo, no sé si empiece a dudarla y a meter en problemas al Vasco, pero no los tiene en mente ahorita.
0: Así es nuestro fútbol, Adolfo. Wiki se queda o no, depende si es campeón. Y Jordan Carrillo o Charly o también Jeremy, depende qué tanto son los MVPs hoy. Bueno, pues así es el fútbol también, Adolfo,
7: Sí, pero hay un tema bien importante acá que comentaba Alex, que tiene que ver con las situaciones extrañas que hay en el fútbol. El hecho de que haya decidido la directiva, primero, traer a un técnico de otro equipo y pagar una cláusula de rescisión millonaria. Todo lo que gastaron, lo que invirtieron. Cuando llega un técnico como Larcamón, el que pone las condiciones económicas es el técnico. No es que el Cruz Azul haya dicho, te ofrecemos esto porque es lo que hay. El que definió eso fue Larcamón. Entonces accedió Cruz Azul. Posteriormente a eso, viene el tema de rescisión de contrato del Larcamón, que en el momento en el que tú eres a un técnico que pagaste una cláusula de rescisión, por supuesto que tú mismo vas a poner una cláusula de rescisión inalcanzable para otros clubes, pero tú tuviste que pagarla. Por eso se fue tan tranquilo el Larcamón. Es prácticamente algo que está en el contrato. Y después de eso, con que dejas a Wiki, viene la situación de una declaración donde dices, solamente puede quedarse si es campeón. Estás abriendo una puerta muy grande en el sentido estricto de saber que independientemente de que se quede o no, tú ya tienes a alguien en una situación personal, en una cuestión de trascendencia o una cuestión de prestigio que te va a costar mucho más traerlo que si te quedaras con Wiki. Son de las cosas que uno no entiende en ese sentido y que son demasiado extrañas, pero hay temas que tienen que ver en todos los equipos con quién toma las decisiones, incluso para poder traer jugadores o traer entrenadores que están más allá de lo que visualizamos.
0: En un momento más estaremos enlazándonos con Joel Morales y analizando a detalle la alineación. Les podemos confirmar que Nico Ibáñez estará disponible en la banca. El Toro Fernández también, hablando de los revulsivos que tendrá Cruz Azul por un lado. Y los Pumas no tienen sorpresas, ¿eh? No hay as bajo la manga. Ya lo tendremos en pantalla y estaremos presentando el 11. Nos vamos rápidamente con Joel, que nos habla de esto y detalles desde Ciudad Universitaria. Adelante, Joel.
8: Compañeros, ¿cómo están? Buenas tardes. Saludos para todos. La auténtica locura que es Ciudad Universitaria. Desde las 9 de la mañana, incluso platicando con algunos aficionados, me decían que desde ayer estaban haciendo la fila y algo tienen, esa corazonada que después de 15 años el equipo puede campeonar dentro del fútbol mexicano. Del otro lado, Cruz Azul, sí, sabe que el sector es mucho más pequeño, pero que no pierden la esperanza de poder levantar la décima estrella.
0: ¿Qué tantos aficionados del Cruz Azul, Joel? Era una de las dudas que teníamos, entendiendo que el local administrativo es Pumas, que tiene a su sector, que van a tener sus cánticos, el sonido local, pero ¿qué tantas camisetas de la máquina, así como en el Ciudad de los Deportes, que veíamos bastante repartido? Háblanos de esto y cómo se pelearon esos boletos, porque hoy la capacidad se extiende al ser un estadio que no cuenta en todas sus zonas con una numeración específica en gradas.
8: A ver, pocos pero ruidosos, esa es la realidad. A ojo de buen cubero, yo te podría decir que a lo mejor son unos 500, o quizás estoy siendo muy generoso, 400, yo creo que sí, son muy pocos, son minoría, pero sin duda alguna, que lo que ellos buscan también es esa esperanza de poder ver al equipo campeón.
0: Wow, bueno, es una cifra que impacta para alguien que está ahí, que ha visto muy pocas camisetas. Pensé que me ibas a hablar de un porcentaje mucho más alto, Joel, pero bueno, ya lo estaremos platicando y desglosando. Juaco, estarás en la transmisión más adelante también con Cristian El Tibu Elguea en radio. Estará también Josué Villa. Y es un partido especial donde las alineaciones tienen congruencia. Ya las vamos a presentar, pero Efraín hoy no tiene un as bajo la manga. Sabe y parece ser el mensaje que mandará a su mejor equipo para pegar primero, encontrar el gol y después, ahí sí, empezar a echar el autobús. Vamos, Juaco, entonces con las alineaciones de los Pumas.
6: Así es, Javi, sí, un cambio con respecto al partido de ida. Keylor Navas, capitán en la portería, inamovible el costarricense. Rodrigo López, Nathan Silva, Duarte y Angulo, para mi gusto esa línea de cuatro con la que trabaja Efra, que después a veces se puede modificar a 5 en caso de, como decía por ahí Joel, tirar el camión. Después Antuna, Vite, Carrillo y Carrasquilla, ¿no? La línea de 4 volantes ofensivos. La noticia hoy, Javi, es Carrasquilla de inicio. Empezó Trigos el partido anterior, Carrasquilla entró de cambio y arriba esta dupla que ha jugado de maravilla, Juninho y Morales. Esos son los 11 futbolistas que manda Efra a la cancha.
0: El mejor 11 disponible, Alex, la mejor formación para encarar una final de vuelta donde tienes que salir a buscar el gol. Vamos ahora, Alex, con la máquina celeste.
5: Cambia mucho la cosa y sí, es lo mejor que tiene Efraín Juárez. El lado de Cruz Azul, bueno, Kevin Mier, evidentemente ya lo respaldaron durante las jornadas previas y las etapas previas, lo iban a hacer en la final de vuelta. Willer Dita, Amaury García, Gonzalo Piovi, Jeremy Márquez, ahora en esta función por la banda derecha, Omar Campos por izquierda, Agustín Palavecino, Charly Rodríguez, inamovibles estos dos en el medio campo, Paradela, por supuesto, el que aporta calidad, el que aporta el toque fino, Carlos Rotondi jugando más adelante. ¿No? Con Wiki jugando y teniendo una función mucho más ofensiva como extremo por izquierda. Y aquí sí viene pues la gran duda que teníamos todos, ¿no? Y es la del centro delantero, será Evere nuevamente. Si no pones Capi, Adolfo, Javi, al Toro Fernández, que es el 9 nominal en la final de vuelta como titular, es que no está ni siquiera al 80%, ¿no? Y bueno, pues vamos a ver en qué momento puede quemar sus naves Wiki y ahora sí agotar ya estas rompas en caso de emergencia, tanto con Toro Fernández como con Nico Ibáñez.
0: Sí, y teniendo en banca además a Jesús Orozco Chiquete, que también logró regresar de su lesión, el exfutbolista de Chivas, a Mauri Morales, que es de cantera, pero que también es un jugador que te puede cambiar el ritmo, Andrés Montaño, Lucas Romero, así que luce de arranque pues más poderoso el 11 de Cruz Azul y también las opciones en banca, así que será muy importante quien anote primero. Tenemos también sonidos y tenemos declaraciones de Arturo Elías Ayub, un hombre clave y fundamental en aquel bicampeonato de los Pumas, un empresario que ama el fútbol y que también, por supuesto, no podía faltar en Ciudad Universitaria para apoyar a sus Pumas. Adelante con Arturo Elías Ayub.
9: Tú si quieres el equipo del corazón. No hay dinero.
10: Arturo. Arturo, ¿cómo estás? ¿Cómo ves la final de tus Pumas?
11: No, pues muy emocionado, ya nervioso, a ver cómo se dan las cosas, pero contento de estar en una final.
10: Vuelve el once de lujo de Efraín Juárez, Coco Carrasquilla de titular, ¿cómo lo ves?
11: Sí, yo creo que es la final, no puedes jugarte otra cosa y bueno, tienes que sacar ese once de lujo y Efra sabe lo que está haciendo, sabe lo que está haciendo. Estoy muy confiado de nuestro técnico, de nuestro equipo, de nuestra gente. Se vinieron a meter a CU y eso no es fácil.
10: 15 años, mira.
9: Y es campeón Efraín, se puede ir y emigrar al fútbol europeo. ¿Cómo ves tú?
11: Ah, no, Efraín se nos queda aquí, si no lo calamos de las patas.
10: Hoy se rompe la racha de 15 años sin título.
11: Hoy se rompe esa racha y hoy vamos a campeones.
12: Tú viviste mucho tiempo aquí, grandes historias, grandes momentos. ¿Cómo se vive previo a que se juegue un partido de final?
11: Se te pone la piel chinita, la emoción, el alma, el corazón, te late más rápido. La verdad es que vivir una final es algo impresionante y qué padre que toda esta afición tan increíble la pueda volver a vivir, pero no solo vivir la final, ser campeones.
0: Las finales no se juegan, se ganan, dice la frase Adolfo, solamente uno será el vencedor, pero ya se empieza a sentir con estas imágenes que tenemos en CU, es la ilusión. Hoy el aficionado sabe que hará también su papel apoyando desde los minutos previos, ahora en el vestidor, los futbolistas vistiéndose y pasando por su mente, sus familias, todos esos momentos. Ustedes como exjugadores, Adolfo, es muy especial vivir una final de vuelta, vivirla además en casa, Adolfo.
7: Sí, de repente pensaríamos que para todos los jugadores van a estar enfrascados y que mentalmente van a tener la tranquilidad de enfrentar solamente lo que pasa dentro de la cancha. Pero yo sí pienso que hay jugadores que han levantado la mano de una manera diferente. Lo mencionaba Alex, si bien es cierto, en un momento dado se está diciendo que la lista de la selección nacional prácticamente está cerrada o está abierta, porque ya no sabemos si la cerraron ya o sigue abierta. Dice Aguirre que sigue abierta. Hay jugadores que van a participar en este partido que por supuesto que tendrían que tener una posibilidad de llegar a la selección, porque no solamente hablamos de un tema futbolístico, hablamos de un nivel particular de cada jugador. Y me atrevo a decir que hay jugadores que vienen con lesiones que no están al 100% en este momento y tienen esa puerta abierta. ¿Por qué no tener un jugador que está al 100% y que lógicamente está luchando porque le abren esa puerta que está tocando en una final?
0: Ahora les pregunto a los tres y comienzo contigo, Capi. ¿A quién van a extrañar más, los Pumas o Cruz Azul? ¿Quién pesa más en lo que ya mencionamos para su equipo? Memo Martínez como esa opción a la ofensiva, como ese futbolista que te puede cambiar el rumbo con una jugada, inventarse un gol, o lo de Eric Lira, que tenía la constancia, la estabilidad. Y pregunto esto aunado a los que han sustituido, el caso de Amaury García a Lira durante la liguilla, y la cuota de goles o la supervivencia que han tenido los Pumas a lo largo de esta fiesta grande. ¿A quién extrañas más, Capi?
6: Es una pregunta muy buena, Javi, ¿no? Los dos son muy importantes en diferentes tareas, ¿no? De su equipo. Lira es titular indiscutible, capitán de la máquina, pero Amaury García lo ha hecho muy bien y además Joel ha encontrado el tema táctico para que no se note tanto su ausencia. Y aparte Amaury García, como bien lo mencionabas, lo ha cubierto de gran manera. Yo creo que tal vez el Memote puede ser más extrañado hoy y te voy a decir por qué. Juninho Morales se han adaptado de maravilla. Pero cuando Puma estaba ese gol que le diera un empate, que le diera un triunfo para mantenerse como líder o para mantenerse ahí peleando, volteaba la banca Efra y el primero que siempre metía y estaba como el primer cambio casi siempre era precisamente Martínez. Y es un tipo que no nada más, el gol lo vimos el viernes, muy buen gol con la selección mexicana con el pie izquierdo, pero sobre todo en el tema de juego aéreo. Te pelea cualquier pelota por arriba, la sabe bajar, hace jugar a sus compañeros. En fin, creo que si lo vemos fríamente, lo que le aporta a Memo Martínez a la ofensiva Pumas, hoy que lo necesita porque ya no le vale la posición en la tabla, creo que lo puede extrañar más Universidad de lo que puede extrañar hoy Cruz Azul la Liga.
0: ¿Quién diría, Alex, no? Extrañar más a un suplente de lujo que al capitán mismo de un equipo. Esto te habla a lo mejor pues del fondo de armario que tiene la máquina.
5: No, completamente de acuerdo con el Capi. Y yo voy 100% enfocado a eso, ¿no? Independientemente de si lo ha hecho bien el reemplazo o no, de la importancia que tiene uno u otro, es eso, ¿no? Es que hoy Wiki dijo, pues no está Lira, bueno, Amaury García, vamos a ver, y ahí va funcionando la cosa. De verdad que Efraín dice, no está el Memote, voltea y va a empezar a buscar hasta en la tribuna a ver quién se le puede achacar ahí, que vea alguien de 1.85 que diga, bueno, vamos, échame la mano. No tiene fondo de armario, sin despreciar y sin hacer menos a la banca de Pumas. Son jugadores que van arrancando un proceso a la mayoría, que no se les puede cargar esa responsabilidad. Así que evidentemente creo que Memote va a hacer más falta hoy para Efraín Juárez, que por cierto, ambos están concentrados con sus equipos. En la mañana estaba Eric Lira en el hotel de concentración de Cruz Azul, formando parte de toda esta final y estando con su equipo. absurdo, y lo sigo diciendo, el que se los hayan llevado a la selección nacional. Hoy estaría feliz, me parece, Javier Aguirre, de ver a Eric Lira jugando una final, de ver al Memote jugando una final, teniéndolos en ritmo, pero bueno, ese es otro debate.
0: Sí, ya también en esa balanza habría que preguntarle a Memote y a Eric si hubieran cambiado acercarse a selección, acercarse al Mundial, o estar jugando con la misma circunstancia de Charlie, de Márquez o de Jordan, y con un signo de interrogación. Son los sacrificios, Adolfo, que a veces se hace. Ojalá que a futuro nuestra federación y también nuestra selección mejoren, porque no solamente es esta concentración, fue el tema del calendario para el mismo Cruz Azul cuando jugaba las semifinales y luego representaba a la zona y a nuestro país en Qatar, y con un vuelo prácticamente llegando estaban fundidos. En fin, mucho que platicar. Tenemos todavía media hora de Jugando Claro. No se despeguen, porque al volver, nuevamente los detalles de la alineación, y nos vamos ya también de manera meticulosa para saber cuáles serán las claves en este partido donde se busca campeón, la octava de Pumas o la décima de Cruz Azul. Volvemos.
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0: Hay drama, hay tensión y hay boletos que se han peleado desde temprano. Aficionados que llegaron con acreditaciones falsas de prensa. Un sistema de seguridad que permite, claramente, como nuestras imágenes muestran, aficionados celestes, aficionados de Pumas, esperando que sea una gran fiesta. Todos tenemos conocidos, los que vivimos en esta ciudad, alguno que le va al Cruz Azul, otro que le va a Pumas, parejas, padres, hijos, primos, familiares, abuelos. Es una historia que une a dos equipos que están muy cerca, incluso La Noria, CU, Ciudad de los Deportes, Estadio Olímpico Universitario. Aquí Juaco, que compartió camiseta, Adolfo, que inició su carrera en Primera División también con los Pumas, y una lista gigantesca: Paco Palencia, campeón con ambos equipos, Tito Villa, Kikin Fonseca, Gerardo Torrado, Jaime Lozano, muchos que han llegado, Adolfo, a selección, que han sido referentes y figuras de nuestro fútbol, y así llegaron los equipos con el cobijo. ¿Qué se siente estar en el autobús? Y aunque van escuchando su música, aunque van en su pequeño espacio, sabes que hay miles alrededor que fervientes te expresan todo su sentir, todo su amor, Adolfo.
1: Sí, sin duda alguna, Javi. Es una emoción indescriptible porque por más que tratas de serenarte, el corazón sigue latiendo a todo lo que da. Entonces, sí compartes en todo momento la afición, los sentimientos, las muestras de cariño permanentemente. Y aunado a lo que estabas comentando, pues no solamente en el estadio, sino a los que estamos fuera de México, vemos en las mañanas, salimos hoy en la mañana y veíamos gente, familias prácticamente con la playera de Pumas, familias con la playera de Cruz Azul, familias que iban diferentes miembros de la misma con playeras distintas, en el extranjero igual. Entonces, sí termina siendo algo que contagia a todo nuestro país y lógicamente a todos los aficionados al fútbol.
0: Uno de los futbolistas que llegó, al igual que Alan Medina, a este proyecto de Pumas, así como el Chino Huerta, rehechos en CU, y que empezó a dar buenos síntomas con goles, pero las desafortunadas lesiones se presentaron, es José Juan Macías, quien hoy también está presente para apoyar a su club. Él se pierde la temporada por estar lesionado, pero está apoyando a su equipo y lo tenemos aquí en Jugando Claro.
2: José Juan, ¿nos regalas un ratito?
3: Vamos. Acompáñeme caminando nada más.
2: ¡Listo! Prendelo.
3: Bien, avanzando. Ya nos sirvió.
4: Espérame, ya no hablamos nunca tú.
3: No, sí me acuerdo, pero me gustó lo que dijiste hace como 3 semanas.
2: Eso a mí me gustó más.
3: Sí, sí,
2: 3-2, ¿ya?
3: Sí.
2: JJ, finalmente una gran final de Pumas. No te toca estar en la cancha, pero bueno, es parte del equipo, ¿no?
3: 100%. Todos aportamos, somos parte de un equipo. Y pues bueno, ahora que me toca estar afuera, me toca aportar de diferente manera. Lo estoy disfrutando muchísimo. Estoy muy agradecido con toda la afición, todo el cariño que me han dado. Y me toca ahora desde las gradas. Pero feliz de estar aquí.
2: Futbolísticamente, ¿a quién ves más fuerte? O sea, tú, desde dentro, todo el mundo va a querer de Pumas, irle a Pumas, pero futbolísticamente, ¿a quién ves más fuerte?
3: Realmente, las finales no se juegan, se ganan, ¿no? Entonces, el partido pasado, Cruz Azul se sabe que tuvo sus oportunidades, nosotros también, pero íbamos de visita, y el azul es el azul, ¿no? Entonces, en casa, también con nuestra gente, sé que vamos a tener un golpe un poquito más fuerte, y a ganar.
2: Hoy pesará el estadio universitario. Digo, también fue a casa de Cruz Azul al inicio del torneo, pero hoy pesará, ¿no?
3: 100% va a pesar. Gracias,
2: ¿Cómo vas?
3: Bien. Como en 5 o 6 meses regreso. Okay. Entonces, ahorita sigo en recuperación y en eso estamos.
5: ¿Qué has hablado con el Frey?
3: Nada.
6: ¿Cuál es
3: solamente mi rehabilitación.
7: Juan, ¿cómo has vivido este tiempo? ¿La paciencia? ¿De dónde sacar fuerzas?
3: De Dios y todo lo que me rodea, que es mi familia, mi equipo, que hacen que el proceso sea más fácil.
6: ¿Has hablado con tus ex compañeros de cara a esta gran final, José Juan?
3: ¿Cuáles ex compañeros?
6: Con tus compañeros de Pumas.
3: Sí, claro, ¿no? Estoy con ellos cerca, ¿no? Ahí en las instalaciones de Pumas voy con ellos, hablamos, también yo les comparto cómo voy con mi proceso. Así que estamos muy unidos todos, así como con Alan, que también es de la misma manera.
7: ¿Estarás más fuerte?
3: Esperemos que sí, con la ayuda de Dios.
0: José Juan Macías, 9 de noviembre de 2025, fue precisamente su último partido. Los últimos 10 minutos que jugó José Juan fue contra Cruz Azul, aquel partido y bien lo señalaba, él pertenece a Universidad, está con el club, al igual que Alan Medina, de la gente de la confianza de Efraín, para tratar de encontrar rumbo y estructura con este equipo de los Pumas. Así llegaron también los aficionados y los jugadores del Cruz Azul, la seguridad que ha estado a tope, Alex, y bueno, qué importante que se muestre esta unión, este respaldo, y José Juan, que tuvo buenas cifras, ¿eh?, en el paso que estuvo con Pumas, más allá de la llegada de Juninho. Estamos hablando de José Juan, con 11 partidos, 4 goles, 2 asistencias, 26 años, y seguramente en cuanto esté recuperado, él ya nos hablaba de, pues no este torneo, seguramente hasta el 2027, pero pertenece a Pumas.
5: Sí, está el
2: pasaron muchos años para que se volviera en una instancia como la que se vive hoy, y además en todo, pues, hacer un liquide también de convocatoria de FIFA. ¿Qué se espera en este torneo?
8: Yo creo que van a ganar los Pumas. Yo creo que va a ser un campeonato muy merecido para la afición, pero también para el equipo.
2: Ustedes representan la universidad, el estudio de nuestro país, pero también el tema deportivo influye mucho un equipo de fútbol de primera división, ¿no?
8: Por supuesto, los Pumas han sido siempre un factor de identidad para las y los universitarios, y en la actualidad tanto el equipo varonil como el femenil son muy importantes para nuestra casa de estudios, y estamos muy contentos de llegar a este momento.
2: ¿Están contentos con Efraín, con todo el trabajo que se ha venido haciendo?
8: Estamos contentos con Efraín, con la directiva y por supuesto con los jugadores.
2: Mucho éxito, doctor, muchas felicidades.
9: Hoy en día, ¿cómo la universidad ha apoyado al club precisamente para que trabajen en conjunto, para que hoy la universidad se sienta representada con su equipo de fútbol y viceversa?
8: Bueno, históricamente la universidad y el club han trabajado juntos. Sin ir tan lejos, las instalaciones de cantera, que son parte del patrimonio de la universidad y de Ciudad Universitaria, creo que son instalaciones muy bien acondicionadas y que reflejan también parte de la filosofía del equipo y de la universidad, que es también mantener un equilibrio con el medio ambiente y al mismo tiempo, pues, en el corazón de la Ciudad Universitaria.
9: Cuando trabajan muchas personas en conjunto, ¿cuál es el valor que tiene la universidad y el equipo nacional?
8: Creo que es un trabajo de mucha gente, no solo de los jugadores, del director técnico, también de toda la directiva, y creo que han tomado buenas decisiones que hoy han llevado al equipo a estar en esta final.
9: Doctor, después de 30 años hoy, los Pumas pueden volver a ser campeones, y eso es algo que ilusiona no nada más al equipo, sino también a la afición, ¿no?
8: Así es, yo creo que fue una sequía prolongada, y esperemos que esta noche tengamos un nuevo título.
9: Hoy sí bailamos los 15 años, ¿no?
8: Así es.
9: Un estadio repleto, evidentemente la afición se dejó la quinta justamente.
8: Claro, y aunque amenazaba lluvia, bueno, afortunadamente aquí están y con mucho entusiasmo.
9: De doctor, algo y al final.
8: Así es.
6: Doctor, ¿tuvo posibilidad de hablar con el grupo, con Efraín, durante estos días de liguilla?
8: No, pero nos veremos en estos próximos días para felicitarlos por la gran campaña. Son muy buenos, pero evidentemente el portero es algo espectacular.
6: Justo
8: estaba hace 3 días con el rector de la Universidad de Costa Rica y hablábamos de Keylor Navas. ¿Sí? Yo espero que ganemos un 3-1.
0: El doctor Leonardo Lomelí, el rector de la UNAM, y bueno, así como Arturo Elías Ayub, como José Juan Macías, cada quien en su faceta, como aficionados, como gente de la universidad, como jugadores que se están recuperando, pues hay un optimismo, hay un deseo, hay una esperanza para Pumas. Les repetimos las alineaciones, los futbolistas que estarán de arranque por ambos clubes. Pumas, que funge como local, presentará a Keylor Navas, su capitán, Rodrigo López, Natán Silva y Rubén Duarte. Álvaro Angulo y Uriel Antuna serán los que irán por fuera. Pedro Vite, el ecuatoriano, junto con el Coco Carrasquilla, además de Jordan Carrillo, Juninho y Robert Morales. El Cruz Azul presenta el siguiente 11 con Kevin Mier en el marco, Vita, Amaury García, canterano de Pumas, al igual que Eric Lira, por cierto, supliendo al capitán celeste, Gonzalo Piovi, Campos y Márquez por fuera, Palavecino, Charlie Paradela, Rotondi y Cristian Ebere Osinachi, el nigeriano. El frente a frente, y con esto la pregunta para Adolfo Ríos, Keylor Navas, Kevin Mier, ¿parejo el tiro a Adolfo o qué tanto en porcentaje es mucho más la figura de Keylor sobre Kevin?
1: Mira, históricamente, por supuesto que Keylor está muy por encima de Kevin, pero en este momento estamos hablando de un partido, una final. Y si bien es cierto, ha ido retomando la situación de Kevin Mier, un tema de confianza, y que esa confianza le dé la posibilidad de aspirar a una convocatoria para su selección colombiana, lógicamente esa motivación es extra, que tiene un frente a frente en el cual ambos arqueros tienen distintos estilos completamente uno al otro, mientras Kevin Mier le encanta salir de la portería, arriesgar el balón, estar como un tercer central, mucho más mesurado Keylor en su portería, manejando de una manera espectacular los tiempos y achicando cuando tiene que hacerlo. Entonces, en ese caso también está muy parejo porque son diferentes estilos, no podemos comparar uno con el otro, incluso por su historial, pero me parece que el partido también en la portería es demasiado parejo.
0: Vamos a escuchar rápidamente a Mikel Arriola, también habla con nosotros previo a este partido, así se expresa el presidente de la Federación Mexicana de Fútbol de la Liga BBVA MX.
10: En la parte de abajo.
11: Buenas tardes, Mikel. ¿Cómo ves esta final?
10: Una final más, muy bonita. El primero y el tercer lugar.
12: Primero, tercero, con pues, un cierre muy positivo para la ida, porque pues, vemos que están los dos equipos de la final de la CONCACAF, dos equipos mexicanos, muy felices de ayer, porque ayer creo que se consigue algo que se veía hace poco tiempo lejos, que era ganar la CONCACAF femenil. La CONCACAF se vuelve en lo femenil mucho más complicada que lo que es en varonil. Entonces, haberle ganado ayer a la liga más importante del mundo, que es la NWSL, pues a nosotros nos da mucho gusto. Y luego llegar a una final que es Pumas Cruz Azul, con altos niveles de rating. No habíamos tenido estos niveles de rating desde el 2023. Asistencia también, ya rompimos casi los 24 mil por partido, pero es la mejor asistencia desde también el 2023. Entonces vemos que la gente está muy metida con su liga, muy metida con su liguilla, y afortunadamente hoy pues un partido que promete ser muy bueno.
0: No podía faltar Mikel Arriola y toda la gente que ya está instalada. Estamos a minutos de que arranque el juego. Podrán escuchar al capitán Joaquín Beltrán, a Josué Villa, a Cristian Elguea, además de Fabricio Domínguez, Esteban Garrido, Joel Morales, toda la gente que estará en esta cobertura. Y nosotros, Ale Orbañanos, Adolfo Ríos, su servidor Javi Sol, agradecerles junto con Capi Beltrán que nos hayan acompañado e invitarlos, a Alex, que terminando el juego se queden con nosotros porque tendremos todas las reacciones, a ver si no nos regalan como el Toluca Tigres, que se pueda definir en penales. Pronóstico, Alex.
13: 1-0 lo gana Cruz Azul.
0: Adolfo, la puedes mandar a córner, arquero. Tú eres dueño, tú traes los guantes, arquero. Allá te va el pronóstico y tú decides si la mandas a córner.
1: Vamos a ver el partido, muchachos, a disfrutarlo.
0: Me gusta, bien, Adolfo, bien. Con los puños la mandó a córner. Muy bien. Joaco Beltrán, la puedes rechazar de cabeza, nada más no vas a meter autogol.
14: ¿Qué pasó? ¿Qué pasó?
0: No, por eso, digo, a ver. O sea, pronóstico sí o no, no, sí, a ver.
14: Híjole, no te voy a decir quién, pero creo que se van a ir a penales. Está muy parejo.
0: Ándale, mira, ya ves que sí. Uno defiende, otro también. No, de veras. Dale. Yo, ¿sabes qué? Creo que va a ser un partidazo. Y como otro. Ya no da tiempo, pues ya no dime un pronóstico. Entonces nos despedimos y nos vemos al rato. Pero uno viste de azul.
14: Ah, bueno,
0: ¿okay?
14: Muy bien.
0: Nos vemos al rato. Disfruten la final.

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10: Más a través de la gran cadena W, estamos en la final de vuelta del Clausura 2026, donde los Pumas de la UNAM reciben a la máquina cementera de la Cruz Azul. Una final que ha levantado mucha polémica, una final que tiene a una nación auriazul muy ilusionada, a una afición cementera que quiere la décima y que creen en la victoria esta noche en el Estadio Olímpico Universitario. Y para llevarles este partido los acompañamos con alineación de lujo. Cristian "El Tibu" Elguea, que está para la narración del segundo tiempo, los comentarios de la primera mitad, Joaquín "El Capi" Beltrán en comentarios y análisis, y su servidor Josué Villa para la crónica del primer tiempo. Te saludo rápidamente, Tibu, ¿cómo estás? Buenas noches.
11: Mi buen Josué Villa, Capi Beltrán, amigos que nos acompañan, todo bien por acá, muchas gracias. Un ambiente espectacular como se esperaba en Ciudad Universitaria, a punto de salir los dos equipos al terreno de juego para esta final, que pinta para ser memorable, porque son dos grandes del fútbol mexicano. Pumas, después de 15 años, quiere el título, y Cruz Azul, después de un lustro, también quiere alzarse con la corona.
10: Sin lugar a duda, hay mucho en juego, hay más que un título, hay orgullo, hay por ahí el clásico de la obsesión que se estuvo sonando en redes sociales. Hoy se va a llevar a cabo esta final, donde sin lugar a duda el que gane va a poder decirle de todo, mínimo de aquí a diciembre, al que se termine yendo con las manos vacías. Joaquín "El Capi" Beltrán, te saludo con mucho gusto. Los Pumas y Cruz Azul se enfrentan en una final que seguramente te hace vibrar como a mucha gente.
12: Señores, es un placer acompañarlos, de verdad un lujo estar contigo, Tibu, estar contigo, Josué, y con toda la gente de la gran cadena W. Lo comentaba durante la semana, la verdad estoy muy contento de que ambas instituciones hayan llegado a la final, instituciones por las cuales tengo un gran cariño y un gran respeto. Creo, ¿no?, que esta afición universitaria está ávida de levantar un título. Son 15 años la racha más larga en la historia del Club Universidad, así que por eso la gente está tan, tan metida. Pero enfrente tiene un equipo muy sólido como es la máquina, con un juez wiki que lo ha trabajado bastante bien, Josué.
10: El viernes pasado justamente se llegó a esos 15 años sin título para el conjunto de la Universidad Nacional Autónoma de México. Me parece que hoy todos los que están en el estadio, todos los que nos están escuchando, tienen la misma ilusión, tienen el mismo pensamiento, la misma confianza en que Efraín Juárez, su cuerpo técnico y sus futbolistas dejarán todo en el terreno de juego para tratar de levantar esa octava que se les ha negado nunca, nunca en una final.

0: De vuelta celebrada en este estadio, los Pumas han perdido en los 90 minutos, Dibu, y se siente un ambiente especial en la casa de la UNAM.
1: Yo nada más veo acá al Capi Beltrán y me acuerdo de las buenas épocas también justamente de Pumas. Cuando justamente cerraron la vuelta contra Chivas, que seguramente muchos lo tienen todavía en la memoria, y hoy querrán vivir una final así de épica, ahora contra otro grande del fútbol mexicano como lo es Cruz Azul, que quiere, no voy a decir sacarse la espina, pero para muchos todavía está el recuerdo de aquella semifinal en donde les dieron la vuelta, donde les hicieron esos 4 goles y Pumas termina eliminando a Cruz Azul. Así que en cierta manera para muchos esto puede ser incluso una especie de revancha algunos años después, recordando aquel 2020, aunque apenas un torneo después se coronaron por última vez los celestes, los cementeros, y acá en un estadio en donde les ha ido bien últimamente querrán obtener ese título, el ambiente que es inmejorable, ya esperando la salida de los protagonistas.
0: Justamente la gente que ya se une en un solo cántico, que entiende y que alienta con el Vamos UNAM, y que sin lugar a dudas será una de las entonaciones que estaremos escuchando a lo largo de esta final entre el cuadro auriazul y los celestes. Si les parece, vamos a repasar lo que manda al terreno Efraín Juárez con este 11 donde aparece Keylor Navas, capitán, Rubén Duarte, Natán Silva, Álvaro Angulo, Rodrigo López, Uriel Antuna, Adalberto El Coco Carrasquilla, Jordan Carrillo, Pedro Vite, Juninho Vieira y también Robert Morales, el paraguayo, que tiene 8 tantos para esta institución, mismos de Juninho, seguidos de Jordan Carrillo, que lleva 6 y que ha jugado, Capi, desnudo en esta liguilla.
2: Sí, la realidad es que el equipo de Universidad, de la mano de Efra, ha ido de menos a más. Ha logrado Efraín transmitir a cada uno de los futbolistas su idea, su visión. Lo vemos luchar en la pelota en todos los sectores de la cancha, no da ninguna pelota por perdida, y la realidad es que, como bien dice, sobre todo en la dupla de Juninho Morales, que la verdad es que no se visualizaba el inicio del torneo. Juninho sí, ya sabíamos que iba a venir, sobre todo después de esa participación en el Mundial de Clubes, y lo de Robert Morales, que fue ya casi iniciando el torneo cuando le liberó Toluca, y qué manera de acomodarse, ¿no? Hoy pueden extrañar al Memote porque era el revulsivo, porque era el jugador que de repente en una situación apremiante podía ser utilizado, pero la realidad es que hoy creo que Efra pone a lo mejor que tiene en el terreno de juego, y veremos si con esto le alcanza para poder levantar la octava.
0: Justamente porque del otro lado, Joel Wiki va con Kevin Mier, Omar Campos, Willer Dita, Gonzalo Piovi, Agustín Palavecino, Jeremy Márquez, Amaury García, Charlie Rodríguez, José Paradela, Carlos Rotondi y Osinachi Evere, que son los elegidos por Joel Wiki. Hoy se enfrentan entonces dos técnicos mexicanos, jóvenes, un poco mayor Wiki, pero que sin lugar a duda, Tibu, dejan en claro que también en México hay talento desde los banquillos.
1: Sí, otra vez una final con técnicos mexicanos. Nos acordamos de aquel 2013 con el Piojo Herrera, que estaba en aquel entonces con América, lo de Memo Vázquez, que estaba del otro lado con Cruz Azul. Y ahora que hablabas de la alineación, pues también hay que darle, creo, ese crédito a Wiki por lo que ha hecho, porque él y su cuerpo técnico han sabido mover las piezas de manera adecuada. Jeremy Márquez se acopló a ser el lateral derecho en el lugar de Rodarte y tuvo una semifinal extraordinaria entre el conjunto de Chivas, y ahora parte como titular en la vuelta también, dentro de lo más destacado. También jugando Rotondi mucho más adelantado por izquierda, así como lo hace Paradela, mucho más suelto por el costado derecho. Y qué decir de lo de Amaury García, que se mete en ocasiones entre los centrales y también participa en el medio campo, solo para la creación de juego, se podría decir, pero también para la recuperación de pelota.
0: Sí, y que justamente desempeña un rol similar a lo de Eric Lira, que era un elemento sin lugar a duda que le daba demasiado equilibrio a la máquina cementera de la Cruz Azul. Cuando ya salta al terreno de juego el conjunto de los Pumas, es de bienvenido con un letrero, con un pequeño tifo. Esto es Pumas, y es que justamente hoy, desde temprano, mucha gente ya se estaba dando cita al Estadio Olímpico Universitario. Desde el mediodía había gente, había fila, la afición que iba llegando conforme se iba acercando este partido. pintando de auriazul el Estadio Olímpico Universitario. ¿Cuántas tardes aquí, Capi, viste este inmueble así? ¿Cuántas tardes en este mismo estadio viviste un ambiente espectacular que alentaba, que apoyaba y que sin lugar a duda hacía que Pumas afilara esa garra?
2: Muchísimas, Josué. Muy emocionante, la verdad, este ritual que se instituyó con Hugo Sánchez, el gran Hugo, en esa época del 2001, 2002, que era antes el himno universitario que estamos escuchando, lo ponían cuando salía el equipo a la cancha. Hugo lo instituyó como un ritual, salías, separan los jugadores, en esa época intercalábamos uno viendo a cada lado de la tribuna, y como lo están haciendo ahorita los jugadores de universidad, se levantaba el puño derecho y se cantaba. Realmente algo que se ha quedado, ¿no?, ya para toda la vida, y muy muy especial por lo que significa el himno universitario. Si escuchan la letra, es una arenga muy padre, muy emocionante para cualquier jugador de Pumas, porque te motiva a dar lo mejor de ti en el terreno de juego.
0: Así se está tratando de motivar también ya en los últimos instantes el conjunto felino, tratando de hacer pesar la localía desde estos instantes, porque la parte mental, sin lugar a duda, también tiene una parte importante en el rival. Hoy Cruz Azul se va a enfrentar a un estadio bastante, bastante hostil, como hace mucho no se veía en estas alturas de la calle de Insurgentes, Tibu, y sin lugar a duda, pese a que se ha hablado durante la semana, tiene mejor plantilla, tiene más parque para el tema de los cambios, o el Wiki tiene una conexión importante con su escuadra, hoy CU puede ser un valor agregado para los de Efraín Juárez.
3: Totalmente, tan solo como se acaba de entonar el himno universitario, como retumbó el Goya en la tribuna, acompañada por un colorido extraordinario que ha planeado la institución, como lo ha hecho en los últimos partidos, con el mosaico, con este color auriazul, con esta pirotecnia, con los fuegos artificiales también que se hacen presentes ahora que está cayendo la noche en Ciudad Universitaria, y sin duda esta afición quiere ser uno más, hoy apoyando desde la grada al terreno de juego, buscando que llegue una nueva estrella para Pumas.
0: Va a ser, sin lugar a dudas, una lucha intensa durante 90 minutos, o 120, o penaltis, no lo sabremos, pero sin lugar a duda, me parece que los que estén dentro del terreno de juego van a dejar todo para que esta sea una noche especial, tanto para Pumas como para Cruz Azul. Ya en unos instantes llegarán ambos equipos al terreno de juego con este protocolo previo al arranque del partido. Habrá himno nacional mexicano para darle la parte, por así decirlo, oficial del arranque a esta final de vuelta del Clausura 2026. Hay un ambiente espectacular, sigue y sigue. ¿Cuánto le echaron a los juegos pirotécnicos? ¿Cuánta pólvora traían hoy?
2: Le invirtieron, le invirtieron. Muy bien, ahí veamos en pantalla para la gente que nos acompaña en la gran cadena W a Joel Wiki, lo dejó él, ¿no? Decirlo, fue mi compañero en Cruz Azul, un tipo muy identificado con los colores, sobre todo respetando procesos, ha sido parte fundamental desde que empezó su carrera como entrenador de las fuerzas básicas de la máquina hasta que fue auxiliar institucional, ¿no? Y le llegó esta oportunidad tal vez de la nada, nunca se le esperó y lo ha resuelto de muy buena manera, así que veremos si Joel le puede dar la décima a la máquina.
1: Y me encanta del otro lado también, por cierto, escribirle a la gente que nos acompaña en esta transmisión a la gran cadena W, el mosaico con ese mensaje, esto es Pumas, que así lo hace notar justamente el conjunto universitario cerca de la zona del pebetero, es en donde están desplegando
4: la
1: este
4: línea
1: mensaje
4: BBVA
1: para los Pumas,
4: MX,
1: además
4: les da
1: de las
4: bienvenida a la gran final
1: que ya
4: de
1: se
4: clausura
1: hace
4: 2026.
1: Y lo que comentaba de Wiki me parece una labor extraordinaria, ya dijo Velázquez que si gana se queda, pero para muchos de nosotros ya tendría que quedarse por lo menos un torneo más, Wiki, ¿no?
0: Yo lo firmo ya sí o sí, porque le ha dado mística, le ha dado unión, le ha dado una cara especial a Cruz Azul que se ve identificado con él, ¿no? Que se ve a los futbolistas tranquilos, contentos. lejos de lo que nos había entregado quizás en los últimos partidos con Nicolás Larcamón, que es un gran técnico en el fútbol mexicano, pero que por alguna extraña razón, por alguna causa, no se termina por cuajar su proyecto con la máquina, y viene Wiki de bomberazo y termina echándole un par de cubetas al fuego para hoy estar en una final que sin lugar a duda mueve y en serio se recuerda también, además de esa remontada auriazul, se acuerdan de cómo a inicios de este torneo, previo más bien al arranque, Cruz Azul se terminó quedando sin la posibilidad de jugar en el Olímpico Universitario. Viven todavía esa sensación de que Cruz Azul ha sido campeón en este inmueble y Pumas no desde hace 15 años. Entonces, en ese sentido, hay muchos sazones, hay mucho por delante y será sin lugar a duda una gran afición. Empieza ya el protocolo previo al arranque de este compromiso, donde se ven en la cancha del Estadio Olímpico Universitario los escudos tanto de Pumas como de Cruz Azul, y nuevamente empiezan los fuegos artificiales para darles la bienvenida. Ojalá no les hayan quitado la pólvora a los delanteros, Tibu.
1: No, ojalá que no. Ya decías en otro espacio a través de las redes sociales que yo había mufado diciendo que iban a llegar los goles hoy. Espero que tú tampoco con lo de la pólvora, ¿eh? Pero bueno, ya estaremos observando y nosotros se los estaremos relatando acá en W Radio. Ahora que los equipos salen al terreno de juego en esta ceremonia protocolaria que ya comentabas, Josh. Y es que la verdad, en cuanto al tema de la fiesta y este colorido, porque sigue la pólvora a tope, sí, como bien lo mencionas. Me parece que ha sido extraordinario por parte de los Pumas, por parte de la misma liga.
0: Sin lugar a duda, están echando la casa por la ventana porque saben que es un momento importante. Hace mucho que Pumas no estaba en una final. Hace mucho que no podía darle esta alegría a su afición de poder llegar incluso con los puntos que cosechó, con 36, siendo líder en su casa, con su gente, con un buen de cábalas que han sonado alrededor de esta semana, donde que si el Arsenal volvió a ser campeón en el mismo año donde está Pumas en una final, lo hizo en el 91, lo hizo en el 2004 y ahora 2026, se vuelven a acomodar los astros en ese sentido. Así que hoy, sin lugar a duda, al menos desde la parte auriazul, ahí está esta emoción, esta ilusión, pero sin lugar a duda Cruz Azul va a tratar de pegar primero, aventar el quitarrisas y hacer que la fiesta se pinte celeste. Ya están los 22 en el terreno de juego, listos para escuchar y entonar el himno nacional. Nosotros guardaremos respeto en cuando se dé la indicación, porque ya aparece el trofeo en el terreno de juego, esta copa que quiere levantar Keylor Navas, este trofeo que quiere tener en sus manos Charlie Rodríguez y que se van a entregar con todo. Ahí está ya, previo a que venga un mundial en nuestro país, ahí se enfrentan en la final Pumas y Cruz Azul. Será espectacular. Y acá viene ya el protocolo previo al arranque de este compromiso, este mensaje que nos tiene la Liga BBVA MX para todos nosotros.
5: Gracias. En la cancha y en la tribuna, el respeto y la inclusión son parte del juego. Juega limpio, siente tu liga.
0: Ahí ya está el mensaje.
4: Demos la bienvenida a nuestro Lábaro Patrio.
1: Que por cierto, te quería comentar lo de Yarel Acevedo, que fue quien entregó la copa, acaba de ser campeona. Y es de la UNAM, campeona de ciclismo, por cierto.
0: Venga, claro. Escuchamos el himno nacional mexicano.
4: Ahora pongámonos de pie para entonar juntos y respetuosamente, con orgullo, el himno nacional mexicano.

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1: Y así ya está todo listo para que se vayan dando las cosas, para que se mueva el esférico en el Estadio Olímpico Universitario. Efraín Juárez en su zona técnica, serio, con la mirada fija, entendiendo que está por delante quizás uno de sus momentos más importantes a nivel profesional, porque si bien es cierto, ya sabe lo que es ser campeón, quiere vivirlo en el fútbol mexicano. Su contraparte en la máquina, Joel Wiki, de la misma manera, sonriendo, alegre, feliz, entiende que esta oportunidad le llegó por alguna razón, porque así es esto. En ciertos momentos no sabes, no pretendes, no quieres que te lleguen oportunidades así, y de la nada, como dice mi abuelita Capi, si es tuyo, aunque te quites, y si no, aunque te pongas.
2: Es una realidad, ¿eh? Es una realidad. Me parece que hoy, digo, no sé qué está ahí Natán en el tercio de los capitanes, me sorprende la verdad, pero lo que dicen, ¿no? Si el destino está en que Universidad sea campeón, es parte por el gran trabajo de Efraín y de su gente. Si el tema está en Wiki, es que el destino lo tenía, porque nunca se imaginó que una fecha antes del torneo se fuera a ir Nicolás Larcamón para después quedar él al frente del equipo en la liguilla.
1: Sí, completamente de acuerdo. Me parece que en ese sentido se tiene que destacar más bien el cómo Joel Wiki llegó listo, ¿no? Al 100%, en ningún momento titubeó, en ningún momento se ha visto este Cruz Azul como en una zona de apuro extremo donde no se vea que haya reacción desde el banquillo, y me parece que entonces es la muestra clara de que Joel Wiki efectivamente estaba listo para esto, ¿no?
2: Estoy de acuerdo, José. A ver, si analizamos fríamente, Universidad ha sufrido para llegar a la final, ¿no?
1: Claro.
2: En dos ocasiones fue empatado en el marcador, ya sea con América en los dos partidos, y la posición en la tabla permitió que avanzara, y después pasó precisamente con Pachuca también, ¿no? El 1-1 global es lo que avanzó. Cruz Azul solventó, bien mal como sea, las dos eliminatorias en el marcador global, ganándole al Atlas y ganándole al Guadalajara.
1: Así es, lo ha hecho bien ahí la máquina cementera de la Cruz Azul. Hoy durante cierta parte del día estuvo lloviendo a cántaros ahí en el Olímpico Universitario, y en este momento, como si un ente más grande, como si algo que tuviera un poder magnánimo dijera, es momento de final, es momento de espectáculo, nos termina abriendo las nubes, regalándonos un atardecer precioso en Rectoría, en Ciudad Universitaria, para que empiece este partido, al menos en estos primeros 45 minutos sin lluvia. Vamos a ver cómo se va dando en lo que viene. Ya está Daniel Quintero Buitrón, el árbitro central, listo para hacer valer el reglamento. Asistente número 1, Michelle Espinosa. Asistente número 2, Michelle Morales. Y en el cuarto árbitro, Vicente Jaciel Reynoso. Son los hombres que van a dar fe al reglamento, Capi.
2: ¿Quieres un dato especial?
1: Échele, de una vez.
2: Que tú lo sabes, porque has seguido a Pumas y lo has hecho de maravilla, Josué. Pero Darío Verón está presente en la final. Más allá de que esté él, porque creo que anda por acá, su hermano es el preparador físico del equipo. Arístides es un tipazo y lleva rato siendo parte fundamental de la preparación física de diferentes categorías, y hoy está como preparador físico de Efraín Juárez.
1: Pues ahí está uno de los históricos, uno de los grandes también, ahí en la zona de Palomar, seguramente en los palcos de invitados especiales, Daniel Quintero Buitrón, que está poniendo el cronómetro en cero, alistando los últimos detalles, comunicándose con sus asistentes para que esté todo en orden y hacer sonar su ocarina y que el balón empiece a moverse en la cancha de los Pumas de la UNAM. Con este balón especial, este dorado para la final, ya falta muy poco. Gracias por acompañarnos a través de la gran cadena W, Tibu Helgueras, capitán Joaquín Beltrán, su servidor José Villa, y suena el silbatazo y comienza la caricia más hermosa de todas las pasiones, porque rueda el esférico en CU.
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1: Rodrigo López, que tiene la pelota en el círculo central, termina punteando de buena manera para Jordan Carrillo, que ya está delante del medio campo. Habilita por la izquierda Angulo. Este nuevamente para la joya que Santos se quiere regresar después de este torneo. El balón hacia el fondo, donde Duarte hacia el costado derecho encuentra a Nathan Silva. Silva que va recorriendo metros hacia adelante. Antuna intentaba hacer la individual por la banda derecha cuando llegaba Campos a hacerle la presión. Le puntea el dorsal número 3 de Cruz Azul la pelota para que juegue desde el fondo Keylor Navas. Encuentra rápidamente a la derecha y hacia adelante, cerquita del medio campo, a Nathan Silva. Everett haciéndole la presión, obliga al brasileño a que salte la línea. Inteligente Jeremy Márquez, deja que salga la pelota. Tenemos el primer movimiento lateral de este partido. Será por la derecha, correspondiente al ataque de Cruz Azul.
2: Dos planteamientos distintos, ¿no, Josué? El tema de Universidad con la línea de cuatro defensores. Ya lo decíamos, López, Silva, Duarte y Angulo. Después una línea de cuatro volantes en rombo, ¿no? Vita tal vez como el más fijo. Pero después Antuna por el sector derecho, Carrillo por el sector izquierdo y Carrasquilla ahí adelantito. Y Robert Morales y un niño ahí adelante, ¿no? Te dejo.
1: Porque intentaba Carrasquilla filtrarla para Morales. Sin embargo, Piovi aparece, anticipa, roba la pelota y sale rápidamente hacia el costado izquierdo con Amauri García, que sabe lo que es vestir también los colores de los Pumas. Termina jugando por el costado izquierdo y retrocediendo porque está todo Club Universidad planteado en el fondo. Se detienen las acciones porque Charly Rodríguez queda tocado y ya lo están revisando. El cuerpo médico de la máquina cementera de la Cruz Azul también. A Álvaro Angulo, que queda ahí mermado. Chocaron en una jugada antes. Intentaban los dos ir por la pelota. Terminan conectando. Acá primero Pedro Vite le pone ahí un toque a Charly. Y después termina Jeremy Márquez pisando el peine izquierdo de Álvaro Angulo. Me parece, Capi, así con el monitor de apoyo, que ninguna era con la intención de crear daño, ¿no?
2: No, dos choques fortuitos. Me parece más peligroso el de Charly Rodríguez, porque el de Álvaro Angulo es un pisotón. Jeremy Márquez llega, lo pisa. Ahora,
1: claro,
2: los tachones actuales son ligerísimos. Entonces, te pisa alguien con tachones de aluminio y duele el doble. En el tema de Charly, creo que sí llega Vite y le dobla el tobillo, ¿no? Me parece que ahí veremos si puede continuar Charly Rodríguez, porque se le dobla de manera fea. El tobillo estaba viendo al doctor de Cruz Azul como implorando que le arregle, ¿no?
1: Sí, sí, sí.
2: Y que lo deje listo. Creo que ambos van a continuar.
1: Échele polish.
2: Exactamente. Pero sí al final creo que la ilusión de jugar a la final va a prevalecer y ambos podrán seguir en la cancha.
1: ¿Y sabes también qué pasa, Capi? Que Jeremy Márquez pisa el botín izquierdo de Angulo y después le pisa,
2: claro,
1: el tendón de Aquiles de la pierna derecha.
2: ¿Sí?
1: Sin embargo, la pantera Angulo, como si le hubieran soplado nada más, ¿no? Ya se levanta y está listo para ingresar al terreno de juego.
2: No me había percatado de eso, tienes toda la razón, ¿no? Hay un doble pisotón en el caso del lateral izquierdo de Universidad. Primero en el pie derecho y después en el pie izquierdo.
1: Acá viene Robert Morales, que le roba a Piovi. Sin embargo, Willerdita llega como camión sin frenos y cerca de la media luna del área grande revienta la pelota para que sea lateral por el costado derecho, favorable para los Pumas de la UNAM.
0: Y además ahí veíamos primero a Angulo y después a Dita. Dos que sueñan con ir a la Copa del Mundo con Colombia, la lista que se va a entregar el próximo viernes. Y quiere decir también de Kevin Mier, que es otro que quiere participar en este próximo Mundial, ahí en la lucha con Ospina, con Montero y con Camilo Vargas.
1: Y en una de esas hasta el propio Charly Rodríguez, ¿no? Con México, sí, que anda por ahí también tratando de llenarle el ojo a Javier el Vasco Aguirre. Intenta Cruz Azul hacia el medio campo. Termina haciendo falta de Pedro Vite, que comete la infracción nuevamente sobre Charly Rodríguez a la altura del círculo central. Ahí va a mover Cruz Azul en esta zona la falta favorable para la máquina y los de Joel Wiki. La mueve rápidamente desde el centro del terreno de juego a Mauri para Piovi. Atrás del ecuador del rectángulo de Ciudad Universitaria. Intentaba Campos filtrarla hacia donde Palavecino hacía el recorrido. Termina llegando el balón hacia el costado derecho con López, que hace un amague. Va de seguridad con Keylor. Keylor que putea al esférico. Everett que lo muerde, lo presiona y lo obliga a jugar hacia hacia una banda y aparecieron los fantasmas ahí de Pachuca con Keylor Navas, que tenía el balón desde el fondo. Intenta desde la derecha Jeremy Márquez sacar el centro. Pedro Vite evita que llegue. Álvaro Angulo termina punteando el esférico. El rebote es para Paradela, que juega por el centro. Rotondi de zurda, intenta el disparo. Keylor recuesta y tenemos tiro de esquina. 5 minutos, 0-0 entre Pumas y Cruz Azul.
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2: El balón que se mueve desde la derecha, serie de rebote y Rotondi que la prende de zurda. Aparece el chamorro de Álvaro Angulo para mandar a tiro de esquina. Si ese balón pasaba, aparecía Keylor también en el fondo.
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2: Punta de la izquierda favorable para el ataque de Cruz Azul. El balón a la olla. Robert Morales peina. Piovi intenta evitar que salga la pelota. La protege. Retrocede rápidamente hacia el fondo. Viene el centro que va pasado. Se gritan en Pumas. Antuna la baja de cabeza en el área grande para Morales, que controla y después la revienta en lo más profundo, donde Dita de cabeza y de seguridad termina jugando con Campos. Campos nuevamente retrocede para Mier. Mier, el colombiano. En la salida rápida para que aparezca Piovi en el primer tercio del terreno de juego. Se está acercando Cruz Azul. Empieza a demostrar que trae ganas de poner el primero, Capi.
3: Es que hace un momento hablábamos del tiro de esquina. Dos tiros de esquina a favor de la máquina. Una provocada por una muy mala decisión en la salida de Universidad, que termina regalándole la pelota para Adela, habilita Rotondi y una gran atajada otra vez de Keylor Navas mandando tiro de esquina. Y después, ya decías, el chamorro de Angulo, la potencia que tiene el colombiano en y la fortaleza permitió que en el disparo otra vez de Rotondi también se fuera a tiro de esquina. Ha iniciado mejor la máquina presionando arriba y recuperando la pelota en campo del rival.
2: Juega Cruz Azul desde la banda izquierda. Palavecino la revienta hacia el costado derecho. Viene entonces pegadito a la banda para Adela, que juega por el centro con Amaury. Amaury a la izquierda busca a Piovi. Le termina quedando muy largo el esférico. Obliga a Campos a que retroceda para evitar el lateral favorable para Pumas. Empieza el cuadro de los celestes a tratar de ir hacia adelante. Falta sobre Rotondi y termina entonces siendo balón para Cruz Azul.
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2: Desde la derecha intentando Jeremy Márquez, que retrocede para Dita. Dita filtra hacia el costado derecho. Charlie Rodríguez levantó el trazo. Nathan Silva lo revienta. El rebote es para Mauri. Antuna también aparece. La chilena que no le da carrasquilla y obliga a Duarte a aparecer en extremi para reventarla. Tenemos ya 0-0. Marcador favorable, marcador empatado entre Cruz Azul y Pumas. El centro, viene el intento de remate de Évere, el rebote para donde recupera Rodríguez, ¡zapatazo! El rebote cae, Évere que intenta de cabeza, hay posición adelantada, sí, se marca.
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2: Cruz Azul que tuvo la posibilidad en un rebote donde no lo fildea de la mejor manera Robert Morales para robar el esférico, le queda para que el zapatazo llegue por parte de Palavecino, Capi.
3: Qué zapatazo, ¿no? Qué potencia le metió Palavecino. Sabemos que el futbolista, el Necaxa ahora de la máquina, tiene muchísima potencia en esa pierna derecha y le mete un zapatazo de afuera del área fuertísimo que resuelve de muy buena manera Keylor Navas. No era fácil para el portero Tico y en el rebote Évere termina rematando de cabeza. Él sí ya estaba en fuera de lugar, pero vaya, ya van dos intervenciones importantes de Keylor en este inicio ante el asedio de la máquina.
2: Keylor regresando a ser Keylor, pero es algo que no le beneficia a Pumas. Entre menos toque la pelota el futbolista Tico, más tranquilidad habrá para los universitarios. Tenemos 10 en el cronómetro, 0-0, se mantiene todo en CU.
0: Josh, Capi, sus redes sociales, ¿cuáles son?
3: En X me pueden encontrar como @CapiBeltrán y en Instagram como @CapitánBeltrán3.
2: A mí como Josué Villa 90 en ex.
0: 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Minuto 11 del partido. Cruz Azul y Pumas 0-0. 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
2: Tiro de esquina desde la punta derecha con respecto al ataque de Cruz Azul. Viene la pelota que va al área. Rechace de Juninho. El rebote sigue siendo Cementero. Obligan a Campos a que haga el esfuerzo y llegue desde atrás de medio campo. Controla la pelota. Retrocede con Mier. El guardameta cafetero que abre hacia la derecha con Márquez. Jeremy centraliza todo con Dita. Dita ante la presión de Juninho y de Morales. Juega hacia la izquierda con Piovi. Piovi en el intento de salida. Desparramó Antuna. Abre para Campos. Rotondi que ya arrancó. Viene acá el 29 ante Rodrigo López, que estira la pierna. Evita que pase el centro y después pide una falta. Dice el central que es lateral para los Pumas de la UNAM, movimiento de manos entonces para los de Efraín Juárez cerca del área grande de Keylor Navas.
3: Qué temporada de Campos, ¿no, Josué? La realidad es que Omar Campos, a veces por derecha, a veces por izquierda, con Larcamón y con Wiki, inamovible, bueno en la marca, profundidad al ataque, y sobre todo con buen criterio, con la pelota. Aquí el pase que le pone a Rotondi es espectacular. Una gran, gran temporada para el exfutbolista de Santos.
2: Y lo está haciendo de buena manera. A ver cómo le va en lo que resta de este partido. Mientras López la mueve hacia adelante, aparece Dita que le gana el duelo por la pelota a Juninho. Y otra vez movimiento lateral para Pumas desde la derecha. Rodrigo López, el Toti, que le va ganando unos metros de a poquito por la banda. Lo termina elevando tantito, un globo que peina Antuna. Sin embargo, el rebote le cae a Piovi, que controla y termina reventando a la altura del círculo central. Gana Duarte de cabeza. El balón llega hacia la lateral derecha, donde Jeremy Márquez amaga ante Jordan Carrillo y termina jugando hacia el fondo con Mier. Mier que la revienta. Silva que gana de cabeza. La termina bajando de buena manera en el medio campo para Dela, que distribuye hacia el centro con Palavecino. Se juntan el 8 y el 20 de la máquina cementera de la Cruz Azul y que son los hombres más cerebrales de esta institución, los que le ponen calma, y ya tenemos 13, 0 por 0, se mantiene igualado esto.
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2: El balón fue reventado desde el fondo por Antuna. Termina llegando a Kevin Mier. Kevin Mier que sale de forma equivocada. El rebote le cae a Vite. Vite que abre rápidamente hacia la derecha con Coco. Coco en el centro. El cabezazo que no llega. Terminó rechazando con la mollera Willer Dita. Y la termina dejando para que Jeremy Márquez por la banda derecha la reviente nuevamente lo más lejos que puede. Gana el duelo por arriba a Duarte sobre Osinachi Ebre. Sin embargo, Cruz Azul recupera otra vez la pelota. Todos los balones en el medio campo, Capi, terminan siendo para la máquina.
3: Sí, todos los rebotes los obtiene Cruz Azul, sobre todo porque Pumas queda muy distante, ¿no? En esta jugada donde presionaron, qué nervios cada vez que Kevin Mier tiene la pelota, ¿eh? Lo presionaron tantito, se equivocó en el golpeo y le terminó regalando a Universidad una jugada de gol. El centro no fue el adecuado, pero después, cuando la pelota se disputa en el centro de la cancha, los rebotes hasta el momento han sido todos para la máquina.
0: Y parece que justamente como la ida, ¿no? Parece que Cruz Azul poco a poco empieza a tener más oportunidades.
2: Acá el balón hacia la derecha para Adela que intentaba. Palavecino, corrijo, desde la derecha, saca un centro, viene Rotondi, diagonal retrasada, la cabeza de Coco Carrasquilla aparece, Charlie Rodríguez hace piernas, juega para Piovi, que ya levantó el trazo hacia el segundo poste. Palavecino intentaba, sin embargo, Angulo, con la cabeza, con la frente, termina peinando, Palavecino que evita que salga la pelota, juega hacia el fondo con Márquez, Jeremy saca centro a segundo poste, Rodrigo López termina evitando que llegue desde la izquierda para Adela. Tenemos otra vez tiro de esquina para Cruz Azul.
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2: Me querían bien un milloncito de pesos, ¿eh? Nada más digo. Nada más ahí la dejo.
3: Tranquilo, ¿no? Así nomás.
2: Así.
3: No logra pasar a Universidad a la media cancha, ¿eh? O sea, quitando esa equivocación de Mier, Cruz Azul recupera balones y creo que es el tercer o cuarto tiro de esquina. Todos para la máquina.
2: Sigue insistiendo, ya vuela la pelota. El remate de cabeza de Piovi que termina quedando fácil en las manos de Keylor Navas, que no se despeina para evitar que la pelota quede controlada. Le pone un poco de calma, le pone hielo, la enfría y sale hacia el costado derecho. Racita para Silva, que abre todo con López pegadito a la banda. Antuna ya también se muestra, ya está con él. La pelota de tres dedos intentaba filtrarla para Morales, terminó ganando Piovi. Rebote para Vite, que termina ganando y distribuye para Jordan. Entre más aparezca el 33 de Pumas, más peligro va a sentir la zona baja de Cruz Azul, que tiene acá entregando lateral para el cuadro universitario por la izquierda. Será Angulo, que lo mueve rápidamente hacia el fondo con Vite, en cortito para Carrillo. Jordan compite contra Charlie, que le suelta el guadañazo, le termina conectando y es falta favorable para Pumas, atrasito del medio campo.
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2: Efraín Juárez hablando con Angulo por la banda izquierda, dando ciertas indicaciones mientras la pelota se juega desde el fondo para Pumas. Por el costado derecho López centraliza hacia el círculo con Carrasquilla. Carrasquilla la deja con Jordan. Jordan que se quita a Palavecino. Llega Charlie Rodríguez, lo muerde y entrega la pelota con Rotondi. García desde la parte central hacia el fondo con Piovi, que parece le quema el esférico y termina reventando para que sea lateral por la derecha, favorable para el conjunto de los Pumas de la UNAM.
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2: Están buenazos, ¿eh? Están buenazos los momios de nuestros amigos de Caliente. Yo no me arriesgo. Yo no me arriesgo, Capi.
3: A mí juégatela, juégatela.
2: Yo siento que hay goles, eso sí. Que hay goles.
3: Yo también creo que va a haber gol.
2: Se equivoca García, recupera Coco, que va desde el medio campo hacia adelante. Último tercio del terreno de juego, por la izquierda Carrillo, está espejeando para ver con quién puede. Intenta sacar el centro, le hacen el 3 contra 1. Coco en la pared con Jordan, Jordan hacia el fondo con Vite. Vite la deja para López, Rodrigo termina amagando un tiro de larga distancia y abre mejor hacia la derecha con Antuna. Antuna hace un recorte, saca el centro a segundo poste. Fácil para Jeremy Márquez, que de cabeza rechaza. Termina apareciendo Coco Carrasquilla, que baja en el intento de descolgada por el costado derecho que estaba intentando Paradela. Falta nuevamente para la máquina en el primer tercio del terreno de juego. No sé tú cómo lo ves, Capi, que a Pumas le está costando muchísimo y que por eso las faltas empiezan a aparecer como si fueran un recurso.
3: Sí, sobre todo como Cruz Azul ha obtenido todos los rebotes en lo que va del partido. En esta última jugada, el rebote otra vez lo vuelve a ganar Cruz Azul. Paradela anticipa al Coco Carrasquilla y Carrasquilla llega tarde y le mete un caballazo a Paradela. No de mala intención, simplemente llegó un poquito tarde, pero vaya, sí duele, ¿no? Y la realidad es que eso es lo que tiene un poquito desesperado a Pumas. No logra hacerse los rebotes ni a la ofensiva ni a la defensiva.
2: Sí, completamente de acuerdo. Me parece que ahí es donde va a intentar hacer o debe de hacer algo diferente el cuadro de Efraín Juárez para ponerle un poco de nervio a Cruz Azul, Tibu, que se lo está llevando con todo y que es un hervidero. El Olímpico Universitario se le está llevando muy, muy tranquila, ¿no?
0: Y es que comentábamos en la previa que nos esperábamos posiblemente un Pumas que fuera a salir a morder, que fuera a salir a atacar, y creo que Cruz Azul ha entendido muy bien el juego y ha sido todo lo contrario. Por eso hablaba de que un poco más parecido a la ida, con la posición de la pelota para la máquina, buscando mucho más el área, obteniendo más presencia justamente en la zona de ataque.
3: Es que fíjate, Tibu, Josué, lo que dijeron en la previa tienen mucha razón, pero al final Pumas, en los partidos en donde ha tenido que ir a arriesgar un poquito, o cuando decide Efraín arriesgar, es cuando se vuelve más vulnerable. Por eso hoy, otra vez, creo que está muy precavido, lleva el peso del partido Cruz Azul, y mientras mantenga el cero Universidad, claro, pues por ahí se puede encontrar una, como en la ida, ¿no? Que casi Robert, claro, Morales termina metiendo esa pelota que fue al travesaño.
2: Que acá la intentaba Juninho en la individual, le hicieron el 4-1 y le roban la pelota. 20 en el cronómetro, 0-0 entre Pumas y Cruz Azul.
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2: Falta

0: favorable para Pumas, cruzando el medio campo, apenas unos metros hacia adelante. Ahí va a mover Pedro Vite, que analiza hacia dónde están las líneas de pase cubiertas, aunque ya se mueve Natán Silva y es el balón hacia él por la derecha. Encuentra López, Rotondi a la cobertura, Globo intentando techar a Campos, que se levanta cuán largo es y de cabeza impide que pase la pelota. El rebote le cae a Coco, sin embargo a Mauri García, atento, le puntea el esférico y ahora viene Cruz Azul yendo todo hacia adelante por el costado derecho. Paradela en la individual, le hacen el 3 contra 1 y le roban la pelota. Jordan Carrillo intenta ir hacia adelante, pero les pregunta a sus compañeros con quién, porque no lo acompañan. Termina enlazando para donde Morales, limpia la zona jugando hacia el fondo con López. Este abre por la derecha para que aparezca Uriel Antuna, que le pone calma, que le pone tranquilidad, que le pone ritmo ahí, hielito para que se enfríe esto, y termina jugando hacia el fondo con López, que retrocede más con Silva. Silva abriendo hacia la izquierda con Duarte. Duarte levanta el rostro, intenta filtrarla para Juninho, que con los tachones controla, después avienta el mueble y protege. Ya se dio la vuelta ante Edita, le hace el taquito para Jordan, sin embargo bien atento Charlie Rodríguez, le roba el esférico. La salida de Amaury por el costado derecho para Jeremy. Jeremy, que se cierra los espacios, da media vuelta y lanza un latigazo que gana ángulo. La baja para Vite. Vite, ante la presión de Charlie, tiene que ir con Duarte. Duarte otra vez para Álvaro Angulo. La pantera para el español. Empieza a tocar Pumas por el costado izquierdo. Manda el trazo hacia adelante Angulo con Juninho, pero Dita está atento. Le puntea el esférico y ya la tiene Cruz Azul ahora por la derecha, cerca del círculo central. Paradela intentaba retroceder. No puede quedarse con la pelota a Mauri García. Lateral por la izquierda para Pumas.
1: Le urgía a Universidad una posesión larga, una recuperación del rebote, porque el balón ahorita es para ellos. Precisamente muy buen 3 contra 1 la defensiva para desarmar a Paradela. Pero vaya, cómo le urgía a Universidad tener una posesión larga donde tomara confianza y se dé cuenta que también puede tener el control del juego.
0: Empieza Pumas a tratar de ir hacia adelante con balón controlado. Lateral para Universidad. Me parece que no llegaba.
1: Era al revés,
0: sí, justo, ¿no?
1: Me parece que era una jugada para un saque de banda para Cruz Azul. Creo que ya la modificaron, no sé, pero no, era para. Pero le terminó sacando el futbolista de Pumas. Qué sacrificio la defensiva, ¿no, Josué? Tanto de Morales como Juninho ayudan y rápidamente están tratando de hacer un 2 contra 1, orientando la presión, porque hasta el momento Cruz Azul ha tenido la posición de la pelota.
0: Es de las cosas que les ha pedido Efraín Juárez a sus futbolistas: entrega. En ciertos momentos ya se les cansa el caballo, pero en lo que han podido están tratando de ir hacia adelante. Joel Wiki, que les pide intensidad desde la zona técnica a sus pupilos, porque tenemos al menos unos 5 minutos donde Pumas tiene más la pelota. Tibu, ya tenemos 23 en el cronómetro, 0-0 se mantiene esto.
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0: López por la derecha, intenta contra Rotondi. El 29 de Cruz Azul le puntea el esférico, pero no se lo termina por quitar. López llegando a línea final, Rotondi con la barrida evita cualquier cosa. Lateral para los Pumas desde la derecha. Duelazo que tiene Rotondi y Rodrigo López en este momento, Capi.
1: Sí, pero es el mejor momento de Universidad en el juego, Ha equilibrado el partido, ha adelantado líneas, ha pisado ya los sectores del área de Cruz Azul. Ya no se siente tan cómoda la máquina como en los primeros minutos.
0: Rotondi, que revienta una pelota hacia la izquierda donde Angulo la termina recuperando. Juega por el centro con Vite para Carrasquilla. Carrasquilla tiene que ir hacia el fondo con Duarte porque ya llegaba Palavecino a hacerle la presión. Duarte con Coco, nuevamente para el español, hacia el fondo. Duarte con tiempo y espacio, abre por la izquierda para Angulo. Angulo que controla, la pisa, la esconde, trata de encontrar con quién. Lo termina haciendo para Jordan Carrillo, que recorre desde la izquierda al centro. Termina pisándola, la muestra, la esconde y vuelve a hacer otro amague ante la cobertura de Jeremy Márquez. Termina negociando lateral por la izquierda, favorable para la causa felina. 25 en el cronómetro y 0-0. Empatan Pumas y Cruz Azul.
2: 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El marcador nos indica Pumas 0, Cruz Azul 0. Dos equipos obsesionados con la profesión. Buscan la gloria en la final más versa. 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
1: La pared en el área grande. Osinachi la manda al centro. Rotondi llegaba. Perdón, Charlie Rodríguez llegaba. Puntaba la pelota. Le termina pegando muy abajo a la misma y se va por arriba de la cabaña de Keylor Navas. Pero Cruz Azul, Capi, estaba toque y toque y empezaba a tratar lindo a la pelota.
2: Sí, a ver, la máquina, a pesar de que Pumas había tenido mayor posición de pelota, sigue siendo muy peligroso en el contragolpe. Évere fue, peleó, luchó, manda la diagonal hacia atrás y llega mal parado Charlie Rodríguez. Le pega con la derecha cuando tal vez se antojaba pegarle con la izquierda. Pero otra vez, estamos viendo, hace cuenta, la misma caricatura, la misma película del otro día en el Estadio Ciudad de los Deportes. Cruz Azul teniendo más oportunidades de gol, pero sin concretar. Veremos si no se arrepiente la máquina de dejar escapar estas oportunidades.
1: Ahí se aplicaría la máxima, ¿no? Esa de el que perdona pierde.
2: Sí.
1: Pero bueno, al menos en este momento Cruz Azul ha estado cerca y a Pumas le está costando un poquito mantener el ritmo. Jordan Carrillo desde el centro para Coco. Coco que la cucharea hacia el costado derecho con López. López controla, se quita Campos, sigue López, abre todo hacia la izquierda con Juninho. Juninho contra Dita, hace un recorte, zapatazo, terminó llegando de forma espectacular a Mauri, que estira la pierna, evita que pase el disparo y después la revienta hasta la zona de Keylor Navas, que sale de su área y juega por el costado derecho para López. Sin lugar a duda, una de las que más intención de peligro llevaba hasta el momento para Pumas, Campín.
2: Sobre todo por la claridad que le dio Rodrigo López a la jugada, ¿no? Hace una diagonal hacia el centro porque le taparon la banda y con la izquierda hace un cambio de juego raso, pero muy preciso para Juninho, que después ya vimos en qué terminó. Pero es la jugada, como bien dices, Josué, más clara que ha tenido Pumas, sobre todo en el traslado de la pelota.
1: Intenta desde la derecha nuevamente Rodrigo, que manda latigazo para Robert Morales. Robert contra Piovi, intentaba sacar el centro, lo rebota para que sea lateral. Morales está muy solo, quería mover rápidamente el esférico, sin embargo decide mejor esperar a Uriel Antuna, que ya se acerca, hizo el amague Antuna también a Morales. Al final le terminó gritando López para que le dejara ejecutar el saque de banda. Rodrigo lo manda en un centro de manos, Piovi de cabeza gana, después Paradela peina de la misma manera, sin embargo el rebote ahora es para Pumas, intentando adelantar líneas el cuadro de Fran Juárez por la izquierda, Angulo que saca el centro, Juninho la baja, a ver si se da la vuelta, le impide ahí Palavecino, pero puntea hacia el fondo con Carrasquilla, que abre hacia la derecha con López. ¡Zapatazo! Le pegó desde su casa Rodrigo López, termina apareciendo Kevin Mier, que con los dos guantes manda tiro de esquina por la izquierda. Pumas está tratando de ir hacia adelante.
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1: El tiro de esquina que se ejecuta, rechaza Cruz Azul, recupera a Vite, juega hacia la izquierda con Jordan. Jordan que compite contra Rotondi. Rotondi con el mueble termina ganando, cubre la pelota y esta termina saliendo por línea final para que mueva desde atrás otra vez Kevin Mier, que ya apareció. ¿Sentiste nervio otra vez, Capi?
2: No.
1: Resuelve bien, ¿no?
2: No, a ver, Kevin es un muy buen portero, ¿eh? De eso no tenemos duda. Me parece que a veces peca de exceso de confianza.
1: Claro.
2: Y en la jugada anterior con los pies terminó regalándole a Pumas una oportunidad. Ahora, esta intervención es muy buena. Qué bien retiene la pelota Juninho, habilita a Carrasquilla y se la deja servida para que llegue Rodrigo López. Mete un zapatazo y Kevin Mier muy bien en la tajada, la mano, tiro de esquina. La mejor jugada de Pumas colectivamente hablando en este primer tiempo y por lo menos ya la sensación de que le puede hacer daño Cruz Azul.
1: Está tratando de ir hacia adelante Carrillo, que limpia la zona de dos, termina llegando Angulo que desparramadita y viene ahora sí Pumas, que ataca cuatro, defiende tres. Morales va recorriendo hacia el centro, termina tocando para Antuna. Antuna hacia la banda, el zapatazo, la cobertura de Campos y después zapatazo. ¡Gol de Pumas! ¡Gol! Después de que el balón le quedara en bandeja de plata, lo termina reventando, imposible para Kevin Mier, que se lanza hacia su costado derecho, nada más para ver la pelota cómo se va, acariciar la red y festeja toda la red, festeja toda la

0: afición auriazul entienden que estaban sufriendo. Sin embargo, aparece Robert Morales y les da tranquilidad y alegría. Golazo de los Pumas de la UNAM.
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0: Piovi intentaba sacar la pelota en un rebote, Capi. Sin embargo, le deja la asistencia a Robert Morales, que no duda y la prende con todo para terminar poniendo el 1-0.
2: Fíjate, una coincidencia de muchos factores. Primero, Dita, que es un tipo muy seguro, va al suelo en adelante de la media cancha y se pierde en la jugada. Queda mal parada la defensa de Cruz Azul. 4-3, bien lo decías, Josué. Y después la fortuna, porque Antuna ya había errado, ¿no? Claro. Su decisión en el disparo y le queda la pelota a Robert Morales. La maravilla del paraguayo es que le pega de primera intención. No permitió que Kevin Mier se acomodara y gol de Universidad. Que fíjate lo que son las cosas, se había acercado, había mejorado y ellos sí han sido contundentes y por eso van ganando el partido 1-0.
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0: Y ahora nuevamente por la izquierda intenta Jordan Carrillo, que la presenta ante Charlie. Ya se terminó desparramando al capitán celeste Álvaro Angulo, que recibía la pelota, intentaba el cambio de frente, serie de rebotes y Antuna aparece nuevamente con el esférico, retrocediendo para Nathan, este más hacia el fondo con Keylor. Keylor ante la presión de Evere, juega para el brasileño que encuentra al ecuatoriano Vite, que filtra para Robert Morales, intentaba cachetar el esférico nada más para buscar a Juninho, sin embargo Dita está atento, va hacia la izquierda, hacia donde Palavecino busca filtrarla, una pared larga, buscaba Osinachi, no puede y después se equivoca Morales, sin embargo Coco Carrasquilla se comió a Zidane, hace la ruleta y ya desparrama a Piovi, termina punteando el esférico de forma equivocada y un niño había arrancado pero hacia la banda, no hacia el centro, donde termina mandando Coco Carrasquilla la pelota y ya recupera Cruz Azul, que juega hacia la izquierda. Palavecino levantando el rostro, llevando el esférico hacia adelante del medio campo y por la izquierda con Rotondi. Otra vez Palavecino. Palavecino no encuentra claridad porque Pumas ahora está mejor replegado. Capis, y en unos instantes anteriores Pumas defendía con todo. Ahora es un felino boca arriba defendiéndose.
2: Completamente, ¿no? Universidad no va a cambiar el plan de juego, ¿no? Ellos han apostado por defenderse bien. Ahí vemos clarísimo los dos bloques de cuatro, los dos ofensivos, y esperando errores o alguna capitalización de sus delanteros. Morales, que ha tenido un gran torneo, es el que los tiene arriba, y ahora sí, cuesta arriba para la máquina porque va a encontrar menos espacios. Si le costó en la ida, en su casa, la recta final, ahora va a ser más difícil para la máquina encontrar algún espacio para empatar el partido.
0: Está intentando, sin embargo, ya cuando llegan al medio campo, ahí es donde Pumas empieza a apretar, a morder y los obliga a jugar hacia el fondo, como en este caso con Kevin Mier, que pide que se vayan moviendo, abre hacia Dita, que está a unos metros del área grande, saca un zapatazo para Evere, que buscaba controlar, no puede. Duarte rompe todo desde el fondo con el pecho a Mauri García, la baja y juega para Paradela. Paradela que controla y después de zurda manda el cambio de frente con Charlie Rodríguez, el capitán de la máquina. Intenta filtrarla para Palavecino, que se da la vuelta. Estaba en el área grande. Gira 180 grados, se termina quitando de encima la cobertura y cuando se pone al fin de cara al arco de Keylor, termina buscando con la parte interna hacia la derecha. Vendrán los cambios. Paradela abandona, entra con el 21 Gabriel el Toro Fernández. Capi, híjole, Joel Wiki, que sabe que tiene que ir hacia adelante, que sabe que tiene que tratar de buscar el gol.
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0: Ahora sí, Capi.
2: Me da la sensación, Josué, que lo de Paradela es más obligado. No se alcanzó a recuperar del choque que tuvo con Carrasquilla, porque la verdad es que había hecho un buen partido el cuadro de la máquina de jugador argentino. Y después de ese choque no lo vimos al 100%. Y bueno, aprovecha Juan Wiki para jugar ya con dos puntas.

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1: Dejando Jeremy Márquez en el área chica. Jordan Carrillo que le da espacio para que la reviente. Osinachi la bajaba. Vite la pone en órbita. Morales la baja para Carrasquilla que de primera ante la presión de Rotondi termina abriendo hacia el costado derecho con López. Rodrigo hacia atrás con Nathan Silva. Y Silva nuevamente con López. López ya vio el movimiento de Coco Carrasquilla. Le manda una flecha inalcanzable para el panameño. Moverá desde atrás Kevin Mier, el guardameta de Cruz Azul, que acá va acomodando a las piezas, juega hacia la derecha con Márquez, llega Jordan a hacerle la presión, Jeremy la levanta con Osinachi, le avienta el pecho a Angulo y le terminan marcando falta a Pumas. Moverá pegadito a la banda derecha, entre el área grande y el medio campo Cruz Azul, será Jeremy Márquez.
2: Fíjate la modificación, ¿no, Josué? De la serie de Paradela ha hecho que Bere se venga por el sector derecho, ¿no? Que en lugar ya de ser el eje de ataque donde entró el Toro Fernández, esté jugando ya como volante por derecha y bueno, tratando, ¿no?, de tener mayor participación en el juego. Pumas ha mejorado muchísimo en la estructura defensiva y en ya no cederle espacios a Cruz Azul.
1: Lateral por la izquierda que ya mueve Cruz Azul hacia Charlie Rodríguez, que saca el centro hacia el corazón del área. No puede Toro Fernández, ganó Duarte, serie de cabezazos. Morales la baja para Antuna, Antuna sale para el paraguayo y viene Robert que se trompica y deja viva la pelota. La termina ganando de forma correcta Mauri. Después zapatazo en el círculo central, Jeremy Márquez que ve con ojos furiosos a Pedro Vite, y Vite que se va alejando de Daniel Quintero Buitrón, que le pide tranquilidad, que le pide calma, porque de alguna manera se desconecta el ecuatoriano por una falta, Capi, que me parece se pudo haber ahorrado ese reclamo.
2: Pero bueno, ya la cometiste, ya no reclames, claro. ¿No? Te puedes sacar una amarilla.
1: Viene el centro, cabezazo de Rotondi, Keylor. Perdón, Capi, pero acaba de aparecer una jugada favorable para la máquina. Intentaba Rotondi de cabeza, Keylor aparece como siempre magistral y termina dando el rechazo hacia el costado derecho. Jeremy Márquez que bailotea ante Carrillo, la deja en cortito para Charlie hacia el fondo con Ebre. Osinachi intenta la individual, zapatazo que llegaba de Palavecino, el balón que queda vivo, Carrasquilla se la roba Rotondi. Después Juninho sale para el panameño que avienta y cubre el mueble para tener la pelota y juega hacia la derecha con Antuna. Robert Morales que se duerme, ya se la roba Mauri. Piovi desde el fondo reparte hacia el círculo central con Palavecino y sigue Cruz Azul intentando de ir hacia adelante. Balón por la izquierda, Palavecino en cortito y hacia atrás con Piovi, que desde ahí saca el centro que va al área chica. Fácil para Keylor, que ya lleva dos, Capi.
2: No, el Cruz Azul va a soñar a Keylor, ¿no? Porque desde la ida ha generado oportunidades, ha tenido jugadas de gol y Keylor se ha levantado como una gran pared, como un muro completamente. Qué desesperación para cualquier equipo enfrentar a un portero que sea de media distancia, sea con la cabeza, sea en tiro de esquina, como sea. No, evite siempre, ¿no?, la posibilidad de ese gol. El cabezazo es buenísimo, hasta con potencia este Joel, y la reacción de Keylor, además de la reacción que tiene, no da rebote, es decir, aleja la pelota de su portería para que no haya una segunda posibilidad de gol para la máquina.
1: Está despertando la máquina. Piovi intentaba centro, Keylor que les dice no pasa nada y ya tenemos 41-0. Lo va ganando Pumas ante Cruz Azul.
3: Así que aprovechemos para que me recuerden por favor sus redes sociales, compañeros. Capi
2: en ex, arroba Capi Beltrán en Instagram, arroba Capitán Beltrán 3.
1: José Villa en ex, Josué Villa 90, Tibú.
3: Perfecto, acá estamos como arroba Cristian Elguea en ex, o Tibú Elguea también ahí en el Instagram. 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
1: Acá hay falta en el medio campo.
4: En el Ecuador, Pedro Vite, que buscaba quedarse con la

0: pelota, el Toro Fernández que llega y la avienta el mueble, y ya Capi, por ahí Ale Orbañanos nos escribe y nos dice sí, Paradela termina saliendo porque no está al 100.
1: Es que ese fue el problema, anticipa a Coco Carrasquilla en la jugada, ¿qué habrá sido? Alrededor del minuto 20,
0: claro,
1: y hay un choque a la altura de la cadera y ya no se repuso Paradela.
0: Intentaba Carrillo la individual, Jeremy Márquez le pone el alto y sale para Palavecino, que distribuye hacia el fondo, Campos por la izquierda con Rotondi, Rotondi va levantando la vista, ya vio el centro, lo manda hacia la media luna donde aparecía Charlie Rodríguez, sin embargo Pedro Viter roba la pelota, en la salida la entrega y Cruz Azul intenta nuevamente desde la derecha y hacia el fondo Dita, que ya cruza el medio campo y que está viendo hacia dónde, termina recorriendo muchos metros, Palavecino se acerca, choca contra Duarte, se pide penalti, dice Daniel Quintero Buitrón que no hay nada y desde la derecha la revienta Angulo, sin embargo atento a Mauri de cabeza que se la baja a Charlie Rodríguez que ya se va hacia adelante, la deja con Palavecino, media vuelta, zapatazo, hay un rebote de Duarte y ya la tiene nuevamente Keylor Navas, se pedía una obstrucción más bien de Duarte en el área grande hacia Palavecino, dice Daniel Quintero Buitrón que no hay nada y así entonces se mantiene la actividad de Capi, pero me parece que está correcto el central.
1: Sí, no, la verdad es que fue un choque sin ningún tipo de argumentos para marcar una falta. Creo que ha estado muy bien Quintero Buitrón en análisis de las jugadas. Es un tipo muy físico, suele estar muy cerca de las jugadas y ha tenido una muy buena liguilla el árbitro central.
0: Por eso lo felicita Efra, Capi.
1: Sí, a ver, esa situación, a ver, hay muchas jugadas de Efra que han levantado ángulas, si le podemos decir así. Pero ese tipo de cosas pasaban siempre. Lo que
0: claro.
1: Pasa es que hoy hay más cámaras, hay más cosas. En fin, ahí sí se armó más bronca de la que yo creo que se
0: ve. Sí, coincido completamente. Campos que intenta por la banda. Antuna que saca la extensión, toca la pelota y es nuevamente tiro de esquina desde la izquierda favorable para la máquina cementera de la Cruz Azul. Desde la izquierda y viene Palavecino. Palavecino que se pone en posición para sacar la pelota, para levantarla. Ahí ya lo mueve hacia el área. Viene el remate, no, aparece Duarte. El rebote es para Rotondi que la prende desde la media luna del área grande. Termina siendo saque de puerta para Pumas.
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0: Moverá desde el fondo Keylor Navas. Se está acercando ya el ocaso del primer tiempo, Tibu, y me parece que te va a tocar un complemento delicioso,
2: Habrá que esperar, pero yo pienso que así será. Conforme avance los minutos, Cruz Azul tendrá que empezar a arriesgar un poco más. Y ojo con Pumas y el campo abierto,
0: Claro, claro, lo puede aprovechar, tiene condiciones. Duarte gana por arriba, se la baja Antuna, que de cabeza hace lo propio con Carrasquilla, que abre todo hacia la derecha, ponen aprietos a Rodrigo López, que termina bajando a Campos y será falta y tarjeta amarilla para López, porque le aventaron una papaya, buscó controlarla y terminó bajando a Campos.
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0: Ahí está entonces la preventiva para López, Capi, que me parece que sí, ¿no? Sin lugar a dudas se tenía que haber señalado.
1: Amarilla para López, provocada por Carrasquilla, ¿no? El Coco
0: claro.
1: Quiso habilitarlo sin ver, adelantó la pelota, Campos iba a topar con 30 metros adelante y Rodrigo López creo que comete una falta inteligente, ¿eh?
0: Se agregan 5 minutos a este primer lapso, lateral para la máquina por la derecha, Ebre la hace rápido, Márquez que la manda a la olla, el rechace por parte de Natán Silva cuando el Toro Fernández ya se elevaba, Charly Rodríguez cae en el área, le dice Daniel Quintero Buitrón que se levante, que no pasa nada, la termina bajando Piovi en el círculo central. Amaga con jugar hacia el fondo, gana un espacio ante Morales, pero juega por la derecha donde se equivoca Cruz Azul. Antuna impide que salga la pelota, sigue por la derecha Antuna, centraliza todo para Juninho que controla de diestra. Se pone de cara al arco rival, encuentra Carrasquilla que filtra hacia la izquierda donde Jordan llega ya en el área grande. Viene acá Jordan, hace un amague, saca el disparo, Dita aparece, saca la extensión, tiro de esquina, punta de la izquierda favorable.

0: Pumas, que estas son las que se tienen que aprovechar en una final, sí o sí, Capi.
1: Y son las que busca Pumas al 100%, ¿no? Presionar, obligar a Cruz Azul a ir a un costado y a tomarlos en una mala posición de pelota, en un mal pase, en una mala ejecución y tomar mal para la defensa de Cruz Azul.
0: Centro al área, hay un recentro. El Toro Fernández aparece, no se quiere meter en problemas y vuelve a mandar todo hacia el tiro de esquina porque Pumas, en una jugada prefabricada, estaba poniendo en aprietos todo. Sin embargo, se termina por mandar a tiro de esquina gracias a la labor defensiva del Toro Fernández, que ahí aparece y que se sacrifica para evitar cualquier situación. Vendrá Jordan Carrillo, que acomoda la pelota nuevamente. Está atento el 33 de Pumas, que la directiva, cuerpo técnico y toda la afición de Pumas quiere que se quede y que no regrese a Santos. Acá levanta el brazo derecho dando la señal. El esférico que vuela, rechaza de forma correcta Cruz Azul. Se detienen las acciones por una posible, por un contacto en la cabeza, pero ya no hubo nada. Ya se levantan todos los implicados. Quieren que siga el partido y que no se pierda minutos porque Cruz Azul todavía quiere volver a poner un poco nervioso a Pumas, Capi.
1: Había dos balones en el terreno de juego, ¿eh? O sea, más allá de que se marque un fuera de lugar, hubo dos balones en el terreno de juego pasando por el mismo sector. No sé cuál sea la razón, pero a ver, hace bien, ¿eh? El árbitro central, cuando ve el choque de cabeza, más allá de que se paró rápido el juego de Cruz Azul, él por protocolo tiene, claro, que parar el partido por si hay alguna situación más complicada.
0: Sí, lo hace de buena manera. Posición adelantada, fuera de lugar, que va a mover Pumas desde el fondo. Keylor Navas, que le dice a todos sus compañeros que vayan hacia adelante, que se alejen, y ya termina de diestra mandando un zapatazo hacia la banda. Moverá Cruz Azul desde la derecha, la dejadita para que aparezca Jeremy Márquez, que juega en cortito. Cruz Azul que intenta ir hacia adelante, que empieza a tocar, ya rompe Pumas la pelota. Morales la baja con el pecho para Juninho, que compite contra Dita, se lo quita de encima, sigue Juninho, se llevó al primero, filtra para Robert, viene Morales, ahí está Kevin Mier, que recuesta y manda a tiro de esquina. Otra vez Pumas en el contragolpe acercándose, aparece y toca la puerta de la máquina, Capi.
1: Es que ese es el tema, ¿no? Ya con la obligación que tiene Cruz Azul de ir a buscar el gol del empate, está cediendo espacios en la zona defensiva y Pumas lo está aprovechando al máximo. Lo de Juninho esta temporada, ¿eh? El futbolista brasileño parece que lleva muchos torneos jugando con universidad y sobre todo es un tipo que tiene muchísimo criterio con la pelota. ¿Cómo esperó a que le saliera a la marca? Creo que fue Piovi. Y es cuando habilita a Robert Morales para intentar el tiro cruzado.
0: Y que acá le da la posibilidad a Pumas de tener el tiro de esquina desde la derecha. Y aparece Juninho, aparece Angulo, aparece el Coco, Antuna, Nathan Silva, que esperan el esférico desde la derecha con respecto al ataque universitario. El balón que va volando, rechaza Jeremy Márquez hacia el costado derecho para que sea lateral de Pumas.
2: 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Capi, nos quedamos con Morales por el gol.
1: Y con Keylor Navas por las intervenciones, ¿no?
2: Ahí está, entonces el jugador más Versa, Keylor Navas puede ser durante este primer tiempo.
0: Es el que tiene todavía en cero el arco de Pumas y en un momento donde era complicado. 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
2: Sin duda que el gol de Morales, cuando Pumas parecía que iba a mantenerse con el empate en la primera parte, en donde estuvo aguantando, y al final este gol puede cambiarlo todo, sobre todo para aprovechar los espacios que pueda dejar Cruz Azul en la segunda parte, que ahora se convierte en el equipo más presionado para el desenlace de esta gran final.
0: 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Daniel Quintero Huitrón, que señala el final de este partido. 1-0 lo va ganando Pumas ante la máquina cementera de la Cruz Azul. Nosotros vamos rápidamente a una pausa y volvemos con más a la gran cadena W.
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0: Estamos de regreso a través de la gran cadena W al medio tiempo de la final de vuelta del Clausura 2026. Los Pumas de la UNAM lo van ganando 1-0 ante la máquina cementera de la Cruz Azul. El plan desde la ida, desde el minuto 1 de esta serie, Capi, le ha salido a Efraín Juárez como si estuviera escrito, como si él hubiera hecho el guión de esta película que dice.
1: Estoy completamente de acuerdo, Josué. Ha sido una liguilla bien trabajada, arriesgada, porque en muchos momentos le ha cedido la iniciativa al rival, y hablo de los tres rivales, incluyendo la máquina, porque eso pasó en el Estadio Ciudad de los Deportes, pero Pumas ha sido contundente. O sea, hoy ha tenido dos disparos a gol, uno lo atajó de muy buena manera Kevin Mier, y el otro fue a la red. O sea, Efra, como bien dices, parece que lo tiene todo perfectamente programado para que las cosas le salgan así. Y Pumas está a 45 minutos de levantar un título.
0: Sin embargo, se ha hablado mucho a lo largo de la semana de cómo se ha formado este equipo de Cruz Azul, de cómo tiene ciertas carencias en la banca el conjunto universitario, y quizás ahí es donde pueda venir esta balanza que se vaya equilibrando favorable para los de la Noria, porque Joel Wiki, sin lugar a dudas, también ha demostrado que es un tipo preparado, que que sabe los elementos que tiene, las herramientas con las que cuenta, y va a tratar en el segundo tiempo de poner en predicamento aún más la zona baja de Pumas, ¿no, Capi?
1: A ver, intentó por la necesidad del cambio, ¿no? Una pena lo que le sucedió a Paradela. Mantener la misma estructura táctica. Metió a el Toro Fernández, que no está al 100% como eje de ataque, y a Veré lo mandó al costado derecho. Paradela, acuérdense, jugaba a pierna cambiada por el sector. Veré es derecho natural. Pero yo creo que iba a llegar un punto en el segundo tiempo, si Cruz Azul no encuentra un gol rápido. Estando, creo que Nico Ibáñez también ahí elegible, o no sé si Luca Romero o alguien, a jugar con doble punta y arriesgar el todo por el todo.
0: Sí, seguramente va a haber un momento, como bien lo decías, Tibu, donde Cruz Azul tenga que ir hacia adelante sí o sí, incluso por ahí apretar el botón de emergencia y, como menciona el Capi, descongelar a Nico Ibáñez.
2: Y justo por lo mismo, no sé qué tanto pierda la máquina con la salida de Paradela muy rápido en el partido, porque Paradela es un hombre que te suele dar mucho hacia el frente por esa banda derecha, ahora con Quique jugando mucho más suelto, y bueno, tuvo que abandonar el terreno de juego para que ingresara un centro delantero como lo es el Toro Fernández, justamente, ¿no?
0: Sí, seguramente va ahorita a aprovechar este medio tiempo Wiki para hablar con sus futbolistas, para recordarles que la liguilla no está muertiña, para decirles que todavía hay un segundo tiempo donde se puede empatar y donde se puede alcanzar esa décima que cómo se les ha negado después de ganar en 2021, ese título que culminó una cuenta bastante, bastante larga para los de La Noria. Hoy en Ciudad Universitaria está siendo un espectáculo. La afición, la pirotecnia, los drones, todo el ambiente. Parece que se respira fiesta, Capi, pero no puede dar cantada la victoria al conjunto de Efraín Juárez.
1: Sí, no, tienen que salir al segundo tiempo muy concentrados, muy metidos, no cederle espacio. La iniciativa creo que la va a dar, ¿eh? O sea, Efraín se siente cómodo cuando el rival tiene la pelota, pero ser muy atentos a no cometer errores. Y lo decías bien, Josué, el mensaje que mande en este momento Joel Wiki en el medio tiempo, ahí en el vestidor, y que los jugadores lo adopten como la última oportunidad de poder empatar y levantar un título, tiene que demostrarse desde el primer minuto para que la máquina vaya a buscar ese gol del empate.
0: Completamente de acuerdo, va a ser sin lugar a dudas, al menos yo no dudo, de que va a haber muchísimas, muchísimas emociones y de que Cruz Azul, aunque va cayendo en este instante, no da por perdido nada. Su espíritu, su competitividad como institución se va a ver reflejada en el complemento, Tibu, y me parece que así como ha venido siendo parte de la liguilla espectacular, intensa, con garra, con mucha pasión y con muchas emociones, siento en mi pancita, Tibu, que vendrá igual el complemento.
2: Y es que, como bien me dijiste hace unos minutos antes de acabar la primera parte, creo que en el segundo tiempo tendremos muchas emociones, entendiendo lo que se juegan estos equipos, que también hay esa rivalidad, ¿no?
0: Claro.
2: Porque además Pumas busca su octava, Cruz Azul busca la décima, están hasta parejos en ese sentido prácticamente, ¿no? Así que por eso todavía toma un mayor sabor el duelo. Hemos hablado de la grandeza de los dos equipos y además con un estadio repleto con dos rivales de la misma ciudad, todavía se hace mucho más atractivo este tipo de enfrentamientos.
0: Sí, yo siento que para las instituciones, para los equipos, el hecho de que Cruz Azul haya sido campeón ya en este estadio obviamente pesa para Pumas. Y el hecho de que la UNAM haya decidido no renovar este contrato de renta de este estadio para que Cruz Azul haya tenido que buscar, previo al arranque de este torneo, un nuevo inmueble para ser local, también pesa en la Noria. Entonces, hay estos tintes, Capi, de rivalidad, de estos ingredientes que le ponen aún más a la parte del honor, del orgullo a esta final.
1: Sí, la realidad es que ha habido momentos muy interesantes en torneos regulares, en torneos de CONCACAF, en eliminatorias directas, donde esas instituciones, por su grandeza y su importancia, se han enfrentado, ¿no?, con historias muy buenas para ambas instituciones. Pero, como bien dices, también está el entorno, ¿no?, alrededor, ¿no?, lo que está extra cancha, que de repente también pesa mucho, ¿no?, en lo que piensa el aficionado, en lo que piensan los directivos, y esto está muy fresco, ¿no? Entonces, creo que era también un ingrediente pues muy válido para las aficiones, y es algo que de repente lo vimos, ¿no? De repente en redes sociales, en los comentarios, muchos lo tomaban en cuenta, ¿no? Entonces, vamos a ver de qué manera arranca la segunda mitad, sobre todo de qué manera maneja Pumas esta ventaja que tiene en este momento, y cómo intentará Cruz Azul acortar distancias, sobre todo sabiendo que lo ha intentado desde la ida. O sea, sí, oportunidades ha tenido. El problema es que ha topado o con Keylor o con el poste.
18: Raro que se vaya sin goles, ¿no, Cruz Azul?
19: Rarísimo. Claro, sí. Es una cuota que le ha hecho falta activar ya en esta final a Cruz Azul. Nosotros vamos a una pausa. No se despegue, no se vaya, porque viene ya el complemento. Nosotros vamos rápidamente a una pausa y regresamos a través de la gran cadena W Deportes.
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19: De regreso a través de la gran cadena W. Falta poco para que se señala el arranque del complemento en esta final de vuelta entre Pumas y Cruz Azul. 1-0 favorable para la institución que dirige Efraín Juárez. Y seguramente los de Joel Wiki tratarán de salir con todo para el segundo tiempo. Ya empieza a aparecer la lluvia, ya se asoman los impermeables, las chamarras de la afición, porque se antoja que para este segundo tiempo, Tibu, no solo vengan goles, sino que también por ahí una pequeña tormentilla.
18: Puede ser,
2: para hacerlo más dramático más nostálgico para muchos. Ya de por sí vimos a José Villa en el medio tiempo hace unos momentos bailar la del matador, porque aquí el show de luces, por un momento pensaba que estaba en el remodelado Estadio Azteca con tanto show de luces que vimos en el entretiempo y también con la pirotecnia que no ha parado.
5: El Produ decía que estábamos en Tultepec, entonces, y sí le creo, sí le creo. Estaba bueno ahí el show de la pirotecnia, de los fuegos artificiales. Capi, hay ambientazo en las gradas del Olímpico Universitario. La gente está contenta, está ilusionada con que este proyecto encabezado por Efraín Juárez, por la directiva del doctor Luis Raúl González, de Toño Sancho, ahí en la vicepresidencia deportiva, pueda terminar cuajando y entregarles esa octava que cuánto la necesitan.
1: Primero, qué cantidad de fuegos artificiales. Nunca había visto yo algo igual, ¿eh? O sea, todo el sector enfrente de la Rebel, todo el medio tiempo estuvimos aquí pendientes. Cualquier cantidad de fuegos artificiales y además el show de los drones, que está espectacular. Ha sido un trabajo y hay que darle crédito al presidente González, porque si la responsabilidad de que siga Efra recae en alguien, es en él. O sea, él soportó el entorno complicado, el tema de la reestructura, porque recordemos que Toño llega para el inicio de este torneo.
5: Claro.
1: Él es el que toma la decisión de un cambio en el timonel directivo. Entiendo que Toño tiene muchísima experiencia y es un tipo que se la sabe de todas, todas. Pero si alguien ha respaldado a Efra y le tiene confianza, ese Raúl González. Y hoy está teniendo frutos, más allá de lo que pase, la identidad que ha logrado Pumas, la manera en que ha conectado otra vez con su gente, hace muchísimo tiempo que no sucedía.
5: Se ha dado una conexión especial, sí, sin lugar a duda, para este torneo con Efraín Juárez, con su cuerpo técnico, con la afición, con los futbolistas. Hace un lapso de tiempo muy corto que todavía, cuando se anunciaba el once titular, se escuchaban abucheos constantemente, se les daba la bienvenida a sus propios futbolistas con esta hostilidad que representaba la afición de los Pumas. Y hoy sin lugar a dudas, todos y cada uno de los futbolistas entienden que ocupan un lugar especial en la afición que quiere verlos levantar la octava. Sin embargo, hoy con este 1-0 para el complemento y con un Cruz Azul tan fuerte, tan sólido, con grandes piezas, no solo en el terreno de juego, sino en la banca, y con un Joel Wiki que vive estos colores de una manera muy especial, me parece que no tienen que cantar victoria todavía. Se viene ya el inicio del complemento. Tibu, ya salen al terreno de juego Cruz Azul y Pumas. Que sea unos excelentes 45 minutos, que nos lleves toda esa pasión y esa emoción como cada partido, Tibu.
2: Muchas gracias, mi estimado Josh. José Villa, tras el relato de la primera parte, yo te digo, no fríes garganta, porque en una de esas nos vamos a la largue, pero acá les estaremos contando qué es lo que termina por suceder. Se va a mover la pelota Quintero Buitrón, que está listo para dar el silbatazo, contando a los 11 de cada lado, esperando que los dos guardametas también estén listos. Moverá Cruz Azul el balón. El cierre del torneo a través de la gran cadena W. Por ahora Pumas le gana 1-0 a la máquina. Con este resultado le alcanza para ser campeón del fútbol mexicano después de 15 años. Pero Cruz Azul también tiene la última palabra en estos momentos. El árbitro que pita. Y el balón se movió. Y el entretenimiento comenzó. Inician los segundos 45 minutos en la gran cadena W.
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2: Buscaba Cruz Azul por el sector derecho, la barrida defensiva que termina por ser buena para mandar hacia saque de manos, y Cruz Azul de inmediato se va a poner a tocar la pelota para Vecino, que abre. Cambio largo de juego para intentar atacar por el flanco izquierdo, y por este lado de la cancha se adelanta el conjunto de la máquina buscando el empate de inmediato. Servicio Manchón, penal, la pelota pasa a segundo palo. Buen control, hay que sacar el disparo. Centro a segundo palo de nueva cuenta. La pelota que queda larga tras el control del Toro. Tenía la pelota apenas afuera del área chica. Intentó mandar un recentro. Rotondi que no puede. Se queda cerca Cruz Azul, pero Capi Beltrán. Esta era una acción clara. El que controlaba segundo palo era Charlie, buscando a Rotondi que cerrara la pinza. Le termina mandando una pelota larga, pero no sé si Charlie se tarda un poco y que incluso era mejor sacar el tiro.
1: Es que, ¿sabes qué, Tibu? Le queda la pelota muy encima. Controla, pero no le da el espacio justo para el disparo. Y después, increíble que la pelota pase por arriba de Rotondi. ¿Te dejo?
2: Respuesta de los Pumas, pelota línea de fondo por sector derecho, el centro termina por abajo siendo muy pasado, se va hasta la banda, saque de manos para Cruz Azul. Ambos equipos ya atacaron, ahora con Antuna vino la respuesta por parte de Pumas.
1: Dos oportunidades claras de gol para los dos equipos. Te decía, a Charlie cuando le llega la pelota, controla y le queda encima, no logra hacer el disparo, y después es increíble, estaba solo Rotondi en segundo poste y lo techa, ¿no? Esa fortuna que ha tenido también Pumas en ciertas circunstancias. Y después me parece que Antuna deja escapar una oportunidad de oro. Marca un pase buenísimo a la espalda de Edita y de Piovi. Y Morales le hace un muy buen movimiento hacia el punto penal para que ahí le toque la pelota. No lo ve y manda un centro que pasa de largo. Pero bueno, rápidamente los dos tuvieron ya oportunidad de gol en esta segunda mitad.
2: Bien me lo dijiste, José, que arranque de segundo tiempo, ya con los dos equipos atacando.
5: Sí, sin lugar a dudas se sabía, ¿no?, que Cruz Azul iba a tratar de ir hacia adelante y que por ahí Pumas se esperaba buscar a un segundo que le pusiera mucha más presión al conjunto de Joel Wiki.
2: Desde atrás, el costarricense Keylor Navas queriendo sacar la pelota hacia la pradera izquierda, la manda muy larga para que venga el saque de manos en favor de Cruz Azul, que ya toma la pelota desde los tres cuartos del terreno de juego, avanzando por banda derecha, incorporándose al ataque Jeremy Márquez. El toque va para Ebre, ingresa al área, se quiere quitar la marca de encima, pero la cobertura termina por ser espectacular con dos elementos para cubrir de buena forma y evitar que llegara el centro de Ebre. Será saque de portería para el conjunto de Pumas, que lo está ganando 1-0 en este arranque de segundo tiempo, Capi.
1: Intenta Cruz Azul, sobre todo por el sector derecho, ya sea Ebre, ya sea Charly Rodríguez, y busca Rotondi cerrar la pinza. Lo hizo en la primera jugada, lo techó la pelota, pero ahí está Cruz Azul presionando adelante, tratando y obligando a Pumas a dividir la pelota. Los rebotes en general han sido para la máquina. Aquí regala el balón Keylor Navas, pero a ver, el planteamiento de la máquina es igualito a como empezó el partido. Presiono arriba, recupero rebotes y trato de ir al frente. Ahora está obligado a encontrar un gol, si no, no va a poder seguir peleando por el título.
2: Salía miércoles, el toque por abajo, se le escapa a Piovi, que no puede controlar de buena forma, y será saque de manos para el conjunto universitario. Ahora por el callejón derecho, en donde empiezan a adelantar un poquito las líneas para tener la posesión cerca del área rival. El saque de manos que va a ser en corto, buscando ir hacia el ataque, el control que no puede ser bueno. Saca la defensa de Cruz Azul con algo de aprietos, mandándola hacia el medio terreno de juego. Pumas hace lo propio, reventando la pelota. Ahora Morales, que se bota para recibir. Tiene a Juninho cerca, prefiere para Coco. Carrasquilla, el panameño, tiene que tocar hacia atrás para que venga Duarte. Hace la conducción hacia el frente, avanza con la pierna zurda. Llega a tres cuartos del terreno de juego. Le va a hacer la pasada, Angulo buscaba filtrar del balón. La barrida que fue buena para que finalmente Cruz Azul salga desde la zona en donde aparece Willer Dita, el colombiano. Aguanta, toca hacia el medio terreno de juego para buscar avanzar, ganar metros con el toro. No puede hacer un buen control de la pelota. Fernández se le escapa después de que le botara. Será saque de manos para el conjunto de Pumas.
1: No está bien, el toro. O sea, entiendo que le tiraron una pedrada. Sí, intentó controlar, pero la pelota le quedó más o menos cercana para irla a pelear y se ahorró el pique. O sea, me parece que es una situación muy clara desde que no fue tomado en cuenta en varios partidos de liguilla por la lesión. Evidentemente nadie se quiere perder la final, lo tiene que ocupar Wiki, pero no se ve al 100% el toro Fernández.
2: Y va Pumas a buscar con el balón hacia el frente, puede llegar el segundo desde la media luna del área, el disparo por abajo. No hay gol, la pelota había terminado en las redes, pero se marca una mano y la pelota le corresponde a Cruz Azul, mano que está señalando Daniel Quintero Buitrón. Y en 5 minutos de la segunda parte, por ahora el marcador se mantiene: Pumas 1, Cruz Azul 0.
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2: La pelota que va hacia atrás para Carrillo. Jordan se va a animar a disparar desde la media luna del área. ¡El tiro! Se va desviado, pero ahí está Pumas buscando la oportunidad del desvío que va a culminar en tiro de esquina.
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2: Vendrá el tiro de esquina en favor de Pumas. Se prepara Jordan Carrillo para pegarle a la pelota. Acaba de venir el centro al área chica. Primer palo en la esférica que no va a pasar. Termina sacando la defensa de Cruz Azul, Capi. ¿Cuántas emociones nos han regalado en el arranque del segundo tiempo?
1: Oye, hay que decir el tema del arbitraje, ¿eh? Qué bien. O sea, no era fácil la jugada.
18: De acuerdo.
1: Ni

0: para Quintero ni para el asistente. Y la vieron perfecta, ¿eh? Sí es un gol de Juninho, pero le rebota la pelota. Y sí, la mano hace que le quede para el disparo. Así que es una mano bien marcada. Sí, la verdad es que he empezado con toda esta segunda mitad. Veremos cuánto pueden soportar el ritmo ambos equipos.
1: Vamos con el tiro de esquina, punta de la izquierda, con referencia al ataque de Pumas. La mayoría de los felinos que va al área chica a buscar el remate. El centro que va a primer palo, cabezazo defensivo para dejarla a la media luna. Carrasquilla le pegaba desde esa zona. Le quedaba bote pronto, saca el zurdazo. La bola que se va desviada de la portería hacia el lado derecho, de donde defiende el guardameta Kevin Mier. Y esto se mantiene 1-0 en favor de Pumas en esta gran final del fútbol mexicano, con los dos equipos llegando al territorio rival. Mier que va en corto, Dita para abrir, intentaba la salida Márquez con el trazo que va largo hasta el medio campo, la peinada que llegaba para que sin ningún problema desde atrás Silva levante el balón hasta el otro lado. La pelota pica en el área grande y después atrapa sin ningún problema el guardameta Mier, que le da salida a Piovi. Y Piovi a ritmo semilento aguanta con ella, tiene que tocar en corto el balón y Cruz Azul poco a poco ganando terreno, ganando algunos metros hacia adelante, llegando ya prácticamente con el control de la pelota hasta el medio campo. Pumas Capi decide esperar atrás.
0: Sí, Pumas trata de cortar circuito, sobre todo teniendo una muy buena cercanía en el medio sector. Y Cruz Azul tiene que llegar con pelota controlada. Si empieza a abusar de los lanzamientos largos frontales, va a ser muy difícil que el Toro Fernández le gane a tanto a Nathan Silva como a Duarte.
1: Centro a primer palo, Duarte con el cabezazo defensivo para alejar la pelota. El rebote sigue siendo para Cruz Azul. La tomadita, adelantando su posición, después tocando hacia atrás para que la máquina controle la esférica, buscando una nueva alternativa con Piovi. Piovi hacia el carril izquierdo, también Charlie queriendo participar. Buena pelota filtrada hacia el área. Rotondi en servicio, a segundo palo. El remate, gol de la máquina. Tiene el empate en Ciudad Universitaria. Pumas 1, Cruz Azul 1.
2: Gol. 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
1: Mi buen Capi, al final la mete uno de Pumas, ¿eh? A ver. Evene cerraba la pinza, segundo palo. Pero rebota el balón después de la barrida defensiva de Angulo.
0: Sí, sí.
1: Y le pega a Duarte para que se vaya hacia las redes, Capi.
0: Así es una jugada muy buena de Rotondi por el sector izquierdo. Un centro raso complicado. Siempre es muy difícil para un defensor defender con dirección a su portería. Angulo se barre, anticipa a Evere y cuando despeja la pelota está de frente. Duarte ya no se puede quitar el español, le rebota y termina metiendo la pelota en su propia portería. Se empata el partido, le había costado muchísimo a la máquina encontrar el gol y lo encuentra una jugada fortuita, sobre todo por la buena jugada de Rotondi y la buena presión del nigeriano.
1: Y llegamos ya a los 10 minutos de la parte complementaria a través de la gran cadena W. Pumas 1, Cruz Azul 1.
2: Y también es momento de recordar a la gente que los acompañamos esta noche. El Tibu Elguea, Joaquín El Capi Beltrán, su servidor Josué Villa. Regálenme cómo los encuentra la gente en redes sociales.
1: Acá estamos en ex como arroba Cristian Elguea y en Instagram como Tibu Elguea, mi buen Josh.
2: Capi.
0: En ex como arroba Capi Beltrán y en Instagram como Capitán Beltrán 3.
2: Ahí me encuentran como Josué Villa 90 en ex. 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
1: Una pena lo que acaba de suceder, Josué, Joaquín Beltrán, porque Coco Carrasquilla va al césped y se queda pues no sé si al borde de las lágrimas, con mucho dolor al momento de caer al césped. ¿Tú cómo la viste, Capi? Porque está muy adolorido y sobre todo porque viene en un par de semanas el Mundial de Fútbol y ahí podría estar Carrasquilla con la selección de Panamá en el grupo con Inglaterra.

0: Croacia y gana.
1: Está llorando, ¿eh?
0: Y es que esto lo puede dejar fuera justamente del torneo, lamentablemente, y del cierre de esta final.
2: A ver, lo que yo alcanzo a ver es una jugada fuerte, donde se barre muy bien Palavecino, creo que es. Y eso no tiene nada que ver. En el esfuerzo, Carrasquilla se resiente de un posible tirón en la ingle y las lágrimas vienen a la mente. ¿Por qué? Porque se va a perder ya lo que resta de la final. Y una lesión muscular a estas alturas, claro, a casi 2 semanas y media de que empiece el Mundial, puede poner en entredicho su participación en el mismo. Qué lástima por el Pau Carrasquilla. Es una jugada producto del esfuerzo. No va a poder continuar en el partido y desearle lo mejor al panameño en el sentido de que, bueno, ya se perdió la final hoy, que se pueda recuperar para el Mundial.
1: Vendrá Santi Trigos, será el canterano universitario quien ocupe el lugar de Coco Carrasquilla. Ya recibe indicaciones por parte de Efraín Juárez, de Luis Pérez, que le están diciendo los movimientos que esperan que esté realizando y sobre todo las zonas, las que le están indicando para que pueda hacer la cobertura lo más similar a lo que venía haciendo el Coco Carrasquilla. Lo dijiste bien, Tibu, una imagen muy lamentable lo de Carrasquilla, que obviamente viene a la memoria, ¿no? Esa última jornada del torneo pasado donde hay una barrida y que termina conectando a Kevin Mier, lo aleja de los terrenos de juego y ahora es Carrasquilla nuevamente contra Cruz Azul el que ahora saldría lesionado.
0: Una pena, sin duda alguna, lo que estamos observando y le contamos. Se va en el carrito de las famosas desgracias, el Coco Carrasquilla, y sale del terreno de juego con una imagen lamentable.
1: Pura afición e intensidad se respira en la cancha. 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Sigue con nosotros la cobertura del partido Pumas contra Cruz Azul en este cambio universitario.
0: Así que Trigos a tener minutos de nueva cuenta en la final del fútbol mexicano, Capi.
2: Es un muy buen futbolista Santi Trigos. Estuvo lesionado gran parte de la temporada. Lo sorprendió que fuera titular en el partido de ida, precisamente por esa poca actividad que había tenido. Lo hizo bien, hay que decirlo. Y era el cambio natural, ¿no? En el partido de ida salió Trigos, entró Carrasquilla. Y ante la lesión hoy del panameño, entra Trigos. Una responsabilidad grandísima con el partido empatado y a tratar de hacer la labor que estaba haciendo el panameño.
0: Los Pumas tocando la pelota hacia el medio terreno de juego, buscando salir con el balón controlado. ¡Qué buena final estamos teniendo en este segundo lapso, en donde los dos equipos ya han tenido sus oportunidades! Desde atrás la pelota le va a llegar a Keylor Navas, que va a buscar la salida en corto para Duarte. Rubén, que avanza con ella, nadie le sale a presionar y casi llega al medio terreno de juego. Ya lo va a conseguir, toca hacia adelante. La presión de Cruz Azul para intentar recuperar la pelota es con 12 elementos, acomodé lugar. De hecho, Dita, que sale un poco más de la línea defensiva para ir a presionar constantemente, Joaquín Beltrán.
2: Pero tiene que hacerlo con mayor criterio, Tibu. El primer gol, el gol de Universidad, es una equivocación de... No totalmente de él, pero él se equivoca en salir muy lejos de su zona, lo dejan pagando y ya no se recupera, y así es como llega la jugada de Robert Morales para el primer gol. Lo que tiene que hacerlo, es un gran futbolista el colombiano, sobre todo muy potente en la recuperación, pero cuando sales mucho de tu zona, tienes que hacerlo casi asegurando que vas a ganar la pelota.
0: Si alguien sabe de esa posición, es Joaquín El Capi Beltrán. Llegamos a los 15 minutos de la segunda parte a través de la gran cadena W. Pumas 1, Cruz Azul 1.
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2: No, ya me puse nervioso, ya me levanté aquí de la silla. Está muy bueno el partido y está en un momento crítico, ¿eh? El que se equivoque puede terminar pagando.
0: Está de lado a lado Joaquín Beltrán. Viene Pumas, el recorte tremendo desde el sector derecho. El pase que va a ser en corto para que venga Toti López a buscar línea de fondo. El centro que lo quiere mandar. Le rebotaron la pelota con una gran barrida en defensa por parte de Rotondi para que sea saque de portería en favor de Cruz Azul cuando aparentaba iba a venir el tiro de esquina. El rebote termina pegando en el jugador de Pumas. Así que será saque de portería para el cuadro celeste, mi estimado José Villa. También escuchamos tu comentario después de poco más de 15 minutos de este segundo tiempo.
1: Me parece que Joel Wiki aprovecha muy bien el medio tiempo para darles la indicación de que vayan hacia adelante, de que recuerden lo que han venido haciendo y que son buenos para ir a ofender a Pumas.
0: Cristian Ebre aguantaba con la pelota, recibe la infracción abajo. cerquita del área, infracción por parte de Angulo, tiro libre para el conjunto de Cruz Azul.

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1: Qué desconcentración, Tibu, de Angulo, ¿eh? Tiene la pelota de Bere de espaldas a la portería y le comete una falta, que como bien lo decías, ya explicaste perfecto la zona, y le abre una posibilidad en los tiros libres a la máquina. Palavecino es el que a mí me parece que por su golpeo y por la distancia puede ser, pero no regales faltas en esa zona.
2: Claro. Ya lo ha hecho en River Plate. Ya lo hizo en Necaxa. Lo ha hecho con Cruz Azul y ahora quiere hacerlo en la final del fútbol mexicano, en la final de la Liga MX. 3 frente a la pelota, eso sí, por parte de la máquina. La barrera de Pumas con 4 elementos ya. La mirada atenta de Palavecino, que ya se va a acomodar para la pierna derecha. También está Piovi frente a la pelota para intentarlo de zurda. El árbitro que da el silbatazo. Va Palavecino al muro defensivo. La estrelló en la barrera. El rebote es para Cruz Azul.
1: Y en la barrera Tibu se adelantó como 3 metros, ¿eh? Donde la había puesto Quintero. Vimos cómo pasito a pasito se adelantó. Ya no se dio cuenta el árbitro central. Y de ahí que difícilmente pasara la barrera el tiro de Palavecino.
2: Viene Cruz Azul llevando la pelota hacia el frente, buscando una nueva alternativa. Había pasado por derecha pidiendo la esférica de Ever, pero finalmente van hacia atrás con Dita. Y Dita que toca para Piovi, le quedaba un poco atrás el balón, lo deja correr y tiene que tocar hacia el sector izquierdo, cerca de la zona de los entrenadores, en donde ya viene Jeremy Márquez para tocar hacia adentro. A Mauri, que se botaba también junto a Palavecino para intentar recibir la pelota. Charlie, que también aparece acercándose a la bola. El toque que va hacia adentro, Palavecino recibe de pierna derecha, mete el cambio de juego para intentar abrir la cancha hacia la zona de rotonda y la media vuelta que es efectiva. Quiere buscar línea de fondo, lo va a conseguir, manda centro, segundo palo, el control finalmente es con un servicio de Ver para el Toro. Termina sacando la defensa de los Pumas. Cruz Azul aprieta, disparo de larga distancia de zurda, pero vaya que de larga distancia le pegó Piovi, y Keylor Navas se recuesta sobre su derecha para mandar hacia afuera. Le prendió fuego a la pelota Piovi, y Navas lo hace extraordinario para evitar el segundo de la máquina.
1: Lo dices perfecto, Tibu, le prendió fuego, le queda botando la pelota al defensor de la máquina y desde muy lejos mete un zapatazo que llevaba dirección de gol, pegadita al poste, y otra vez Keylor Navas, una tajada espectacular.
2: Va Cruz Azul al ataque, servicio peligroso al área, la peina de Bere, nadie llega a cerrar a segundo palo. De hecho, me parece que intenta rematar Cristian, pero la manda desviada de la portería hacia el lado izquierdo de Keylor Navas. La pelota pica, se va hacia afuera, mueven rápidamente los Pumas. También escuchamos al buen Josh, porque esto está cardíaco, mi buen José.
0: Y no, y es momento de que Pumas, así como Cruz Azul ya lo hizo y recordó sus bases, es momento de que Pumas regrese a eso, de que entienda lo que ha venido haciendo a lo largo de la temporada, que recuerde por qué hiló 25 partidos anotando constantemente, y así tratar de demostrar también por qué fue la mejor ofensiva en el torneo regular de este clausura 2026.
2: Y va Cruz Azul en estos momentos teniendo la posesión de la pelota, en estos momentos buscando presionar, van hacia el sector izquierdo. Piovi vuelve a pedir el balón rotondo, que queda más abierto por esa banda. Llegamos a los 65 minutos de tiempo corrido desde Ciudad Universitaria. La gran final está Pumas 1, Cruz Azul 1.
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2: Pumas había robado la pelota, parecía que se abrían los espacios con varios elementos al ataque, pero no pudieron aprovechar. Joaquín Beltrán se la ha perdido el conjunto universitario.
1: Sí, un error en la salida de Palavecino. Pumas recuperaba e iba a quedar con superioridad numérica en el ataque, pero se hizo bolas. Creo que era Pedro Vite, y además la máquina se recuperó de buena manera. Está adelantando líneas otra vez Pumas. Después de verse alcanzado en el marcador, está volviendo a tener la posición de la pelota. Cruz Azul está tomando ciertas precauciones. Parece que Universidad otra vez adelanta líneas buscando ese gol que le vuelva a dar la ventaja.
2: Y acá ataca Pumas por el carril izquierdo. Buena cobertura defensiva para que no pase la pelota. Cruz Azul que termina sacando hacia la zona del medio campo. Hay una infracción, una falta que se está marcando justamente en el medio terreno de juego cuando ya se movió el Toro.
0: Esta falta.

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1: Gracias a la gente que nos acompaña. Fuerte abrazo donde quiera que estén. En el camino regreso a casa, en el trabajo, en la carretera, en toda la República Mexicana. Mira que por acá el mensaje del buen George García, que nos dice que nunca había sudado tanto la playera estando en el coche. Abrazo, mi buen George. Acá viene Cruz Azul buscando recortar. Ya la pelota está en el área por el sector izquierdo. El toque hacia adelante para Rotondi. Controla, pero hacia atrás. Y después quiso mandar el centro. Le marcaron muy bien. Le robaron la pelota. Vite haciendo la labor defensiva. Y le va a dar salida al conjunto de Pumas. Otra vez cerca de la zona de los entrenadores. El toque que ahora va por dentro hacia el círculo central del campo. El recorte es bueno de Carrillo. Se quita la marca. Busca de zurda tocar por abajo. Saledita. Y después alarga la pelota. Recupera. Toca, pide la devolución, se la querían devolver, pero se cruzó a tiempo Piovi para salvar cuando la pelota le iba a llegar a Angulo, prácticamente solito en el área.
2: Qué cruce de Piovi, espectacular, Dibu, porque se había vuelto a equivocar Dita en la salida, había regalado la pelota, quedó pagando, y de pasar esa pelota quedaba Juninho de frente a la portería de Kevin Mier, y la intervención de Piovi es espectacular. Son de esos que pudieron haber terminado en gol y el defensor lo siente como un gol a favor, ¿eh?
1: Esto está prendidísimo, se está poniendo loquísima la final, se está poniendo intensa. Avanza Pumas, tiene la pelota ahora con el control, con Cruz Azul esperando atrás. Bola por derecha, pegadita a la banda. El toque que va hacia el frente para buscar una nueva oportunidad de servicio. El rebote al momento de intentar el centro le favorece a Cruz Azul en el saque de manos. Ya no pudo trascender la acción cuando buscaba por el lado derecho Toti López. Qué cerca se quedó en la última el conjunto de los Pumas, que quiere aprovechar cuando tenga la oportunidad. Revienta la saga con Piovi hacia el medio campo. Recuperaba Carrillo, que tiene que tocar hacia atrás. Silva abriendo la cancha, buscando una nueva alternativa al conjunto de Pumas por banda derecha, en donde se pone a tocar la pelota mi buen Josué Villa. Y Pumas poco a poco parece recuperar el control.
0: Exacto, justamente en ese sentido me parece que por ahí quizás el ánimo baja con la salida de Coco Carrasquilla. Eso afecta sin lugar a dudas. Y ya después de que empiezan a recuperar esta parte anímica, empiezan a demostrarle a Cruz Azul que ellos también saben con la pelota. Y acá es donde se puede llegar a romper todo, sobre todo el estudio, porque mi Capi ya anda bailando para todos lados, Tibu.
1: Él estuvo en los dos equipos y qué privilegio tenerlo en esta transmisión, en esta final, en la gran cadena W, vistiendo los colores de Pumas y después de Cruz Azul. Acá viene el cuadro felino, intenta el equipo de CU con el trazo abierto para Angulo, muy largo y retrasado, saque de manos ahora que le pertenece a Cruz Azul en su propia zona del campo, y otro jugador de Pumas que va al césped de Rubén Duarte, que se queda estirando después de que había caído en el terreno de juego. Así que el central por izquierda podría salir del campo,
2: Ha sido muchísimo trabajo físico de los jugadores de Pumas. En la final de ida solo hizo 2 cambios, Cefra. Realmente hemos hablado constantemente de la poca profundidad que tiene la banca de Universidad, y eso ha provocado que los futbolistas tengan muchísima carga de trabajo, y parece que Duarte es una situación también muscular como fue la de Carrasquilla. Veremos si puede seguir en el partido, pero es una realidad que le está costando la recta final del partido Universidad.
1: 70 minutos de tiempo corrido, 25 del segundo tiempo. Pumas 1, Cruz Azul 1.
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2: Ya pidieron el cambio, es una lástima, pero Duarte no va a poder continuar, entrará a Benevendo. Oye, y ahorita que vi ahí cerquita a Uriel Antuna del árbitro central, me ha tocado la pelota en esta segunda mitad del futbolista de Universidad, ¿no? Y reitero, lo de Duarte es también un tema físico, producto de la cantidad de minutos que han tenido los jugadores de Universidad.
0: Cambio, Benevente. Perdón, Tibu. Cambio por parte de Pumas, sale Duarte, entra Paul Benevendo. 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
1: Acercándose al área, va a buscar el servicio, el cruce a tiempo para mandar hacia el tiro de esquina y otro jugador de Pumas que queda derribado, que es Angulo, que se cruzaba justamente para evitar que llegara el servicio para algún elemento de la máquina como el Toro, que ya amenazaba buscando la pelota en la zona de definición.
2: En esta jugada, Tibu, es el balonazo, o sea, el centro de Bere va directamente al rostro de Angulo, se lleva un balonazo durísimo. Aquí otra vez, reitero, el arbitraje de Quintero ha sido muy bueno. Por protocolo tiene que parar la jugada y tienen que revisar al futbolista colombiano de universidad, ¿no? Qué momento tan complicado para Pumas, ¿no? La salida de dos futbolistas por temas físicos y bueno, tratar de mantener la forma y mantener la intensidad para buscar el gol que les pueda dar el título.
3: Habrá tiro de esquina para Cruz Azul. 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Hablaban de Pablo Benevendo como central por izquierda. Es que las otras opciones que tiene son Tony Leone o Ángel Azuaje, futbolistas jóvenes, futbolistas que quizás no han tenido tanto tiempo en este cierre de torneo, y obviamente entonces quizás en ese sentido es que Efra decide, ¿no?, poner mejor a Benevendo, que tiene más recorrido, más experiencia, y que pues bueno, por ahí es el que está en mejor ritmo.
2: Esa es la razón, y la tienes muy clara, Josué, la experiencia de Benevendo ante la inexperiencia de los otros jugadores, porque Azuaje y Tony son más centrales de oficio, ¿no?
1: Y ahora, ¿cómo va la cosa? Y si nos vamos a los tiempos extra,
3: sí,
1: porque van cayendo jugadores de Pumas. Viene el tiro de esquina para la máquina. Servicio peligroso, la esférica pasaba, caía cerca del manchón penal. Termina reventando la defensa de los Pumas. Recupera Jeremy Márquez, que tiene que venir por allá casi hasta el medio campo. El ex del Atlas, que toca hacia el frente, va a hacer la pasada, pero por dentro. El toque hacia adentro será para Evere. Evere que aguanta, abre más la cancha hacia el carril derecho. Se bota Jeremy, prefieren ir atrás. Acá viene para Vecino, servicio, buscando el segundo poste. El remate que llegaba en el área chica. La pelota queda botando, revienta la saga de los Pumas.
2: Se
1: en el medio campo recupera Cruz Azul. Adelante, campeón.
2: Perdón, Tibo, te interrumpí. Se tardaron un mundo, y entró a la cancha. Se tardaron un mundo en dejar entrar a Angulo. Estaba desesperado el futbolista colombiano.
1: De acuerdo, porque Cruz Azul atacaba justo por esa banda derecha, bien lo viste, Capi. Por eso Angulo, con la urgencia de ingresar a la cancha. Servicio largo para Cristian Evere, la pelota que bota fuera del área y se va hacia línea de fondo. Y va a culminar el saque de portería. Saque de portería para el conjunto de los Pumas. Wiki y Efraín con el nerviosismo a tope, dando las indicaciones desesperados. 30 minutos del segundo tiempo a través de la gran cadena W. La final del fútbol mexicano. Pumas 1, Cruz Azul 1.
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2: Y ahora parece que es Cruz Azul el que va a sufrir una baja por un tema físico. Después de esta jugada donde Mauri García hace una muy buena cobertura, una falta muy clara a Robert Morales, se resiente la parte posterior del muslo. Me parece que tampoco va a poder continuar el defensor de la máquina. Veremos qué define Joel Wiki. Vaya, muy accidentado el juego, sin ser de mala leche, más bien con mucha lealtad el partido, pero la mayoría de los cambios, es más, si se da este cambio, todos han sido por tema de lesión.
1: Tal cual. Un duelo muy disputado, con la lluvia que ha caído en Ciudad Universitaria, pero que la gente no deja de cantar, no se mueve de este escenario. La gente de Pumas, que ha esperado mucho tiempo después de dos finales perdidas, 15 años después, quiere el título y no deja de cantar, no deja de alentar. La lluvia no los va a detener. Y del otro lado, lo mismo con la afición de Cruz Azul, que sabemos que fueron muchos años de frustraciones hasta que hace 5 años ganaron el título y ahora quieren mantener esa inercia. No quiere que se vuelva a repetir la historia de que pasen varios años sin ser campeón. Quiere que sea una realidad, mostrando esa grandeza al conjunto de Cruz Azul.
3: Y que es algo que sabe Joel Wiki, ¿no? Que sabe la directiva y que

0: entienden que su afición desea este título ya, desean la décima, que incluso cuando competían a nivel continental en la CONCACAF Champions Cup, decían, nos interesa más la liga y hoy están con la posibilidad.
1: La juega Pumas buscando una nueva alternativa, el impacto de larga distancia, que se va abriendo, iba suavecito el tiro. No va a pasar nada, no van a incomodar con esa acción a Kevin Mier después del intento de Rodrigo López.
2: Una pelota de jugada de Universidad por el sector izquierdo. Estaba toda la defensiva de Cruz Azul. Parece que no va a poder seguir a Mauri García. Y al final se la dan a Rodrigo López. Creo que se precipitó, como que tuvo unos 10, 15 metros para poder avanzar e intentar su disparo más cercano a la portería de Kevin Mier. Y bueno, de Mauri García entró simplemente para volver a tirarse en el césped. Ya le pide Quintero Buitrón que salga, pero se viene un nuevo cambio de la máquina.
0: Y va a ser un movimiento complicado para Cruz Azul, porque estamos hablando de que tiene más parque, ¿no? De que tiene más elementos, pero en sí la posición de Mauri García es complicada. Es complicada que la pueda ocupar otro futbolista de los que cuenta Joel Wiki. ¿Entrará Rodarte?
3: ¿Sabes qué? Yo siento ¿sí? que Jeremy Márquez cambia entonces la posición a donde estaba Mauri. Rodarte claro. Se va a ir por el costado derecho, ¿no?
2: Puede ser, porque a Mauri juega como un tercer central y luego ocupa una posición de media cancha. Yo veo, y más allá de lo que ahorita veamos, es que Ita se va a ir a la posición de Mauri como un tercer central. Rodarte va a jugar como el central por derecha, lo que está haciendo Ita, y ya no va a mover a Márquez y a Campos ni a Piovi, ¿no? Ahorita lo revisamos, pero creo que eso es lo que va a intentar Joel Wiki.
3: De acuerdo, te compro más la tuya, Capi Beltrán.
0: Eso, eso. Es el que sabe.
3: El que sabe, sabe.
2: Pero mira, no, ya se posicionó Rodarte en la zona donde estaba Dita, y Dita ya se tiró para atrás.
3: Sí, tal cual.
0: Ese fue el cambio de Cruz Azul. 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
3: Para no moverle mucho más, mi buen Capi Beltrán. Acá viene el conjunto de Pumas, llevando la bola desde el medio terreno de juego. La pelota que va por derecha, se mueven dos elementos al frente para pedir el balón. Echado finalmente no va a pasar. Qué buena cobertura defensiva por parte de Cruz Azul para sacar con un cabezazo y después mandarla hasta el medio terreno de juego. Pumas aprieta para intentar recuperar la bola y la van a conseguir de manera limpia. Cambio de juego para ir ahora por dentro. Intenta Pumas abrir los espacios. Acá viene el tiro de derecha. El balón que pega en las redes, pero por fuera lo intentaba Jordan Carrillo. Vio la oportunidad, buscó acercarse a la media luna del área, sacó el derechazo y un desvío en Dita. El balón por eso hace un extraño y se va apenas arriba de la portería. 80 minutos de partido. Seguimos. Pumas 1, Cruz Azul 1.
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3: Oportunidad en el tiro de esquina para el conjunto de Pumas. El centro que va a primer palo. La peinada que llega. Y pasa contándole un secreto al travesaño, el cabezazo de Benevendo, que se había desmarcado bien a primer poste, que metía el testarazo buscando techar al guardameta Mier. La pelota le pasaba por arriba, de hecho al último que le conecta, no sé si es a Rotondi, después de que Benevendo le había ganado justamente en el salto al final. Se indica saque de portería para el conjunto de Cruz Azul.
2: Qué cerca Universidad, una jugada a primer poste donde Benevendo arranca a tiempo, creo que sí, termina tocando Rotondi al final, muy leve, difícil también de percibir para los árbitros, pero vaya, como está el partido, Tibu, una jugada de táctica fija lo puede definir, ¿eh?
3: Y viene ahora la máquina para buscar la suya. Es buena la finta para buscar una nueva alternativa con la serie de toques para que se ponga creativo para Vecino, para que se ponga creativo Charly. La pelota va por izquierda, puede llegar el centro, balón a Machón, penal, el cabezazo que se va por encima de la portería. Llegaba Rotondi, también estaba Gabriel Fernández para intentar conseguir el cabezazo, y Rotondi que pasa la posición como un centro delantero más en esta última jugada.
2: Es que Rotondi, desde que tomó las riendas del equipo Wiki, ya no ha jugado como lateral volante. Ahí es donde ha jugado Omar Campos, que lo ha hecho muy bien. Rotondi ya es un volante ofensivo, por eso pisa tanto el área y por eso llega a esa zona.
0: Y además ha ocasionado al menos una jugada de riesgo importante donde se tiene que exigir demasiado a Keylor Navas, ¿no? Entonces, eso es algo de lo que tiene que analizar Efraín Juárez para tratar de mitigarlo, o en su defecto Joel Wiki para tratar de explotarlo en este cierre de partido.
3: De acuerdo, y lo que decían de Campos también, que en esta liguilla ha tenido muy buena participación hacia el ataque en gol.

0: ¿no? Atacando por esa banda izquierda. Acá el balón que se va de la cancha cerca del medio terreno de juego. La bola que le pertenece al conjunto de Cruz Azul. La máquina que la juega hacia atrás para que controle Piovi con mucha calma. Piovi que va a dejarla para el último hombre, que es Dita en este momento. Se abre Jeremy Márquez para pedir el balón. También a pedir a Rodarte mucho más cerca a él. Prefieren ir hacia atrás para Piovi. Piovi que va ahora hacia el carril izquierdo por la banda de Campos. Intenta el conjunto de Cruz Azul. El toque hacia adentro. Analizando el panorama, el cuadro de la máquina. Por dónde atacar, por dónde buscar el peligro. Van ganando hacia los tres cuartos de cancha la posición. Otra vez aparecía Campos para sumarse al ataque. La devolución hacia adentro para que también Palavecino busque darle creatividad al juego. Prefiere ir atrás para Piovi. Piovi que abre la cancha. Se pasa uno de Pumas con un intento de barrida. Atención porque la bola va a línea de fondo para buscar el servicio. Pero antes, el cruce defensivo ahí prácticamente en la luna, en la línea, perdón, del área fue tremendo para mandar hacia tiro de esquina.
1: Está cargando su ofensiva. Aquí vemos a Rodrigo López. Otro tema.
0: Se queda lastimado también.
1: Es que tapó el centro de Rotondi y me parece que lo tomó mal posicionado y por eso se duele del tobillo. Dibu, esta banda derecha de defensa de Pumas, el ataque izquierdo de la máquina ha generado muchísimo peligro y por ahí han insistido para tratar de hacer daño.
0: Vamos con esta oportunidad para Cruz Azul. Tiro de esquina, punta de la izquierda. Se prepara Palavecino con el centro, con efecto, buscando el segundo palo. Llega el cabezazo con una especie de recentro. Saca con dos cabezazos la defensa de los Pumas para alejarla del área. El público pide la contra con Juninho, que se quiere escapar por banda derecha. Rotondi le mete el cuerpo con todo para ganar la pelota. El saque de manos ahí cerquita de la zona en donde pide la falta Efraín Juárez. Lateral para la máquina. Y se viene un cambio más por parte del conjunto de los Pumas.
2: Sí, saldrá con el dorsal número 7, Rodrigo López, lateral por derecha. Entrará Ángel Rico, este canterano de los Pumas de la UNAM, que le gusta a Efraín Juárez bastante. Le va a dar minutos con el dorsal número 26.
0: Perfecto, ahí está el cambio de los Pumas. Gracias, Josué Villa. Ya lo comentará el Capi Beltrán. Ahora que Rico está en el terreno de juego para esta parte final del tiempo regular de la gran final del fútbol mexicano. Avanza Cruz Azul para buscar la opción y atención con Ebre. Levante bien la oreja, amigo de W Radio, porque acá puede ser. Se quita primero, va para el segundo, recorta hacia adentro. Le sacaron la pelota y después comete la falta. Infracción en favor de Pumas en zona defensiva. La va a tener el conjunto universitario. No hay tarjeta, no hay nada. Después de la lucha, que está tremenda, dice el árbitro, van buscando la pelota. Se juega con intensidad como tiene que ser una final del fútbol mexicano, Capi.
1: Sí, sí, muy, muy ríspida, con mucho choque. Cambió a línea de tres el cuadro universitario. Angulo está jugando como central por izquierda. Ya pasó Benevendo a jugar por derecha, es el que tiene la pelota en este momento. Y entonces Rico jugará como lateral volante. En fin, moviendo todo lo que puede Efra. Entre la necesidad por las ausencias, porque también salió lesionado López, y entre que no tiene muchas variantes, pues ahí está lo que pretende en este segundo, en estos últimos minutos del segundo tiempo.
0: Amigas, amigos, llegamos a la recta final del partido. Son 40 minutos en Ciudad Universitaria. Pumas y Cruz Azul empatan a un gol y viene Palavecino con el recorte. Palavecino intenta mandar el centro. Le terminan cubriendo bien para que no mande el servicio en la primera, pero sí en la segunda. El servicio manchó penal. Saca la defensa de los Pumas. Seguimos 1-1.
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0: Cambio de juego, viene Pumas por derecha. Servicio buscando, el segundo palo le va a quedar a Rico. La controla con el pecho, hace la mague. Buscaba ir hacia el lado en donde estaba línea de fondo, finalmente corta la defensa de Cruz Azul, que saca la pelota y ahora busca el espacio para intentar ir con velocidad hacia el frente. Ya finalmente le meten el ritmo semilento. Ahora aguantadita desde atrás y toca en cortito el balón. Era Eber quien incluso bajaba a tocar el balón atrás del medio campo. Le dieron calma, cambio de juego para ir por la banda de Palavecino, que recorre por izquierda. Le pide a su gente que vaya hacia el frente con él. Decide abrir la cancha. Ahora Campos, que también se sumaba al ataque, intenta hacer individual. La barrera defensiva fue tremenda para que no pase el balón. Y ahora vamos con los Pumas. La pelota por banda derecha, intentaba avanzar ante una cruz al medio campo. La barrida con todo por parte de Márquez para mandar hacia afuera del terreno de juego. Hasta donde llegó Jeremy para mandar la bola hacia afuera del campo. Ahí, justo en el medio terreno. A mover entonces Pumas. Últimos 4 minutos del partido, por lo menos en la fase regular. Pero yo se lo dije, Josué Villa. Prepara la voz,

0: porque esto me huele a tiempos extra.
1: Apesta a tiempos extra y me parece que es justamente porque ambos equipos han ido hacia adelante, han buscado romper esa línea defensiva, pero también la suerte les ha terminado por sonreír en el arco, tanto a Keylor Navas como a Kevin Mier. Me parece que está siendo un complemento, como lo habíamos mencionado, muy pero muy emocionante. Ya empieza por ahí a dolerse Uriel Antuna de los calambres también.
0: Y recupera la máquina en el medio campo. El toque de Rotondi justo al círculo de la cancha para dejarla con Piovi. Piovi abre más por izquierda. Intenta ganar algunos metros Cruz Azul, buscando una nueva alternativa con el toco y me muevo, pero ya no la puede devolver de buena forma Rotondi. Pumas intenta la salida, se pide la falta, el árbitro dice adelante, que juegue el cuadro universitario. Balón hacia el medio campo, tienen que devolverla hacia la zona de seguridad para darle calma, para darle pausa en estos momentos y que venga el control de la pelota desde la zona en donde participa Angulo, que ya toca hacia atrás. Pumas la va a mantener con Silva. Abre para Benevendo. Benevendo que va ganando metros hacia el frente por el lado derecho del campo. Manda una pelota larga, larga para que recupere Piovi. De pierna zurda levanta el balón que cruza todo el medio campo y que se va del terreno de juego para que se saque de manos en favor de los Pumas. Benevendo a mover esa pelota. Va largo y al frente. Qué buen movimiento de manos. Abren ahora por izquierda. Oportunidad para que venga el servicio. Allá llega el centro. Mierda Puños que la saca. El balón en las afueras del área. Insiste el conjunto de Pumas buscando la opción con Carrillo y compañía. El toque que ahora va por banda derecha. Puede llegar un nuevo centro. Se mete con todo el cuerpo. Cruz Azul que recupera la bola. El rebote para quién es, para la máquina. Una falta tremenda. Puede ser de tarjeta el árbitro, que por ahora no la saca. Después de que Márquez cae, ya se levanta y Cruz Azul afuera de su área tiene el balón a favor.
2: Intensos, luchando, han dejado todos los 22 futbolistas en el terreno de juego, a los cambios que han propuesto ambos entrenadores, la tranquilidad con la que se ha manejado Quintero, no se engancha en la intensidad que refleja el partido. En fin, parece que va a haber tiempo extra. Veo más entero físicamente a Cruz Azul, pero Pumas ha intentado en 2-3 contragolpes complicarle un poco la vida a la máquina.
1: Hablando, José Villa, sí, perdón, Tibu. Hablando de ese tema del fondo físico, si hacemos memoria al juego de ida, para estas alturas del encuentro, Jordan Carrillo, Juninho ya estaban fundidísimos, ya incluso Juninho había abandonado. Carrillo ya no se veía en los regresos de la mejor manera. Y en este momento me parece que están un poquito mejor, un poquito arriba. Amarilla para Uriel Antuna. 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
0: Jeremy Márquez con una tremenda leyenda y acá se lleva un tremendo patadón Capi Beltrán.
1: Uy, híjole,
2: la va a revisar el VAR y van a echar a Antuna, llega tardísimo y le mete una plancha a la altura de la espinilla, a la altura del peroné. Le queda lejos a Quintero. Me parece que puede ser revisión, porque puede ser una roja para Uriel Antuna,
1: lo que sería para Efraín Juárez, para los Pumas caídos, claro. Se te están lesionando, te expulsan a uno en dado caso de que así se vaya dando después de una posible revisión. Híjole, lo que sería, sobre todo entendiendo que podrían darse dos tiempo extra más, ¿no?
2: Es que, ¿sabes qué? Si hubiera sido al tachón, hubiera sido amarilla sin bronca. Ya que revise el Huitrón, Quintero Huitrón, me parece que se ve ir Uriel.
0: Estoy de acuerdo con ustedes,
2: Clarísimo.
0: Es que casi rompe a Jeremy Márquez, llegando tarde, es cierto. Hasta levanta la mano de la impresión diciendo como ya la regué, llegué tardísimo y me pueden expulsar, ¿no? Lo saben, parece Antuna. Es cierto, césped mojado, va buscando la pelota, pero llega muy tarde y prácticamente iba a romper a Jeremy Márquez, así que lo pueden expulsar. De hecho, la vio rapidísimo ya Quintero Huitrón,
1: Pero se regresa, como para confirmar que tenga que presentar la coloradita. Para mí no hay duda, ¿eh?
2: No hay duda.
0: En estos momentos va a dar la indicación el árbitro.
3: Después de la revisión, hay una tarjeta roja para el número 21 por una entrada con uso de excesiva.
0: Se va a expulsar Antuna. termina por la falta. Pumas, cerca del 90, se queda con uno menos.
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2: No, no. A ver, es que desde el gesto de Antuna y desde la reacción de Jeremy se veía que no había sido una jugada, ¿cómo decirlo? Poco pensada, sino imprudente. Una desconcentración brutal de Antuna que deja a su equipo con uno menos 30 minutos más, porque no sé si Cruz Azul va a meter gol en este momento, pero si se van a tiempo, esas son 30 minutos y bueno, es una imprudencia total.
0: Por cómo es todo el partido. Ahora, no sé si me esté fallando la memoria. En el partido de esta temporada, que acabó 2-2 entre Cruz Azul y Pumas, me parece que Pumas se queda también con uno menos en ese juego y consigue el empate. Ahora se los confirmo.
2: Sí, con 10
0: pero bueno, digo, para que no muera la fe de la gente de Pumas, ¿no? Acá viene Cruz Azul, buscando por banda derecha. Veré, no se puede quitar la marca, pero sí la máquina. La máquina tiene que aprovechar este momento, llegando al final del partido. Estos dos grandes del fútbol mexicano, en un segundo tiempo como tiene que ser, metiendo la pierna con mucha actitud, con toda la intensidad. Acá viene el conjunto de la máquina con el centro a segundo, pero la pelota bota y sale del terreno de juego para que venga el saque de portería para Pumas. Me decías, muy buen José Villa.
1: Sí, en esa ocasión fue Natán Silva el que fue expulsado y que justamente Daniel Quintero Buitrón me parece que era el árbitro de este compromiso. Y que sí, justamente, expulsan a Dan Silva. Mira. Y también señala un penalti que genera mucha polémica favorable para Pumas.
0: Ahí está, no me falló tanto la memoria, pero fue un desenlace también con lluvia como en estos momentos. Así que todo está para que nos vayamos a los tiempos extras, menos de que acá Cruz Azul pueda ganar el partido en una de las últimas. Tremenda la finta, gran acción individual por parte de Jeremy que va a continuar y nadie le sale a presionar. Ahora tiene que pisar la pelota porque le van a alcanzar. Tiene que tocar hacia atrás, avanza el conjunto de la máquina buscando ahora una nueva alternativa por el carril derecho. Oportunidad para ir ganando metros. Rodarte se suma al ataque, el toque que va abierto por derecha. Emere toca hacia atrás, opción para el servicio, la bola al área, el tiro de zurda, rebotado la bola en media vuelta, el impacto, gol de la máquina. Rotondi, Rotondi, gol de Cruz Azul. ¿Y quién lo va a hacer? Rotondi, que quería una revancha en el fútbol mexicano, porque llega la vez de aquel partido contra la América. Porque llega a la mente como le cantaron, pero él se mantuvo firme, cambió su posición. Hoy aparece en el área para encontrarla de media vuelta, para sacar un tiro para vencer a Navas y para que Cruz Azul esté a segundos de la décima estrella. Gol de Rotondi, gol de la máquina. Cruz Azul 2, Pumas 1, Capi Beltrán.
2: ¡Qué riflazo de Rotondi! Lo peleó Cruz Azul. Pumas se desconcentró completamente después de la expulsión de Uriel Antuna. La media vuelta de Rotondi en el área es espectacular. O sea, le queda la pelota botando, no la piensa dos veces y mete un riflazo. Estuvo cerca Keylor, pero era imposible por la velocidad del disparo de Rodolfo Rotondi. Y lo que ha de estar pensando Uriel Antuna después de su equivocación. De verdad, las desconcentraciones pueden marcar diferencia. Parece que esta le va a costar a Universidad.
1: ¡Gol! 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Se lo está llevando la Wikipedia ante Efrastóteles, Capi.
2: No, muy bien lo tuyo. No.
1: Ah, o sea, pero bien hacia, de forma sarcástica, no, Capi. No, bien.
2: Me sorprendiste, güey.
0: Y Pumas que quiere una última oportunidad con el trazo largo allá hacia el área. ¿Quién lo iba a decir? En los instantes finales, Rotondi, que había sido tan criticado después de que Cruz Azul no había podido llegar a conseguir el título tras aquel partido contra el América. Hoy le cambia la historia, se mantuvo en la máquina a pesar de los rumores de salida. Y sí, es el que le está dando de momento la décima, pero Pumas Tiene la última palabra, la bola larga y al área, cabezazo para intentar la peinada. Termina cortando la defensa de Cruz Azul. Pumas recupera desde el sector izquierdo. Oportunidad.

0: también al centro, pero no lo va a permitir la saga de la máquina, que le mete colmillo para recibir una falta, o por lo menos es lo que querían. El árbitro dice que no hay nada en la primera, sí en la segunda. Tiro libre para la máquina, nueva expulsión para un jugador de Pumas. Se va Rico, que acababa de ingresar de cambio. Pumas se queda ya con dos menos.
1: Otra vez Márquez, recibiendo la falta. Pumas estaba peleando, estaba metido en el juego. Roja clarísima para el muchacho Rico. Qué desafortunada participación de Ángel en este partido. Pero la expulsión de Antuna cambió todo. Se desconcentró Universidad, recibió el gol. Desesperados hacen esta situación. Una pena completamente lo que se dio.
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0: Y en estos momentos, Josué Villa, cuéntame algo más.
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0: Se está acabando el partido. En cualquier momento se va a pitar el final. Llegamos a los 97. Y en estos momentos, quítelo, Wintron, que pita. Indica que termina el partido. La máquina Cruz Azul es campeón del fútbol mexicano. Ante los Pumas, en la que fuera su casa hace algunos meses, en donde obtuvieron la Liga de Campeones de CONCACAF. Ahora ha cambiado la historia una vez más. Van recuperando la grandeza con los títulos. Y un lustro después, Cruz Azul le gana a los Pumas. Se desquitaron de aquella voltereta, de aquella histórica Cruz Azuleada, porque el fútbol da revanchas y se las vino a dar en una final y se la vino a dar a Rotondi. Y hoy la máquina, por tanta gente que sufrió por años, ahora les toca festejar, y no en una pandemia, ahora les toca festejar como hace mucho tiempo no lo hacían. Cruz Azul es campeón del fútbol mexicano.
1: Muy merecido el lo platicamos después.
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2: Sin lugar a duda, el carácter de Cruz Azul, la forma en la que, aún entendiendo que era visitante, aún con la hostilidad de la grada que apoyó siempre a Pumas, aparece para ir hacia adelante y nos deja a un héroe que, como bien lo has mencionado, Tibu, sin lugar a duda quería revancha. Carlos Rodolfo Rotondi, lo más destacado, el héroe de la décima para la máquina.
0: Adelante, Capi. Pero te cuento antes una cosa. 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Capi Beltrán, también jugaste para Cruz Azul. Y hoy Cruz Azul alcanza la décima estrella. Cruz Azul es campeón del fútbol mexicano. Y va a pelear por más, porque parece que los buenos años los va a recuperar poco a poco el cuadro celeste.
1: Es un equipo que luchó, que peleó, que la buscó desde la ida. El que más intentó, el que más lo buscó fue la máquina. Pumas intentó, tuvo sus buenos momentos en el partido de hoy. Iba ganando el partido, pero es una situación donde entre los lesionados y las desconcentraciones, sobre todo la de Antuna, me parece que es la que le da el rumbo al partido, además de la gran capacidad de la máquina, encuentra con Rotondi, el héroe del partido de hoy, ese gol que le da el título. Y reitero, el tema de Wiki, la manera de llevar un proceso con ese cariño, con ese amor que le tiene a la máquina, siendo entrenador desde fuerzas básicas, desde la sub-13 hasta ser auxiliar del primer equipo, hoy como cabeza, que habla, ¿no?, de una estructura bien planeada y además con una plantilla realmente bien estructurada con variantes que hoy le hicieron valer esta posibilidad a la máquina, que merecidamente es campeón.
0: Y con esto que ha hecho Cruz Azul en los últimos periodos, en los últimos tiempos, haciendo goles en los últimos minutos, quieren cambiar la palabra Cruz Azulear. Y que ahora signifique ganarlo en los últimos instantes, aunque no lo crean, en una final del fútbol mexicano. Hoy les toca celebrar con un gol

0: último minuto. Celebrar con un gol de Rotondi. La gente que se ha mantenido en el barco de Cruz Azul, grítelo, celébrelo. Cruz Azul es campeón del fútbol mexicano, José Villa.
1: Y lo ha hecho de una manera extraordinaria, con una historia que sin lugar a duda y lamentablemente para Pumas es película. Con un Joel Wiki que llega como bombero para tratar de apagar un incendio que se estaba formando desde el interior de esta institución y llega para llevarlos a esta décima estrella en su escudo. Vamos rápidamente a una pausa, pero volvemos porque todavía vamos a hablar acerca de la premiación de este Cruz Azul que está haciendo algo enorme. Ya volvemos a través de la gran cadena W.
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0: estamos de regreso a través de la gran cadena W. Acaba de llevarse este título el conjunto de la máquina cementera de la Cruz Azul, venciendo 2-1 a los Pumas de la UNAM, y ya está la deseada, la que todos quieren tener en sus manos, el título del fútbol mexicano, que va hacia el centro del terreno de juego a colocarse en ese sitio de honor, en ese sitio donde van a ir recorriendo todos y cada uno de los futbolistas de la máquina hacia esta especie de escenario donde van a festejar con unos Pumas que reciben en su casa la final, y que Cruz Azul le dice: tu casa es mi casa, porque ya celebra dos títulos en este inmueble, porque ya alcanza la décima del fútbol mexicano ante unos Pumas que llegaron ilusionados, emocionados, con todo el cariño de su gente. Eric Lira, que está apareciendo y que recibió permiso, igual que Memote Martínez, para estar ahí, para acompañar a sus compañeros. Ahí está Eric Lira, que festeja en la que fue su casa, ante la que fue su institución. Y hoy sabe lo que es un título, otra vez vestido de cementero, Capi. Alegría para Cruz Azul, llanto en los Pumas.
1: Sí, a ver, es siempre perder una final, es una situación complicada, ¿no? Veíamos allá a Benevendo llorando, las caras de Keylor Navas, de Angulo. El esfuerzo lo hizo Universidad, y lo hizo durante toda la temporada, y lo hizo en una liguilla donde ya no tenía tanto parque, se le fue el Memote, se lesionó la Medina, hoy lesionados, una desconcentración increíble, muchos aspectos que le jugaban en contra Universidad, y aún así iba avanzando y avanzando, pero hoy ya no le alcanzó. Hoy se topó con una máquina que supo ser paciente, que supo mantener los tiempos del partido, que encontró de manera fortuita el gol del empate, pero que después se fue encima a buscar el gol de la victoria, y lo encontró con Rodo Rotondi, que hay que decirlo, los cambios de Wiki por obligación, por las lesiones que tuvo su equipo, fueron bien pensados, la modificación cuando entró Rodarte, cómo ajustó la defensa. En fin, o sea, no se puede hablar también de un tema de suerte de Joel. Me parece que también analizó y vio la manera de apuntalar al equipo ante las ausencias, y le terminó saliendo a Joel. Efra lo intentó también con algunas modificaciones, todas obligadas por lesión, pero creo que físicamente ya no le alcanzó al cuadro universitario. Y cuando se queda con uno menos, además del esfuerzo físico, Josué Tibu, el tema también de la desconcentración de Pumas, se salieron del partido, y ahí es donde ya la situación se complica.
0: Además, Tibu, me parece que Wiki le echa la mano al ingeniero Velázquez y le dice: chaparrito, ya no le muevas. Ya no le busques, acá estamos.
2: Después de lo que pasó con Vicente, que ganó también,
0: claro,
2: y lo sacaron, a ver si no pasa con Wiki, que yo creo que ya no.
0: Ojalá que no, ojalá que no.
2: Velázquez, ¿no? Pero, a ver, también es cierto, hay que aceptarlo. Acierta la directiva de Cruz Azul. Para los que pensábamos tal vez de que Cruz Azul dejaba de ser uno de los favoritos después del desastre de los 9 partidos sin ganar con Larcamón, y que así iba cerrando el torneo, y que llegaba Wiki, y que parecía que el equipo se caía rumbo al final del torneo, pues al final Wiki logró con su cuerpo técnico levantar este equipo, se vio otra cara también de estos jugadores, y lograron obtener el título eliminando a Atlas, a Chivas y ganándole a Pumas en su casa en la final de vuelta.
0: Y que sin lugar a dudas le da este reconocimiento, esta oportunidad a Joel Wiki de poner en letras de oro su nombre en la institución que tanto cariño le tiene, a una institución que lo vio crecer como futbolista y que ahora le está entregando un título que mucha falta les hacía. Ya empieza a hacer el recorrido Pumas para recibir esta medalla que a pocos les gusta, a nadie le gusta recibir la medalla de segundo lugar, Capi, pero que están ahí en el protocolo y que entienden que hicieron una temporada importante después de tantas cosas que ha venido viviendo esta institución, después de ver fracasos en ciertos momentos, no solo en finales, sino a lo largo de temporadas. Y pues bueno, hoy en una final más aparece Pumas como el Guardianes 2020 lo hizo con Lilini. Otra vez se queda a un suspiro, se queda ahí con las ganas, pero me parece que esta generación que tiene este proyecto encabezado en la dirección técnica por Efraín Juárez, Capi, tiene posibilidad de seguir creciendo.
1: Hay que darle valor siempre, o sea, hay futbolistas que hicieron grandes carreras, fueron muy buenos y a veces no llegaron a jugar una final. Hoy jugaste una final, llegaste a disputarla. Le ibas ganando, o sea, Pumas estaba cerca en el tema del tiempo de poder levantar un título. Las circunstancias cambiaron y yo creo que siempre hay que recibir una medalla de segundo lugar de manera leal y también de manera deportiva, ¿no? Mientras vemos a toda la gente de universidad, todo el cuerpo técnico, jugadores, suplentes, titulares, etcétera, recibir la medalla, creo que, y hace un momento estaba ahí, los cinco miembros del cuerpo arbitral, evidentemente no estaban los del VAR, pero qué refrescante ha de ser para la comisión, para la liga, que hoy el arbitraje ha estado a la altura, porque vaya que ha sido un torneo muy difícil y me parece que hoy el arbitraje fue muy bueno, o sea, de verdad, muy bueno, nada que reprochar. El VAR intervino cuando tuvo que intervenir en la roja de Antuna. En fin, me parece que fue una final que enaltece a nuestra liga después de lo complicado que había sido.
2: Y lo está diciendo el Capi Beltrán, pero estoy de acuerdo contigo, mi buen Capi, con lo que estás mencionando. Después de incluso tanto que se pedían los cambios de cuerpo arbitral, claro, para los partidos, de cómo llegábamos a la fase final. Y bueno, acá creo que las expulsiones fueron correctas. Pumas pierde la cabeza y Cruz Azul lo aprovechó rumbo a los últimos minutos con el tanto de Rotondi, después de tantas historias tan atractivas, que por cierto en estos momentos la gente de Pumas sigue recibiendo las medallas de cada uno de los que ganaron justamente la
3: partida. Sí, y ya apareció ahí Guillermo El Memote Martínez y aparece ya Toño Sancho, el presidente, el doctor Luis Raúl González Pérez, que está hablando con Mikel Arreola. En el sentido del arbitraje, Capi, Tibu, me parece que es algo que sí debe de dar tranquilidad, sobre todo entendiendo que no nos tenemos que ir tan atrás en el análisis. Si repasamos cómo se vivió la liguilla, en cada uno de los partidos hubo polémica hasta llegar a la final y todos justamente hablábamos de eso, de cómo el arbitraje mexicano estaba golpeado, estaba mermado y que vivía uno de sus momentos más complicados. Si a eso le añadimos que Catitzel y tanto Santander no estaban en la final, pues obviamente el debate se va al cielo, ¿no?
1: Sí, a ver, los dos árbitros mundialistas, ¿no?, que vamos a tener en representándonos, no tuvieron participación en esta final, pero ahorita estamos hablando de la vuelta porque es el partido que les acabamos de llevar, pero también el jueves hubo una muy buena actuación arbitral. O sea, me parece que la final no tiene ninguna situación arbitral que la haya marcado, que hayan dicho, es claro, que por esta situación fue campeón tal o cual. Eso creo que, reitero, enaltece a la liga porque realmente sí fue un torneo muy complicado en la disparidad de criterios y en muchos aspectos. Ya está recibiendo la máquina su medalla de campeón, merecido, lo decíamos, un muy buen trabajo de estos futbolistas adaptándose a ciertas cosas. O sea, ¿en qué momento habíamos pensado? Y creo que si nos vamos hacia atrás, nunca vamos a encontrar una situación como la que vivió Cruz Azul, que tu entrenador se fuera una jornada antes del torneo, de que termina el torneo regular, y que el que se queda lo llevara al campeonato. Reitero, creo que nunca lo habíamos vivido y lo llevó a cabo Joel Wiki.
2: Ya es inmortal el Wiki, ¿no? Después de conseguir este título de Cruz Azul en los pocos partidos que estuvo dirigiendo, cambiándole la cara al conjunto cementero, desquitándose de la final que perdió con, bueno, mejor dicho, contra Pumas como jugador. Claro,
3: de Morelia, ¿no?
2: Exactamente, con Morelia. Y ahora sí. La vida también le da la revancha a él, dirigiendo y haciendo campeón al conjunto de la máquina. Así que Cruz Azul campeón y en cualquier momento se viene el trofeo.
3: Sí, y ahora de las cosas que son curiosas, agregándole más a esta parte de Wiki que perdió una final ante Pumas en el Clausura 2011, pues bueno, también hay que destacar este periodo sin victorias por parte de Cruz Azul. Arranca justamente contra los Pumas de la UNAM en la jornada 11, que es donde empieza a ver que no puede ir hacia las victorias. Después ahí empató contra Mazatlán, cayó contra Pachuca, igualó contra América, Tijuana, Gallos Blancos, y al final, con la salida de Nico Larcamón, terminan ganándole 4-1 a los Rayos del Necaxa para empezar una liguilla. Y acá ya empieza este festejo de Cruz Azul, que ahora, después de ese inicio negativo, sin tanta victoria, pues bueno, ante Pumas termina ganándole el título. Otra cosa, en el día de medios, previo al juego de ida, por ahí Natán Silva tocó el trofeo y empiezan las cábalas y empieza esta superstición como siempre, ¿no, Tibú?
2: De acuerdo. Ahora, bueno, puede suceder para los que crean en este tipo de cábalas, claro, porque ha pasado históricamente Y les pregunto rápidamente, ¿a Charlie le alcanzaría o ya es muy difícil el tema selección? Ahora que es campeón y que puede faltar un lugar por ahí en la convocatoria.
1: Pues es que le puede alcanzar, Tibu, ¿no? A ver, haciendo matemáticas, ¿no? Sencillas, hablando de los futbolistas que ya están, ¿no? Y que se fueron desde antes de que empezara la liguilla, más los que son elegibles y están en condiciones fuera de México, no nada más en Europa, porque está Quiñones en Arabia y puede ser Berterame, pensando en el MLS, para mí todavía queda por ahí uno o dos lugares, ¿no? Entonces, pues creo que Charlie puede estar, ¿no? Lo que se me hace raro es que haya sido parte de un proceso de manera constante y al mero final lo dejara fuera. Pero bueno, todo puede pasar en nuestro fútbol.
3: A mí me parece que le puede alcanzar, coincido con el Capi. Otro por ahí al que le pondría asterisco de la Liga BBVA MX es a Richie Ledesma, que siento que podría ser el futbolista de Chivas, también considerado, obviamente, bajo la premisa que nos compartes, Tibu, o que cuestionas. Sí, sin lugar a duda, el que sea campeón Charlie Rodríguez le puede dar también pues cierto valor agregado, ¿no? Entendiendo la parte futbolística, que recorrió la liguilla, que no ha dejado de estar en competición oficial, y también lo anímico, que obviamente llegaría como una persona diferente a lo que fue previo a la liguilla.
2: Pues ya veremos la decisión final el 1 de junio. Mientras tanto, del otro lado son solo sonrisas, ¿no? Para Cruz, claro. Azul, ahora que están recibiendo ya las últimas medallas con toda la gente que está inscrita para recibir justamente esta presea, que se la han ganado bien, que han trabajado por ella y que la han conseguido, y Cruz Azul alcanza las 10 estrellas peleando otra vez en el lugar al que pertenece históricamente con los grandes del fútbol mexicano.
3: Acercándose, ¿no? A ese top que obviamente lideran las Águilas del América, que lo sigue tanto Toluca como Guadalajara, y que bueno, ahora Cruz Azul está ahí tratando, como bien lo mencionabas hace un rato, de darle vuelta a esa historia donde a muchos se le cuestionaba, ¿no? El tema de por qué en 40 y pico años solamente había tenido un título, luego se le suma el de 2021 y ahora pues llega por fin en 2026.
2: Aparece en escena Jeremy Márquez, bicampeón con Atlas, y ahora teniendo un cierre de torneo con Cruz Azul, fantástico, y tan joven y alcanzando ya su tercer título de fútbol mexicano, ¿eh? Ojito con Jeremy Márquez también. Si no le va a alcanzar ahora para el proceso de selección, para el que venga puede ser de los más importantes si se mantiene así.
1: Ahí está en la lista de 55.
2: Sí, puede ser.
1: Lo que hay que decir de Jeremy Márquez es titular indiscutible con Larcamón. Llega Wiki y lo mueve, lo sienta, ¿se acuerda?
3: Sí, sí, sí.
1: Y entra Rodarte, y por una situación creo que fue de gripa o de algo, no me acuerdo bien qué le pasó a Rodarte, sí. Lo tiene que ocupar en una posición que no estaba jugando con Larcamón y no la suelta. Y el partido que se me ha mandado Jeremy, qué cosa, ¿eh? Porque jugó de lateral volante un momento y después lo cambió de lado Wiki cuando hizo esta modificación muy interesante y respondió. 3 títulos se dice fácil, ¿eh? Para un futbolista que es todoterreno y que está atravesando también un gran momento. Es difícil, ¿no? Decir quién se puede sumar a la lista ya cercano al Mundial, pero Jeremy Márquez es un futbolista que no hay que perderle de vista, hay que darle seguimiento porque me parece que es un cuate que te puede jugar varias posiciones y lo hace de buena manera.
3: Ahora, si le agregas a todo eso, Capi, que mencionas que en esta final es el hombre que termina por causar esta expulsión de Antuna y que se rompa por completo Pumas, entonces vamos, es un tipo que tiene carácter, que tiene condiciones, que siempre busca, que siempre aporta y que se está haciendo presente en 2 instituciones importantes. Charlie Rodríguez recibe su medalla y Eric Lira, al igual que Memote, también lo hace, pero él obviamente pues la de campeón, ¿no? Con esta institución. Dos capitanes de este conjunto.
1: Así es, ¿no? Y merecidísimo que le den el gafete directamente a Eric Lira, que era el capitán, y ante la ausencia, Charlie, antes de que nos narren el levantar el trofeo, nada más decir las 2 expulsiones de Universidad hoy.
3: Jeremy Márquez.
1: Y fíjate las zonas del terreno de juego. Una por el sector izquierdo en las zonas bancas y el otro casi en el tiro de esquina por el sector derecho.
3: Y acá viene lo que toda la afición celeste estaba esperando, lo que todo el conjunto de Cruz Azul buscaba. Charlie Rodríguez, Eric Lira con el título, con la 10ª. Lo levantan y ahí está entonces de forma oficial. Cruz Azul es campeón del Clausura 2026.
0: Cruz Azul alcanza la tan ansiada décima estrella en su escudo de la mano de un grupo de futbolistas que confió en Joel Wiki, que llegó para la jornada número 17, que confió en el proyecto, que llegaron a una liguilla con muchas dudas y ahora, después de sortear tanto y tanto, terminan levantando el título del Clausura 2026. Cruz Azul vuelve al lugar donde estaba soñando toda su afición, donde le reclamaban la salida de Vicente Sánchez, la salida de Nico Larcamón, y ahora que se haya decantado por Joel Wiki de esta manera, es este sí, Tibo, este sí es película favorable para la máquina.
2: Y cerró de película realmente la temporada con el gol de Rotondi en el tiempo de compensación, porque ahora esa palabra de Cruz Azulear va cambiando de a poco, y sí, Cruz Azul también puede ganar en los últimos minutos, y sí, Cruz Azul puede ganar las revanchas, y sí, Cruz Azul es un grande del fútbol mexicano y está regresando al lugar al que pertenece con la afición que aguantó, con diferentes proyectos, y que ahora, con una nueva era de la mano de Joel Wiki, empieza esta historia con el título del fútbol mexicano. Llegó la décima, felicidades a toda la afición celeste.
0: Ahí está el festejo. Capi, como siempre, un honor, un gustazo compartir la misión contigo.
1: Un placer acompañarlos, transmitir esta final que fue muy, muy intensa, y un gusto también y saludar a toda la gente que nos siguió en la gran cadena W.
0: Tibu, un honor, un gustazo.
2: Un gustazo igualmente, compañeros, y gracias a todos los que nos acompañaron en esta temporada en la gran cadena W.
0: A nombre de toda la gente que hizo posible esta transmisión, todos ellos encabezados por Pepe Quirarte, yo soy Josué Villa. Muchas gracias. Nos estamos escuchando.
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0: Muy buenas noches, amigas y amigos de La Hora Nacional. Muchas gracias por acompañarnos en este espacio donde hablamos de cultura, música, historia y temas que forman parte de la vida de nuestro país.
1: Hoy, 24 de mayo, vamos a tener un programa lleno de tradición, memoria y actualidad.
0: Vamos a tener música del Trío Hidalgo, una agrupación huasteca que interpreta música de tradiciones indígenas y mestizas de Hidalgo con violín, con jarana huasteca y guitarra quinta o huapanguera.
1: Además, nos acompaña la secretaria de Cultura, Claudia Curiel de Icaza, para platicarnos sobre la segunda edición del concurso México Canta por la Paz y contra las adicciones.
0: Vamos a conocer detalles sobre el puente Nichupté en Cancún, una obra que puede mejorar la movilidad entre la ciudad y la zona hotelera.
1: También vamos a hablar sobre las acciones de prevención de inundaciones en distintos puntos del Valle de México por la temporada de lluvias.
0: Tendremos un reportaje especial desde el Archivo General de la Nación, el antiguo Palacio de Lecumberri. Esta legendaria prisión se convirtió en uno de los recintos históricos y documentales más importantes de México.
1: Y haremos un viaje simbólico en el tiempo para encontrarnos con Leonora Carrington, una de las artistas más importantes del surrealismo. Su obra abarcó pintura, escultura, grabado y literatura y dejó una huella realmente grande en la cultura mexicana.
0: Llega también la Chilanguía con recomendaciones para aprovechar la Ciudad de México.
1: Además, vamos a tener los flashazos del bienestar, donde les compartimos información breve sobre programas y apoyos que pueden beneficiar a millones de mexicanas y mexicanos. Esto y más aquí en La Hora Nacional.
2: La estrategia de atención a las causas impulsada por la Secretaría de Gobernación continúa acercando apoyos y oportunidades a las comunidades que más lo necesitan. Como parte de estas acciones, servidores públicos del Gobierno de México realizaron 2.709 visitas casa por casa en Iguala, Acapulco y Chilpancingo. El objetivo es identificar las necesidades de las familias e incorporarlas a programas sociales. Además, se busca acercar a las y los jóvenes a actividades deportivas, culturales y laborales. Estas acciones fortalecen la atención social y la reconstrucción del tejido comunitario en Guerrero.
0: Llegó la segunda edición del concurso México Canta por la Paz y contra las Adicciones. Vamos a ver y escuchar la entrevista que le hizo nuestro compañero Orlando Abad a la secretaria de Cultura, Claudia Curiel de Icaza.
3: La segunda edición del concurso binacional México Canta ya está aquí, es una realidad, estamos en fase de convocatoria y ustedes tienen mucho que saber. Cuéntenle a ese artista de la familia o a quien ustedes conozcan, porque esto no se lo pueden perder. Y precisamente para saber todos los detalles, hoy en La Hora Nacional nos acompaña la secretaria de Cultura del Gobierno Federal, Claudia Curiel de Icaza. Bienvenida, secretaria.
4: Muchísimas gracias. Bueno, pues esta convocatoria para México estadounidenses, mexicanos entre 18 y 29 años pueden participar a través de mexicocanta.gov.mx, suben su canción, no tiene que grabarse en un estudio profesional, que eso es muy importante, son 2 minutos y medio de algún cover o alguna canción que tengan, y de ahí van a ir pasando etapas con especialistas del Consejo Mexicano de la Música, que son compositores, disqueras independientes, comerciales. Y de ahí vamos a llegar a 7 semifinalistas para México, 7 semifinalistas para Estados Unidos. Y nos vamos a ir el 23 de agosto a Los Ángeles, al Million Dollar, que es un foro maravilloso, donde vas a ver la primera semifinal en vivo. Va a votar el público, aquí no hay jurados, solamente el público va a poder votar en vivo. De ahí van a pasar 3 finalistas.
3: Nos vamos a
4: Mazatlán, al Teatro Ángela Peralta, que también es hermosísimo. Y tanto Mazatlán como Los Ángeles y muchos lugares, pero estos dos han sido símbolos y han sido espacios fundamentales donde se ha gestado esta música. El regional mexicano, la música tradicional contemporánea mexicana con fusión de sonidos urbanos, como el hip hop, rap y todo lo que ahora ha confirmado a la música mexicana en los primeros lugares del mundo.
3: Para que ustedes vayan teniendo en cuenta que cualquier género se vale, pero la narrativa es importante. Estamos hablando de un concurso y una iniciativa que busca acercarnos hacia el amor, el desamor y la grandeza cultural de nuestro país.
4: Sí, y nos vamos a enfocar principalmente en regional mexicano porque tiene una gran versatilidad de fusiones con rock, metal, lo que tú quieras, sonidos urbanos. Y esa es la música que ahorita está llevando a nuestro país a ser el 10º lugar en la industria del mundo. El 70% de la música que se escucha latina en las plataformas de streaming, el 70% es mexicana. es muy interesante. Y pues en nuestro idioma, conquistar el mundo desde ahí.
3: Y además encontrar nuevos talentos maravillosos. En la Obra Nacional vivimos muy de cerca y muy apasionadamente la primera edición. Y me gustaría preguntarle, ¿qué aprendió toda la experiencia, todo el equipo de México Canta? Porque es enorme la iniciativa. Como usted lo decía, va desde disqueras hasta managers, productores, para poder hacer esta segunda edición con estos cambios que además se ven muy profesionales. O sea, se descentralizó, hay viajes,
4: sí,
3: hay muchos cambios.
4: Por principio, Los Ángeles el 23 de agosto, el 30 de agosto Mazatlán, también en vivo, y de ahí van a pasar 6 finalistas más el mejor votado de las 2 semifinales, y la final va a ser en el Auditorio Nacional el 13 de septiembre, y los que ganen van a participar el 15 de septiembre en el Zócalo con el artista invitado, que ya se anunciará. Y recordar que en cada una de estas ediciones y semifinales habrán artistas invitados también.
3: Pues en realidad es una experiencia que profesionaliza y que ayuda a crear sueños reales, a hacer realidad los sueños, y qué bueno que se vuelve a hacer. Secretaria, ¿algo más para invitar a los jóvenes, a las jóvenes, a que se inscriban, a que participen?
4: Que no sean tímidos, y si a ustedes no les gusta la música, siempre habrá un pariente, un amigo. Incentiven también poner atención nuestros mexicanos estadounidenses. Queremos que sean parte de este concurso, que es un concurso sin precedentes porque se hace en México y en Estados Unidos, y hermana a los jóvenes mexico-estadounidenses y a los mexicanos con las mismas raíces pero distintas identidades.
3: Todo está dicho, el semáforo está en verde y ustedes solo tienen que inscribirse. Ya nos veremos en próximos meses para ver cómo es que avanza, secretaria. Muchísimas gracias. Qué emocionante. Seguimos en la Hora Nacional y ahí viene México Canta. Que no se les olvide.
1: El puente vehicular Nichupté en Cancún es una obra que busca mejorar la movilidad entre la ciudad y la zona hotelera. Su objetivo principal es reducir tiempos de traslado en una de las rutas más congestionadas de la ciudad.
0: El puente está diseñado con 3 carriles vehiculares, uno por sentido y un carril reversible. Esto permite ajustar la circulación según las horas de mayor carga vehicular.
1: También incluye una ciclovía, lo que abre espacio para la movilidad sustentable y además ofrece una alternativa segura para peatones y ciclistas.
0: En la inauguración se destacó que beneficiará a más de 40,000 personas en la región.
1: En Quintana Roo, el turismo sigue siendo uno de los motores económicos más fuertes porque tienen millones de visitantes al año. Esto obviamente pone presión en la infraestructura vial de destinos como Cancún.
0: Con esta obra se busca mejorar la experiencia de turistas y residentes, reduciendo tiempos de traslado y mejorando la conectividad hacia la zona hotelera.

0: construye igualdad, construye amor al pueblo y construye amor a la patria. La honestidad,
1: la honestidad,
0: el amor al pueblo,
1: el amor al pueblo,
0: y el amor a la patria,
1: el amor a la patria,
0: dan resultados,
1: dan resultados.
0: ¡Que viva Quintana Roo! ¡Que viva México! ¡Que viva el pueblo de México! ¡Que viva México! ¡Que viva México!
2: Esta época de lluvias llegó con todo.
3: Sí, ¿qué tal? Fíjate que justo en esta temporada que ya la tenemos encima, se están reforzando varias obras para prevenir inundaciones en puntos clave, sobre todo en la zona oriente del Valle de México.
2: Sí, por ejemplo, en Iztapalapa, Nezahualcóyotl y La Paz, donde el agua se acumula rápido y genera afectaciones importantes.
3: Por eso se están ampliando y fortaleciendo lagunas de regulación, colectores y cárcamos de bombeo para que el sistema tenga mayor capacidad de desalojo y responda mejor en lluvias intensas.
2: Y también el mantenimiento del drenaje, ¿no? Sí. O sea, no solo obras nuevas, sino limpiar, reforzar y desasolver para que todo fluya mejor.
3: De hecho, hay trabajos de desasolve en varios ríos y canales, además del refuerzo de bordos en distintas regiones del país como parte de una estrategia mucho más amplia de prevención.
2: La idea es reducir riesgos y proteger a la población en toda la temporada de lluvias, que ya sabemos que cada año viene con fuerza. En una visita que generó mucha conversación, la presidenta de México, Claudia Sheinbaum, recibió al músico Bono y al grupo U2 en un encuentro que se hizo tendencia por el diálogo con figuras influyentes de la música a nivel global.
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6: Luchamos todos los días para que el sueño de una niña o de un niño tenga como único límite su imaginación. Queremos un mundo donde no suenen las armas, sino la música. Donde no ronde el miedo, sino la alegría. Y que el amor del pueblo de México, la dignidad de su gente y la inmensa riqueza de su cultura iluminen el camino posible.

0: la alegría de los pueblos y también el grito apasionado del gol.
1: Este 25 de mayo recordamos a Leonora Carrington por su aniversario luctuoso, una figura muy importante del surrealismo y una de las artistas más influyentes del siglo XX en México.
2: Carrington fue pintora, escultora y escritora y además desarrolló una obra llena de simbolismo, imaginación y misticismo. Su obra sigue inspirando a nuevas generaciones dentro y fuera de nuestro país. Vamos a hacer un viaje simbólico en el tiempo para conocer su historia en su propia voz en una entrevista muy especial.
3: Hola, ¿qué tal, queridos amigos? Yo soy Ignacio Alba, alias El Diablo, y desde las oficinas del diario El Pitazo, te lo damos antes que nadie, pues me trajeron aquí a la hora nacional, nada más y nada menos, que para entrevistar a una señorona. Ya verán qué talla de señora, ¿eh? Tenemos aquí en el estudio a doña Leonora Carrington. Muchas gracias por acompañarnos.
4: Un placer, señor Diablo, un placer.
3: Oiga, pues ha estado muy difícil localizarle en estos años, ¿verdad? Desde aquel 25 de mayo, híjole, su agenda ha estado un poco tensa. Dígame, ¿qué ha estado haciendo en estos días?
4: Bueno, pues es que realmente usted sabe que yo paso mi tiempo pintando y esculpiendo, pero incluso después de la muerte mi agenda es un poco apretada. Por ejemplo, ahora vengo de escuchar un concierto en Los Anillos de Saturno y a las 11 me tengo que aparecer en un plato de sopa de tomate.
3: Óigame, qué espacial y qué especial, caramba, qué maravilla. Y bueno, ahondando un poco más en lo que fue su historia, cuéntenos, ¿cómo fue su infancia?
4: Bueno, pues yo nací en una familia rica en Inglaterra porque mi padre hizo buen dinero en el negocio de las telas. Pero bueno, en la corte todo eso no importaba mucho, dinero, sabe, allá solo la sangre noble es lo que la gente le importa.
3: El apellido, ¿no? Que el abolengo que le dicen.
4: Así es, correctamente. Por eso cuando yo tenía 16 años, señor Ignacio Diablo, yo tuve un desencuentro con mis padres porque él pensaba que para que nosotros escaláramos socialmente tenía que casarme con alguien de la nobleza. Así es, pero que para mí fue una buena oportunidad para hacer una estrategia porque con eso yo pude convencer a mis padres de hacer un trato. Yo iba al baile de presentación en el que me querían a mí buscar un esposo, pero ellos me dejaban ir a la Academia de Arte y me costó, pero aceptaron.
3: Oiga, esta historia es la que podemos ver en La Debutante.
4: Así
3: en el cuento
4: es.
3: De la debutante que usted misma escribió.
4: Yo escribí ese cuento porque, señor Diablo, yo fantaseaba con que una hiena y yo nos hacíamos amigas en el zoológico. Y entonces yo así le prestaba mis vestidos y mis guantes a la hiena para que se hiciera pasar por mí en la cena. Así es, pero al final ella se come a mi sirvienta para usar su cara como máscara, todo un... Le recomiendo que lo lea.
3: Ah, mire, qué llena tan simpática, ¿eh? Lo bueno es que era su amiga.
4: Soy de buenas amistades, señor Diablo.
3: Oiga, y bueno, cuénteme un poco de cómo fue que conoció las vanguardias, el surrealismo, el dadaísmo, todo esto, ¿cómo fue?
4: Pues es que saliendo de la academia yo conocí estas vanguardias porque empezó a suceder que después de la Primera Guerra Mundial, una generación de artistas estaba intentando hacer sentido del mundo con su arte. Como Pablo Picasso, Buñuel, Joan Miró, André Breton, Max Ernst, por ejemplo.
3: Ay, ¡qué maravilla! Oiga, a ver, ¿qué le podría decir ahora a todas las personas que nos ven ahora del 2026? Un mensaje que tenga para esta sociedad que hoy en día tenemos.
4: Yo creo que les diría que sean intrépidos, ya sea en la cocina, en la alcoba, en el arte, en todo hay que desafiar a la hostilidad del conformismo. Eso les diría.
3: Uy, eso está muy bueno. Y acá, pues ya acá entre nos, Usted... ¿Qué receta me podría dar así? Me dijeron que usted conoce, hay unos manualitos para soñar cosas, ¿no?
4: Para soñar algunas cosas divertidas, señor Diablo. Luego me cuenta, pero anote ingredientes.
3: A ver, vamos, pongan atención, ¿eh? A ver.
4: 1 kilo de raíz fuerte.
3: 1 kilo de raíz fuerte.
4: 4 kilos de miel.
3: 4 kilos de miel.
4: 1 bigote postizo.
3: Bigote postizo.
4: Y no, ¿sabe qué? Yo creo que para que tenga la receta completa mejor, vamos a esperar a revelarla en la segunda temporada de las Crónicas del Diablo.
3: Oiga, ¿qué me dice que esté en el Foro Shakespeare?
4: A las 8:30 de la noche, señor Diablo, para que se entere también de mi amistad con Remedios Varo, con Katy Horna, que eran otras surrealistas impresionantes.
3: Claro, las tres brujas les decían, ¿verdad?
4: Así es.
3: Que vivían ahí en la colonia San Rafael, que se iban al mercado de Sonora, hacían sus brebajes, toda la cosa.
4: Toda la cosa que se pueden enterar en el Foro Shakespeare, yes.
3: Oiga, ¿por qué fechas más o menos? ¿Es jueves?
4: Los jueves de julio, así pues, es, les esperamos.
3: A las 8:30 en el Foro Shakespeare, ¿verdad? Ahí los vemos, así que no se la pierdan. Aquí está la señora Leonora Carrington, pero allá conocerán a Katy Horna también y a Remedios Varo. ¿Y quién más viene? Cuéntenos también. Está José Pepe. ¡Ay! Se me
4: Horna,
3: va.
4: Pepe Horna también. Mis amores. Mi Chiqui Vice.
3: Chiqui Vice.
4: Benjamín Pérez y otros muchos que tienen que ir a escuchar nuestros personajes.
3: Pues ya lo saben, no se lo pueden perder. Ha sido un privilegio tremendo contar con la presencia de tremenda señorona. Muchas gracias por acompañarnos y nos estamos viendo ahora en julio, ahí en el Foro Shakespeare.
4: Y a las 10 de la noche en la hora nacional.
2: Perdón que interrumpa, querido Diablo, señora Carrington.
3: ¡Ah, Micha!
2: Oigan, muchas gracias por venir. Un honor que estén con nosotros. Gracias, Giovanna. Gracias, Elías. Gracias. Y no se los pierdan todos los jueves, 8:30, en el Foro Shakespeare, Manual para Pintar Gatos. Ahí nos vemos.
3: Ahí nos vemos.
2: La Ciudad de México siempre tiene actividades para todos los gustos. Vamos a ver qué nos preparó esta vez Germán Gastelum.
5: Chilanguía, Chilanguía, bueno, quizás yo solo, pero de todas maneras le mandamos un abrazo a Orlando y a los niños que siempre nos están apoyando aquí en la Chilanguía. Bueno, esta semana en la Chilanguía te traemos lo mejor de la cultura, el arte y el entretenimiento que puedes disfrutar en la Ciudad de México. Arrancamos con una exposición que une dos pasiones universales, el arte y el fútbol. Esa misma emoción es muestra que reúne cerca de 100 obras de más de 60 artistas de 13 países. Incluye fotografía, video, pintura e instalaciones que reflexionan sobre el fútbol como un lenguaje común y universal. Si buscas plan familiar, llega Ubu Rey. Una puesta en escena con niños presentada por el carro de comedias de la UNAM bajo la dirección de Mario Espinosa. Un clásico para disfrutar los fines de semana. Para los amantes de la lectura, no te pierdas la Feria del Libro en Coyoacán del 7 al 16 de junio. Serán 180 editoriales y alrededor de 300 actividades, además de presentaciones con grandes autores. Y en el marco del Mes de la Diversidad Sexual, la Ciudad de México ofrece cine gratuito en distintas sedes, como el Cine Zapata, la Universidad Rosario Castellanos y el Centro Cultural Los Pinos. Consulta horarios y programación en la página de Procine. Y ya que hemos estado hablando de Leonora Carrington, los invito a la exposición permanente y gratuita en el Centro Cultural Bicentenario Mexiquense. Es verdaderamente maravillosa y mágica. Y para cerrar, celebremos el Día Mundial de la Bicicleta este 3 de junio. Habrá rodadas en Paseo de la Reforma desde el inicio hasta el final, ese mismo día. Y también actividades del fin de semana, impulsando la movilidad alternativa en la ciudad.
6: Lleva, llévame en tu bicicleta. Óyeme, Carlos, llévame en tu bicicleta.
5: Una ciudad de México que se mueve, se expresa y se vive a través del arte, la cultura y el espacio público. Seguimos aquí en La Hora Nacional.
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2: El antiguo Palacio de Lecumberri es uno de los espacios más emblemáticos de la historia contemporánea de México. Durante décadas funcionó como prisión y hoy es el Archivo General de la Nación.
1: Sí, en el Palacio se guardan documentos fundamentales para entender la vida política, social y cultural del país. En este reportaje de Orlando Abad vamos a conocer cómo pasó de ser una cárcel legendaria a convertirse en el Archivo de la Memoria Histórica de México.
9: Nos encontramos en un edificio histórico de México. Es un edificio de principios del siglo pasado que funcionó como penitenciaría de la Ciudad de México hasta la década de los 70 y que a partir de la década de los 80 es sede del Archivo General de la Nación. Un lugar impresionante que guarda tantos y tantos secretos que sería casi incontable en un solo día. Pero hoy nos dedicamos a conocer un poco más de este sitio y de su misión en el presente. Por favor, acompáñanos a ver esta entrevista y a ver qué aprendemos. Como cada que salimos a visitar México, llegamos a lugares sorprendentes y maravillosos en la hora nacional. Hoy estamos en el Archivo General de la Nación, en el Palacio de Lecumberri, un lugar histórico por demás para nuestra nación y para nuestra historia, pero vamos a platicar con el que sabe. El doctor Rodrigo Moreno Elizondo, que es el subdirector de Acceso y Atención al Público, como ustedes, como nosotros, que nos metieron, miren, hasta el fondo de la casa aquí en el Archivo General de la Nación. Muchas gracias, doctor. ¿Cómo está?
10: Orlando, es un gusto estar con ustedes y estar con su auditorio.
9: ¿Cuál es la importancia de tener un archivo general en México?
10: El Archivo General tiene múltiples funciones sustantivas. Entre ellas están garantizar la correcta organización y administración de archivos en el país. Es decir, que se encarga de acompañar a las instituciones públicas, incluso particulares, que necesitan tener correctamente organizada su información para garantizar el acceso a la misma y, por lo tanto, su utilidad. Y eso acompaña a la administración pública, pero también a lo interno tiene la responsabilidad de custodiar un gran acervo histórico que contiene la memoria documental del país desde el siglo XVI hasta el presente.
9: Aquí están los sentimientos de la nación, entre muchos otros. Platíquenos algo de esos datos sorprendentes que podemos encontrar aquí.
10: El Archivo General de la Nación tiene una historia larguísima. Desde la época colonial se empiezan a generar documentos. Sin embargo, no existía propiamente una cultura de organizar y administrar estos documentos. Hasta finales del siglo XVIII ya se dan cuenta las autoridades que había que tenerlo organizado. Había algo que se llamaba la Secretaría de la Cámara del Virreinato. Y ahí se tenían organizados papeles administrativos de la colonia. Entonces se crea el primer archivo, el Archivo General de la Nueva España. Después esa administración cambia en la época independiente. En agosto de 1823 se decide crear el Archivo General y Público de la Nación, que es, digamos, el antecedente de este Archivo General.
9: Oiga, a finales de los 70, 77, por ahí se dijeron, ya no cabemos, necesitamos otro lugar. Platíquenos cómo fue esa transición, porque bueno, ahora ya se ve todo muy bonito, pero aquí era un lugar donde la historia fue muy oscura.
10: Claro, este archivo ha estado viajando. En el primer momento, en el siglo XVIII, estaba en Palacio Nacional. Como no cabía todos los documentos ahí, se mandó una parte de lo que es el convento de Santo Domingo. Entonces, como justamente no cabía, decían, bueno, necesitamos buscar un lugar idóneo. Había una parte en algo que se llamaba el Templo de Guadalupe, que era la Casa
9: Tacubaya,
10: Amarilla.
9: ¿No? Tacubaya.
10: Claro. Estuvimos un tiempo en lo que hoy es el MUNAL, el ex Palacio de Comunicaciones y Obras Públicas. Ahí del año 73 al año 82 fue nuestra casa, digamos. En 1976 cierra esta penitenciaría, en agosto. En el 77 se decreta que se tiene que convertir en el Archivo General. Había que remodelarlo. Se logra, se remoza, se quita, digamos, todo lo que tenía que ver con la penitenciaría. Y en agosto del 82 se hizo un gran evento para inaugurar esto que sería la casa definitiva hasta este momento del Archivo General de la Nación.
9: Hoy podemos venir a visitar, podemos venir a consultar. ¿Cómo le hacemos, Doc?
10: La gente puede venir al Archivo General de la Nación a recorrer la exposición permanente. Hay documentos emblemáticos como el Acta de Independencia de 1821, las constituciones de 1824, 1856, 17, van a poder ver la historia de la institución y a la vez las funciones sustantivas, todo el equipo de archivistas y de especialistas que hacen posible que la memoria siga viva.
9: Doctor, muchísimas gracias por acompañarnos en la Hora Nacional.
10: Muchísimas gracias por la invitación.
9: Y nosotros seguiremos caminando, recorriendo y conociendo lugares mágicos, maravillosos e históricos como este Palacio de Lecumberri, hoy Archivo General de la Nación. Crujías convertidas en galerías, comedores de presos convertidos en bibliotecas, un edificio que tiene muchísima historia y que hoy guarda la memoria de nuestra nación, es lo que hoy conocimos en la Hora Nacional. Nosotros seguiremos recorriendo lugares, sitios, y si ustedes quieren que vayamos a alguno, solo tienen que ahí comentarlo y nosotros haremos todo lo posible por llevar la magia de México a todo el mundo. Continuamos.
10: Gracias.
1: Gracias por haber estado con nosotros en esta primera parte de la Hora Nacional. Regresamos después de la pausa con más historias, música y pláticas de todos los temas.
2: Y hoy los vamos a dejar con una frase de Leonora Carrington, una de las figuras más importantes del arte surrealista en México, nuestro país. Dice así: la realidad no está ahí para ser creída, sino para ser creada.
1: Sí, totalmente hace sentido con su obra.
2: Sí, ¿verdad?
1: Totalmente.
2: 100%.
1: Oigan, pues esta semana le queremos mandar saludos a mucha gente. Para empezar, a Gemes Electrificaciones, Cecilia Godínez, Marta Ceci Martínez, Alexis Linares, Isaac Cortés Rosas, Juan Carlos López Díaz, Saúl Morales Maldonado y Cristian Elizalde.
2: Y también a Rolando Rubén Ná Pérez de la Ciudad de México, Marcelo Nava de León, Guanajuato, Leticia del Carmen Caballero de Tizapán, San Ángel, Julio César Pérez Pérez de Tabasco, Edgar Bennett de Portales en la Ciudad de México, Valentín Clemente Chino de la Ciudad de México y Alejandro Perales.
1: Muchas gracias por escribirnos, escucharnos y por ser parte de esta comunidad. Recuerden que estamos en YouTube, Facebook, Instagram, TikTok, X, Spotify y que también nos pueden contactar en el número 55 34 83 42 39 o mandarnos un correo electrónico. La dirección es lahoranacional@segob.gob.mx. Que tengan una muy bonita noche y una gran semana.
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0: Ya regresamos con la segunda parte de La Hora Nacional. Muchas gracias por seguir con nosotros este domingo, porque tenemos más historias, cultura e información interesante para todas y todos.
1: Así es, vamos a hablar sobre Los Hijos de la Costa Chica, un documental cinematográfico que sigue la historia de músicos afromexicanos de Guerrero y Oaxaca y nos muestra la cultura popular costeña.
0: Además, una especialista nos va a explicar la importancia de la tiroides para el funcionamiento del cuerpo.
1: Les hablaremos de algunos medicamentos que prometen bajar de peso y que se usan de manera indiscriminada, pero pueden provocar incluso la muerte si no se usan bajo supervisión médica.
0: Tenemos también un reportaje especial sobre Rosario Castellanos y una recomendación teatral con El Juego de la Sospecha, una obra donde el público se convierte en detective. ¡No se vayan!
1: Los Hijos de la Costa Chica es un proyecto documental que sigue a distintos músicos afromexicanos que cuentan la historia de una comunidad ligada al mar, al campo y a sus raíces culturales con versos y ritmos tradicionales. Vamos a ver y escuchar la entrevista que le hicieron Orlando Abad y tú, mi queridísima Leos, a los creadores de este documental.
0: Hoy vamos a hablar de un documental que sigue a distintos músicos afromexicanos de la Costa Chica y nos cuenta una historia de una comunidad que hace un tributo a su pueblo, al mar, al campo y a su tierra, todo a través de su música.
2: Para eso nos acompañan el director y el investigador de un documental que se llama Los Hijos de la Costa Chica. Estamos hablando de Bruno Bancalari y de Ángel Céspedes. Bienvenidos, ¿cómo están?
3: Muy bien, muchas gracias. Gracias por recibirnos.
4: Leonora, Orlando, gracias por invitarnos a su programa.
0: Y nos interesa un montón saber cómo nace este proyecto, antes que cualquier otra cosa.
3: Nace del encuentro de dos mundos. Ángel es productor musical, es músico, es investigador musical. Él venía haciendo un trabajo de investigación en la costa de Oaxaca y en la costa chica de Guerrero. Es un apasionado de la cultura local. Y yo soy un director que venía haciendo documentales musicales. He trabajado con artistas, haciendo videoclips. Y tenía esta intención de hacer documentales de música en México para conocer más de mi país, más de su cultura, tratar de entender qué es exactamente la identidad mexicana, que es un concepto que está creciendo y construyéndose mientras pasa el tiempo. Y bueno, fue cuando nos conocimos que Ángel me invita a la costa de Oaxaca, me abre las puertas de la cultura local, me comparte música, personajes, muchos elementos que me hicieron enamorarme y elegir a ese lugar específico de México para hacer un documental.
2: Pues son 180 kilómetros más o menos de pura cultura y sabor musical. ¿Qué fue lo que se encontraron ahí recorriendo esa costa chica?
5: Yo creo que más de 180, porque abarcamos la región desde Puerto Ángel hasta Acapulco, ida y vuelta. Los puristas llaman a la región de la Costa Chica como entre Chacagua y San Marcos, que sí son menos kilómetros, pero lo que noté es que musicalmente abarca más que eso, ¿no?
2: Se expande, se va contagiando.
5: Se expande, o sea, digamos que es como una isla. Como una isla remota que está rodeada de montañas y de mar y que la música es popular solo en esa región. A veces puedes ir al Valle de Oaxaca y hay bandas, músicos, artistas que no conocen en el Valle de Oaxaca, pero que en la Costa Chica el taxista, las cocineras, todos conocen a estas agrupaciones y estas canciones.
0: Además del documento visual, o sea, el documental propiamente, también hay un disco en el que se recopilan canciones de todos estos músicos que aparecen en el documental y que pues un poquito vamos a aprovechar para presentar también, ya que están aquí.
5: Claro, estamos promocionando la banda sonora del documental, que aquí tienen el disco.
0: Para la gente que nos está viendo en tele o en redes, está aquí Los Hijos de la Costa, que es como se llama el vinil en primer plano para que lo vean. Y si nos están escuchando en radio, pues buen momento de ir a nuestras redes para echarle un ojo también y ver qué bonito está.
5: Aquí podrán escuchar los temas que se presentan en el documental. Vienen canciones tanto populares como no muy conocidas.
0: ¿El documental entonces en cines, circuito independiente, cine comercial?
3: En ambos. Estaremos en 25 ciudades en México, por lo menos en esta primera parte. Y bueno, estamos muy contentos de seguir compartiendo el proyecto y llevándolo a todos los pueblos, ciudades, comunidades.
0: Y hablando de compartir, hay dos viniles de regalo.
2: Sí, a los primeros que nos escriban por ahí en el chat, en la transmisión, para que ustedes se lleven este regalo cortesía de nuestros amigos Ángel y Bruno.
5: Si no alcanzan a entrar en este regalo, pueden seguir a Los Hijos de la Costa y a Pargo Music, donde estaremos promocionando, y bueno, también Mandarina Films.
3: Mandarina Films, correcto.
0: Perfecto. El WhatsApp de La Hora Nacional, por si no lo tienen, es el 55-34-83-42-39. Las dos primeras personas que se reporten ahí y hayan dado los correspondientes follows se llevan uno de los viniles de Los Hijos de la Costa. Muchísimas gracias por habernos acompañado, Ángel, Bruno.
2: O sea, gracias por
0: muchísimas felicidades.
5: Muchas gracias. Muchas gracias. Orlando, gracias por tenernos aquí. Y sigan escuchando la música de la Costa Chica. Vayan a ver el documental, por favor. No se lo pueden perder.
0: Pues muchas gracias una vez más. Y gracias a todas las personas que nos acompañan aquí en La Hora Nacional como todos los domingos. Quédense, por favor. 25 de mayo se conmemora el Día Mundial de la Tiroides, que es una fecha que busca crear conciencia sobre la importancia de esta glándula para el funcionamiento integral de nuestro cuerpo. Y es que la tiroides regula funciones esenciales como el metabolismo, la energía y la temperatura corporal.
1: Detectar oportunamente algún problema puede mejorar muchísimo la atención médica y la calidad de vida de todas las personas. Y hoy tenemos con nosotros a la doctora Verónica Ceballos, médica adscrita al servicio de endocrinología del Hospital General de México, Eduardo Lisiaga. Doctora, bienvenida a la Hora Nacional. Qué gusto que esté con nosotros.
6: Muchísimas gracias por la invitación.
0: Y para empezar, platíquenos un poquito sobre la tiroides. ¿Qué es esta glándula que al parecer sirve para tantas cosas tan importantes?
6: La tiroides, como bien comentas, Leo, es una glándula. Se ubica en la región del cuello, en la parte anterior, es pequeñita y a pesar de que es tan pequeña, produce unas hormonas, justamente las denominadas hormonas tiroideas, que su función es a nivel de todo el cuerpo, es decir, no solo se limitan al cuello. Estas hormonas viajan, que esa es la característica de todas las hormonas, viajar y ejercer múltiples acciones, principalmente, como lo mencionabas, control de la temperatura corporal, función cardiovascular, circulación, regula los líquidos en el cuerpo, la funcionalidad gastrointestinal, es decir, nos regula la digestión. Eso como principales funciones, pero también implica una regulación en cuestión del cabello, piel, uñas e incluso en la parte neurológica. Es muy importante para el desarrollo neurológico en etapas tempranas de la vida, pero ya en etapas avanzadas también para el mantenimiento de una buena memoria.
1: ¿Cuáles son las enfermedades tiroideas más comunes?
6: Bueno, de las más comunes tenemos el hipotiroidismo. También es muy frecuente el nódulo tiroideo, el hipertiroidismo y el cáncer de tiroides. Son como las dividimos, digamos, pero de todas ellas, la principal es el hipotiroidismo. Es la más frecuente, la más prevalente en nuestro medio y a nivel mundial también.
1: ¿Y qué es exactamente?
6: El hipotiroidismo quiere decir una funcionalidad baja de la glándula tiroidea, es decir, los niveles de estas hormonas están en un nivel reducido. Hay varios tipos y causas de hipotiroidismo, pero dentro de la principal es la enfermedad de Hashimoto.
0: ¿Cómo se puede una dar cuenta de que quizás está teniendo un problema tiroideo como para ir a ver a un especialista?
6: Como bien lo comentas, los síntomas son muy ambiguos, generales, se pueden confundir. Aquí lo más importante es acudir a una valoración para que nos soliciten el estudio. Afortunadamente, ya contamos con acceso a los estudios de laboratorio. Antes de los años 70, realmente el diagnóstico era meramente clínico a través de síntomas. Actualmente en un laboratorio se hace un perfil tiroideo y eso nos ayuda a diagnosticar. Pero también es importante la valoración en consultorio, porque muchas veces estos síntomas, aunque pueden ser confundidos en la consulta, a veces los rasgos son muy clásicos que ya nos orienta hacia dónde y hacia qué especialidad derivar en caso de que no sea un hipo o un hipertiroidismo.
0: Como en el caso de del
6: agrandamiento
0: cuello,
6: que claro. Se denomina bocio, si es algo muy, muy clásico. Claro. Entonces, eso es, digamos, muy obvio, pero hay otros síntomas muy ambiguos como el cansancio, la fatiga, cambios en el peso. Entonces, es muy importante acudir a valoración y luego realizarnos del estudio.
1: Oiga, doctora, ¿y existen algunos factores de riesgo o antecedentes que tengamos que tomar en cuenta?
0: Ser mujer.
1: Pues sí.
6: Realmente sí. El ser mujer en edad joven reproductiva es un factor de riesgo. El tener, bueno, específicamente hablando de la enfermedad tiroidea autoinmune, es decir, la mediada por el anticuerpos, por el mismo sistema inmune, el tener antecedente familiar de alguna de estas enfermedades o que la persona tenga alguna otra enfermedad autoinmune ya es un factor de riesgo. En el caso de cáncer de tiroides, pues hay que tomar en cuenta factores igual de genéticos, antecedentes familiares de algún tipo de cáncer, radiación, etcétera.
0: Oiga, doctora, ¿hay algo que se puede hacer como para obtener una tiroides sana?
6: Lo que yo siempre les digo a mis pacientes y como se recomienda a cualquier persona es llevar un estilo de vida saludable. Básicamente no hay algo específico que yo haga o deje de hacer para ayudar a que mi tiroides no se enferme. Lastimosamente, si la genética está ahí, pues no la podemos cambiar.
1: Alterar, sí.
6: Pero el medio ambiente, el estilo de vida, sí. Nutrición, actividad física, ejercicio, manejar el estrés, la salud mental, muy importante, y el sueño.
1: Doctora Verónica Ceballos, muchísimas gracias por habernos visitado aquí en la Hora Nacional. Qué interesante todo lo que nos platicó.
6: Gracias a ustedes por la invitación.
0: Estamos muy contentos de que haya estado aquí y también muy contentos de que ustedes nos acompañen aquí cada domingo. Quédense con nosotros.
1: Muchísimas gracias por seguir con nosotros aquí en La Hora Nacional, y una vez más está con nosotros nuestra especialista y colaboradora, la doctora Yulieni Donet.
0: Sí, hoy vamos a platicar de un tema que está muy en boca de todos y que de repente puede llegar a tener riesgos para la salud, que es el uso de las medicinas que se conocen como GLP-1, de las cuales quizá probablemente ustedes hayan escuchado más, con nombres como Ozempic, Wegovy, Mounjaro, hay un montón, y se ven como algo muy prometedor, pero sin información pueden ser riesgosas. ¿Verdad, doctora? Bienvenida.
7: Muchísimas gracias por la invitación. Feliz de compartir este momento con todos ustedes. La verdad, este nuevo grupo de medicamentos metabólicos, reguladores, agonistas del glucagón, están ahorita muy de moda. ¿Por qué? Porque prometen una bajada de peso rápida, acelerada, en poco tiempo. ¿Pero qué es lo que esconden este tipo de medicamentos? ¿Qué es lo que no te dicen de este tipo de medicamentos? Este tipo de medicamentos son agonistas de los análogos GLP-1. ¿Qué significa esto? Son sustancias similares a las hormonas que se producen después de consumir alimentos. ¿En qué se traduce esto? Este tipo de medicamentos lo que van a hacer es, primeramente, mantener tu sensación de saciedad. Al mantener tu sensación de saciedad, no comes. Y al no comer, pierdes nutrientes, pierdes oxígeno, en el peor de los casos. Otro de los efectos que hace este tipo de medicamentos es disminuir el apetito, prolongar, acelerar el tiempo de vaciamiento gástrico, que sí, está muy bien para pacientes que están en un régimen metabólico, en pacientes, uno, que son insulinodependientes, tipo 2, es la indicación fundamental. Y dos, en pacientes con sobrepeso, no cualquier sobrepeso, pacientes con un índice de masa corporal mayor de 30, que están inclinados hacia el sobrepeso o la obesidad mórbida. No es un método para bajar de peso rápido, es una herramienta médica que se puede utilizar para regular muchos trastornos metabólicos, sí es cierto, pero no se puede abusar. En primer lugar, tiene que ser indicado específicamente por un doctor. El uso indiscriminado de este tipo de sustancias, tanto en dosis como en tiempos, tanto en como en frecuencia, son las que generan efectos secundarios en pacientes sanos. Entre efectos leves podemos tener tanto constipación como diarrea, pérdida de peso magra. ¿Qué quiere decir eso? Este tipo de medicamentos no es selectivo. Entonces, en pacientes sanos no solamente va a eliminar la grasa, sino también va a eliminar el tejido muscular.
0: Ah, ¿qué tal?
7: Cardiopatías, trastornos hormonales, trastornos renales, trastornos endocrinos. La verdad, el uso indiscriminado de este tipo de medicamentos puede ser mortal para un paciente.
0: Se entiende que de repente, si la gente lo está tomando sin supervisión médica, usa cualquier dosis, no lo toma regularmente, ¿esto empeora los riesgos y los efectos secundarios?
7: Esto se calcula, tiene una dosis, tiene una forma de preparar o de indicar de acuerdo al peso del paciente, de acuerdo a la química sanguínea del paciente. No se puede indicar sin saber qué tipo de triglicéridos tienes, la hemoglobina, todos tus factores internos tienen que estar controlados. Basado en eso, se hace una fórmula y se indica la dosis específica para el paciente en un tiempo específico. Se utiliza mal para uso estético y entonces intentan hacer esquemas o protocolos donde las aplicaciones son muy frecuentes, y ahí es donde viene el problema con el paciente.
0: O sea, no es esta solución milagrosa que nos están vendiendo.
7: Porque depende mucho de qué enfermedades tenga asociada el paciente. Si tiene alguna enfermedad de resistencia, no va a responder igual a que sea un paciente que no tiene ninguna enfermedad, entonces el efecto va a ser mucho menor.
0: Y encima tiene mucho rebote, ¿verdad?
7: Sí, una de las reacciones más frecuentes es que después que el paciente suspende el tratamiento de golpe, como es un modulador metabólico, el paciente suele subir de peso 2 y 3 veces más de lo que pensaba en un principio. Es un medicamento que se ha comercializado mucho, se vende muy bien, porque en un primer momento bajas mucho de peso. Pero esa letra pequeña no te la explican, porque lógicamente comercializan la salud y no debería ser lo correcto. No te explican, no te dicen, no te someten a un proceso de estudio. Debe ser un tratamiento integral, combinado con dieta, con ejercicio físico, combinado con otro tipo de nutrientes.
1: Y con tiempo.
7: Que haga, claro.
1: Y con tiempo, porque esto es como una de estas famosas curas milagrosas.
7: Y eso no existe. O sea, no. Utilizado, puede ser una herramienta, la verdad, muy buena.
0: Ay, doctora, pues qué bueno que vino a platicarnos de esto, porque creo que tanta gente está interesada, porque se vende muy bien,
7: sí. Pero
0: al final la información es clave para no tomar malas decisiones que nos pueden afectar.
1: Redes sociales, por favor.
7: Me pueden encontrar como DRA-Donet Miller. Ahí estoy feliz de responder cualquier duda, cualquier tipo de información que necesiten sobre cualquiera de los tratamientos, con mucho gusto.
0: Increíble. Muchísimas gracias.
1: Muchísimas gracias.
7: Con gusto.
1: Y gracias a ustedes por acompañarnos.
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1: Rosario Castellanos nació el 25 de mayo de 1925. Hoy, en la Hora Nacional, recordamos a esta gran escritora y diplomática.
0: Su obra abordó temas como la desigualdad, la identidad y los derechos de las mujeres y los pueblos indígenas. Su pensamiento sigue vigente hasta el día de hoy. Vamos a ver y escuchar el reportaje que hizo al respecto nuestro compañero Germán Gastelum.
10: Hola amigos, ¿cómo están? Yo soy Germán Gastelum y hoy nos encontramos en la Universidad Nacional Rosario Castellanos, ubicada en el casco de Santo Tomás. Y precisamente vamos a hablar de esta maestra, de esta mujer, Rosario Castellanos, que nació el 25 de mayo de 1925. Rosario Castellanos estudió en la Universidad Nacional Autónoma de México. Ella nació aquí, sin embargo, vivió su niñez y su juventud en Chiapas, lo que la volvió consciente de la realidad indigenista y, sobre todo, del racismo y de las cuestiones en contra de la mujer. Fue la primera que utilizó la pluma como un arma. Dijo que podías romper criterios y mentalidades a través de la escritura. Así fue como ella defendió a la mujer. Habló en contra del patriarcado cuando nadie lo hacía. Y sobre todo, la defensa de los indigenistas. El problema principal no era nada más que reclamaba, también tenía un humor muy peculiar. Sus libros marcan toda esta forma de ver el mundo, pero sobre todo su México. El México que la hacía sentirse importante y que lo defendía a capa y espada. Lo que se puede ver como representante diplomática en varios puntos, sobre todo en Israel, donde fue embajadora y murió. Ella murió electrocutada en 1974. Se duda todavía sobre cómo fueron los sucesos de su muerte. Sin embargo, siempre defendió como primera pauta a la mujer, a los indígenas y a la mentalidad mexicana, como una ideología que tenía que ser presente en todo el mundo. Rosario Castellanos tuvo alguna confrontación también con algunos filósofos, escritores e ideólogos como Octavio Paz. Fue una cuestión como de admiración y al mismo tiempo de confrontación. También ella puso siempre en alto que la mujer podía crear mundos y podía entrar con la escritura como una forma de protestar y una forma de levantar la voz. Rosario Castellanos, la maestra que siempre dijo que ser mujer era una herida difícil de cerrar. Para profundizar más sobre Rosario Castellanos, podemos leer su novela Balún Caná. Recordar que hay voces que rompen el tiempo y que siguen viviendo día a día. Queremos agradecer a la Universidad Nacional Rosario Castellanos, una de ellas que se encuentra aquí en Manuel Carpio. Gracias, amigos de la Hora Nacional. Seguimos.
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0: Basada en el icónico juego de mesa Clue, hoy les vamos a platicar de una obra de teatro que trae al juego de la sospecha a los escenarios.

0: preguntarles cómo se hizo una obra sobre un juego de mesa.
1: ¿Verdad? Sí. Sí, obviamente este es un texto que está padrísimo y ustedes dirán, ay, yo vi la película y me encantó ese humor negro y cómo se tradujo esto a la obra de teatro. Esta apuesta también está en Estados Unidos. Digamos que sí se enfoca muchísimo en la película. Y la apuesta mexicana, sí, evidentemente tiene ese humor negro, pero además lo importante es que nos enfocamos 100% en el juego de mesa y en revivir a estos personajes, que el público también tenga esa fascinación por decir, ah, yo creo que fue este, o con ese gesto creo que fue el otro, o ya cada uno va haciendo, ¿no?, su propio universo. Y eso es lo divertido de Clue, que todo pasa muy rápido. Es una comedia física interpretada por unos, de verdad, unos actorazos, un equipo muy fuerte de actores, uh-huh, que manejamos diferentes disciplinas, y eso se siente ahí en la puesta en escena, ¿no?
2: Yo me acuerdo cuando jugábamos el juego de mesa en mis tiempos, que ni siquiera había juegos de video en el siglo XX, en el 1900. Entonces era, ¿con qué lo mató? Sí. ¿En qué cuarto? ¿Quién fue? Era muy, muy emocionante. Sí, estabas tratando de descubrir. Entonces, ya me lo imagino ahora en una obra y con esta parte poquita de nostalgia de haber jugado el juego o haber visto la película, ¿no?
1: Claro, y además, pues somos unas fichas, ¿no? Al final somos eso, las fichas del juego, claro, literal, cada quien, las fichas del juego. Y también es muy interesante ver cómo cada uno en nuestros universos tenemos una manera de caminar, de hablar, de movernos en el escenario. Y creo que eso es gran parte del trabajo minucioso que hizo Rafa Massa con todos nosotros, ¿no?
3: Y los elementos, no solo actorales que estamos presentes en escena, sino también el trabajo que hizo Emilia Zurita con la escenografía. Realmente estamos en un parque de diversiones todo el tiempo, con los cuartos que entran y salen y nos movemos, etcétera. Y el vestuario de Estela Faguaga, que es una caricatura, se ven en las costuritas como, pues sí, este
1: el relieve, ¿no?
3: El detalle, sí, sí, que claro, es una caricatura, supuesto, hecha vida. Ajá.
0: Uh-huh. Está padrísimo lo que dices de la escenografía, porque es real que el juego es sobre un asesinato que se comete en una mansión.
3: Sí.
0: Y cómo en un foro puedes estar dándole vida a todos los espacios, que hasta en el juego eran espacios que se veían lujosos, ¿no? Uh-huh. O sea, como que te acuerdas de la casona donde era el asesinato de Clue, que tenía
2: había justo candelabros,
0: amas de llaves.
2: Sí, amas de llaves, sí, claro.
1: ¡Wow! ¡Qué concepto! Sí. Todo el concepto. Y la verdad es que luego, ¿no?, cuando estamos backstage, te das cuenta de todo el movimiento y están nuestros hermosos compañeros del staff, ¿no? Que muchos tienen sus cinturones y van como empujando, claro, los carritos. Bueno, algunos más pesados que otros, ¿verdad? Depende si estamos todos juntos ahí en ese momento, pero es muy divertido.
0: Que
1: muy
0: son
1: divertido.
0: Como 80 personas en el escenario, ¿no?
1: Son 11 actores en escena.
0: 11 actores.
2: 11 actores, sí, son muchos. Es un montón. Sí, claro.
1: Pues ahí lo vamos a dejar para que el público se acerque al Teatro Centenario. Viernes, sábado y domingo, por supuesto que están más que invitados ustedes y todo este equipo maravilloso que nos recibe, para que vengan a descubrir el misterio. ¿Quién es el asesino de Clue?
0: Recuérdenos, por favor, Teatro Centenario, pero ¿hasta cuándo está la temporada?
3: 31 de mayo es nuestro cierre, ya nos quedan muy poquitas fechas. Y el 15 de mayo vamos a dar nuestra función número 500.
2: ¡Qué guau! Wow, ¡felicidades!
3: Entonces vamos a develar plaquita ahí, entonces sí, acompáñenos.
2: Bien. Muchísimas gracias por visitarnos aquí en La Hora Nacional. Qué gusto y qué honor, y nos vemos en el teatro.
1: Nos vemos en el teatro, gracias. Los esperamos y por favor vengan a contagiarse de Clue.
2: Así es.
0: Muchísimas gracias, de verdad.
1: Gracias.
0: Y muchas gracias a todos ustedes que nos acompañan como siempre aquí en La Hora Nacional.
2: Hoy nos acompaña el trío huasteco Son de mi Tierra, representante de la tradición huasteca hidalguense.
0: Está con nosotros Genaro Domínguez Vargas, parte de este trío.
4: Muchas gracias por la invitación.
0: Oiga, platícanos para empezar, ¿cómo nace el trío huasteco Son de mi Tierra?
4: Comenzamos nosotros como trío ya más conformado, fue en el 2014, interpretando nuestra música, nuestra tradición. También cantamos sones en náhuatl. Para empezar, somos una comunidad muy lejana del municipio que se llama Oxale, municipio de Ojutla de Reyes, Hidalgo.
2: La región huasteca tiene una tradición muy rica musicalmente hablando, ¿no? En lengua, en letras.
4: Sí, la música huasteca hay de mucha improvisación. De repente canta uno los versos ya hechos y versos que a uno le salen. Sí, exactamente.
2: En el aire las componen, como dicen, ¿no?
4: Sí, ¿verdad? Sí.
2: ¿De dónde se conocieron? Bueno, ¿son amigos? ¿Son parientes?
4: El de la quinta huapanguera es mi hermano. Yo toco jalajarana huasteca. Mi sobrino toca el violín. El niño del trío, se puede decir.
2: Todos sí. Quedan familia, además,
4: sí,
2: ¿no?
4: Sí, todos, claro, somos muy familia. Bien.
0: ¿Y su hermano y usted aprendieron desde niños a tocar?
4: Más o menos como de 16 años empezamos con
0: bastante
4: la música.
0: Bastante jóvenes.
4: Sí, ya. Sí, nosotros ya llevamos, pues, puede decir,

0: como más de 40 años.
1: Sí, con el grupo llevan 12 años, ¿no? Tocando desde los 16, pues sí, ya deben tener mucha experiencia.
0: Ya un tío más conformado.
1: Oiga, Genaro, pues muchísimas gracias. Le agradecemos que haya platicado estos minutitos con nosotros porque nos van a interpretar unos temas también, ¿no?
0: Sí, sí, sí. Son conversos en náhuatl.
1: A ver qué sale. Ya quedamos que hay mucha improvisación, ¿no?
0: ¿Puedo cantar un versito de en náhuatl, de un son que se llama el cuatoche?
1: A ver.
0: Dice, cuatoche huitón tinemi, cuatoche huitón tinemi, quitemo guapil sacatzi, quitemo guapil sacatzi, cuatoche huitón tinemi, guase chichiqui tocati, guase chichiqui tocati, cuitlapil quitemoliti, guaya ashke quipantili, pampa yatzin temomotic. Pampaya Tzinte Momoti.
1: Gracias por estos minutos aquí en La Hora Nacional. No nos despedimos porque viene la música.
2: Ok. Claro que sí. Nosotros somos el trío huasteco Son de mi Tierra y vamos a presentarles este bonito son huasteco un poco en desuso que se llama El Jacalito y estamos en La Hora Nacional.

0: Esperamos que les haya gustado la música, las historias y los temas que trajimos para ustedes. Que tengan una excelente semana.
1: Nos vemos y escuchamos el próximo domingo porque vamos a tener más cultura, más información y más tradición para todo México. Muy, muy buenas noches.
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1: 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Hoy en El Platillo Sabio te enseñaremos a preparar una receta muy rendidora: salchichas a la mexicana.
2: Y para acompañar este y muchos otros platillos, dedicamos nuestra guía de consumo al oro verde de México, el aguacate. Analizaremos sus variedades, cómo elegir el mejor en el mercado y los secretos para conservarlo fresco por más tiempo. ¡Acompáñanos!
3: Bienvenidas y bienvenidos a Revista del Consumidor Radio. Soy Joy Ramírez. Hoy, en el Platillo Sabio Profeco, nos acompaña Mati Vargas, cocinera tradicional queretana, quien nos va a enseñar a preparar unas deliciosas salchichas a la mexicana desde cero. Bienvenida, Mati.
4: Gracias, Joy. Esta receta les va a encantar. Comenzamos. Los ingredientes que necesitamos para hacer las salchichas caseras son 1 kilo de pechuga de pollo, 400 gramos de hielo picado, 200 gramos de lardo de cerdo o lomo de cerdo, 140 gramos de fécula de maíz, 20 gramos de sal, 16 gramos de cebolla en polvo, 8 gramos de fosfato de sodio, 8 gramos de sal cura, una cucharadita cafetera de paprika, agua, funda de celulosa para la salchicha e hilo de algodón. Para nuestra preparación de salchichas a la mexicana, requerimos 2 jitomates medianos en cubos, media cebolla fileteada, un chile verde, un diente de ajo fileteado, cilantro picado, sal al gusto, aceite y 6 de las salchichas que vamos a preparar cortadas en rodajas. Comenzaremos preparando el embutido. Primero, cortamos la carne en cubos pequeños y la ponemos en la licuadora junto con las sales mezcladas. Y mientras se licúa, agregamos una tercera parte del hielo molido. Además, añadimos nuestro colorante natural, que es la paprika. Luego, el lardo de cerdo o lomo de cerdo. Y al final, el resto de los ingredientes, incluyendo el hielo. Licuamos hasta que se integren bien los ingredientes y reservamos la mezcla en un bowl. Ahora, para darle forma a las salchichas, colocamos la mezcla dentro de la manga y embutimos en la funda de celulosa, rellenando a presión las tiras largas y atamos por uno de los extremos. Dividimos las salchichas en porciones atándolas con hilo de algodón. Para cocinarlas, colocamos las tiras de salchichas en las bolsas resellables de grado alimenticio y extraemos la mayor cantidad de aire posible. Calentamos previamente el agua a punto de ebullición, introducimos la bolsa de salchichas y cocinamos de 30 a 40 minutos. Al finalizar la cocción, sumergimos las salchichas en un bol con agua fría y hielos. Esto es para crear un choque térmico y las llevamos a refrigeración por 24 horas. Es muy importante que no retiremos la funda de celulosa hasta que las vayamos a usar. Ya seleccionadas, las colocamos en una bolsa al alto vacío para almacenarlas en el refrigerador. Estas salchichas pueden durar una semana almacenadas en refrigeración dentro de la bolsa. Ahora vamos a llevar estas salchichas caseras a otro nivel. Para su preparación, agregamos aceite en una cazuela y sofreímos la cebolla, el ajo e incorporamos las rodajas de salchicha. Agregamos el chile picado y después el jitomate en cubitos. Sazonamos con una pizca de sal y colocamos un poco de cilantro picado. Por último, dejamos cocinar por 10 minutos aproximadamente hasta que todo quede bien integrado. Recuerden que el platillo sabio Profeco es fácil de preparar, tiene buen sabor, aporta un balance nutricional y rinde para varias porciones. Anímense a prepararlo y cuéntenos en nuestras redes sociales cómo les fue. Yo soy Mati Vargas, cocinera tradicional queretana, y fue un gusto cocinar con ustedes.

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1: El aguacate es una de las grandes aportaciones de México para el mundo. Es un alimento de textura suave y sabor inconfundible que proviene del árbol Persea americana, originario del centro de México y zonas altas de Guatemala.
0: Su nombre proviene del náhuatl aguacatl y según la región, también se le conoce como abocado, palta, cura o pagua. Este alimento posee una gran versatilidad culinaria, además de aportar un alto contenido de grasas saludables, fibra, vitaminas y minerales.
1: En 2024, el aguacate se consolidó como el tercer producto agroalimentario más exportado por México. Esto lo posiciona como un pilar estratégico del sector agrícola y del comercio exterior nacional. Asimismo, México concentra alrededor del 28% de la producción global, lo que lo convierte en el principal productor a escala internacional.
0: Pero no todos los aguacates son iguales. Cada uno tiene características distintas, por lo que tienen distintos usos. Puede ser aguacate Hass, el más popular en el mercado internacional. Si buscas una textura cremosa, este es el elegido, además de tener un inconfundible sabor a nuez. No te dejes engañar. Cuando su cáscara se torna oscura, casi negra, es que está en su punto. Lo mejor, está disponible todo el año.
1: Aguacate criollo. Tiene una cáscara muy delgada y suave, que en algunos casos es comestible. Además, destaca por su gran resistencia al frío.
0: Aguacate fuerte. Con su forma de pera, este aguacate luce una cáscara gruesa, ligeramente áspera con puntos amarillos. Por dentro, tiene una pulpa muy cremosa. Está disponible desde finales de otoño hasta la primavera.
1: El aguacate es un gran aliado para tu salud. Aquí te contamos cómo te ayuda. Tendrás una salud cardiovascular envidiable, ya que sus grasas monoinsaturadas son expertas en reducir el colesterol malo y elevan el bueno, evitando que se acumule en tus vasos sanguíneos. Tiene poder antioxidante. Gracias a su vitamina E, disminuye el riesgo de enfermedades cardiovasculares y degenerativas.
0: Si buscas mejorar tu salud digestiva, su alto contenido de fibra y agua son la clave. Juntos favorecen el tránsito intestinal y previenen el estreñimiento. Gracias a que es bajo en sodio, pero muy alto en magnesio y potasio, el aguacate es el alimento adecuado para personas con hipertensión arterial.
1: Para que puedas aprovechar todos estos beneficios en tu salud, te compartimos algunas recomendaciones de compra. Observa el color de la piel y prefiere los aguacates de color más oscuro, ya que generalmente indican mayor madurez. Ojo con los golpes. Elige siempre una cáscara sin magulladuras, manchas profundas ni grietas.
0: Haz la prueba de firmeza. Lo ideal es que se sienta firme, pero ceder ligeramente al presionarlo. Para evitar su oxidación, solo aplica unas gotas de limón sobre la pulpa. Guárdalo en un recipiente hermético y directo al refrigerador. Eso sí, si ya está maduro, no esperes mucho. Consúmelo en uno o dos días.
1: Compra aguacates verdes. A temperatura ambiente, estos alcanzarán su punto óptimo de maduración en unos 4 o 5 días. ¿Los necesitas antes? Acelera el proceso. Envuélvelos en papel periódico o colócalos en una bolsa de papel. Siempre a temperatura ambiente.
0: Detén la maduración. Si tu aguacate ya está maduro pero no lo vas a usar todavía, refrigéralo. Puede conservarse fresco hasta 2 semanas si se mantiene a 7 centígrados. Ahora ya lo sabes. Elige bien, cuida tu salud y sácale todo el provecho a ese tesoro del campo.
1: 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Recuerda que para ser una persona consumidora responsable, hay que estar bien informada.
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Muy buenos días, son las 6:02 de la mañana. Esto es Negocios W. Yo soy Annette Leiva Reus y me da muchísimo gusto arrancar la semana con ustedes en este lunes 25 de mayo. Lunes, bueno, ya estamos cada vez más cerca de Mundial. Qué mejor que arrancarlo con este ritmo, de Ella Langley Shows in Texas. Es una de las cantautoras de música country de Alabama, una propuesta musical de nuestra productora Carla Cisneros. Esta semana esta cantante inició en el lugar número 1 y en el 2 con Be Hers. Vamos a escucharlo. Desde luego, también hoy 25 de mayo es Día del Contador. Felicitamos a todos los contadores que nos escuchan. Díganos cuál es su especialidad preferida, si auditoría, fiscal. Cuéntenos todos ustedes que también lograron muchas las devoluciones tan importantes en el pasado mes. Muchas felicidades a todos los contadores aquí en nuestro país.

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1: ¿Y qué tendremos este día, este lunes 25 de semana, arranque de la semana? Y desde luego, pues también muchos seguramente desvelados por el partido de anoche, que Cruz Azul es el nuevo campeón de la temporada. Bueno, en Negocios W tendremos hoy Mercado Libre, está impulsando fuertemente su división financiera a través de Mercado Pago, buscando consolidarse como un jugador clave en el sistema financiero. Desde luego también está en el proceso de conseguir una licencia bancaria. Estos detalles no los dará nuestro colaborador y compañero especialista en temas empresariales, Roberto Nogués. También, como todos los lunes, Ana María Rosas, editora de Valores y Dinero del diario El Economista, nos va a hablar sobre los resultados de empleo del INEGI correspondientes al primer trimestre y, bueno, qué significa esto en las expectativas de finanzas públicas. El mercado financiero digital también se está moviendo a la velocidad de la luz. Tuvimos oportunidad de platicar con Felipe Vallejo, el director general de BitSoft México, pues todo sobre el tema de criptomonedas que a usted seguramente le interesa. Esto más en la próxima hora. Y antes de todo, bienvenida aquí de vuelta después de sus felices vacaciones cumpleañeras, Ivette Parga.
2: ¿Cómo estás, Janet? Muy, muy buenos días a todos. Ya feliz de regresar en este lunes. Un saludo y gracias, gracias por escucharnos. Y por cierto, felicitaciones a la contadora Janet Leiva Reus. Muchas felicidades, Janet, porque omitiste decir ese detalle ahorita que estabas felicitando a todos los contadores y contadoras, que también les mando un gran abrazo y muchas gracias por todo lo que hacen, que tú también eres contadora.
1: Así es una de mis profesiones base para poder estar aquí. Muchas gracias.
2: No, muchas gracias a ti y felicidades a todos ellos. Pues vamos con la información de este día, lunes 25 de mayo.
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2: Por cierto, hoy también es el Día Internacional del Fútbol y faltan 17 días ya nada más para que inicie el Mundial de Fútbol 2026, el próximo 11 de junio. Se está llevando a cabo ya aquí el partido inaugural entre México y Sudáfrica en el Estadio Ciudad de México. Será este gran partido que estamos esperando todos y por supuesto recuerden que en W Radio y W Deportes tendremos todos los partidos en exclusiva. En otros temas, para celebrar los 2 años de su triunfo en la elección presidencial y para defender la transformación y la soberanía del país, la presidenta Claudia Sheinbaum anunció que encabezará un informe nacional de rendición de cuentas para el próximo 31 de mayo desde Tabasco durante la entrega de la pensión para el bienestar de las personas adultas mayores. La presidenta no lanzó una convocatoria para acudir al Zócalo capitalino, sino que pidió a la población escuchar a distancia su mensaje, el cual se retransmitirá de forma simultánea en las plazas públicas de todo el país.
3: Entonces quiero hacerles una invitación. El próximo 2 de junio se cumplen 2 años ya del triunfo del segundo piso de la Cuarta Transformación. Ya vamos a cumplir 2 años que ganamos la presidencia de la República. Entonces, platicando con muchos compañeros, compañeras, decidí que voy a hacer un informe el domingo 31 de mayo. Pero en vez de que todos vayamos a la ciudad, en cada plaza de las 32 entidades de la República vamos a conectarnos para que se escuche el informe. Se llama rendición de cuentas, que explique justamente lo que estamos explicando hoy. ¿De dónde venimos? ¿De dónde surgió el movimiento al que representamos? ¿Por qué el pueblo está contento? ¿Por qué no hay divorcio entre pueblo y gobierno? ¿Por qué hay que seguir fortaleciendo la transformación? Y sobre todo los gobiernos del pueblo. Seguir juntos, seguir caminando juntos y defender siempre la soberanía nacional. Porque México no es colonia de nadie. No somos protectorado de nadie. México, a mucha honra y a mucho orgullo y con mucho trabajo, es un país libre, independiente y soberano.
2: El sábado, a través de redes sociales, el gobernador con licencia de Sinaloa, Rubén Rocha Moya, acusado por el gobierno de Estados Unidos de tener presuntos nexos con el crimen organizado, compartió que recibió un citatorio de la Fiscalía General de la República para presentarse a comparecer sin especificar la fecha y hora de esta cita. El gobernador con licencia afirmó que atenderá el requerimiento de la Fiscalía y aseguró que irá con la frente en alto y con la certeza de que la verdad habrá de prevalecer. De igual forma, en su cuenta de ex, el senador de Morena, Enrique Isunza, también informó que fue citado por la fiscalía para declarar por sus presuntos nexos con el cártel de Sinaloa y señaló que él será su propio abogado. El legislador informó que atenderá personalmente este llamamiento y dijo confiar en las instituciones democráticas del país. En tanto, la Fiscalía General de la República confirmó que citó a declarar como testigos a la gobernadora de Chihuahua, María Eugenia Campos, así como al exfiscal general del estado, César Jáuregui. Esto como parte de la investigación por el operativo en el que fue desmantelado un narcolaboratorio y en el que participaron agentes de Estados Unidos de la CIA, realizado en la Sierra del Pinal, sin que las autoridades mexicanas estuvieran enteradas. Aquí el audio de cuando la gobernadora fue notificada.
4: Soy una servidora, aquí estoy, por supuesto, dando la cara y recibiéndolo, miren qué casualidad, pero qué feliz casualidad. Lo único es que lamento con todo respeto que sean ustedes los portadores de estas malas noticias para el estado de Chihuahua, para eliminar la institucionalidad y para dañar a los chihuahuenses, pero muchas gracias.
2: ¿Y a través de...?
4: Yo sé que ustedes están haciendo su trabajo. Me queda claro.
2: Bueno, y a través de sus redes sociales, Maru Campos también dijo qué es lo que va a acontecer en los próximos días. Así respondió a través de su cuenta de X.
5: Como probablemente ya lo vieron en los medios, este mediodía recibí un citatorio de la Fiscalía General de la República por el asunto del narcolaboratorio. No lo habían hecho, pero después de las entrevistas de estos días, ya se decidieron. ¿Qué tal? Protegen a los delincuentes y persiguen a los que tratamos de cumplir con nuestro deber. Sí, la persecución política en mi contra continúa. Y como siempre, seguiré dando la cara y dando la lucha por tu familia, por nuestro país, por Chihuahua y por la libertad. Hasta donde tope, por nuestro estado y por México. Muchas, muchas gracias por sus mensajes. Los mantendré al tanto y que tengan un muy bendecido fin de semana.
2: La Secretaría de Marina aseguró artefactos explosivos, armas de fuego, municiones y equipo táctico, los cuales fueron abandonados por delincuentes tras descubrir la presencia de personal naval durante un recorrido terrestre en la localidad Higueras de Ponce, municipio de San Ignacio, en Sinaloa. Los explosivos fueron inhabilitados en el sitio por especialistas y el material quedó a disposición de las autoridades competentes. Y ayer se dio a conocer el fallecimiento del reconocido abogado Javier Cuello Trejo. A los 77 años, el defensor chiapanejo fue conocido como el fiscal de hierro. Este mote le otorgó el expresidente José López Portillo tras ordenar la detención de diversos funcionarios públicos por actos de corrupción o por nexos con el narcotráfico. El expolítico fue velado en una funeraria ubicada en la alcaldía Coajimalpa de la Ciudad de México. Recordemos que fundó su propio despacho, Cuello Trejo y Asociados, en 1984. Nunca se alejó de los reflectores y en los últimos años llevó la defensa de personajes polémicos como el exdirector de Pemex, Emilio Lozoya, y el exgobernador de Tamaulipas, Francisco Javier García Cabeza de Vaca. En temas internacionales, el sábado un hombre que estaba cerca del perímetro de seguridad de la Casa Blanca en la ciudad de Washington sacó un arma de una maleta y comenzó a disparar en el lugar. En respuesta, el servicio secreto respondió a esta agresión y lesionó al sospechoso. El joven de 21 años, originario de Maryland, fue trasladado a un hospital donde finalmente perdió la vida. Durante el tiroteo, el presidente de Estados Unidos, Donald Trump, se encontraba en la residencia. Sin embargo, no se vio afectado por este incidente. Así lo dio a conocer el servicio secreto. Ayer la ciudad de Kiev volvió a ser blanco de un ataque masivo por parte de Rusia, considerándose uno de los más intensos de las últimas semanas. El saldo preliminar de este bombardeo fue de al menos 4 personas fallecidas y decenas de heridos. De acuerdo con los reportes, Moscú utilizó un misil hipersónico con capacidad nuclear, además de drones y misiles convencionales. El uso de este armamento ha generado gran preocupación internacional por una posible escalada en este conflicto. Y en los deportes, ya lo decías, Janet, pues felicidades al Cruz Azul y a toda su afición. Se coronó como campeón del fútbol mexicano del Clausura 2026 de la Liga MX y con ello suma ya 10 campeonatos tras una final muy cerrada. La Máquina venció 1-2 a los Pumas en el partido de vuelta en el Estadio Olímpico Universitario. Con ese resultado, Pumas se quedó a minutos de obtener otro trofeo de liga y alarga así su racha de 15 años sin ganar. Bueno, pues yo soy Puma, tenía esperanza en este campeonato, no se pudo, pero bueno, seguirán en el juego. Y felicidades, por supuesto, a La Máquina y a todos sus seguidores. En cuanto amanece el dólar y el euro, hoy el dólar estadounidense se cotiza en 16 pesos con 81 centavos a la compra y 17 pesos con 77 centavos a la venta, mientras que el euro se compra en 20 pesos con 11 centavos y se vende en 20 con 12 centavos. Hasta aquí la información por el momento. Seguimos contigo, Janet, estamos en Negocios W.
1: Muchas gracias, Ivette, son las 6:13 de la mañana.
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1: ¿Y qué publico el día de hoy en el diario El Financiero, que usted puede consultar en su versión impresa, digital? Bueno, en la columna Moneda en el aire, diversos temas muy interesantes que estoy segura le pueden servir para tener un panorama más amplio. Por ejemplo, en el tema de vender y comprar autos, pues ya no lo mismo, porque las plataformas tecnológicas están entrando a este mercado, o entraron de manera muy fuerte. Los unicornios mexicanos sin duda han contribuido a cambiar la percepción, no solo de que el cambio tecnológico bien aplicado impulsa los negocios y sobre todo los ingresos para los que confían en estos proyectos. Desde luego, en el camino todos han tenido que enfrentar algunos obstáculos y la prueba está en que ninguno de los grandes unicornios mexicanos pues hasta ahora ha desaparecido. Uno de ellos y el que más conocemos es Kabat. Desde luego ha tenido y ha enfrentado diversos problemas en el camino, pero resulta que tuvo una muy importante levantamiento de capital y esto significa que, bueno, sigue habiendo confianza de parte de los inversionistas. Pero eso también ha abierto la puerta a más competidores en la industria. También llegó Wahoo, que vende y compra autos por la vía plataforma, tratando también pues de ajustar todos los problemas que tuvo quien pues abrió este mercado, que es Kabat. También está pues BBV Market, que también está vendiendo pues estos autos, ayudando a unirse a compradores con vendedores a través de su plataforma, y estamos viendo una competencia interesante en esta parte de la venta de autos. También en otro de los temas interesantes que usted puede ver es que Grupo Hidrocina pues está avanzando por la expansión. Todo indica, y los rumores que hay en la industria del mercado gasolinero, es que Grupo Hidrocina estaría interesado en quedarse con las operaciones de BPE en México, aunque pues no está confirmado de manera oficial. Se señalan que hay una nueva etapa de consolidación en esta industria, en donde el grupo mexicano busca expandirse y crecer, y eso puede ser, nos dicen, vía la adquisición de la firma británica. Esto y más el día de hoy en el diario El Financiero, que usted puede consultar en la columna Moneda en el Aire.
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1: Y son las 6:16 de la mañana, y si usted va rumbo al trabajo, pues a dejar a los niños a la escuela, al hacer ejercicio, ya viene de regreso, ¿por dónde sí y por dónde no transitar en esta mañana de lunes oficial, Diego Flores?
7: Claro que sí, muy buenos días, excelente mañana, Janet, amigos del auditorio de W Radio. Vámonos con la información. El día de hoy no circulan vehículos con engomado amarillo, terminación de placa 5 y 6, hay que respetar los programas ambientales. Tenemos movilización de servicios de emergencia debido a un incendio en la calle de Gullado y Soto, en la colonia Guerrero. Hay que manejar con mucha precaución. Nos vamos rápidamente en materia de previsiones y movilizaciones. 7 de la mañana en la zona oriente de la ciudad, se espera una concentración justamente en el Tribunal Electoral del Poder Judicial, este en Carlota Armero, número 5000 de la colonia CTM Cuyoacán, en el perímetro de la alcaldía Cuyoacán. También 7 de la mañana se espera una concentración al sur de la ciudad, en Avenida Revolución, número 1508 de la colonia Guadalupeín, perímetro de la alcaldía Álvaro Obregón. Hay que considerar para esta mañana, ya que se concentran manifestantes en las inmediaciones del Zócalo de la ciudad, y alrededor de las 9 de la mañana se espera una concentración desde las inmediaciones del Ángel de la Independencia con destino hacia el primer cuadro de la capital. Hay que considerar la afectación de Paseo de la Reforma en sentidos entre la zona del circuito interior y el perímetro de la zona de la avenida Juárez. Las alternativas, por supuesto, avenida Chapultepec, la zona del circuito interior le puede ser de gran utilidad. Otra concentración y marcha alrededor de las 9 de la mañana, que saldrá del Senado de la República con destino hacia la zona del Zócalo de la ciudad, por lo cual también hay que considerar la afectación de vialidades inmediatas a esta zona. Tómelo muy en cuenta, anticipe su salida. Ya para finalizar, al sur de la ciudad ya incrementa el número de vehículos a través de la calzada de Tlalpan, procedentes de la zona de la avenida División del Norte con destino hacia la zona de la calzada Tasqueña. Así las cosas por parte del Centro de Orientación Vial, Secretaría de Seguridad Ciudadana. Muy buenos días.
1: Muy buenos días, oficial Diego Flores. Muchísimas gracias. Bueno, tome sus previsiones. Es lunes, siempre también el lunes es más complicado el tráfico. Y recuerden que pueden escribirme directamente a @jleibarreus en Instagram y en Eps, también en www.jleibarreus.com. Desde luego pueden aquí mandarnos un mensaje al 55 25 69 09 41. Aquí recibo sus comentarios. Nuestras líneas en cabinas están listas en el 55 51 66 8900 y la da sin costo 807 18 14 14. Y sí, ya aquí algunos saludos para los contadores: Mayra Rentería, Carolina Espinosa, Nadia Ramírez, Leonela Cervantes, José Luis Avilés, Lourdes Ibarras, pues a todos ellos y a todos los demás que siempre nos ayudan a simplificar esta vida administrativa. Muchas, muchas felicidades. Son las 6:19, nos vamos a un corte y regresamos con más.
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7: Son las 6:23 de la mañana y bueno, sí, el mercado pago está creciendo a través de, bueno, Mercado Libre está creciendo a través de su subsidiaria financiera Mercado Pago. Por ese proceso, pues están también calificando desde el año pasado para obtener una licencia bancaria en México, pues expandir sus servicios financieros. De esto y más nos platica nuestro colaborador de cada lunes, Roberto Nogués.
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8: Janet, muy buenos días y buenos días al público que nos escucha en W Radio. Hoy vamos a hablar de Mercado Libre, pero no de lo que todos imaginan que son sus paquetes, sus camionetas amarillas, repartiendo pedidos por la ciudad y compras por internet. Detrás de este gigante de comercio electrónico hay una historia que cada vez pesa más, la financiera. Y ahí aparece Mercado Pago, la fintech con la que la empresa quiere convertirse en mucho más que una app, porque Mercado Pago no solo quiere ser banco en México, ahora quiere entrar de lleno al negocio de las inversiones. De acuerdo con su reporte anual enviado a la SEC, la compañía solicitó a la Comisión Nacional Bancaria y de Valores la autorización para constituirse y operar como sociedad gestora de fondos de inversión a través de Mercado Pago Fondos. La solicitud fue presentada el 27 de marzo de 2025 y hasta febrero de este año seguía pendiente su aprobación. Todo esto para crear una nueva filial que sería constituida a través de Mercado Pago Fondos una vez que el regulador le dé luz verde. Y no es casualidad, Janet. Mercado Pago está volteando a ver un negocio que vive uno de sus mejores momentos en México. Apenas hace meses recordarás que la industria de fondos de inversión superó los 5 billones de pesos en activos administrados, un crecimiento cercano al 12% según datos de la MIB. Pero este movimiento no viene solo. Hay que recordar que desde septiembre de 2024, Mercado Pago también tiene pendiente otra autorización clave. La licencia para operar como institución de banca múltiple en México. Es decir, la empresa quiere ampliar su portafolio, entrar al negocio de nómina, además de fortalecer su ecosistema financiero. Y los números ayudan a entender por qué Mercado Libre está acelerando su apuesta en el país. En 2025, la empresa reportó ingresos en México por $6,475 millones, un crecimiento de casi 39% frente al año anterior. Su negocio solo de comercio electrónico aumentó 36.2% hasta lograr ingresos por $4,185 millones. Pero el dato más revelador vino de Mercado Pago. Los ingresos de la fintech crecieron 43.8% hasta los $2,290 millones. Ahí está el verdadero mensaje, Janet. Mercado Libre ya no quiere ser solo la tienda digital más grande de América Latina. También quiere convertirse en uno de los jugadores más relevantes del sistema financiero mexicano, y eso lo iremos contando como lo vaya logrando en los próximos años. Eso es todo por hoy, Janet. Soy Roberto Nogués. Me pueden seguir en redes sociales como R Nogués.
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0: Muy buenos días, me da mucho gusto tener en la línea a Felipe Vallejo, director de México de VIXO y también director global de asuntos corporativos. Pues bueno, para platicar, Felipe, de esta industria, de este mundo de criptomonedas que sin duda pues ha cambiado mucho la forma en cómo se realizan operaciones, cómo se ve el mundo financiero, pero hoy, ¿cómo está el mercado actualmente de las criptomonedas?
9: Sí, mira, pues es un mercado que ha cambiado muchísimo en estos. Primero, desde que empezamos todo este negocio que se llama VIXO y etcétera, ha ido cambiando cada año, cada dos años va cambiando muchísimo las tendencias, los casos de uso, etcétera. Pero un poco los últimos 12 meses, el cambio más destacado es que ahora se compran en Latinoamérica como porcentaje de las compras en volumen, se compran más stablecoins en dólares que Bitcoin. Imagínate. Eso cambió, ese es de los grandes cambios, ¿no? De las grandes tendencias. La gente, el uso de stablecoins, que también pues, de alguna manera es cripto, está creciendo doble, hasta triple dígito en algunos países, ¿no? Entonces ha sido ese yo creo que es la gran nota el gran descubrimiento de estos últimos 12 meses, son las stablecoins, ¿no? ¿Cómo está el mercado? El Bitcoin está, yo creo que en uno de sus mayores niveles, aunque estuvo en $120 y ahorita está en $80,000, realmente en los últimos 12 meses, 24 y luego 5 años, si lo quieres llevar, ha sido un activo de inversión bastante bueno, ¿no? Si lo compras y te lo quedas. Y creo que está en un muy buen momento. La tercera noticia, yo te diría para cerrar, es el tema regulatorio. Ya en todo el mundo se ha regulado, ¿no? Se está regulando. Principalmente ahorita la gran noticia es en Estados Unidos, que ya Genius Act pasó el año pasado y ahorita está a punto de cerrarse la regulación secundaria para stablecoins. Y está este Clarity Act. Las probabilidades son muy, muy altas de que se cierre en junio, ¿no? Y eso es toda la regulación para Bitcoin, Ether, todo lo que no sea.
0: Este cambio que se está viendo en las stablecoins, ¿por qué que se está dando y qué significa? ¿Sigue siendo entonces el siguiente camino pues para diversificar, invertir? Como siempre dicen los expertos, no hay que apostarle a un solo lado, hay que tener las carteras diversificadas en qué se invierte, pero ¿por qué se está dando este cambio tan interesante entre las cripto y las stablecoins?
9: Sí, o sea, yo te lo dividiría en dos. Desde el punto de vista de inversión, hay una especie de dos tipos de activos. Están los activos virtuales o cosas como Bitcoin, Ether, que lo mencionabas tú, ¿no? Que son, digamos, un todo un nuevo concepto, un nuevo activo, se comporta diferente, etcétera. Bitcoin más o menos se ha vuelto una especie, como lo llaman, como una especie de oro digital y etcétera, ¿no? Y se ha vuelto una inversión de largo plazo en los portafolios de institucionales, retail, etcétera, con ETFs ahora, desde hace año y medio. Y luego tienes esta segunda categoría que son, no es más que activos tokenizados. ¿Qué quiere decir tokenizados? Pues así como tokenizamos o digitalizamos los pesos o los dólares, etcétera, bajo cierta tecnología que ahora usan todos los bancos en tu BancaNet o tus banca electrónica, ahora se están tokenizando dólares, euros. Ahora ya en Estados Unidos acaban de salir hoy, de hecho, está saliendo la regulación para tokenizar acciones, etcétera. Entonces, digamos, no es un nuevo activo, es simplemente una forma más fácil de adquirir un activo, fraccionarlo, traspasarlo, etcétera, y que funcione 24/7, ¿no? Entonces, estas dos diferentes categorías, activos virtuales y activos tradicionales tokenizados, tienen diferentes propiedades y diferentes casos de uso, y el caso de uso, el segundo, el de tokenización, se ha vuelto algo súper interesante. En Argentina, por ejemplo, tener acceso a dólares es el 80% del volumen, 75-80% del volumen de cripto, o sea, de entre los dos activos y los sumas, Bitcoin es solo el 10% de las compras que se hacen en Bitso, por ejemplo. En México es un poquito más balanceado, son como más o menos 35% dólares, y luego tienes Bitcoin con 19-20%. Entonces, un poco son las preferencias de cada mercado, ¿no?
0: En este panorama, desde luego en México, bueno, hemos visto el avance de la Bolsa Mexicana de Valores en la compra de acciones, con la llegada, por ejemplo, de todos estos equipos, que realmente sí ayudó también con la entrada de intermediarios bursátiles que empezaron a aperturar cuentas para pues que pudiera la gente invertir de manera más fácil o comprar acciones. En el caso de las criptomonedas, y tomando en cuenta que Bitso pues fue uno de las primeras instituciones en el mercado, empresas en su momento que empezaron a operar, ¿qué tanto los mexicanos pues están participando en el mundo de las criptomonedas, en todo este mundo pues digital, de activos digitales, Felipe?
9: Sí, mira, o sea, el hay un dato muy interesante que sacamos. Lo primero es, desde hace algunos meses lanzamos de manera preliminar y la semana pasada hicimos un lanzamiento un poco más explícito de nuestro de esta plataforma, de este producto de acciones, en que puedes, a través de Bitso, utilizando nuestro asesor de inversión, en el cual puedes ahora comprar acciones. No son acciones tokenizadas, son acciones, ¿no? Pero lo que encontramos en nuestra investigación en este tema de acciones es que solo el 10% de las personas que tienen cripto en Bitso tienen acciones también. O sea, hay una gran cantidad de personas que invertían, casi 90% solo invierten en cripto y no invertían en la bolsa. Y estamos hablando en Bitso de más de 7 millones de usuarios en México, ¿no? Entonces, tienes un universo enorme de oportunidades, de personas que tienen ganas de invertir en bolsa, pero uno, pues a veces no saben cómo, y dos, creemos que esta cosa de que sea en horario bancario, solo en días hábiles, que la liquidación sea no sea inmediata. Hay toda una serie de cosas y de propiedades que con la tecnología se pueden resolver hoy y que ya están resueltas en muchos países. Y entonces estamos haciendo la campaña más grande para convertir inversionistas yo creo que en la historia de México, para que la gente empiece a invertir en bolsa. Y hay otra vez, hay todo este segmento de jóvenes que invierten en cripto, pero no invierten en bolsa. ¿Por qué no los traemos a invertir también a otros activos, ¿no? Entonces, sí, desde hay un apetito muy grande.
0: Desde luego, ese será como el gran reto, y por eso la importancia de platicar y ver el panorama pues un poco amplio o más amplio que hay de las criptomonedas, y todo lo que están trabajando también pues con intermediarios bursátiles, como bien decías, para la compra de acciones, y puede haber esta diversificación pues de aquellos que quieren dar el siguiente paso de ahorrar, ahora invertir. Pues muchísimas gracias, Felipe Vallejo, director de Bitso en México, por estar con nosotros aquí en Negocios W.
9: Muchas gracias, Janet, por el espacio. Saludos a todos que nos escuchan y que se animen a ser inversionistas, todos los mexicanos y mexicanas.
0: Muchísimas gracias.
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7: Y son las 6:34 de la mañana, y aquí Ivette en cabina nuevamente. ¿Qué nos dicen los columnistas financieros, Ivette?
10: Vamos a revisar las columnas del día de hoy. Comenzamos con desbalance en el Universal, Janet. Nos recuerdan que el miércoles se dará a conocer el informe trimestral del Banco de México. Los especialistas analizarán la narrativa del Banco Central, su pronóstico de crecimiento del PIB del país, así como las previsiones de inflación tras la última pausa en los ajustes a la tasa de interés de referencia. Hablando del PIB, nos dicen que no debería sorprender si el Banco de México anuncia un recorte a sus expectativas para este año, tomando en cuenta que la actividad económica ha mostrado un desempeño débil durante el primer trimestre. En otros indicadores clave que se publicarán esta semana, mañana se presentará la Encuesta Nacional de Ocupación y Empleo del primer trimestre de 2026 por parte del INEGI. Capitanes en Reforma. Comienzan acercamientos. A casi 8 meses de que estalló la huelga nacional Monte de Piedad, por fin parece que hay un acercamiento real entre el sindicato dirigido por Arturo Sayún y la empresa. Los miembros del patronato dieron señales y se reunieron con el líder sindical para intentar llegar a un acuerdo. Los integrantes del patronato ya habían sido citados por una jueza laboral, pero no acudieron. No obstante, decidieron asistir a reuniones cuya mediación está a cargo de Alejandro Salfranca, titular de la unidad de trabajo digno de la Secretaría del Trabajo. De jefes en el financiero, Walmart de México, liderada por Cristian Barrientos, busca superar el crecimiento del 28% registrado en su canal de comercio electrónico durante la edición anterior del Hot Sale. Para esta campaña del 2026, la cadena de autoservicios aprovecha la tendencia del próximo torneo de fútbol para impulsar la comercialización en las categorías de pantallas, audio y tecnología. El objetivo central de la estrategia se enfoca en atender a una base que supera los 6 millones de clientes diarios mediante una infraestructura omnicanal robusta. Mari Carmen Cortés, desde el piso de remates en 24 horas. Alicia Bárcena, titular de Semarnat, informó que la decisión de no autorizar el proyecto Perfect Day de Royal Caribbean no fue una medida política o arbitraria, y se tomó tras un exhaustivo análisis ambiental y jurídico de la manifestación de impacto ambiental que presentaron las empresas. Bárcena aseguró que Semarnat sí quiere impulsar el turismo y la inversión, pero con proyectos compatibles como criterios de sustentabilidad, y puso el ejemplo de Mayacoba en la Riviera Maya. Roberto Aguilar, momento corporativo en El Heraldo. Las 5 líneas de negocio de la División Infraestructura de Grupo México sumaron 10 años consecutivos de obtener el distintivo de empresa socialmente responsable que otorga el Centro Mexicano para la Filantropía, y además, por primera vez, Plani Grupo, la división inmobiliaria del grupo, obtuvo dicho reconocimiento que acredita a las compañías ante empleados, inversionistas, clientes, autoridades y la sociedad por mantener una estrategia integral de sustentabilidad, ética y valor compartido en todas sus operaciones. Darío Celis, la quinta transformación en El Heraldo. La Unión Europea va a movilizar 5 mil millones de euros hacia México bajo el paraguas de Global Gateway, lo que representa una señal de reposicionamiento geoeconómico en un momento en el que las cadenas de valor se reconfiguran con rapidez. El acuerdo alineado con el llamado Plan México apunta a sectores que definirán la competitividad en la próxima década: energías limpias, movilidad, farmacéutica, digitalización y economía circular. Más allá del monto inicial, el verdadero alcance del anuncio está en su capacidad de atraer capital privado. Bruselas ha dicho que el efecto multiplicador será el eje del programa. Hasta aquí las columnas del día de hoy. Janet, continúen en Negocios W y recuerden que me pueden seguir en todas mis redes sociales como @IvetteParga.
7: Muchísimas gracias, Ivette. Son las 6:38 y muchas felicidades. Nuevamente, mensajes para los contadores. Nos vamos a un corte y regresamos con más.
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7: Son las 6:43 de la mañana y nada mejor que saber cuál va a ser el pronóstico del clima para este lunes y para toda la semana. Nos vamos con nuestro meteorólogo de confianza, José Martín Cortés.
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8: Hola Janet, iniciamos otra semana con cambios en el estado del tiempo y es que, por un lado, seguiremos teniendo lluvias, pero también el calor va a estar presente. La tendencia indica que, conforme siga pasando esta semana, además de esos cambios que estoy mencionando, pueda llegar incluso un frente frío, pero también activarse la humedad tropical con una onda que va a estar recorriendo el sur del país. Entonces, gradualmente seguirá incrementando la lluvia conforme estos días transcurran. Específicamente, durante este lunes esperamos que se presenten lluvias y tormentas dispersas entre Coahuila, Nuevo León, Tamaulipas, San Luis Potosí, Guanajuato, Querétaro, Hidalgo, el Estado de México, Ciudad de México, Morelos, Guerrero, Oaxaca, Veracruz y prácticamente todo el sureste, entre Tabasco, Chiapas, Campeche, Yucatán y Quintana Roo. En esas entidades, en promedio de 10 a 20 milímetros se pueden presentar esos acumulados de lluvia y de forma puntual algunos eventos, los más fuertes, superar los 50 milímetros. Península de Yucatán, que había tenido muy pocas lluvias, ya este fin de semana se presentaron y continuarán por lo menos la mitad de esta semana, incluso podría extenderse un poco más. En el Valle de México, la zona central, también van a seguir las lluvias y granizadas de forma dispersa, entonces no hay que olvidar el paraguas. En contraste, noroeste, gran parte del Pacífico, de hecho, y parte del norte seguirán bajo condiciones bastante secas, escasa precipitación y eso sí, el calor va a estar dominando. Justo esta tarde, las máximas en promedio en estados costeros van a persistir desde los 31 o 33 grados Celsius hasta extremas en algunos puntos de la península Yucatán, de la vertiente del Pacífico, desde Sinaloa hasta Chiapas, de 40, cuando mucho 42 grados Celsius. Disminuye un poco la intensidad del calor, pero se va a seguir sintiendo, Janet. Importante también entonces protegerse de la radiación solar. En el Valle de México y en gran parte del centro, máximas de 23 a 29 grados Celsius, pero por las lluvias, ayuda a refrescar conforme pase la tarde hacia la noche. Ciudad de México esta tarde una máxima en promedio de 25 a 26 grados Celsius, o algunos sectores un poco más, esperando lluvias. Entonces, a cuidarse.
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7: Son las 6:45 de la mañana y bueno, Ana María Rosas, editora de Valores y Dinero de Diario El Economista, nos habla sobre los resultados del empleo del INEGI correspondientes al primer trimestre del año, cómo le fue al empleo y qué perspectivas hay. Vamos a escuchar a Ana María Rosas.
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9: Buenos días, Janet y auditorio de Negocios W. Llegamos a la última semana de mayo cargados de mucha información estadística. En esta ocasión les quiero hablar de la Encuesta Nacional de Ocupación y Empleo, la ENOE, que muestra el comportamiento del mercado laboral mexicano y que el Instituto Nacional de Estadística y Geografía, el INEGI, difunde este martes con cifras correspondientes al primer trimestre del año. Aquí hay que decirle al auditorio que en el último reporte correspondiente a marzo del 2026, la tasa de participación económica, que se refiere al porcentaje de la población con trabajo o que no tuvo, pero que estaba en la búsqueda activa de uno, se ubicó en 58.6% o 61.6 millones de personas. Esto es 558 mil personas más que en marzo del 2025 que obtuvieron un empleo. Mientras que la tasa de desocupación o de desempleo se situó en 2.4%. 1.5%, mayor al 2.2% de marzo del 2025. Aquí es muy importante mencionar a nuestro auditorio, Janet, que cuando hablamos de población ocupada, se refiere a aquellas personas que al responder la encuesta del INEGI realizaron alguna actividad económica durante al menos una hora, repito, una hora en la semana en la que responden este cuestionario, lo cual, aunque ustedes no lo crean, coloca a México entre los países con la tasa de desempleo más baja del mundo. Pero, pues esto tiene que ver por mucho con las métricas que se utilizan. Y el otro dato que difunde, en este caso la Secretaría de Hacienda y Crédito Público, es el informe de finanzas públicas correspondiente al mes de abril. Y aquí es de esperar que se reporte una caída mensual, ya que la Semana Santa se ubicó en la primera semana de abril, por lo que hablamos de 2 días laborables menos respecto al mes previo. Pero si lo medimos de forma anual respecto al mes de abril del 2025, la base de comparación sería igual, porque la semana mayor también cayó en abril, solo que fue en la tercera semana. Aquí habría de esperarse un aumento en los ingresos vía impuestos, porque en abril fue la declaración anual de impuestos de las personas físicas, y si la tendencia es la misma del mes de marzo, cuando las personas morales tuvieron que presentar su declaración anual de impuestos 2026, quizá habría que esperar una menor recaudación del impuesto sobre la renta, Janet. Y esto se debe a 3 factores mencionados por los analistas, que se refieren a un menor dinamismo de la actividad económica, una menor recaudación secundaria por actos de fiscalización y un aumento en las devoluciones y compensaciones del Servicio de Administración Tributaria. Por lo menos a esta servidora sí le llegó su devolución, pues yo sí que presento mi declaración. También hay que estar al pendiente de la recaudación de los ingresos petroleros por los altos precios del crudo, pero como ya lo hemos dicho en otras ocasiones, México también importa gasolinas, así que hay que ver cómo cuadra esta cifra. Yo soy Ana María Rosas y me puedes seguir en las distintas redes como Anita Rosas. Que tengan excelente semana.
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7: Son las 6:49 de la mañana y bueno, entre la información que estará usted viendo, pues resulta que la Comisión Nacional Antimonopolio sancionó a Rappi y a Banorte, al Banco Mercantil del Norte, con una multa total de 19.9 millones de pesos por haberse concentrado sin la autorización de la Comisión Antimonopolio. ¿Esto por qué? Porque el 20 de julio de 2020, estamos hablando de hace 6 años, estas empresas, pues que hoy sancionados, celebraron una operación mediante la cual Banorte adquirió la facultad de intervenir en las decisiones del negocio de tarjetas de crédito de Rappi, sin que esta operación fuera previamente analizada y autorizada por la autoridad, lo que valió que, bueno, 6 años después, la Comisión ahora Antimonopolio aplicara esta multa a ambas instituciones financieras. Y ya en cabina nuevamente, Ivette Parga, ¿qué traen los principales diarios del país?
0: Claro que sí, Janet, vamos con las primeras planas. ¿Y qué nos dice el diario Reforma? Castigarían ahorro de agua en el agro. Prevé nuevo plan hídrico recortar concesiones a discreción. Alerta a agricultores que la Conagua amenace con bajar volúmenes asignados. Este es uno de los principales encabezados. También es juez electa y también dirigente de Morena. Y es que la jueza recién electa en Sonora, Blanca Diva Ponce Caro, también fue designada secretaria ejecutiva de uno de los comités seccionales de Morena en el municipio de Cajeme. A solo 18 días del Mundial cierran línea 2 para acelerar obras a marchas forzadas. Siguen las horas, pues no solo en el metro, sino en muchas partes de las ciudades. Sede, al menos de 3 semanas del inicio del Mundial, autoridades de la Ciudad de México cerraron desde el sábado en la noche el servicio de la línea 2 del metro para acelerar las obras en las 10 estaciones desde San Antonio Abad hasta Tasqueña. En otro de los temas, el Universal, que nos dice, acaparan Rocha, Cantú y Abdalá contratos, acusan a la firma de seguridad Serprocep ligada al dueño de Miss Universo y al hijo de Julia Abdalá, pareja de Manuel Batrel, ganó en 2 años licitaciones federales amañadas por 8,000 millones de pesos, dicen empresarios. Sargazo afecta la salud de recolectores también, y una encuesta Morena recupera terreno rumbo a la elección de 2027. Si hoy fueran las elecciones para elegir diputados federales, ¿por cuál partido votaría? 39% por Morena, por el PAN 11%, por el PRI 10%, por Movimiento Ciudadano 9%, después está el Partido Verde 6% y el PT se queda con 3%, de acuerdo a esta encuesta que nos presenta el día de hoy el Universal. Milenio, juicio político para Grilla, 1,200 casos con cero resultados. Es lo que nos dice esta legislatura, lleva 20 meses pero no muestra voluntad para integrar la subcomisión de examen previo encargada de analizar esos recursos. Pemex tiene plan de aguas profundas desde el 2018 y lo optimizará con Petrobras, es lo que también nos dice Milenio. Habrá informe al pueblo por 2 años de triunfo de Sheinbaum, según lo anunció la presidenta. Excelsior, Rusia, China e Irán se alían a cárteles. Narcodetector no impedirá registro de candidatos. Humanidad ante la IA. León 14 posiciona a la Iglesia Católica frente a la inteligencia artificial, postura que prevén tenga resonancia en los gigantes tecnológicos. Esto en su primer encíclica papal del Papa León XIV. En otros de los temas, la jornada destaca la disputa preelectoral, fractura Morena en Michoacán y Zacatecas, es su nota principal. Claudia Sheinbaum nos informe, ya lo decíamos, para evaluar y conmemorar y defender a la

0: de nuestros compañeros, ¿verdad? Vienen un poco desvelados de andar festejando y seguramente otros harán San Lunes en varios de sus trabajos, ¿verdad? Porque sigue el festejo para la máquina. ¿Y qué nos tienen en los diarios económicos, Janet?
1: Así es, el diario El Economista en su primera plana, agroalimentos, los protagonistas en el nuevo acuerdo comercial entre México y la Unión Europea. Este es un tema muy importante, pues por todas las fricciones que hay entre México y Estados Unidos en el tema de los agroalimentos. También El Economista en su primera plana, el PIB arranca 2026 con caída. El PIB ha tenido en los últimos 6 trimestres 3 caídas e igual número de avances, es decir, hemos tenido un desempeño pues ambivalente en el crecimiento del Producto Interno Bruto, importante porque pues esto mide también el desempeño de la creación de empleos. Y el diario El Financiero en su primera plana afina Estados Unidos e Irán acuerdo para poner fin a la guerra, y esto ya tiene un impacto positivo en la caída de los petroprecios a su menor nivel en un mes. Así es, ya está, el Brent bajaba 4% a $99.4 el barril, lo cual pues es una buena noticia para los temas de inflación. También importante, muy importante, hoy si nos está escuchando, hoy arranca el Hot Sale, por favor, comercios esperan romper récord en ventas, cibercrimen pues está al acecho, no caiga en estas falsas promociones, no dé sus datos, verifique bien la página en donde va a realizar una compra en internet antes de pues introducir cualquier dato financiero. De esto lo estaremos platicando en estos días, pero sí, hoy arranca pues la semana en donde hay estas ventas por internet, en donde se espera este récord y precios muy bajos. Muchísimas gracias, Ivette, son las 6:55 de la mañana. Y así despedimos Negocios W a nombre de todo el equipo. Ivette Parga, que está aquí en cabina. Muchas gracias.
0: Muchas Ivette. Gracias, excelente día.
1: Zaira de la Rosa en la redacción, Juan Verdeja en el área digital, Carla Cisneros en la producción, Guillermo Galicia en los controles. Yo soy Annette Leiva Reus y les doy las gracias de haberme acompañado este lunes y arranque de semana. Nos vemos mañana martes, tempranito, en punto de las 6 de la mañana.
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0: mañana con 2 minutos tiempo del centro del país. Y aquí estamos, señoras y señores, en este lunes 25 de mayo del 2026. El último lunes de mayo. Y ahora sí, ahí viene el mundial. Estamos a nada de que comience el mundial. Y bueno, pues nosotros aquí con toda, absolutamente toda la actitud, esta mañana de lunes 25 de mayo. Pues sí, aunque hayan perdido mis Pumas, ni modo, eso no nos quita la actitud. Felicidades al Cruz Azul, felicidades a todos los que salieron ayer a festejar. La verdad es que, pues sí, merecido, ni modo. Cuando ya hay un autogol y 2 expulsiones, pues no hay mucho más que decir. Así que felicidades, por supuesto, al Cruz Azul. Y bueno, pues de todos modos, Pumas de mi corazón, siempre vamos a estar ahí. Y la verdad es que durante un buen rato pensamos que iba a ser posible, pero pues ya no fue posible, como suele suceder en esto. Así que, de verdad, felicidades al Cruz Azul. Y ayer estuvieron, pero con todo, ahí en el Ángel de la Independencia, ¿eh? La verdad es que dice por acá el diario Reforma, el otrora villano Rodolfo Rotondi es ahora el héroe de la décima. Cruz Azul es el campeón del fútbol mexicano tras vencer a mis adorados Pumas 2-1 en el Estadio Olímpico Universitario. Y bueno, pues ahí está toda la gente celebrando el día de ayer en el Ángel de la Independencia. Y pues muchas felicidades, mi querido Víctor Sandoval, tú que eres Cruz Azulino de corazón. Pues bueno, fue un buen domingo para ustedes. ¿Cómo estás, Víctor? Buenos días.
1: ¿Qué tal, Gaby? Muy buenos días, así es. Bueno, primero que nada, fíjate que el meteorológico anuncia lluvia, pero veo el cielo totalmente azul esta mañana.
0: ¡Ay, qué! ¡Ay! ¡Ahora sí! Sí, señor Víctor Sandoval, pero bueno, está bien, se los vamos a dejar un ratito nomás, pero bueno, muchas felicidades, querido Víctor.
1: Pues no, sobre todo al equipo, ¿no? Así que... qué bueno, y sabe también, bueno, antes de entrar al reporte vial, ahí creo que hay algo, una deuda pendiente para el viernes con Miguel. Esperemos ahí que,
0: ah, sí,
1: que vaya ensayando.
0: Me parece muy bien. Sí, cierto, sí. Apostaron aquí, por si no lo escucharon, pero apostaron aquí Víctor Sandoval, que es Cruz Azulino, con mi querido Mike Mendoza, que es el productor de este programa, y ya lo verán el próximo viernes. Pero bueno, ¿cómo amanecemos, señor?
1: Fíjate que no sé si tiene que ver algo del triunfo de Cruz Azul o algo, pero la vialidad es muy tranquila esta mañana. Recorrimos el periférico hace un momento y buena velocidad, a diferencia de otros días. El viaducto hacia el poniente sí va más cargado, se detiene partiendo de Marcos Carrillo a lo que es José María Vértiz hacia el periférico en dirección al aeropuerto. Buena velocidad, donde sí está lenta la circulación como todas las mañanas, es Zaragoza, de Santa Marta Catitla a Río Churubusco, al igual que algunos tramos de lo que es la zona de periférico sur, esto en el tramo de San Jerónimo a lo que es Paseo de la Reforma en dirección hacia la zona norte. Hacia el sur, a buena velocidad periférico desde Naucalpan hasta lo que es en la zona del Auditorio Nacional. Utiliza lo que es la zona oriente, en lo que es la zona de Rojo Gómez, hay un percance, esto a la altura del Eje 6 Sur, con dirección hacia la zona de la Central de Abasto, Eje 6 Sur y la avenida Rojo Gómez. Gaby, el reporte que tengo.
0: Bueno, pues así las cosas. Oye, Víctor, sí. A ver, ¿qué ha pasado con el metro de la Ciudad de México?
1: Sí, mira,
0: este fin de semana cerraron algo, ¿verdad?
1: Sí, el sábado se ordenó que a partir de las 8 de la noche se cerrara de Pino Suárez a Tasqueña y a través de RTP se daba servicio a los usuarios a las 8 de la noche del sábado y todo el domingo. Ayer no hubo servicio todo el día, esta mañana ya amaneció, digamos que normal, pero bueno, con las estaciones que siguen cerradas, que es la estación San Antonio Abad, la estación Portales y la estación Nativitas, pero se cerró prácticamente pues más de 24 horas esta línea, sobre todo para agilizar los trabajos que, de acuerdo a la jefa de gobierno, tienen que terminar pues antes de que inicie el mundial, es decir, antes del 11 de junio.
0: Bueno, pues ahora sí que así las cosas. Gracias, Víctor Sandoval, porque bueno, pues el metro de la Ciudad de México, de verdad, cuántos problemas ha tenido para estar más o menos listo, y sobre todo esta línea 2 del metro también, lo que ha estado sucediendo en fechas recientes. Bueno, ya lo sabemos, toda la gente empieza a opinar cuando hablamos de fútbol. No voy a hablar mucho más de fútbol, porque hoy tenemos un día cargadísimo de información. Por aquí me escribe José Luis Naranjo y dice: felicitar la actitud de los Pumas, maestra. Me encanta cuando me regañan. 2 patadas para cada cárcel. No sé exactamente qué quisiste decir con 2 patadas para cada cárcel, pero bueno, y la Rebe lanzando cosas a los jugadores en la Vuelta Olímpica. A ver, yo voy a seguir siendo Puma. de que eso, haya gente que no se porta bien, que haya gente que no haga bien las cosas, esa es otra cosa. Pero no me anden regañando el lunes por la mañana, estoy celebrando al Cruz Azul, les estoy diciendo que qué bueno que ganaron, me da muchísimo gusto, pero eso no significa que yo no vaya a seguir leyendo a los Pumas. Señor José Luis Naranjo y quien se quiera sumar, por aquí también Carlos López en plan también de regaño, como maestra Barkentin, ya justificando la derrota, así no, ¿eh? ¡Ey! No estoy justificando ninguna derrota. Estoy diciendo, ganó el Cruz Azul. Y ganaron bien. Pues ya, ganaron. Lo estoy diciendo, felicidades. Lo que pasa es que vivimos en un país tan polarizado que cuando uno celebra al otro, al que gana, aunque sea el contrincante, entonces es así como, ¿qué? ¿Cómo? ¿Pero por qué? Está... No, tranquilos. Felicidades al Cruz Azul. Qué bueno que fueron a celebrar. Qué bueno. Me da un enorme gusto que lo hayan hecho. Y ya, pues me hubiera gustado que ganara Pumas. Pues sí, sí me hubiera gustado que ganara Pumas. Así que, así las cosas esta mañana. Vamos a relajándonos todos un poquito, señor José Luis Naranjo, señor Carlos López y compañía. Vamos relajándonos tantito, que miren, está tan polarizado todo que ya lo de menos es lo del fútbol, ¿no? Vamos a abrazarnos tantito. Así que vuelvo a decirlo, felicidades Cruz Azul y sí, arriba mis Pumas siempre. Aunque perdamos. Así las cosas, hoy tenemos muchísima información. Va a ser una semana intensa aquí en nuestro país. Mañana se prevé el periodo extraordinario en la Cámara de Diputados, pues para aprobar todo lo que quieren aprobar de sopetón, ¿eh? Así que así las cosas, vamos a hablar por supuesto también de ello. Este fin de semana se supo que la Fiscalía General de la República está citando tanto a Rocha Moya como a la gobernadora de Chihuahua y también a otros personajes allá de Sinaloa. También de ello vamos a estar hablando, por supuesto, aquí en estos micrófonos. En Estados Unidos, bueno, el presidente Trump dice que está a nada de conseguir el mejor acuerdo posible con Irán, pero no sabe cuándo. El señor Marco Rubio, el secretario de Estado de Estados Unidos, dijo, no, pues ya estamos muy cerca, pero no saben cuándo. Escuchaba yo hace rato a mi compañera Janet, le iba a decir que bueno, ya parece ser que hay por ahí un acuerdo, porque se trae hoy también en primeras planas, como dice el financiero, afinan Estados Unidos e Irán acuerdo para poner fin a la guerra. Pero la verdad, las cosas es que todavía no queda claro, ¿eh? O sea, Irán dice que sí, que ya aceptaron algunas cosas, pero todavía no hay un acuerdo. Así que bueno, pues ahí está también sin lugar a dudas ese tema y... prepárense para este domingo. Sheinbaum va a dar informe el 31 de mayo, gira en Tabasco. La presidenta Claudia Sheinbaum convocó a simpatizantes a participar el domingo 31 de mayo en los mítines que se van a hacer en las 32 entidades para celebrar el segundo año de que ganó la elección. Convoca a mítines para defender la 4T y la soberanía, o sea, como una especie de fanfest, eso es lo que vamos a tener, una especie de fanfest de la presidenta Sheinbaum, y esto pues va a ser el 31 de mayo, pero va a estar en las 32 entidades, pues eso, me imagino que van a poner pantallas o cosas así, es lo que me imagino, así que bueno, pues ahí se va a poder ver este asunto, y pues sí, ya les decía, viene el periodo extraordinario en la Cámara de Diputados. Y entre otros, Ricardo Monreal sigue defendiendo su proyecto de anular la elección por intervencionismo. Esto que estuvimos conversando el viernes pasado aquí en estos micrófonos con nuestro experto en análisis político, con Javier Tejado, de lo que preocupa esto, porque nos llevaría, hay que decirlo, directamente a un control por parte del morenismo, del oficialismo, pues ahora sí que de todo, incluido, por supuesto, del proceso electoral. Así que, mucho de qué hablar esta mañana, señoras y señores. Por supuesto, buena música. Ya saben, me pueden echar un WhatsAppazo al 55-25-69-09-41. Y, por supuesto, también nos pueden ver a través del canal de YouTube de W Radio México. Y sí, señoras y señores, así es como suena la noticia.
2: Próximo 2 de junio se cumplen 2 años ya del triunfo del segundo piso de la Cuarta Transformación. Ya vamos a cumplir 2 años que ganamos la presidencia de la República. Entonces, platicando con muchos compañeros, compañeras, decidí que voy a hacer un informe el domingo 31 de mayo.
3: Como probablemente ya lo vieron en los medios, este mediodía recibí un citatorio de la Fiscalía General de la República por el asunto del narcolaboratorio. No lo habían hecho, pero después de las entrevistas de estos días, ya se decidieron.
4: Durante las próximas semanas, la Ciudad de México vivirá un momento histórico con la celebración de la Copa Mundial de Fútbol 2026. El INE implementará temporalmente un esquema de trabajo remoto, o también conocido como home office, para parte del personal que labora en oficinas centrales y algunas áreas del centro del país.
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0: 7 de la mañana con 13 minutos, sonidos de la noticia. Como ya les adelantaba, la presidenta Claudia Sheinbaum anunció este domingo que el próximo 31 de mayo va a encabezar este informe nacional para celebrar, conmemorar y defender. Las elecciones fueron el, recuérdenmelo, 2 de junio, ¿verdad? ¿Cayó en 2 de junio? Creo que sí, las 2 de junio de 2024. No me recuérdenme si fue el 1 o el 2 de junio. Según yo, fue el 2 de junio del 2024. Y por lo mismo se estarían celebrando 2 años, 2 de junio del 2024, se estarían celebrando 2 años del momento en el que se gana la elección, y por eso está convocando la presidenta de México a este informe nacional para celebrar, conmemorar y defender, dice ella, a la cuarta transformación. Y sigue insistiendo en el discurso de mantener la unidad para defender la soberanía nacional. También, por cierto, este fin de semana le preguntaron a la presidenta que qué opinaba de la propuesta de Ricardo Monreal de que se pudieran anular las elecciones en caso de que hubiese lo que se ha llamado intervencionismo extranjero. Y bueno, pues la presidenta de la República dijo, suena interesante. Dice, la reforma electoral promovida por el coordinador de los diputados de Morena, Ricardo Monreal, para anular las elecciones en los casos en que se acredite injerencia extranjera, es muy interesante, consideró la presidenta Claudia Sheinbaum. Y bueno, pues dice que es importante que el INE o el Tribunal Electoral tengan esa facultad. Creo que está bien, dice, aquí decidimos nosotros, me refiero al pueblo de México. Sí, nada más que queda muy claro que no va por ahí la iniciativa de reforma electoral que promueve el diputado Ricardo Monreal. No tiene que ver con si define o no el pueblo, sino tiene que ver con si se blinda o no ante posibles derrotas con argumentos de injerencia extranjera. Pero por lo pronto la presidenta dijo, suena interesante. Ya hemos hablado de ello y por supuesto lo seguiremos haciendo. Después escuchamos la voz de la gobernadora de Chihuahua, María Eugenia Campos, confirmó que fue citada por la Fiscalía General de la República para comparecer el próximo 27 de mayo en la Ciudad de México, es decir, pasado mañana, en relación con las investigaciones sobre la participación de agentes estadounidenses en un operativo realizado en la Sierra Tarahumara para destruir laboratorios de anfetaminas. Y como ya les decía un poco más adelante, vamos a hablar por supuesto también de este tema, como lo venimos haciendo desde que sucedió, desde que supimos de este accidente allá en la Tarahumara, en donde fallecieron 4 personas, 2 de ellos estadounidenses, que resultaron ser agentes de la CIA en nuestro país. Y a partir de ese día, ustedes lo saben bien, no hemos detenido el tema. En un rato más voy a hablar con Roberto Gil Suart, abogado, que ha estado ahí con la gobernadora de Chihuahua, con Maru Campos, pareciera estar asumiendo la defensa legal. Lo voy a platicar en un ratito más con él. Pero no solamente se cita a la gobernadora de Chihuahua, sino también la Fiscalía General de la República citó a rendir entrevista a Rubén Rocha Moya, gobernador con licencia del estado de Sinaloa, por lo que hace a las acusaciones del gobierno de Estados Unidos de recibir sobornos del cártel de Sinaloa, entre otras cosas, además de estar operando o formar parte de una red de política vinculada con el crimen organizado. Por cierto, este fin de semana también llamó la atención esta fotografía que se compartió en redes sociales, en donde el senador Enrique Insunza reapareció a 23 días de que se hicieran públicos los señalamientos contra él y otros 9 funcionarios y exfuncionarios de Sinaloa. En la cuenta de X de varios periodistas se reveló una imagen del legislador en la que aparece junto al senador Javier Corral. Ambos políticos se encontraron en el restaurante El Álamo del Country Club de Culiacán. Y después Javier Corral salió a decir que sí es cierto. Bueno, pues sí, no podía decir que no era cierto, si ahí estaba la fotografía, pero bueno, salió a decir que sí era cierto, que había estado ahí, que había conversado con él y que no había hecho nada ilegal. La pregunta es, ¿fue Javier Corral, que no tiene que ver en general con Sinaloa, fue Javier Corral a título personal, fue de parte de alguien? ¿La presidenta sabía que Javier Corral iba a estar por ahí? ¿Quiénes más sabían que Javier Corral iba a estar por ahí? ¿Qué hizo? ¿Va a reportar públicamente lo que hizo ahí o no? ¿O es una conversación que va a sostener privado? Hay muchísimas preguntas en torno a esta fotografía, esta imagen, este encuentro de Javier Corral con el senador Enrique Insunza. Y también veremos si, como dice el senador Enrique Insunza, se va a presentar en la comisión permanente del legislativo como le correspondería. Y saludo en la línea, porque vamos a estar hablando con diferentes voces precisamente de todo esto que ha estado sucediendo en las últimas horas. Saludo en la línea a Mario Zamora, él es diputado del PRI, ex candidato a la gubernatura de Sinaloa. Diputado, pues tú señalaste en su momento pues muchas cosas que hoy están ahí también en la agenda informativa, incluido lo que dice ahora la Fiscalía General de la República. Buenos días, diputado.
6: ¿Qué tal, Gaby? Muy buenos días, muchísimas gracias por esa oportunidad. Y muchas gracias, Gaby, por seguir pendientes de Sinaloa. Con mucha tristeza te lo tengo que decir, y vaya que esto pues ya se ha convertido, déjate, en una novela, en algo más que eso. La gente en Sinaloa sigue sufriendo. Los asesinatos continúan, continúa la pérdida de empleos, continúa el cierre de empresas, continúan los desaparecidos. Perdón, Gaby, pero es un desastre lo que nos pasa en Culiacán, es un desastre lo que nos pasa en Mazatlán y buena parte del estado. Y no merecemos eso los sinaloenses. Y si me permites decirte algo muy sencillo, ¿qué queremos los sinaloenses? Dos cosas, Gaby, que creo que en cualquier país medianamente democrático sería de lo más normal que la ciudadanía exija. ¿Qué queremos? Primero, queremos conocer toda la verdad. Uh-huh. Toda la verdad, Gaby, desde el minuto uno de la elección. Y ahí está cuando salgo pues a reconocer, si lo queremos llamar así, el resultado de la elección el domingo en la noche, desde el minuto uno. Sí. Salgo con mi familia y les digo, la democracia requiere demócratas, palabras más, palabras menos, consiguieron lo que estaban buscando, suelten a nuestra gente, suelten a nuestra gente, con humildad se los pedimos. Y la otra cosa que queremos, además de conocer toda la verdad, queremos que se haga justicia. Vaya que este país lo que requiere es justicia, y que se haga justicia, sin prejuzgar a nadie. Todo mundo tiene derecho a defenderse, todo mundo lo tiene. Es cierto, la carga de la prueba está en quien acusa, claro. Pero en Sinaloa no hay espacio para sospechas, ninguna sospecha. Ojalá, no me están pidiendo ningún consejo, que lo hagan de manera abierta, de manera pública, de manera transparente. Y perdón, Gaby, pero como decía mi abuela, el que toma chocolate, que pague lo que debe.
0: Hace rato me hiciste reír, hace rato que no la escuchaba, y sí, también lo decía mi abuela. A ver, diputado, nada más rápidamente, nosotros no hemos soltado en este micrófono lo que pasa en Sinaloa desde hace mucho tiempo, porque lo sabemos muy bien, y de verdad tengo muy buenos colegas, periodistas extraordinarios allá en el estado, que cada semana, a veces varias veces a la semana, desde hace meses, desde hace años, nos reportan lo que sucede por allá, no solamente la violencia desatada, sino incluso estos pactos del crimen y la política. Entonces, creo que no es sorpresa para nadie más que para quien se quiere declarar sorprendido. Una pregunta, ¿te pareció, te sorprendió de alguna manera que el senador Insunza saliera ahí en esta reunión con el senador Corral?
6: Pues mira, ¿sabes qué realmente lo que me sorprende, Gaby? Perdón, a veces es la hipocresía, ¿no? Fíjate, en el Country Club... Pero bueno, yo creo, Gaby, y eso...
0: ¿Por qué te ríes del Country Club? A ver, para los que no ubican, ¿no?, el Country Club de Culiacán.
6: Bueno, creo que no pudieron escoger una zona, pues más, si me permites, el clásico de sus comentarios, más fifí o más exclusiva. Y creo que no la encontraron porque las que hay, yo creo que ahí no los aceptan. Pero en fin, no voy a entrar en esa discusión. Gaby, lo que quiero tratar de decirte es, así como nos duele todo lo que pasa, nos anima, porque veo una gran esperanza, Gaby. Ahora sí veo a la gente despertando, abriendo los ojos, dándonos cuenta que la decisión que los mexicanos tomamos cuando ejercemos el voto tiene mucho que ver con lo que implica en nuestras vidas. Y quiero decirte algo, Gaby, te lo digo muy rápido. Los sinaloenses, Gaby, somos mucho más que esa lista de 10, ¿eh? Te lo juro por mis hijos, somos mucho más que esa lista de 10, independientemente de los puestos que esas personas hayan tenido, somos mucho más que eso y vamos a salir adelante.
0: Oye, diputado, ¿están citados ustedes para el periodo extraordinario?
6: Sí, es correcto. El martes prácticamente mañana. En la tarde, mañana mismo, pues vamos a estar ahí. Y bueno, fíjate que qué rápido hacen las cosas cuando quieren, ¿no? Pero bueno, ojalá que sí fuera la justicia también.
0: ¿Qué reflexión, y para cerrar nada más rápidamente, qué reflexión te merece a ti? No sé si ya llegaron a un acuerdo como bancada del PRI, pero a ti en lo particular, por ejemplo, esto que propone Ricardo Monreal de que se puedan anular las elecciones en los casos en que se acredite injerencia extranjera, y se ha hablado de presión extranjera en lo político, en lo mediático, en lo económico, en fin, como un catálogo muy amplio de esta injerencia, diputado.
6: Vamos totalmente en contra, nos parece una tomada de pelo, y déjame ponerte un botón de muestra. Sabes que en esa elección del 21 pudimos, a pesar del miedo, de las dificultades, de las complicaciones, pudimos presentar una impugnación ante el Tribunal Electoral. De hecho, y es público, por eso te lo puedo decir, no encontré un solo abogado en todo Sinaloa que me firmara la impugnación. Un documento legal tiene que llevar la firma de un abogado, y bueno, yo lo entiendo, como decimos en Sinaloa, nadie corretea aviones. Gracias a Dios tuve el apoyo de Alejandro Moreno, que era el presidente del PRI Nacional, nos manda un abogado. Pero te voy a decir a qué voy, Gaby, creo que este es el punto importante cuando se tienen estas grandes ideas, ¿no?, de generar este tipo de iniciativas. ¿Sabes quién fue la magistrada que fue la ponente del asunto de la impugnación que presentamos en el Tribunal Estatal en Sinaloa respecto a la elección del 21? Fíjate que nada más y nada menos, quien fue la magistrada fue la hermana del senador Insunza. ¿Qué te parece? Pero ahí te va la mejor parte todavía, porque no juzguemos a nadie nada más por ser pariente. Ok, ¿sabes cuántos minutos le dedicó a nuestra impugnación en la presentación ante el tribunal?
0: ¿Cuántos?
6: 3 minutos con menos de 50 segundos. Y creo que porque dedicó un minuto a saludar y casi medio minuto a despedirse. Por favor, Gaby, por favor, hombre. Esas son, así están las instituciones, y así quieren formar una donde ellos van a decir quién sí, quién no. Miren, si tienen miedo de perder las elecciones y están buscando cómo anularlas, pues invéntense otra cosa, mano, por favor, hombre, no nos quieran engañar. Y qué triste tener que llegar a eso. Ahorita tenemos la oportunidad, pues, de seguir defendiendo lo poco que nos queda de la libertad y de la democracia.
0: Pues veremos qué sucede en este periodo extraordinario, pero me importaba arrancar también con tu voz. Gracias, diputado, que tengas una buena semana.
6: No, muchísimas gracias, y bien agradecidos desde Sinaloa de que sigan poniendo la atención. No nos vemos los sinaloenses lo que estamos viviendo.
0: Gracias, diputado. Es Mario Zamora Gastelum, diputado del PRI, fue candidato a la gubernatura de Sinaloa. Como dice, reconoció en su momento, pues, que no había ganado la gubernatura, que la había ganado el señor Rocha Moya. Y bueno, pues esto que sigue sucediendo por allá. En un ratito más vamos a ver qué está sucediendo con Maru Campos. Y a partir de mañana estaremos teniendo en estos micrófonos también, porque así lo hacemos siempre, voces de Morena respecto a lo que va a pasar, sobre todo en el periodo extraordinario que arranca mañana por la tarde, así que mañana le dedicaremos también con voces de Morena a hablar de lo que estará sucediendo, y bueno, pues para que ustedes tengan el panorama más amplio, que es lo que me gusta, como ustedes saben, hacer en este programa. Y por cierto, los sonidos de la noticia, también escuchábamos la voz de la secretaria ejecutiva del organismo del INE, Claudia Arlett, porque el Instituto Nacional Electoral confirmó que va a implementar el home office, o trabajar desde casa, pues, durante la Copa del Mundo 2026. Esto, dicen, responde a la medida, al llamado, perdón, de las autoridades para facilitar la movilidad y reducir afectaciones. Por ahí había trascendido también que les habían solicitado al Instituto Nacional Electoral poder usar el estacionamiento del INE. Pues porque queda relativamente cerca del Estadio Azteca, Estadio Banorte, Estadio Ciudad de México. Queda relativamente, digo, no queda a la vuelta, pues, pero queda relativamente cerca, y por lo menos eso es lo que había trascendido, que les habían pedido usar las instalaciones, el estacionamiento. Vamos a ver si confirmamos esta información, pero lo cierto es que el Instituto Nacional Electoral se va a ir todo el mundial a hacer home office. Son 42 días los que se van a hacer home office. Por cierto, pregunta alguien de los que nos escuchan, que están aquí en la Ciudad de México o en Guadalajara o en Monterrey, ya les dijeron si van a hacer home office durante el Mundial. Me interesa saberlo. Échenos por ahí un WhatsAppazo, 55 25 690941. ¿Van a hacer home office todo el tiempo, solamente algunos partidos o no? Cuéntenoslo, la verdad es que me interesa muchísimo. Y bueno, finalmente, hablando de fútbol, al final de los sonidos escuchábamos el momento en el que Cruz Azul se proclama campeón de la Liga MX al superar a Pumas 2-1 en Ciudad Universitaria. Y bueno, pues ya les decíamos, felicidades a los queridos seguidores del Cruz Azul, que son un montón. Entre ellos mi hermano el mayor, al que le mando un abrazo, que por supuesto me anda fregando desde ayer con memes de todo tipo, stickers de todo tipo, pero bueno, como lo quiero mucho, se lo voy a tolerar un ratito más, un ratito más a mi hermano, se te está advirtiendo, un ratito más, después ya no. Exacto. Oigan, y por cierto, nada más rápido, estaba viendo hace ratito el video con el que la selección de España o España presenta a sus seleccionados. Un video muy bonito, si no lo han podido ver, es un video muy bonito, aparece por ahí el rey Felipe, y luego pues es lo que dicen es, no vamos a ser los de la selección los que vamos a anunciar a quienes van a jugar, sino la gente, y le dedican la selección a la gente, y por ahí está el panadero, por ahí están varios, vamos a escucharlo.
7: Muy especial, hoy Luis de la Fuente ofrece su lista para el Mundial. Máxima expectación en todos los rincones del país, donde la gran pregunta hasta ahora es ¿quiénes serán los 26 elegidos por el seleccionador?
8: Llevamos 4 años trabajando para este momento y sé que hoy es un día muy esperado. Han sido años muy buenos para nuestra selección. Hemos trabajado, hemos aprendido y hemos crecido.
9: Porque esta selección
8: nunca ha caminado sola.
9: Siempre lo ha hecho contigo.
8: Por eso, este Mundial es especial.
9: Hoy tengo que pediros disculpas. Sé que estáis esperando la convocatoria.
8: Pero no os la voy a dar.
9: Esta convocatoria no es mía.
8: Esta convocatoria es de todos.
10: Porque la selección española no solo pertenece a los que están en el campo, pertenece a quienes madrugan cuando aún no ha salido el sol, a quienes cuidan nuestras calles y cuidan de nosotros, a quienes recorren cada rincón del país, a quienes salen a la mar cuando todo aún está en silencio, a quienes sueñan mirando al cielo. También pertenece a quienes disfrutaron con nosotros y hoy ya no están, pero siguen aquí, en cada recuerdo, en cada gol, porque hay algo que no se ve, pero se siente. Un país unido, empujando en la misma dirección. Un latido que no se detiene. Una voz que nunca se apaga.
11: Porque cuando juega nuestra selección, jugamos todos.
12: Porteros, Unai Simón.
13: David Raya.
14: Joan García.
15: Defensas, Marco Cureia.
16: Grimaldo.
0: Bueno, y ahí va la gente, taxista, la panadera, el señor del bar, son los que están anunciando a los jugadores de la selección de España. Esto se va a conocer el día de hoy. Y hay varias, ¿no? Hay varios videos que han estado realmente muy buenos. El de Inglaterra a mí me ha gustado mucho, el de Escocia me ha gustado mucho, el de Senegal también por ahí. Ha habido varios muy buenos, el de Francia también, ¿eh? El de Francia también está padre. Y bueno, pues no sé cuándo saldrá la convocatoria, lo de México, no lo sé. ¿Quiénes van a estar convocados a la selección? A ver si hacen algo que esté bonito, ¿no? Algo que esté a la altura, por favor. No vayan a salir nada más con unas hojitas. Sí, bueno, aunque sea un ajolote, no pasa nada. Puede ser un ajolote que vaya anunciando los nombres. No tengo ningún problema. Pero hagan algo. Porque imagínense que salgan nada más ahí con una hojita con la lista de los convocados. Que puede ser, ¿no? Comunicado y ahí está, número 1, número 2, número 3. Ojalá hagan algo, aunque sea un ajolote futbolero, ya, no pasa absolutamente nada. Bueno, pues así las cosas esta mañana, señoras y señores. Información también interesante que vamos a tratar de comentar a lo largo de esta semana, porque tenemos una agenda muy cargada, pero se dio a conocer la encíclica del Papa León XIV y tiene que ver con la inteligencia artificial. me pareció muy interesante. La Iglesia Católica se pronuncia sobre la inteligencia artificial a través de esta encíclica que se llama Magnifica Humanitas. Y hay 5 ideas clave: la dignidad humana en la era de la inteligencia artificial. No es la primera vez que lo hace la Iglesia. De hecho, el Papa Francisco fue particularmente activo en temas de inteligencia artificial. Particularmente activo. Pero bueno, pues ahora también la del Papa León XIV. Y pues vamos a ver si esta semana nos da la vida. Espero que sí, para que le dediquemos un ratito a revisar estas 5 ideas clave de la encíclica del Papa León XIV respecto a la inteligencia artificial. Así que, así las cosas, señoras y señores. No ha comenzado la conferencia todas las mañanas de la presidenta. Y ya lo saben, si hubiese algo que destacar en estos micrófonos, se los vamos a contar. ¡Súbale!

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5: Bueno, son las 7 de la mañana con 38 minutos. ¿Qué tal? Me llama Gaby Zárate. Dice, muy ardida mi tocaya al quejarse del autogol y de sus dos expulsados. No me quejé, lo describí. Hubo un autogol y hubo dos expulsados y así es la vida. Tranquilos, hombre, ya les dije, felicidades al Cruz Azul. Mi corazón no dejará de ser Puma. Bueno, a ver, hace ratito hablábamos de Sinaloa, vamos a hablar ahora de Chihuahua, lo saben bien, no hemos soltado aquí ninguno de los dos asuntos desde que se fueron dando a conocer, y este fin de semana se supo que la Fiscalía General de la República estaba citando a la gobernadora de Chihuahua, Maru Campos, entre otros, a declarar por el operativo de seguridad en el que participaron agentes estadounidenses, pero quien tiene clara la película, para no decir yo alguna barbaridad, es Roberto Gil Suart, abogado. Roberto, ¿cómo estás? Muy buenos días.
6: Hola, buenos días, Gaby, qué gusto saludarte. Igual. Y un saludo muy afectuoso a tu audiencia.
5: Gracias, Roberto, igualmente para ti. A ver, tú estás en calidad de que estás ayudando, asesorando a la gobernadora.
6: Formo parte de su equipo, efectivamente, Gaby, estábamos ahí el sábado trabajando. Ajá. Cuando llegó este citatorio por parte de la Fiscalía General de la República, sabadazo.
5: Sí, fue el sábado, ¿verdad?
6: Sabadazo, sí, sí. Sí, fue el sábado, uh-huh, al filo del mediodía, uh-huh, en las instalaciones del Palacio de Gobierno. Dos notificadoras de la Fiscalía General de la República llevaron este citatorio. No sé si pensaban que no iba a haber nadie o que lo iban a entregar en la oficialía de partes y se iba a perder, uh-huh, el citatorio para que nadie hablara de él y de sus implicaciones, pero afortunadamente estábamos ahí trabajando y pudimos recibirlo y... justamente ahora estamos planteando toda la estrategia para darle puntual respuesta.
5: ¿Y qué es lo que, o sea, es el citatorio? ¿Y qué dice el citatorio, Roberto?
6: Mira, te voy a decir primero lo que no dice. Okay. No dice, no le hace ninguna pregunta ni le especifica cuál es el objeto de la comparecencia. Uh-huh. Solo dice, venga usted a aclararme hechos relacionados con la carpeta de investigación en la que se actúa. ¿Quién sabe el contenido de la carpeta de investigación? Solo el Ministerio Público. Uh-huh. No te dicen a qué quiere que vaya, uh-huh, para que pueda contestar puntualmente con pertinencia sobre ciertos hechos o aportar información sobre ciertas circunstancias. Nadie sabe. El gran silencio de ese citatorio es que no especifica para qué la quieren comparecer. Uh-huh. Y que si dice, por un lado, efectivamente se afirma que pretenden que comparezca en calidad de testigo. Uh-huh. Pero los fundamentos que invocan el Ministerio Público son los que utilizan cuando se trata de un inculpado. Venga con un abogado defensor. Si no tiene usted un abogado defensor, aquí se lo ponemos. Uh-huh. Y eso es absolutamente contradictorio, porque pues no puedes ir en calidad de testigo e ir preparado como si fueras inculpado. Claro. Pero al mismo tiempo, Gaby, hay otro elemento muy importante. La, uh-huh, gobernadora del estado tiene fuero constitucional. Uh-huh. Es decir, está protegida con la inmunidad que establece la Constitución. Uh-huh. En consecuencia, no puede ser llamada a un procedimiento de naturaleza penal a menos que la Cámara de Diputados primero y después el Congreso local le retiren esa protección y validen que el Ministerio Público pueda enderezar la persecución penal. Uh-huh. Es un requisito de procedencia para que un ministerio público pueda perseguir a un gobernador de un estado libre, como es el estado de Chihuahua. Entonces, aquí el ministerio público, a sabiendas que tiene fuero, porque se lo reconoce ahí en el propio escrito, uh-huh, a pesar de que reconoce que tiene fuero, pues invoca fundamentos de inculpado. Y ahí ya no entiendes nada. Y cualquier ministerio público debiera saber que no puede llamar a comparecer a una gobernadora en ejercicio, entre otras razones porque tiene que cuidar la protección constitucional que tiene. Entonces, una de las cosas que vamos a hacer
5: hoy... Sí, es lo que te voy a preguntar, ¿qué van a hacer? Uh-huh.
6: Mira, hoy vamos a desahogar ese citatorio. Uh-huh. Ella va a acudir a presentar la respuesta puntual a este citatorio.
5: ¿Cuándo es? Verdad,
6: es el miércoles, es este próximo miércoles a las 10 de la mañana. Vamos a rendir una respuesta para no solamente señalarle al Ministerio Público los errores en los que incurrió, sino también pues para hacerle saber que la gobernadora está en la mejor disposición de colaborar con el Ministerio Público. Su gobierno lo ha hecho, la Fiscalía General del Estado le ha aportado toda la información que ha pedido la Fiscalía General de la República sobre distintas líneas de investigación que sigue con relación al narcolaboratorio, pero también con relación a otros hechos que han acontecido recientemente. Manifestará la disposición que ha tenido. Pero sí vamos a señalar con mucha claridad que esto es un acto de hostigamiento que solo puede inscribirse en una persecución política. Y precisamente por eso, Gaby, hoy vamos a presentar más tarde una denuncia penal aquí en la Fiscalía General de la República, porque no puede un ministerio público abrir, así lo dice el tipo penal, abrir un procedimiento penal en contra de una persona que tiene fuero. El hecho de que la hayan citado para una comparecencia personal y deslicen que puede tener la calidad de imputada, pues no es otra cosa que abrir un procedimiento penal fuera en contravención y franca violación a la Constitución, sí, mexicana. Entonces, esas son las acciones que estaremos tomando en los próximos días. El citatorio es el próximo miércoles.
5: ¿En dónde?
6: Está citado, el Ministerio Público cita en Ciudad Juárez, en la delegación de, que es las oficinas de la Fiscalía General de la República en Ciudad Juárez. Sí. Ahí está citada, ahí es donde tenemos que formular la diligencia. Pero, insisto, el escrito es tan absurdo por lo que dice como por lo que no dice. Imagínate, venga usted a prestarme un testimonio y aquí se va a enterar de lo que le quiero preguntar y cabe la posibilidad de que en el camino pues yo le cambie la calidad y en lugar de testigo usted termine siendo inculpada, y yo no sé si esto lo han reflexionado bien del lado del gobierno.
5: ¿Y qué puede pasar, Roberto? Estoy platicando con Roberto Gil Suárez, que forma parte del equipo de la gobernadora de Chihuahua, Maru Campos. ¿Qué puede pasar? No pretendo que tengas una bola de cristal, ni mucho menos, pero ¿qué puede pasar una vez que ella llegue ahí pasado mañana? ¿Qué puede pasar?
6: En el terreno de lo jurídico, Gaby, en el terreno de lo jurídico, ella ni siquiera debía de ir.
5: Ya.
6: Ni siquiera debió haber ser citada. Uh-huh. No debería comparecer personalmente porque no tiene la obligación, dado el fuero, en el terreno de lo jurídico. En el terreno de lo político,
5: sí, bueno,
6: puede pasar cualquier cosa. Sí. Sobre todo cuando tienes un contexto de desesperación política enfrente, ¿no? Uh-huh. Yo creo que esta estrategia que alguien le sugirió o que están implementando por algún estado de necesidad de empatar los cartones de lo que sucedió en Sinaloa frente a la acusación que formuló Estados Unidos por vínculos con el crimen organizado en contra de 10 personas, incluido un gobernador de ejercicio, se puede empatar en la percepción pública creándole un caso a una gobernadora que desmanteló un narcolaboratorio, a una gobernadora que está combatiendo clara y frontalmente al crimen organizado y la quieren llevar justamente a este a este empate de percepciones, ¿no? Y eso es absolutamente...
5: A ver, y en ese empate de percepciones, te aprovecho que estás en la línea, en este caso ya no como parte del equipo de Maru Campos, sino como experto que eres en la materia. Nada más, ¿cuál es la diferencia entre la cita a Maru Campos y la cita, lo que dice la Fiscalía General de la República respecto a Rocha Moya, Insunza y compañía, que también se dio a conocer este fin de semana, Roberto?
6: Mira, yo solamente conozco unos fragmentos de un documento que se filtró relacionado con el citatorio del exgobernador, el gobernador
5: con licencia
6: Rocha Moya. Y ahí dice que se le citan como entrevista, a una entrevista. En el caso de la gobernadora Maru Campos, se especifica que es una comparecencia personal en calidad de testigo. Según el Código Nacional, Gaby, la policía puede irte a entrevistar, llega a tu casa, te toca la puerta, te dice, oiga, mire, usted estuvo en tal fecha, me quiere contestar, sí, y sabe qué pasó, qué vio. Es una entrevista para como un acto de investigación que va haciendo policía o ministerio público para ir más o menos definiendo sus líneas de investigación y la teoría del caso. Es una entrevista más informal, más flexible. En el caso de Maru Campos, la están citando a comparecer, a desahogar una serie de preguntas que solamente el Ministerio Público sabe, pero con la amenaza de que de ahí puede salir como inculpable, lo cual es un verdadero absurdo constitucional en todos los sentidos de la expresión.
5: Bueno, pues estaremos viendo, pero me importaba también arrancar la semana con tu voz, estaremos viendo qué pasa en los próximos días. Gracias, Roberto, por estos minutos.
6: Al contrario, te agradezco mucho el espacio y te mando un fuerte abrazo.
5: Igualmente, gracias Roberto Gil Suart, él es abogado y ahora forma parte del equipo de Maru Campos, de la gobernadora de Chihuahua. Esto que pasó el fin de semana, es que sí llamó la atención que a una la convocan de esta manera y a el señor Rocha Moya pues lo están citando a rendir entrevista. Y bueno, pues sí, parece que hay una diferencia importante entre ambas situaciones. Les digo, ya es lunes apenas, 7:48, comenzó la conferencia de la presidenta hace unos minutos. Ya saben, si hubiese algo que destacar, aquí se los decimos. Vamos al corte, hoy está con nosotros Roberto Aguilar, vámonos.
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0: 54 minutos y veo a mucha gente necesitada de esperanza en la vida, de tal forma que se creen lo que insinúa Donald Trump de que va a haber un acuerdo con Irán. Pero estoy a nada de saber que no va a haber ese acuerdo con Irán. Mi querido Roberto Aguilar, ¿cómo estás? Buenos días.
1: Hola Gaby, ¿cómo estás? Muy buenos días. Pues fíjate que a 3 meses ya prácticamente del conflicto, de nueva cuenta, los que sí están creyendo son los mercados financieros.
0: Pero eso pasa, o sea, pasa cada ratito. Es decir, de repente manda una señal Trump de que viene un acuerdo y ¡pum! Se van para arriba los mercados, sí. Se cae el precio del petróleo y luego al día siguiente ¡pum! Les cae el balde de agua fría. Digo, ojalá sí pues, pero...
1: Ya no lo sabemos, porque justamente ahora en esta ocasión el propio presidente Donald Trump es el que ha pedido calma.
0: Exacto.
1: Y esto llamó mucho la atención porque el fin de semana pues tuvo que cambiar su actividad social, la boda de su hijo, para regresarse a la Casa Blanca y uno estaba esperando algún anuncio importante, estamos a la expectativa, pero bueno, pues se avanzó en esta situación y lo que sí es importante, Gaby, comentarte, es que justamente a estos 3 meses de balance, fíjate que, por ejemplo, hay más de 100 barcos que siguen detenidos en el Estrecho de Hormuz, aunque se han reportado que por lo menos 3 ya se movilizaron y eso fue lo que pues dio un poco más de impacto o de impulso a los mercados después de estos que se anticiparan las negociaciones entre Estados Unidos e Irán. Y bueno, como uno de los temas importantes y creo que vale la pena hacer un corte de caja a estos prácticamente 3 meses del conflicto, donde hemos visto, por ejemplo, que el petróleo ha subido 36%, Gaby. Uh-huh. La gasolina, 49%.
0: ¿Sí?
1: Y el tema es que los mercados han ganado en general más de 5%, es decir, están mejor que cuando antes de que empezara el conflicto, que fue el 28 de febrero para términos prácticos, así se ha comenzado a contar. Y bueno, pues ahora, como tú decías, de nueva cuenta viene esta expectativa, los mercados comienzan a celebrar, el petróleo baja 6%, y bueno, pues también es importante decirlo en una jornada acotada, porque hoy es feriado en Estados Unidos y las bolsas no están abiertas. Así es que hoy lo que estamos reportando tiene que ver con Asia y con Europa principalmente. Si esto se mantiene, Gaby, y si no hay un cambio de señales en las siguientes horas, mañana veremos de nueva cuenta las bolsas subiendo y jalando las de Estados Unidos y jalando otros mercados, como podría ser el caso de México. Y mira, y hablando del tema de México, Gaby, me gustaría anotar rapidísimo que se dio a conocer el dato de cómo nos fue en términos del intercambio comercial en el mes de abril. Uh-huh. Las exportaciones mexicanas subieron 32.6%, esto es una tasa anual, y las importaciones 24%, lo que nos da es un superávit, un saldo a favor por 4.520 millones de dólares, que sí, Gaby, hay que decirlo, es menor al de marzo, pero no deja de ser importante.
0: No se debe ser alto, claro.
1: Sobre todo porque hoy, bueno, en esta semana ya, como está pactado en el calendario, ya ahora sí inician de manera formal todo el tema de la primera fase de negociaciones rumbo al T-MEC, que tú sabes que es una cuestión que nos ha traído muy complicados y que buena parte de la incertidumbre que no se traduce o que limita las inversiones en México tiene que ver con qué va a pasar con este acuerdo comercial. Así es que incluso hoy también, Gaby, se van a dar a conocer los datos de la inversión extranjera directa, que hemos visto que ha subido, sí, pero también ha subido porque las empresas, como no están invirtiendo, están reinvirtiendo lo que tienen y están o comprando sus propias acciones o pagando dividendos o utilizando dinero para el mantenimiento, pero en realidad no para crecer, no hay nuevas inversiones. Ya veremos más tarde el detalle de este reporte, como te decía, de la inversión extranjera directa en México. Y si hablamos de reportes, el miércoles el Banco de México da le llama justamente eso, el informe trimestral de inflación, pero ya no advirtieron, Gaby, que van a bajar su estimado del crecimiento económico. Por ahí un subgobernador dijo que sería debajo del 1% para este año. Así es que pues al final del día todo está muy interconectado por esta situación
0: totalmente,
1: de lo que sucede con el crecimiento de la economía mexicana, Gaby.
0: Híjole, pues vaya panorama, la verdad, insisto, la verdad, yo sería la primera en celebrar que ya se llegue un acuerdo entre Estados Unidos e Irán por todas las afectaciones que estamos viendo a nivel global. Vamos a ver, sigo siendo muy escéptica, vamos a ver si esto realmente camina, y bueno, pues los datos para México, qué bueno el tema de las exportaciones, pero pues el tema del crecimiento económico, pues pinta cada vez un poco más triste, hay que

0: decirlo
1: Y
0: así,
1: el que
0: ¿no?
1: también está alegre es el tipo de cambio, porque ante la caída global del dólar, $17.23 por dólar está cotizando nuestra moneda mexicana. Más allá de los del azul, Gaby,
0: Está bien, pero bueno. Gracias, Roberto. Te mando un abrazo.
1: Al contrario, Gaby. Muy buenos días.
0: Buenos días. Es Roberto Aguilar, nuestro experto en finanzas. Ahí se abre todos cruzazulinos y no sé qué, ¿no? Así las cosas. Bueno, en fin, vámonos.
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0: con 7 minutos tiempo del centro del país. Y aquí seguimos completamente en vivo desde las 7 de la mañana. Hoy que es lunes 25 de mayo del 2026. Muy activos esta mañanita. Varias personas les preguntaba si van a hacer home office. Y ya les avisaron si van a hacer home office en sus respectivos trabajos. Porque justo hace rato comentábamos que el Instituto Nacional Electoral ya dijo que durante todos los días del Mundial van a estar haciendo home office para no tener que circular acá por la Ciudad de México. Y les preguntaba eso. Varias personas me dicen que no les han dicho nada, que en gobierno no les han dicho nada. Bueno, pues ahí échenme un comentario al WhatsAppazo 55 25 69 09 41, y cuéntenme eso o cuéntenme lo que quieran en esta mañana, lunes 25 de mayo. Estoy aguantando también todas las burlas de los cruzazulinos, no pasa nada, mi corazón es un corazón firme, fuerte y arropado, así que ustedes échenme sus memes que yo aquí los aguanto un ratito más, también no se pasen de lanza, pero un ratito más. Veo aquí en el WhatsApp a varios que están diciendo, ay, que si el cielo es azul, que si no sé qué, pues ahora sí que así las cosas. En fin, comenzó, como les dije hace rato, la conferencia de todas las mañanas de la presidenta Sheinbaum. Están hablando hace rato, como todos los lunes, del quién es quién en los precios, etcétera. Y ahorita se está hablando de cátedras de la diáspora mexicana. Está la secretaria de Ciencia y Tecnología. Al rato les decimos esto, ¿qué es? Las cátedras de la diáspora mexicana. Pero bueno, Víctor Sandoval, me están haciendo muchas preguntas de si va a haber movilizaciones de la Coordinadora Nacional de Trabajadores de la Educación. Adelante, Víctor, buenos días.
1: Gracias, Gaby. Sí, estamos ya en camino para allá. De hecho, se tiene programado que para después de las 9 de la mañana, quizás las 10 siempre citan una hora antes, una marcha del Ángel de la Independencia rumbo al Zócalo Capitalino. Lo que es el Zócalo se encuentra ya prácticamente blindado por parte de policías metropolitanos, elementos de la Policía Femenil, 20 de noviembre, Pino Suárez, 5 de febrero, Madero, 5 de mayo, la calle Monte Piedad, todas esas calles ya rodeadas por parte de la Policía de la Ciudad de México para evitar lleguen al Zócalo Capitalino. Recordar que está prácticamente los preparativos para este evento, el FanFest, ya una vez que inicie el Mundial de Fútbol, y bueno, también incluso la estación Zócalo, que estaba abierta hasta hace unos momentos, ya fue cerrada la línea 2 en la estación Zócalo para quien va a trabajar o va a hacer buen tiempo en el primer cuadro. Cerrada. Algunos integrantes de la CENTE llegaron por la calle de Pino Suárez, no pasaron más allá de la calle Venustiano Carranza, pero estamos pendientes para ver de esta marcha si se inicia o no del Ángel hacia el Zócalo. En Insurgencia y Reforma, jubilados y pensionados también de la CFE están en este punto, afectando la circulación en la lateral de momento en dirección al primer cuadro. El reporte, Gaby.
0: Gracias, gracias, Víctor Sandoval. Si es lo que nos preguntaban, qué estaba pasando, si había o no movilizaciones, y bueno, pues ya escucharon que sí, empieza a haber movilizaciones de la Coordinadora Nacional de Trabajadores de la Educación. Habían dicho que a partir del 1 de junio, pero ya es a partir del 25 de mayo. Gracias, querido Marco Fernández, que me acerca la nota, pero sí, ya lo teníamos muy claro. Ahí está, y por eso está Víctor al pie del cañón informativo, y cada media hora les vamos a estar dando esta información. Para que lo sepan, no fue hasta el 1 de junio, que sería el próximo lunes, sino es a partir de hoy que se empieza a movilizar la Coordinadora Nacional de Trabajadores de la Educación. Y recuerden lo que también les comentaba yo hace un rato: la presidenta este fin de semana anunció que el próximo domingo va a haber pues una especie de jornada informativa y de celebración por el segundo año del triunfo electoral de su gobierno. Las elecciones fueron el 2 de junio del 2024, pero bueno, pues en esta ocasión caería en martes, por lo tanto el domingo 31 de mayo la presidenta anunció que va a dar un informe, pero esto va a ser no solamente aquí en la Ciudad de México, como suele ser, sino será también en las 32 entidades del país. Me imagino que van a estar ahí colocando pantallas o no sé qué, y bueno, pues esto va a convivir con muchas cosas, va a convivir con, ahí viene ya el Mundial, ahí vienen las actividades del Mundial, están las protestas de la Coordinadora Nacional de Trabajadores de la Educación, más las que se puedan sumar, y pues pinta para ser, sin lugar a dudas, ya días sumamente complejos aquí en la Ciudad de México, pero seguramente también en algunos otros lugares. Estaremos, por cierto, a partir de esta semana recorriendo un poco cómo están las diferentes ciudades, cómo está México, Guadalajara, cómo está Monterrey, que que son las ciudades que van a recibir los partidos como tal del Mundial. Vamos a ver también cómo va el Aeropuerto Internacional de la Ciudad de México. Por ahí me acercaban algunas fotografías. Parece ser que todavía tiene algunos problemas, digamos, de operación. Aquí hemos estado hablando con su director en varias ocasiones. Lo vamos a hacer también en los próximos días para ver si ya quedó este aeropuerto. Pero también lo que está pasando en las otras ciudades, en Guadalajara, Monterrey, que nos escuchan mucho. Les mandamos un abrazo. Estaremos yéndonos también para allá. Y quienes están en esas ciudades, cuéntenme. Mi querido chef Edgar Núñez, que anduvo por allá la semana pasada en Guadalajara, porque se entregaron las estrellas Michelin o Michelin a los restaurantes más destacados aquí en nuestro país, me decía que estaba muy caótico el tránsito, sobre todo en Guadalajara, que de por sí tiene muchos problemas de circulación. Pues imagino que también en estos momentos en donde están terminando las obras a marcha forzada, porque ahí viene el Mundial, pues estarán complicadas las cosas. Y en Monterrey, pues también échenos por ahí un mensajito. Vamos a estar recorriendo ahora sí que las diferentes ciudades para tener toda la información de cara al Mundial, que arranca en, ¿cuántos días falta? Ya falta ahora sí bien poquitito para... 17 días para que arranque el Mundial. Es el 11 de junio, el partido inicial creo que es a la 1 de la tarde, ¿no? México contra Sudáfrica, así que pues ahora sí ya estamos a casi nada. 1 de la tarde exactamente. Fíjense nada más qué buena memoria. Todo esto que les estoy diciendo se los he dicho de absoluta y total memoria. Gracias, porque hace rato alguien me dijo, oye, dijiste que este es el último lunes del año. No, dije mayo, no año tampoco, porque aquí me dijo, oye, dijiste es el último lunes del año, no es cierto. No, el último lunes de mayo, el próximo lunes es junio, y bueno, pues ahí viene el Mundial. En fin, mucha información esta mañana, y así es como suena la noticia.
2: Queremos que se haga justicia. Vaya que este país lo que requiere es justicia y que se haga justicia sin prejuzgar a nadie. Todo mundo tiene derecho a defenderse, todo mundo lo tiene. Es cierto, la carga de la prueba está en quien acusa, claro. Pero en Sinaloa no hay espacio para sospechas.
3: Es la posibilidad de que en los próximos horas el mundo tenga algunas buenas noticias, al menos con respecto a las estrechas y con respecto a un proceso que puede finalmente dejarnos where the president wants us to be, and that is a world that no longer has to be in fear or worry about an Iranian nuclear weapon.
4: Je m'excuse par avance de ne pas pouvoir présenter ce prix en français parce que mon français est terrible maintenant. Oui, c'est mais pas aussi terrible que la situation géopolitique actuelle y mucho mejor que la reputación de la FIFA, definitivamente.

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1: 8 de la mañana con 15 minutos, los sonidos de la noticia que tienen que ver con mucho de lo que ya ha estado sucediendo en esta mañana aquí en estos micrófonos. Hoy ya tuve dos entrevistas, platiqué con Mario Zamora Gastelum, el audio que escuchaban ustedes, diputado del PRI, ex candidato a la gubernatura de Sinaloa, luego de que la Fiscalía General de la República pues invitó a ser entrevistado al gobernador con licencia de Sinaloa, a Rubén Rocha Moya, así como los demás políticos, mandos policiales, exfuncionarios de la entidad que están siendo señalados desde Estados Unidos de formar parte de una red de narcogobierno. Platicaba yo con él, con Mario Zamora, y bueno, pues ahí hablamos de varios asuntos, también de la fotografía y del encuentro, por lo tanto, que trascendió este fin de semana, en donde el senador Javier Corral, hoy senador por Morena, ex gobernador de Chihuahua por el PAN, hoy senador por Morena, se reunió con el senador Insunza, también de Morena, allá en Sinaloa, en el Country Club de Culiacán, en esta fotografía que pues todo el mundo decía, ¿dónde está Insunza? Él había dicho que estaba en Badiraguato, en su tierra, por ahí subía videos y subía reflexiones filosóficas y poéticas y decía que estaba entre libros. Bueno, pues se reunió con el senador Javier Corral y como yo lo decía hoy temprano, dice el senador Corral, que no es ilegal haberse reunido con el senador Insunza, lo cual tiene toda la razón, pero pues obviamente hay muchas preguntas que deberíamos estarnos haciendo respecto a esta reunión, como ya lo decíamos hoy temprano, de parte de quién, para qué, llevando un mensaje de quién, él iba por su cuenta, iba porque le habían mandado que fuera, la presidenta sabía que iba a ir, en el Senado se sabía que iba a ir, en fin, muchas preguntas que hay que hacer sobre este asunto. Esta mañana platiqué también con el abogado Roberto Gil Suart, porque así como al gobernador con licencia de Sinaloa, pues lo invitaron a ser entrevistado, a la gobernadora de Chihuahua, pues la cita la Fiscalía General de la República como testigo, pero a la vez, pues ya nos lo decía por acá Roberto Gil Suart, que forma parte del equipo de la defensa legal de la gobernadora de Chihuahua, del equipo de ella misma, de Maru Campos, nos decía, pues sí, pero todo está muy extraño, dice, porque aunque la citan como testigo, pero también le dicen que tiene que llevar un abogado, no se sabe exactamente por qué la están citando, pero dice, sí voy a ir, ella va a ir el próximo miércoles, allí en la delegación de Ciudad Juárez, en Chihuahua, de la Fiscalía General de la República. Tuve también ya esta conversación con Roberto Gil Suart. Y escuchábamos otros audios. El secretario de Estado estadounidense Marco Rubio dijo que un acuerdo para terminar la guerra con Irán podría materializarse este lunes y aseguró que Estados Unidos tiene sobre la mesa una propuesta bastante sólida, pero pues no sabemos, insisto, ojalá sí. Lo que pasa es que Irán dijo, híjole, sí, pero todavía hay cosas con las que no estamos de acuerdo, entonces pues todavía no queda del todo claro si en verdad va a haber este acuerdo. Hoy, recuerden también, es el lunes de nuestro internacionalista Mauricio Meshulam, que seguramente por ahí de las 9:50 de la mañana nos dirá lo que está pasando entre Estados Unidos e Irán. Y luego escuchábamos al actor Gael García Bernal, le tocó entregar el premio del jurado en el Festival de Cannes. ¿Se acuerdan que estuvimos enlazándonos por allá con Diego Luna, que presentó una película? Y bueno, pues ahí estaba Gael García, estuvo hablando en francés, dijo que pues que se disculpaba porque su francés no es demasiado fluido, y que no es muy bueno su francés. Dice, bueno, no es tan terrible como la situación geopolítica actual, y luego ya habló en español y dijo, y es mucho mejor que la reputación de la FIFA. Terminó este festival de Cannes, del que estuvimos hablando por acá, con Diego Luna, que presentó su película Ceniza en la Boca, y por cierto, ya les decíamos, el otro martes estará aquí en la cabina Diego Luna, pero ahora con la película México 1986, que se va a estrenar en Netflix el 5 de junio, así que estaremos conversando con él por acá, ya tendré oportunidad de verla en estas próximas horas, próximos días, y ya la estaremos platicando por acá. Y finalmente, hablando de fútbol, escuchábamos un momento donde el Cruz Azul y los aficionados se dieron cita en el Ángel de la Independencia. Fue un titipuchal de gente, yo estaba muy impresionado, fue muchísima gente ahí a festejar el triunfo del equipo frente a los Pumas por un marcador de 2-1, de lo que también ya hemos estado hablando esta mañana. Así que, pues mucha información. El día de mañana arranca el periodo extraordinario en la Cámara de Diputados, en donde se prevén varias cosas. Uno de ellos es que se apruebe la reforma electoral. El INE podría estar recibiendo solicitudes para revisar un universo potencial superior a 20,000 aspirantes a candidaturas federales y locales si se aprueba la creación de la Comisión de Verificación de Integridad de Candidaturas, esta que presentó la Presidenta de la República a través de su consejera jurídica desde la conferencia mañanera. Y bueno, pues esto sin lugar a dudas para el INE va a ser un trabajo adicional, pues realmente muy importante. Y también se espera que se discuta, se vote, no sé si se vaya a aprobar o no, esta iniciativa que trae el diputado Monreal de la nulidad de las elecciones por intervencionismo, por injerencia internacional, de la que también hemos estado hablando aquí en estos micrófonos. Así que parte de la información esta mañana, ya escucharon también con nuestro querido Roberto Aguilar cómo se están moviendo los mercados, el petróleo y todo el mundo con esta expectativa de si terminará o no este conflicto entre Estados Unidos e Irán y a Israel, porque luego se nos olvida que también anda por ahí Israel. Hoy todavía nos quedan varias voces, voy a saludar en unos minutitos a Leopoldo Maldonado de Artículo 19, pero también en un rato más. Este fin de semana llegaron a nuestro país los mexicanos que participaron en la flotilla Global Sumud y que fueron detenidos la madrugada del 15 de mayo por el ejército israelí. Aseguran que fueron víctimas de tortura física, psicológica, además de haber estado, por supuesto, incomunicados. Y lo digo por supuesto, pues porque fueron detenidos. Al rato voy a platicar con Diego Vázquez, exdirector del taller coreográfico de la UNAM, que estuvo por allá y que justamente llegó este fin de semana. Aquí, como ustedes lo saben, acompañamos a la primera flotilla que llevó ayuda humanitaria. Dimos el seguimiento con el documentalista Carlos Pérez Osorio prácticamente durante todo el mes de septiembre del año pasado. Así que así las cosas, nos queda todavía muchísimo por delante, pero saludo en la línea a Leopoldo Maldonado, director regional de la Oficina para México y Centroamérica de Artículo 19. Polo, pues daban a conocer ustedes algo de lo que está sucediendo en San Luis Potosí. ¿Cómo estás, Polo? Buenos días.
0: Muy buenos días, Gaby. Muchas gracias por el espacio y un saludo a tu auditorio.
1: Gracias, Polo. Cuéntanos esta alerta, ¿qué está pasando en San Luis Potosí?
0: A ver, mira, Gaby, yo creo que es importante dar un primer antecedente porque esto se remite a noviembre del año pasado. El Congreso de San Luis Potosí aprobó la adición de tres delitos al Código Penal de aquel estado que tienen que ver con el uso y manipulación de la inteligencia artificial. No me voy a meter mucho al detalle, pero son delitos que tienen que ver con el uso no autorizado de imagen o voz generada mediante inteligencia artificial, es decir, en agravio de cualquier persona, de cualquier particular. Luego agregan un artículo 272-ter, manipulación institucional mediante inteligencia artificial, es decir, utilizarla para generar alarma social, y luego difusión, 272-bis, difusión dolosa de desinformación generada mediante inteligencia artificial. Okay. En su momento emitimos un comunicado diciendo que, además de que la técnica legislativa era deficiente, era problemático porque tenía varios conceptos abiertos, y lo hemos dicho varias veces, en el derecho penal no puedes dejar cabos sueltos o tienes que dejarlos menos posibles porque se presta arbitrariedad y por lo tanto se puede vulnerar la libertad personal, ¿no? De quienes están imputadas de estos delitos. Pues bueno, se cumplió lamentablemente lo que habíamos previsto, Gaby.
1: ¿Por qué?
0: La semana pasada detuvieron a tres personas, dos creadores de contenido y una persona funcionaria pública de comunicación social del municipio de San Luis Potosí. Estamos hablando de Cristian Herrera, creador de contenido en Código Rojo de Ciudad Valles, Heréndira Reyes Aguillón de Sanguicho Times y Alejandra Hermosillo, que es funcionaria de comunicación social. Y sabemos que hay 8 órdenes de aprehensión más dirigidas contra estas personas, incluidas Anaí Torres González, que es periodista, directora y titular de diversos medios de comunicación. se les acusa de haber creado y difundido un video, y ojo, esto es bien importante, Gaby, porque fue lo que motivó la creación de estos delitos por iniciativa del diputado Héctor Serrano, a quien ya conocemos, quien fuera secretario de gobierno del gobierno de Mancera.
1: Así es.
0: Él está como diputado local allá. Este video se emitió en octubre del año pasado y fue el que motivó la reforma de la que hablaba, y sale en un grupo de presuntos sicarios, presuntamente del cártel del Golfo, diciendo que hay vínculos entre el gobernador Ricardo Gallardo y la Guardia Estatal Civil y el cártel Jalisco, ¿no? De estos videos que luego de propaganda que emiten los grupos, que hay que tomarlo con mucha cautela siempre, y los acusan de haberlo creado con inteligencia artificial a estas 11 personas, tres de ellas bajo proceso, ya en prisión preventiva, Gaby, en el penal de La Pila, ¿sí? Así es, se les dictó prisión preventiva desde el viernes por estos delitos que te estoy comentando.
1: Híjole, a ver, prisión preventiva, es decir, ya estamos en esos niveles. A ver, ¿qué se sabe de este video, Polo? Este video, ellos, o sea, ¿sí lo hicieron ellos, no lo hicieron ellos? Es un video que estuvo circulando. ¿Qué se sabe de este video?
0: Lo que tenemos de testimonios es que ellos señalan que no tiene nada que ver con ese video. Es más, Gaby, sigue circulando. Yo me pregunto si van a ir en contra de todas las páginas y de todos los usuarios de Facebook, porque yo lo pude ver ayer, todavía. Y van a empezar a perseguir gente que lo esté reproduciendo, que lo esté difundiendo. Por eso luego es que cuestionamos este tipo de delitos, que para empezar no toman en cuenta la complejidad de Internet, no toman en cuenta la complejidad de herramientas de inteligencia artificial. No sabemos con qué herramienta la Fiscalía de San Luis Potosí está señalando que estos videos son falsos o manipulados, porque no es tan fácil como que bajas una herramienta ahí de Google para saber si ciertos audios o ciertos videos están manipulados con inteligencia artificial. Todavía hay muchas dudas sobre la manera en que funcionan estas herramientas para detectar deepfakes, como se les llama. Entonces, ¿cómo se está determinando que ellos hicieron el video, que ellos lo difundieron, que además lo difundieron con la intención de causar alarma social, cualquier cosa que eso signifique, y ahora enfrentando procesos en los que se les puede imponer penas de prisión de hasta 9 años,
1: no,
0: Gaby?
1: Es que es impresionante esto que nos estás diciendo. Por eso me parecía fundamental arrancar contigo la semana, porque además, Polo, hemos hablado de diferentes intentos en otros estados de la República también de, digamos, frenar la comunicación. Hemos hablado del caso Puebla, hemos hablado de lo que ha estado pasando en Campeche, lo que está pasando también en Guerrero, y de ahí podemos poner varios ejemplos más. Y luego intentos, hay que decirlo también, desde la legislatura federal por hacer algunos ajustes, dicen ellos, para evitar, por ejemplo, esto que se viene de la injerencia extranjera, en donde, bueno, también están considerando la posibilidad de injerencia mediática extranjera, que tampoco queda de para nada claro a qué se refieren. Entonces, no es un caso aislado lo de San Luis Potosí, y más bien se suma pues a todos estos intentos que estamos viendo, Polo, pues por limitar la expresión y por lo tanto también pues limitar lo que se puede o no conocer, cuando además es muy difícil saber si esto es creado por quién, qué se usó de inteligencia artificial, etcétera, ¿no?
0: Sí, así es, Gaby. Yo creo que se suma esta andanada que bien señalas de cambios legislativos, y no solo de cambios, sino del uso, déjame decirlo así, arbitrario del derecho penal para censurar, ¿no? Empieza a preocuparnos, y nos debería preocupar no solo a ti, a mí, artículo 19, a las organizaciones, sino a la sociedad en general, que es cada vez más recurrente el uso de herramientas o de artículos de códigos penales estatales para procesar periodistas o para intentar criminalizar medios de comunicación. Tenemos el el caso el año pasado de un periodista en Campeche que hasta le pusieron un sensor que tiene que revisar sus comunicaciones previo a emitirlas, ¿no? A ese nivel llegó, pues, ¿no? En una situación muy lamentable con la gobernadora Laida Sansores, que se inician una serie de procesos contra este periodista Jorge Luis González. Tenemos el caso de Rodolfo Ruiz de Consulta en Puebla, acusado de delitos de operaciones con recursos de procedencia ilícita por parte del gobierno de Puebla, siendo el medio más crítico hasta ese momento de Alejandro Armenta. Y además el delito de ciberasedio en Puebla, que por cierto ya fue declarado inconstitucional por la Corte. Tenemos el caso de Lafita León, acusado de terrorismo y otros delitos en Coatzacoalcos, Veracruz, y que quisieron aplicar el azuetazo el 24 de diciembre, lo detienen y por poco lo dejan en la cárcel, ¿no? Uh-huh. Entonces, ya esto es un patrón que, si bien en número pudiera no parecer tan abultado, pues ya se está construyendo todo este caminito para penar con cárcel aquellas supuestos abusos a la libertad de expresión, que más bien aquí, Gaby, a todas luces es un uso arbitrario del derecho penal, porque además no me explico cómo una reforma emitida en noviembre se aplica retroactivamente para un video emitido en octubre, claro, cuando la Constitución prohíbe la retroactividad, claro, de la ley en perjuicio de las personas. Y además, todavía déjame agregar algo, Gaby, la Comisión Nacional de los Derechos Humanos, que desafortunadamente no se ha caracterizado por su proactividad, impugnó esta reforma. Está ahora bajo la lupa de la Suprema Corte, porque precisamente es una reforma que ataca el corazón de la libertad de expresión. Y todavía peor vemos cómo funciona el aparato, todo el aparato en su conjunto, la Fiscalía de San Luis Potosí, los jueces o juezas de control, y ayer el mecanismo de protección estatal, Gaby, el de San Luis Potosí, que debería de velar por los periodistas y las personas defensoras de derechos humanos, salió a validar esta persecución penal. Estamos en una situación muy compleja.
1: No, y te voy a decir una cosa, Polo. Evidentemente es preocupante la desinformación, evidentemente es preocupante lo que puede permitir o lo que se puede hacer con la inteligencia artificial. No estamos para nada negados a ver que claro que puede haber estrategias de desinformación y por lo tanto de creación o de intentos de crear pánico social, con lo que esto también puede significar. Justo hoy tempranito comentaba la encíclica del Papa León XIV que llega desde el Vaticano y que está dedicada precisamente a la inteligencia artificial, que valdrá mucho la pena también revisarla. Es decir, no estamos siendo ingenuos frente a una tecnología que obviamente, no solo la inteligencia artificial, pero hablamos de ella también, que puede, digamos, modificar la realidad, y esto puede suceder con fines de propaganda y con fines de desestabilización. Es decir, no estamos negando eso, pero lo que no podemos permitirme, para eso deberíamos estar alerta todos los ciudadanos, es que esto que se pretende en algún momento dado no sea sobre bases tan endebles, sobre conceptos tan vagos, que permita interpretaciones pues tan sobre las rodillas, y que hoy tengan a personas en prisión preventiva pues por un video de esta naturaleza. Creo que si no diferenciamos ambos asuntos, Polo, pues no le estamos no solamente entrando a fondo al tema, sino que además estamos permitiendo pues que sucedan este tipo de arbitrariedades, ¿no?
0: Así es. Yo creo que ahí das en el clavo, Gavina. No estamos en contra de la regulación, no estamos en contra de que las autoridades tomen cartas en el asunto. El problema es el cómo, y cómo lo están abordando desde el derecho penal, que ya hemos dicho que es la última razón del Estado, y esos recursos que las fiscalías deberían de estar destinando a los casos más graves, como el feminicidio, la desaparición, y un largo etcétera, desafortunadamente, en este país, lo están destinando a esto, Gaby, ¿no? Sí. Desde ahí hay un elemento. Ya es un estándar muy consolidado, el desde la ONU y desde la Comisión Interamericana, que hay que evitar lo más posible utilizar el derecho penal en temas de libertad de expresión, porque se presta a esto que estamos viendo, con tintes políticos, con intereses de otra naturaleza. Nosotros nos preguntamos en el comunicado, que por cierto lo firma Reporteros Sin Fronteras, Comité para la Protección de Periodistas, Propuesta Cívica, CINMAC, es decir, no sale artículo solo, salimos varias organizaciones. con esta preocupación, porque además pudieron haberles girado un citatorio, Gaby. Decidieron girar orden de aprehensión. A una de ellas la detuvieron en presencia de sus nietos. ¿Cuál era el riesgo de fuga si estaba caminando con sus nietos en la calle? Eréndira. Entonces, es todo el poder del Estado en contra de comunicadores y oposición política. Esto ya no huele bien, esto ya no suena bien, y sí necesitamos tomarnos en serio estas discusiones, sin lugar a dudas.
1: Sin lugar a dudas. Esto ya no huele bien, como bien lo señalas, y por eso me importaba arrancar contigo esta semana. Gracias, Polo, te mando un abrazo.
0: Un abrazo fuerte, Gaby. Muchas gracias de nuevo.
1: Que estés muy bien. Es Leopoldo Maldonado, director regional de la Oficina para México y Centroamérica, artículo 19. Esto que sucedió en San Luis Potosí. Me quedo con eso que dijo al final. Esto no huele bien. Y yo diría, hace rato que esto ya dejó de oler bien. Hay una clara andanada por coartar la libertad de expresión desde los estados, desde los municipios. Y sí, estamos viendo también esfuerzos federales en la materia.
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4: ¿Qué tal? Buenos días. Todas precauciones, ya que manifestantes se encuentran en preparativos, esto para iniciar marchas sobre Paseo de la Reforma desde Avenida Insurgentes rumbo al Zócalo. Se encuentra cerrada la circulación en Paseo de la Reforma en ambos sentidos, entre la Diana y Violeta. Puede utilizar como alternativa Avenida Chapultepec o bien el circuito interior. Tome en cuenta, circulación abundante presenta calzada Ermita Iztapalapa, esto de anillo periférico hacia Avenida Año de Juárez. Condiciones similares lleva Avenida Universidad, proveniente de Avenida Copilco y con dirección a la Avenida Coyoacán. En la zona norte de la ciudad, calzada San Juan de Aragón muestra carga al cruce con semáforos entre Canal del Desagüe y Ferrocarril Hidalgo en ambos sentidos. El tránsito es lento sobre circuito interior desde Andrés Molina Enríquez hacia Avenida División del Norte. Hasta aquí mi reporte desde el Centro de Orientación Vial de la Secretaría de Seguridad Ciudadana.
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6: ¿Qué es lo que hemos planteado a Israel y a los países de la región? Que en todo momento haya respeto a los derechos humanos de estas personas, que haya un trato digno, que se les libere cuanto antes y que puedan regresar a nuestro país con apoyo de nuestros consulados.
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7: 8 de la mañana con 41 minutos. Ustedes lo saben, el año pasado estuvimos siguiendo aquí en estos micrófonos el trayecto de la Global Summit Flotilla que había estado saliendo. Bueno, nos enlazamos con ellos antes de zarpar y luego a lo largo de todo el trayecto, en diferentes momentos, incluso alta mar. Estuvimos conversando sobre todo con Carlos Pérez Osorio, documentalista que iba en uno de estas embarcaciones y que trataban de llegar a Gaza para llevar ayuda humanitaria allá a esta zona devastada por los ataques, por los bombardeos del gobierno de Netanyahu. Y hablamos con ellos incluso cuando ya regresó Carlos Pérez Osorio, que fueron detenidos allá también por el gobierno de Israel cuando regresaron a México. Incluso estuvo aquí con nosotros en cabina y estuvimos hablando un poco de toda la experiencia de esto. También lo pueden encontrar en mi podcast del diario El País, al habla con Barkentin. Ahí estuve conversando con él y con otros integrantes de ese momento de la flotilla. Y ahora pues estaba nuevamente la flotilla, por aquí lo comentábamos justo hace unos días y lo estuvimos haciendo en las últimas semanas, otra flotilla que buscaba llegar también a Gaza con ayuda humanitaria y que fueron también detenidos por el gobierno de Israel. Y por aquí les leía yo en su momento incluso los posicionamientos muy duros en contra del gobierno de Israel, de gobiernos como el de Italia, el de España, entre muchos otros. En este collage con el que arrancamos, escuchábamos el testimonio de un miembro del Global Summit Flotilla que denuncia maltrato y tortura a los integrantes de esta flotilla humanitaria que fue interceptada por Israel en aguas internacionales. Luego escuchábamos también una parte de la conferencia de prensa matutina del 19 de mayo pasado, en donde el secretario de Relaciones Exteriores, Roberto Velasco, pues se refirió a el gobierno de Israel y decía que están pidiendo que se respeten los derechos humanos. Yo lo dije aquí en estos micrófonos la semana pasada, que me parecía que la reacción de México había sido tímida y timorata frente a los evidentes abusos casos en contra de las personas que habían sido detenidas. Y bueno, pues esto fue lo que dijo el secretario de Relaciones Exteriores. Y saludo en la línea a Diego Vázquez. Él es exdirector del taller coreográfico de la UNAM, integrante de esta flotilla. Entiendo, Diego, que regresaste este fin de semana a México. ¿Cómo estás? Buenos días. Te saluda Gabriela.
0: Muy buenos días, Gaby. Muchísimas gracias por tu espacio. Sí, llegué junto con otras dos compañeras el sábado en la mañana. Yo soy integrante de este movimiento desde la Marcha Gaza en marzo de 25. Y pues recibimos, más bien nos recibe México con mucho cariño, pero la Secretaría de Relaciones Exteriores nos recibe como la vez pasada, queriéndonos llevar por otro camino para no salir por la entrada principal de del aeropuerto internacional. Según esto, para hacernos un chequeo, pero como ya me la sé, les dije, si nada más va a ser para hacernos, checarnos el pulso y la presión, no, la verdad es que no queremos, queremos salir por la puerta principal y atender a los medios. En contraste, el gobierno de Turquía sí nos llevó al hospital, nos hizo un chequeo general, absoluto, con scan, con tomografías. ¿Para qué? Pues para poder hacer un levantamiento forense y poder hacer, complementar un caso que se va a interponer en la Corte Internacional de Justicia. Entonces, esa es la gran diferencia. Y a diferencia del gobierno mexicano, el cónsul de Turquía nos compró boletos de avión para traernos a la brevedad, sin consultarnos cuál era el proceso nuestro de allá, sobre todo la investigación forense, que es súper necesaria y es parte fundamental de este movimiento activista. Y él nos compró los boletos esa misma noche, se los explicamos y nos contestó que no nos podía comprar boletos para otro día porque el día siguiente salían de vacaciones el cónsul.
7: Ya. Entonces, en fin, a veces no dejo de sorprenderme de lo que sucede. A ver, Diego, tú ibas allá en la flotilla, como escuchabas, pues estuvimos siguiendo muy de cerca esta, también la anterior, y a ustedes los detiene el gobierno de Israel. ¿En dónde? ¿Dónde estaban, Diego?
0: Empiezan las intercepciones a la altura de Chipre, como unos 200 millas náuticas hacia el sur. Pero no hay que olvidar que hubo una intercepción anterior cerca de las aguas de Grecia, donde Grecia evidentemente se muestra como cómplice de la entidad ocupacionista llamada Israel. Y a los 10 días después de volvernos a unir en Turquía, varias embarcaciones zarpamos rumbo a Gaza, y es más o menos a la altura de Chipre que empiezan las intercepciones. Les toma más o menos un día. Teníamos toda una estrategia para hacer desvíos. Sabíamos que no íbamos a poder con ellos, pero por lo menos hacérselo lo más complicado posible y hacer tomar distintas trayectos y hacer lo más difícil. Lo que es muy contrastante es que la vez anterior nunca nos tocaron, no nos agredieron. O sea, a lo que iba era a gritos y a poner las esposas fuerte. Pero esta vez sí, habían dos barcos prisión que estaban completamente llenos de policías. Y al entrar a ese barco prisión, entre 4 y 5 policías, a mí me taparon los ojos porque me reconocieron que era la segunda vez que iba y estaban furiosos de que hubiera regresado. Nos pegaban de arrodillazos, con macanas en la cara, en las costillas. Varios compañeros sufrieron fracturas de costillas. Un compañero mexicano sufrió una fisura en el húmero derecho. A las mujeres, muchas mujeres y hombres fueron agredidas sexualmente. Y después en Ashdod nos volvieron a golpear. Nos dejaron hincados más de 6 horas. Después nos desnudaron y desnudos a mí me golpearon también. En total me golpearon como 5 veces. Y era entre muchas personas, obviamente todas esas veces con los brazos atados. Entonces, que salga la embajadora de Israel diciendo que se respetaron nuestros derechos humanos me parece de un cinismo tremendo y más bien una muestra más de que Israel miente sistemáticamente. Eso no es respetar los derechos humanos. A una compañera mía, alemana, le azotaron tantas veces en el piso que se empezó a convulsionar.
7: Sí, no, y veíamos los videos, la verdad es que los estuvimos viendo y por eso yo también decía las reacciones que vimos de gobiernos como el gobierno de España, incluso el gobierno de Italia, que yo lo he dicho aquí, es un gobierno de derecha, bastante extrema derecha, y aún así se manifestó en contra de lo que le estaban haciendo a sus ciudadanos, porque ahí vimos los videos y sí, Diego, a diferencia de la vez pasada, pues estos eran infinitamente más explícitos. ¿Cómo fue que los dejaron ir? ¿Cómo los liberaron, Diego?
0: Éramos demasiados, entonces para ellos creo que era mucho más fácil solamente procesarnos y llegar a un acuerdo. Turquía fue quien puso ahí la verdad, todo, la que negoció todo. Turquía lo que hizo fue mandar 3 aviones charters de Turkish Airways a el aeropuerto de Mizpeh-Ramón, que está al sur de la Palestina ocupada, y ahí nos llevaron todos al día siguiente, que fue el viernes en la mañana, y nos subieron estos aviones, cerraron el aeropuerto para nosotros, lo cual era como una victoria para nosotros, y nos llevaron a Turquía, y ahí en Estambul nos recibieron, y es como pudimos salir.
7: Sí, vas a...
0: Pero esto fue gracias al gobierno turco en realidad.
7: Sí, y además esto que dices, pues sí, seguramente han de haber dicho también Israel, pues ya, que se vayan estos, pero lo que querían ellos era mandar este mensaje, pues de someterlos, y de someterlos con mucha violencia. Había más mexicanos, ¿verdad, Diego?
0: Sí, en total la delegación estaba compuesta por 8 mexicanos. Carlos, que iba como parte de crew, ¿no? De náutico, igual que yo, zarpamos muchísimo antes de marzo para alistar barcos, y después 6 delegados más una persona que iba de personal médico.
7: Todos los mexicanos y las mexicanas, ¿sabes si están bien? Me preguntaban la semana pasada, que parecía que había sobre todo una mujer de la que no se sabía demasiado, pero ¿todos están bien y están de regreso?
0: Sí, todos están bien, están de regreso. Todos fuimos regresando de manera distinta. En la primera intercepción, la que ocurrió en Grecia, ahí hubo el regreso de 2 personas, y el resto, los otros 6, quedamos. Y apenas ayer regresó Daniel solo, porque quedó parado en Chipre. También el embajador de Grecia no atendió sus necesidades a tiempo y tuvo que estar arriba del barco en Chipre porque no podía descender. Entonces, esa es la muestra de nuestra cancillería. Y a mí lo que, si me permites, David, lo claro. que a mí, mi reflexión más, para mí la que más me duele es, ¿por qué México sigue siendo amigo de un bully como Israel? ¿Por qué México sigue siendo amigo de un Estado que no solamente maltrata a sus ciudadanos, sino que mantiene un genocidio en vivo, donde hay una corte militar infantil? En Israel existe una corte militar infantil. ¿Por qué? Yo no lo entiendo. Hay más de 400 infantes en cárceles en este instante, siendo torturados y siendo abusados sexualmente. Hay más de 1,000 rehenes en cárceles palestinas, rehenes palestinos en cárceles de Israel, sin siquiera haber sido procesados. Sí. Hay 10 amputaciones de niños al día y 50% de ellas sin anestesia, ocurriendo en Gaza. Sí. Y esas son algunas cosas. ¿Por qué seguimos siendo amigos de esta entidad? No entiendo.
7: No, cuando, y aquí nos 24... hemos ido, claro, y aquí nos hemos ido y lo hemos reportado, porque nos fuimos incluso a Gaza no sé cuántas veces en vivo y en directo, hasta que ya no se pudo, porque ya no se podía, porque las comunicaciones eran casi imposibles, y donde pusimos aquí justo sobre la mesa lo que estaba sucediendo en esta zona en Gaza, y pues la denuncia de lo que estaba haciendo justamente el gobierno de Israel, y por eso hemos seguido puntualmente también esta flotilla y lo que han hecho también ustedes, Diego, y pues sí, ahora sí que ahí está también este reclamo sobre la mesa. Diego, pues estaría bueno a ver si luego le caen a la cabina con algunos más de los que estuvieron por allá y le dedicamos un buen rato a platicar cómo les fue y sobre todo lo que sigue también en esto, Diego.
0: Cuenta con ello, querida Gaby.
7: Lo haremos seguramente. Y qué bueno que están bien. ¿Estás bien de salud?
0: Sí, estoy bien. Afortunadamente me hicieron un chequeo buenísimo y estoy muy bien. Muchas gracias.
7: Bueno, pues los espero por acá y lo platicamos a fondo, pero claro, era muy importante saber que estaban de regreso y sobre todo seguir poniendo este tema sobre la mesa. Gracias, Diego. Te mando un abrazote.
0: Igualmente, hasta luego.
7: Diego Vázquez, exdirector del taller coreográfico de la UNAM, integrante de la Global Summit Flotilla. Y pues sí, sigo pensando lo que dije la semana pasada. Parece que la reacción de México deja mucho que desear frente a esto que pasó por allá en Israel y lo que sigue pasando allá en la zona de Gaza.
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17: Muy buenos días, regresamos con la información. Carga y cruce con semáforos registra avenida Miguel Ángel de Quevedo, provenientes de División del Norte y con dirección a la avenida Universidad. Buen avance presenta Avenida del Taller de Calzada San Antonio Abad hacia Jesús Galindo y Villa. Incrementa notablemente el aforo vehicular sobre Avenida Tláhuac desde Avenida San Lorenzo hacia el Metro Culhuacán. El tránsito es lento sobre Avenida 608 para quien deja atrás la Avenida 412 y se dirige al circuito interior. Te recuerdo que para mejorar la movilidad se implementa modo reversible sobre circuito interior, esto de la raza Leibnitz de 6:30 horas a 9 horas. Y por la tarde en el tramo de Marina Nacional hacia La Raza de las 17 a las 20 horas. Hasta aquí mi reporte del Centro de Orientación Vial de la Secretaría de Seguridad Ciudadana.
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0: Son las 9 en punto.
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14: Hasta 1966 no se usaban tarjetas para amonestar o expulsar a nadie. Eso se lo debemos a Antonio Ratín, argentino que jugando contra Inglaterra fue expulsado por un árbitro alemán. Violencia verbal. Ratín, indignado, no se quería salir del campo diciendo que él nunca entendió que lo habían expulsado y además el árbitro ni español hablaba. El argentino fue desalojado por la seguridad luego de patear el banderín e irse a sentar a la alfombra roja, misma que solo podía ser pisada por la reina. A partir de ahí, las tarjetas amarilla y roja son lenguaje universal. Soy Geo González y esta historia continuará.
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0: 1:06, tiempo del centro del país. Y aquí seguimos completamente en vivo desde las 7 de la mañana, las 8, las 9, las 10. Hoy que es lunes 25 de mayo del 2026. Y por cierto, hablando de las 7, las 8, las 9, las 10. Hoy Marta de Baile trae, a ver, aquí les voy a contar. 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Tómala. 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Así que, está bueno, ¿no? ¿Cómo tener magnetismo social? Está bueno para arrancar el lunes, la verdad. Así que para que ustedes vayan preparándose. Y bueno, pues ya lo saben, el programa de Marta de Baile, el mejor programa de la radio, sin lugar a dudas, a esa hora, ¿cómo tener magnetismo social? Bueno, pues ya lo saben, a partir de las 10 de la mañana y luego toda la programación de W Radio. Y gracias a la gente que nos sigue escribiendo esta mañana con muchos comentarios respecto a lo que hemos estado conversando esta mañana. Por acá nos escribía Jimena del Castillo. Dice, muy importante que le den cobertura a lo que sucedió con esta Global Summit flotilla. Hace rato que hablábamos de ellos. Dice, hay personas de la delegación mexicana que sí tienen afectaciones físicas. Vamos a estar hablando, por supuesto, de ellos. Claudia Trejo también por acá nos está escribiendo. Y bueno, pues también varias personas por acá a través de el WhatsAppazo. Dice, Gaby, manda felicitaciones a los contadores. Hoy es su día. Ah, pues a todos los contadores, incluido a mi contador Rubén, por supuesto. Le mando un abrazo tototototote. Y a todos los contadores y a todas las contadoras hoy en su día. Así las cosas esta mañana. ¿Quién es contadora? Ah, pues Janet Leiva, le mandamos un abrazo también. Me estaban diciendo, Janet Leiva también es contadora. Pues un abrazo tote. También por acá Arturo Corona, justo también me hizo, hoy es día del contador. Pues un abrazo a todos los contadores y las contadoras con un gran, gran, gran abrazo. Víctor Sandoval, voy contigo. Adelante, Víctor. Buen día.
1: Tras Gaby informa que continúan concentrándose los integrantes de la Coordinadora Nacional de Trabajadores de la Educación en la glorieta del Ángel de la Independencia para caminar en dirección al Centro Histórico. De momento, abierto todavía Florencia, su continuación Río Tíber, en dirección hacia la zona norte. Reforma, todavía también abierta la circulación, están sobre la banqueta, nos espera que cierren la circulación en algunos minutos, de lo cual ya estamos atentos. También informarte que otra concentración de jubilados de Pemex, así como también de la CFE, en Insurgentes y Reforma, también para caminar en dirección al primer cuadro, se espera que se junte en un solo bloque, en este punto para caminar en dirección hacia el Zócalo de la Ciudad de México. Recordar que también la estación Zócalo se encuentra cerrada, por lo que todos los accesos al primer cuadro de manera peatonal y vehicular se encuentra también restringida la vialidad. El reporte de hoy.
0: Gracias, gracias Víctor Sandoval. Bueno, pues ahí están las movilizaciones que ya están hoy en la Ciudad de México y un poco lo que se prevé de aquí en adelante. Ya les decíamos que la presidenta ayer, este fin de semana, anunció que tendría el 31 de mayo una especie como de informe que va a ser repetido en las 32 entidades del país. Esto lo hizo durante la gira por Tabasco este fin de semana, lo dijo, y bueno, pues decíamos, a ver cómo va a ser esto. Bueno, ella lo que dice es que se cumplen 2 años del triunfo electoral del 2 de junio de 2024 y que por eso pues van a tener esta especie como de informe celebración para defender a México, el tema de la soberanía, la 4T, en fin, muchísimas cosas que dice la presidenta. Y hoy le preguntaron desde la mañanera, le dijeron, bueno, ¿y esto cómo va a ser? Porque está el FanFest o lo que comienza ya a ser el FanFest en el Zócalo de la Ciudad de México, en fin, hay muchísimo movimiento. Y pues la pregunta era, ¿y qué va a suceder? Esto fue lo que contestó la presidenta hace unos minutos.
2: Cumplimos 2 años, ya 2 años, imagínense, de la elección del 2 de junio de 2024. Nuestra visión siempre es dar un informe. Y en este caso llamamos a la plaza pública, pero en las 32 entidades de la República. Dar el informe y va a haber conexión con pantalla para conocer la rendición de cuentas, lo que hemos hecho en año y medio de gobierno y desde que ganamos la elección. Y al mismo tiempo es pertinente informar de por qué esta ofensiva mediática y también de defensa de la soberanía, que en México decidimos los mexicanos, nadie más. Ese es el objetivo.
3: ¿Ya tiene claro dónde lo va a hacer usted? ¿Dónde va a estar? ¿A qué hora va a ser?
2: Hoy en la tarde tengo una reunión para ver si lo hacemos desde Palacio Nacional o lo hacemos en otro lugar aquí en la Ciudad de México. Y ya pues los lugares donde estarían las pantallas.
0: Bueno, esto dijo la presidenta de la República. Insisto, va a ser el próximo domingo 31 de mayo. Me llama la atención que insista en la ofensiva mediática, ¿no? Dice que hay una ofensiva mediática, dice la presidenta. Y bueno, pues también el tema de soberanía. Esto va a suceder el próximo domingo. Oigan, y también en temas de la Ciudad de México, estoy viendo aquí lo que dice el director general del Sistema de Transporte Colectivo Metro, Adrián Rubalcaba. Dice, importante para los usuarios de la línea 2 del metro de la Ciudad de México. Dice, debido a un evento al exterior, la estación Zócalo Tenochtitlán permanece cerrada hasta nuevo aviso. Para dirigirte a la zona centro, puedes utilizar como alternativas las estaciones Pino Suárez y Allende de la línea 2, San Juan de Letrán de línea 8 y Bellas Artes de líneas 2 y línea 8. Toma previsiones y mantente atento a la información oficial. Híjole, qué complicado ha estado el metro, la verdad, entre obras, entre remodelaciones. Este fin de semana cerrado una buena parte de la línea 2, muy complicada la situación en el metro. Y bueno, pues estamos a nada de que comience el Mundial de Fútbol, estamos a 17 días del arranque del Mundial y pues sí, a marchas forzadas las obras por absolutamente todos lados. Así que así las cosas esta mañana. Por supuesto, aquí hemos tenido ya muchos asuntos y nos pueden seguir escribiendo a través del 5525690941. El viernes pasado, si ustedes recuerdan, íbamos a hablar del registro de las líneas telefónicas y lo que viene, sobre todo pues se acerca la fecha límite, que es el 30 de junio, y teníamos pactada aquí una entrevista precisamente el pasado viernes, en donde íbamos a poder responder todas las preguntas que nos estaban haciendo respecto a esto, a las líneas telefónicas y sobre todo el registro. Lo íbamos a hacer con Norma Solano Rodríguez, titular de la Comisión Reguladora de Telecomunicaciones. Finalmente, pues ellos tuvieron un problema en su agenda y no nos pudieron tomar la llamada. Nos buscaron este fin de semana para ofrecer una disculpa, para decir que pues que bueno, que se les había cuatrapeado todo el asunto. Por alguna razón habían agendado la entrevista a las 9 y media de la noche en lugar de las 9 y media de la mañana. En fin, como haya sido, ahora sí que diría el clásico, haya sido como haya sido, ofreció una disculpa. Vamos a ver si el día de mañana podemos retomar esta conversación, ya sea con ella misma o con alguien de su equipo, porque hay muchísimas preguntas respecto a el registro de las líneas telefónicas y sobre todo pues estaríamos a poquito más de un mes de que se venza ese plazo. Yo les confirmo, si es así, pues para que nos echen, por supuesto, todas sus preguntas. Nos queda mucho por delante, señoras, señores, y así es como suena la noticia.
2: Pues es parte de las investigaciones que hace la Fiscalía, por eso yo dije, bueno, son procedimientos. No hay imputación, por lo que nos ha dicho la Fiscalía, a nadie, sino sencillamente entrevistas.
4: Para hacerle saber que la gobernadora está en la mejor disposición de colaborar con el Ministerio Público. Su gobierno lo ha hecho, la Fiscalía General del Estado le ha aportado toda la información que ha pedido la Fiscalía General de la República sobre distintas líneas de investigación que sigue con relación al narcolaboratorio, pero también con relación a otros hechos que han acontecido recientemente.
5: No sabemos con qué herramienta la Fiscalía de San Luis Potosí está señalando que estos videos son falsos o manipulados, porque no es tan fácil como que bajas una herramienta ahí de Google para saber si ciertos audios o ciertos videos están manipulados con inteligencia artificial. Todavía hay muchas dudas sobre la manera en que funcionan estas herramientas para detectar deepfakes, como se les llama.
6: Artificial intelligence needs to be disarmed. The word is strong, I know, but deliberately chosen because this moment needs words capable of attracting attention, awakening consciences, and indicating paths forward for humanity.
7: If the next years you all around the world and you find me in the streets here in Europe, in the States, and wherever, if you are a Man City fan, come to me and hug me. I will need it.
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0: 9 de la mañana con 15 minutos, sonidos de la noticia actualizados a lo que ha estado sucediendo. Esta mañana en conferencia de prensa, la presidenta Sheinbaum destacó que los citatorios a la gobernadora de Chihuahua, Maru Campos, y al gobernador con licencia en Sinaloa, Rubén Rocha Moya, son solamente procedimientos y no hay ningún tipo de imputación. Bueno, esta mañana platiqué aquí en estos micrófonos con Roberto Gil Suart, abogado que forma parte de la defensa legal y del equipo de la gobernadora de Chihuahua, Maru Campos, y pues lo que me dijo aquí en estos micrófonos gobiernos fue otra cosa. O sea, lo que decía es que sí había sido, sí está siendo citada, que el próximo miércoles estará ella en la delegación de la Fiscalía General de la República allá en Ciudad Juárez, y que sí, pues que sí, sí había sido citada, y que incluso, aunque está citada como testigo, pero por ahí le ponen incluso que hay que revisar el expediente y la carpeta de investigación y que tiene que llevar un abogado, en fin, no pinta solamente para ser solamente un procedimiento. Hablé también aquí en estos micrófonos un poco más temprano con Mario Zamora Gastelum, él es diputado del PRI, ex candidato a la gubernatura de Sinaloa, y hablábamos del caso del gobernador con licencia, del señor Rocha Moya, y de las otras 9 personas vinculadas, señaladas desde Estados Unidos, formar parte de un entramado político electoral criminal. Y bueno, pues lo que nos decía es que ojalá se sepa lo que ha estado sucediendo, se sepa lo que pasó, porque dice él, Sonora merece un mejor presente y un mejor futuro. Hablaba yo con él también, por cierto, del periodo extraordinario. Se prevé que para mañana por la tarde arranque el periodo extraordinario en la Cámara de Diputados, de lo cual estaremos hablando, por supuesto, también. Se espera que ahí se aprueben algunas reformas, entre ellas la reforma electoral, también lo que propone el diputado Monreal, de lo que estuvimos hablando aquí apenas el viernes pasado, la posibilidad de anular elecciones por intervencionismo o injerencia extranjera, y el día de mañana tendremos también aquí en los micrófonos a quienes creen que esto es una buena idea, y pues será importante hablar también con ellos. Ciertamente la oposición ya dijo, nosotros no vamos a acompañar esto que se está diciendo o lo que se pretende hacer en la Cámara de Diputados. Esta mañana conversé también con Leopoldo Maldonado, director regional de la Oficina para México y Centroamérica de Artículo 19, acerca de las detenciones por uso de inteligencia artificial en San Luis Potosí y la preocupación, por supuesto, de lo que está pasando en diferentes estados de la República, estas andanadas para callar voces críticas, voces incómodas que hemos visto en Puebla, en Campeche, ahora en el caso de San Luis Potosí, en Guerrero, etcétera. Pareciera ser ya hoy más una práctica común que una excepción, por eso nos detuvimos también en lo que está sucediendo por allá en San Luis Potosí. Y en otros temas, escuchábamos la voz del Papa León XIV, hoy se los dije, se publicó la encíclica del Papa en donde habla de inteligencia artificial, pidió una regulación sólida de inteligencia artificial, que sus desarrolladores trabajen por el bien común en lugar de por el lucro. Esta encíclica, que se titula Magnifica Humanitas, y ya les comentábamos, vamos a estar hablando de ello, no es la primera vez que desde el Vaticano se habla de inteligencia artificial, de hecho estamos viendo, esto es algo que destaca también en los medios internacionales. El Papa anterior, el Papa Francisco, también habló de inteligencia artificial, incluso los papas anteriores habían hablado ya mucho de tecnología, ahora de manera específica de la inteligencia artificial, y estaremos desgranando aquí lo que dice el Papa Leo XIV. Y finalmente, Pep Guardiola, ex director técnico del Manchester City, en un discurso luego del último partido de temporada, lo que marca el final de su carrera como técnico del equipo inglés, y lo que dijo es, oigan, si me ven en la calle, en alguna parte del mundo, vengan y abrácenme. Ah, bueno, pues yo sí, yo sí, porque la verdad es que yo sí, o sea, yo sí, a mí Pep Guardiola me parece un hombre de buenos bigotes, no tiene bigotes, pero es un hombre de buenos bigotes, se viste muy bien, entonces si yo me lo llego a topar, sí, o sea, por supuesto que sí, voy a ser la clásica señora de, oiga, que conste que usted me dio permiso, aquí vengo a abrazarle y decirle que es usted un gran técnico, por supuesto, no voy a decir otra cosa, si es un gran técnico. Eso es lo que dijo Pep Guardiola. Bueno, y hoy hemos tenido, por supuesto, varios asuntos. Ya hemos comentado la final del fútbol varonil el día de ayer, en donde pues mis adorados Pumas caen finalmente frente al Cruz Azul. Al rato vamos a tener la cápsula de Francisco Javier González. Y lo dije desde temprano que yo, Puma de corazón y para siempre, pero celebro y festejo, por supuesto, a mis amigos cruzazulinos, que son muchos. Son muchos los cruzazulinos y tengo muchos amigos que son cruzazulinos y que hoy están pues muy felices. Uno de ellos, por cierto, Víctor Sandoval, muy querido amigo mío, además de colaborador aquí con nosotros. Y por supuesto, también los celebramos y los felicitamos. Y aquí veo ya varias apuntadas para darle un abrazo a Pep Guardiola. Pues sí, pues es que la verdad, pues digo, lo bonito y ya no pasa absolutamente nada. Bueno, así las cosas esta mañana, hemos hablado de varios asuntos, también nos fuimos a ver lo que pasaba con esta flotilla que buscaba llevar ayuda humanitaria a Gaza, conversé con Diego Vázquez, exdirector del taller coreográfico de la UNAM, que formó parte de ello, y hoy también con Roberto Aguilar estuvimos hablando pues de este acuerdo que por ahí se dice que podrían estar afinando Estados Unidos e Irán. Lo que pasa es que no queda todavía del todo claro, uno, si esto sí está sucediendo, y dos, de qué manera. Al rato tenemos a Mauricio Meshulam, que ya nos lo dirá. Por lo pronto hoy nos decía Roberto Aguilar, hace casi dos horas, u hora y media más o menos, que los mercados estaban ganando, que el precio del petróleo estaba cayendo. Pero bueno, pues vamos a ver, porque ya lo saben ustedes muy bien, que esto en un momentito puede volver a cambiar, y pues veremos qué está sucediendo al respecto. Y vimos este fin de semana, tras meses de protesta, pues una reunión con autoridades educativas. El secretario de Educación Pública, Mario Delgado, estuvo por allá en Tabasco, estuvo reunido con madres y padres de familia de las escuelas que colindan con la refinería Olmeca de Dos Bocas en Paraíso. Ustedes lo saben bien, aquí en estos micrófonos he hablado varias veces con Cindy Barauge, ella es madre de familia precisamente allá en Tabasco. Hablé con ella el 10 de abril, el 24 de marzo, madre, familia de tres hijos, y entiendo que ahora sí, Cindy, se pudieron reunir con autoridades educativas. ¿Cómo estás, Cindy? Buenos días.
8: Hola, buenos días, no tan bien como tú, pero ahí estamos.
0: Bueno, te mando un abrazo para que estemos todos muy bien. A ver, Cindy, ¿qué fue lo que pasó? ¿Llegó finalmente el secretario de Educación Pública?
8: Sí, sí, logramos entablar una mesa de diálogo con ellos, lo que fue autoridades de Pemex, CEP y Presidencia Municipal de aquí del estado, de aquí del municipio precisamente. Ajá. Donde pues externamos nuestra preocupación por la reubicación de la escuela, y pues que tuvimos que ir hasta allá para que nos pudieran hacer caso después de dos meses de estar insistiendo con documentación y documentación para que nos hicieran caso.
0: Sí, porque además contigo lo hablamos en varias ocasiones y nos contabas pues todo lo que significa que las escuelas estuvieran pegadas a la refinería, los problemas de salud para tus hijos, para los hijos de quienes van a las escuelas, y parecía pues que nadie los pelaba, Cindy. Ahora lo que les dicen es, ¿sí, sí los vamos a reubicar?
8: Sí, así es. Ellos vinieron con dos propuestas, más que nada, porque eran dos. Uh-huh. Una, que la escuela la iban a hacer al lado de otra escuela, nada más nos iba a separar una barda. Uh-huh. Con siete aulas, que fue la primaria, y el kinder lo iba a absorber otro kinder. Uh-huh. Entonces, pues como padres no quisimos, no estuvimos de acuerdo con esa propuesta que ellos nos trajeron, y pues externábamos que teníamos propuestas de terrenos que obviamente se tenían que comprar, tres para ser exactos, y un terreno donado. Uh-huh. Entonces, pues lo vimos más lógico que aceptaran el donado, puesto que no tenían que gastar un peso en el terreno. Entonces, pues aceptaron que fueran el terreno donado, y ahora sí se van a construir ambas escuelas a como están, tal y cual. Con los mismos números de aula y todo.
0: Y el terreno donado, porque yo, o sea, me lo has contado ya en varias ocasiones, las escuelas ahorita están pegadas a la refinería de Dos Bocas. ¿El terreno donado está mucho más lejos, Cindy?
8: Sí, sí, está como a 2 kilómetros, 2 kilómetros y medio de lo que es la refinería.
0: ¿Y eso para ustedes ya es satisfactorio?
8: Sí, la verdad es que sí, créeme que sí, pues, es menos peligroso.
0: Sí, me imagino que sí. Oigan, ¿y les dijeron, Cindy, como para cuándo van a hacer todas estas obras?
8: Seis meses. En seis meses no las van a tener lista. Okay. Pero creo que, si no mal recuerdo, el 5 de junio nos traen la propuesta nueva de cómo van a quedar las escuelas realmente, porque le vuelvo y le repito, no aceptamos las que ellos traían, entonces nos tienen que hacer una propuesta nueva de las escuelas. Entonces el 5 vienen a que tengamos otra vez una pequeña reunión para ver si ya estamos de acuerdo con esas escuelas y que arranque pues esto lo más pronto posible.
0: ¿Y cómo sentiste al secretario de Educación Pública y a las autoridades? ¿Si los atendieron bien? ¿Estaban de buenas? ¿Estaban de malas? ¿Cómo los sentiste, Cindy?
8: La verdad lo sentí muy accesible, la verdad te agradezco esa parte, que estuvieron muy accesibles, se portaron a la altura, la verdad se cumplió lo que habían prometido en cuestión de que nos iban a escuchar y que íbamos a llegar a un acuerdo entre todos y la verdad así fue.
0: Bueno, pues qué bueno, porque la verdad es que ya cuántas veces lo veníamos diciendo, ustedes de verdad llevaban protestando un ratotote y qué bueno que finalmente los pelaron. Vamos a esperar a que llegue el 5 de junio, a ver si sí les llevan el proyecto y volvemos a platicar, Cindy, para ver cómo lo vieron. ¿Te parece?
8: Claro, me parece perfecto. Muchas gracias.
0: A ti, gracias, Cindy Barjau, madre de familia allá de tres chamacos en Dos Bocas. Pues en esto que nos contaron tantas veces, ¿no? Las escuelas pegadas a la refinería, ahora sí que pegadas al muro, y cada vez que pasaba algo, los olores, en fin, las explosiones, los niños y las niñas enfermas constantemente, además del olor, de los ruidos, de todo, porque, bueno, pues qué bueno que van a mover las escuelas, qué bueno que van a ser unas escuelas nuevas, pero siempre uno se queda con la pregunta ahí, ¿no pudieron haber previsto desde el principio? O sea, construyen la refinería de Dos Bocas y pues ahí estaban las escuelas, no es que de repente hayan brotado después, escuelas que llevan un montón de tiempo ahí, o sea, ¿no podían haber previsto y haber hecho desde el principio, haber movido las escuelas? No sé, se me ocurre, ¿por qué te tienes que esperar a que se haga el escándalo, que la gente proteste, que la gente exija, que los medios tomemos el caso? Y bueno, pues qué bueno que ya fue el secretario de Educación Pública, pero la pregunta que siempre me hago es, ¿y cómo, por qué no lo hacen antes? En fin, así las cosas esta mañana. Francisco Javier González, cuéntamelo todo, venga.
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0: Hola Gaby, ¿cómo estás? Ánimo, buen día a todos los Pumas. La verdad es que tienen un equipo del que tienen que estar orgullosos, igual que los Cementeros, el nuevo campeón del fútbol mexicano que consigue su título número 10. ¿Qué fue lo que pasó ayer? Cuando llegó a la media hora el partido, a Pumas se le vino el mundo encima. A los 54 minutos, cuando mejor jugaban, Cruz Azul les devolvió el golpe. Porque también en el primer tiempo, habremos de decir, en medio de la Sinfonía Azul, la Pantera Morales vacunó a Kevin Mier. Una final desgasta. Cada minuto que pasa cuesta más trabajo. El empate enfrió a Ciudad Universitaria. Y lo peor, 4 minutos más tarde, en una jugada que le exigió máximo esfuerzo, Adalberto Carrasquilla salió lastimado para ya no regresar a la cancha. No había fuerza más que para resistir y no resistió porque Cruz Azul llegaba una y otra vez. Pumas atrás no tenía salida y su escaso reparto estelar estaba ya agotado, estaba ya quemado. Los penales tal vez aparecieron en la mente con Keylor en la puerta. Esa podría ser la única posibilidad de ser campeones allá en CU. Pero cuando víctima de la desesperación y del cansancio, Uriel Antuna tiró una plancha de expulsión, esa era ya una misión imposible. El gol de Rotondi, señalado por aquel viejo penal contra América, ¿se acuerdan? En una final, la del Gato Ortiz, tan polémica. Y también una falta de atención en una semifinal contra el propio América. En fin, Rotondi, tantas veces chivo expiatorio, ahora fue el héroe. El del gol a los 95 y el del pase del primero de la máquina que terminó siendo autogol de Duarte. Tuvo una enorme noche.
1: Si la vuelta fue en casa.
0: Si Wiki estaba dirigiendo apenas su séptimo partido en primera división. Si esa tribuna devora rivales, caramba. Pues porque tuvo más Cruz Azul. Porque es mejor equipo. Supo sufrir los malos momentos igual que los tuvo Universidad. Y ganó además sus 3 partidos como visitante en la liguilla por el título. Porque se adaptó a jugar en 4 estadios sus partidos en el último año. Porque lleva 2 temporadas haciendo más puntos que nadie. Y porque cocinó este título a punta de sufrimientos durante la 5 años. Pumas entregó la piel, Gaby, amigos, y despierta un deseo, que vuelva, como este semestre, a ser un gran animador de la campaña, que no sea únicamente pasajera esta sensación de ser otra vez importante, un club de los que hay que ponerse de pie cada 8 días, porque lo que hizo sentir merece ser vivido siempre. Nobleza obliga. Pumas ha vivido en parte de préstamos durante la actual campaña. ¿Qué va a pasar con esos futbolistas? ¿Cómo hay que reforzar el equipo? El que no invierte, salvo honrosísimas y raras excepciones, no es campeón. Y Pumas ayer hizo que la norma se mantuviera vigente. Buenos días.
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21: Tome precauciones y anticipe su salida, ya que manifestantes continúan en preparativos para iniciar marcha sobre Paseo de la Reforma rumbo al Zócalo. Asimismo, encontrará cerrada la circulación en ambos sentidos de Paseo de la Reforma entre la Glorieta de la Diana y la calle de Violeta, y el cruce de Avenida Insurgentes desde la Glorieta de Insurgentes hasta por lo menos Antonio Caso. Puede utilizar como alternativa vial Avenida Chapultepec o bien el circuito interior. En la zona norte avanza constante, encontrará sobre Avenida Insurgentes para quien deja atrás el eje central y se dirige a Avenida Acueducto de Guadalupe. Eje 3 Norte presenta carga al cruce con semáforos en ambos sentidos entre Calzada de los Misterios y Avenida Gran Canal del Desagüe. Mientras tanto, el tránsito es lento sobre Calzada Legaria de Marina Nacional hacia el anillo periférico. En otro punto, asentamientos al cruce con semáforos muestra Avenida Revolución provenientes de Desierto de los Leones y con dirección a la Avenida Extremadura. Hasta aquí mi reporte desde el Centro de Orientación Vial de la Secretaría de Seguridad Ciudadana.
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1: Bueno, son las 9 de la mañana con 37 minutos. Ya han escuchado los informes viales, los reportes viales, porque pinta para ser un lunes complicado en la Ciudad de México. Y por cierto, rápidamente saludo a Luis de la Cruz. Y se los acabo de descubrir, los escucho, me gusta mucho. Saludos desde el sur de Veracruz. Pues un saludo también allá al sur de Veracruz. Y gracias por escucharnos. Y bueno, pues Veracruz, ya lo saben, uno de mis estados favoritos. Ernesto Núñez, ¿cómo estás? Buenos días.
24: Hola, maestra Barkentin. Muy bien, ¿y tú?
1: Pues
24: sí, ya lo sé, pero bueno.
1: Oye, ¿por qué
24: te acompaño en tu dolor?
1: ¿Por qué estás con pajaritos de fondo, mano?
24: Pues es que ando en la calle y aquí hay unos pajarillos
1: pues muy
24: que
1: bien.
24: Son azules, así que ya ahorita les voy a dar unas pedradas.
0: Oye, querido, ahora sí me hiciste reír. Sí, ahora sí, el azul, todo lo azul, fuera un buen rato. Oye, querido Ernesto, a ver, mañana es periodo extraordinario en la Cámara de Diputados, sí. Y entiendo que hay por lo menos tres asuntos que van a poner sobre la mesa, ¿verdad?
24: Sí, y fíjate que pues yo me estoy acordando mucho de Porfirio Muñoz Ledo últimamente, cuando dijo aquella famosa frase de pero qué manera de legislar, ¿no? Porque la verdad es que, mira, Gaby, no es la gran reforma, uh-huh. Esa pues Claudia Sheinbaum no la quiso o no, o se la encargó a alguien que no la supo hacer, y pudiendo haber tenido todo para hacer, eso yo no lo voy a dejar de decir, pudiendo haber hecho una gran reforma política, convocar a las fuerzas, a los partidos y hacer un pacto de Estado realmente en contra de, por ejemplo, el crimen organizado en las elecciones y demás, pues prefirió pues, con sus aliados sacar una serie de cosas llamadas Plan B que no tiene nada que ver con lo electoral. Entonces no es la gran reforma, pero sí son temas muy de fondo que debieron de haberse discutido, me parece yo, en otro ambiente, con más tiempo, con más reflexión, con un proceso que incluyera realmente a las fuerzas opositoras que sí o sí se van a ver afectadas por estos cambios. Y en cambio vamos a un periodo ordinario, un periodo extraordinario de sesiones, Gaby, en donde en solo 4 días tienen que hacer 2 reformas constitucionales y 2 reformas legales que no dejan de ser importantes. La primera es, bueno, lo de la reforma judicial, que más allá de mover la fecha al 2028, pues sí viene en varios asuntos que buscan mejorar, yo te diría rectificar, como decimos hoy en un artículo del País, rectificar la herencia que dejó López Obrador con esa reforma judicial de septiembre de 24. Como sabes, como te lo han dicho aquí también algunos diputados de Morena incluso, pues hay preocupación de los sectores productivos por los jueces electos en 2025.
0: Así es.
24: Y sobre todo por la manera en la que fueron electos los perfiles que salieron de esa primera tanda de elecciones. Y se busca corregir un poco, se van a poner filtros para ver si salen perfiles más profesionales, para ver si puede ser una elección genuina y no una elección de acordeones, para ver si los comités de evaluación trabajan mejor y demás, ¿no? Eso por un lado. Y luego, pues ahí metió la presidenta Sheinbaum, como no queriendo la cosa, mover la revocación de mandato para que se haga el 4 de junio de 2028. Ya no la pudo empatar con la elección de 2027 porque sus propios aliados le dijeron no, pero ahora la tratará de empatar con la elección judicial. Vamos a ver eso cómo sale. Pero luego, al cuarto para las 12, dicen, pues vamos a meter 2 cositas más. Una es esta comisión de verificación de la integridad de las candidaturas, uh-huh. Que en principio suena muy bien, que el Gabinete de Seguridad, la UIF, la Comisión Bancaria, no sé qué tantas instancias, trabajen con el INE, porque es una comisión del INE. Hay que recordarle al auditorio que el Instituto Nacional Electoral trabaja a partir de comisiones especializadas en los diferentes temas del proceso electoral. Hay una comisión de fiscalización, una de prerrogativas de los partidos, una de organización electoral y así, ¿no? Bueno, se sumaría una nueva comisión que se llama Comisión de Verificación de la Integridad de las Candidaturas, donde los partidos van a ir a poner los nombres de quienes están pensando que sean sus candidatos para que esta comisión les revise su currículum, su expediente, sus antecedentes y tratar, así dice la iniciativa, de disminuir al máximo el riesgo de vinculación con la delincuencia organizada.
0: Así es.
24: Y entonces, bueno, pues vamos a ver cómo funciona eso. La intención en principio suena bien, pero repito, no es el gran acuerdo que se pudo haber hecho político para frenarle de una vez, sí, ya el cierto paso a la delincuencia organizada en las elecciones, Gaby, que cada que hay elecciones, tú y yo hemos venido comentando este tema de 2021 y siempre sale el tema de la infiltración de la delincuencia organizada, siempre hay evidencias, pues ahí tenemos Sinaloa ahorita, por ejemplo, uh-huh. Y bueno, lo interesante aquí es Rubén Rocha e Insunza y el alcalde de Culiacán, ¿hubieran pasado ese filtro, sí, de esa comisión?
0: Exacto.
24: Gran pregunta, ¿no? Sí, vamos a ver, uh-huh, qué tan en serio va esa comisión. Bueno, y finalmente Ricardo Monreal, que es muy ocurrente, pues metió una cosa que se llama una nueva causal de nulidad de las elecciones. Actualmente hay 3, rebase tope gastos de campaña, el tema de violar el modelo de comunicación política, y que son no informar de tus gastos, que son causales de nulidad. Ahorita se agrega una 4ta causa de nulidad de las elecciones, que es injerencia extranjera. Y esta parte pues ha preocupado mucho a especialistas, a la oposición, que seguramente la van a rechazar. ¿Por qué, Gaby? Porque no está muy claro en la iniciativa de Monreal a qué se refieren con injerencia extranjera. Te pongo un caso. Imagínate que te le acusen a un candidato de que unas cuentas robot de Estados Unidos le hicieron campaña. En lo que averigua si fue real, si fue montado, si no, te puede el Tribunal Electoral anular una candidatura, anular un triunfo ya conseguido. Me parece que se puede prestar a situaciones extrañas para ambos lados, ¿eh? Porque bueno, ¿qué pasa si los venezolanos están felices con que un candidato de Morena gane? ¿Eso va a ser injerencia extranjera o solo va a aplicar para los gringos en caso de que estén felices de que Lili Téllez vaya a Fox News a estar hablando mal de México y de la 4T y eso la proyecte? ¿En qué momento vas a probar y cómo que hubo injerencia extranjera en un triunfo? Me parece que abre puertas que pues algunos especialistas, hoy leo a varios, que dicen eso puede ser peligroso, sí, porque puede quedar muy ambiguo en la ley.
0: Así es.
24: Entonces, bueno, pues esos son, digamos, los tres grandes temas, Gaby, que me parece que merecerían una reflexión mucho más a fondo y que los van a probar, citando a Muñoz Ledo, pues ahora sí que qué manera de legislar. Hoy salen los dictámenes, mañana comienza el extraordinario, entre martes y miércoles estará aprobando, tiene que ir al Senado, si el Senado le puede regresar a la Cámara, luego irse a las legislaturas de los estados, porque tienen como plazo máximo 31 de mayo, aunque decía Monreal que 3 de junio, para aprobarse todo, decretarse, y que todo esto entre en vigor en la elección de 2027. Entonces, me parece que como siempre, Gaby, ahora sí que como las obras de la línea 2 del metro, las dejaron todos hasta el final, sí. Dejan todo al final son temas muy serios.
0: Sí, muy serios, al final y con ocurrencias, mano. A mí esto de la intervención, injerencia extranjera, híjole, mano, o sea, de verdad, es querer por tapar algo, por miedos a ciertas cosas, vamos a enfrentarnos no sé a qué tipo de legislación, con quién sabe qué tipo de consecuencias, en fin, este interés por tener un control casi absoluto del poder, en fin, no es solamente dejarlo hasta el final, sino además hacerlo como bien señalas y citas a Muñoz Ledo, hacerlo como lo hacen y legislar de esta manera. Pues veremos qué sucede el día de mañana, ya lo estaremos revisando contigo. Te mando un abrazote, Ernesto, gracias.
24: Sí, Gaby, que lo que diga la oposición pues no va a ser tomado en cuenta. Pues, sí. Pues aquí lo que se impondrá pues serán las mayorías de Morena, Verde y PT.
0: Así ¿no? es. Gracias, Ernesto Núñez, nuestro explicador político. Ahí va un poquito en trayecto y por eso se cortaba tantito la comunicación. Pero bueno, estos tres asuntos que están en el periodo extraordinario a partir del día de mañana y de lo que estaremos hablando, por supuesto, también aquí en estos micrófonos.
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0: Con 51 minutos y para cerrar, como todos los lunes, el doctor Mauricio Meshulam. Querido Mauricio, ¿cómo estás? Buenos días.
33: Querida Gaby, qué gusto saludarte a ti y a toda la audiencia.
0: Igualmente, querido, pues sácanos de dudas, ¿sí hay acuerdo ya entre Estados Unidos e Irán?
33: No hay acuerdo ya, pero tampoco no falta el espacio para seguir negociando. O sea, podríamos estar esperando, en teoría, un acuerdo en los próximos días. Y creo que aquí hay que entender un par de detalles respecto a por qué estamos viendo todos estos vaivenes. O sea, ya se volvió casi costumbre que se anuncia que las partes están muy cerca, están a nada de conseguir el acuerdo y finalmente el acuerdo no se anuncia y luego el ciclo continúa con las nuevas amenazas de Trump, que va a escalar las hostilidades y las va a reanudar, pero con un nivel de fuerza mucho mayor, para después volvernos a enterar que las partes están negociando y que otra vez están casi logrando un acuerdo y así sucesivamente. Entonces, ¿qué sucede? ¿Qué hay detrás? Mira, Trump, hay que entenderlo, está metido en una trampa entre opciones malas y opciones peores. Él estimaba originalmente que este asunto iba a durar máximo una semana, 10 días, iba a ser una operación corta, iba a producir, si no el colapso del régimen iraní, por lo menos un régimen mucho más dócil, un régimen mucho más flexible en términos de lo que Estados Unidos necesita. Y eso es lo que no ha resultado. Lo que sucedió es que mientras Estados Unidos más escalaba, ya hemos platicado mucho aquí acerca de qué tácticas estuvo utilizando Irán, pero básicamente los efectos económicos, financieros y políticos por la continuación de la guerra fueron elevándose y elevándose, lo que orilla a Trump a tomar la decisión de que esta guerra no puede continuar. No puede seguirse bajo esta lógica de acción-reacción, bajo esta lógica de espiral ascendente de violencia, porque iba a terminar en un asunto que resultaba más costoso para la economía global y para él en términos políticos con su población que simplemente detenerla, ¿no? Entonces lanza esta opción de bloquear los puertos iraníes, todas estas negociaciones, un cese al fuego que se ha extendido, pero al mismo tiempo lo que no puede Trump, y esta es como la paradoja, lo que no puede Trump es presentar ante su propia audiencia y diría yo también ante el mundo, porque están ahí observando China, Rusia, Corea del Norte, no puede presentar un acuerdo que sea insuficiente, no puede presentar un acuerdo que sea inferior al que él mismo claro. había criticado con Obama. Y esto entonces le tienen un punto de los iraníes no le están efectuando las concesiones que él necesita, pero tampoco hay condiciones para reanudar las hostilidades. Entonces, lo que sucedió el fin de semana es que se anunció que estaban a unas horas de firmar, y en eso, Gaby, viene toda una embestida, como lo pongo en mi texto de hoy, toda la caballería conservadora y neoconservadora en Estados Unidos y en todo el planeta, diciendo que Trump estaba siendo humillado, que Trump estaba siendo sometido por los iraníes, y lo que hace Trump es que dice no vamos a apresurar el acuerdo se puede tomar algunos días más.

0: está consiguiendo hoy, digo, según lo que se sabe de la prensa, ¿no? Lo que se está consiguiendo hoy frente a lo que Estados Unidos ya tenía sobre la mesa en 2015 y Trump abandonó en 2018, y todavía más, lo que Trump ya había negociado con Irán en febrero de este mismo año 2026, antes de iniciar la guerra, si tú haces el contraste, dices, híjole, sí, quizás un par de temas en donde Estados Unidos está ganando algo, pero mínimo, y esa es la realidad. Claro. Todo esto del estrecho de Hormuz no estaba sobre la mesa. Irán deshacerse de uranio que ya tiene enriquecido. Bueno, pues Irán ya se había deshecho de todo el uranio enriquecido, y la razón por la que volvió a enriquecer uranio es porque Trump abandonó el acuerdo en 2018. Entonces, ¿cuáles son realmente las concesiones nuevas que está obteniendo Estados Unidos? Son muy pocas.
1: Qué importante cómo lo reseñas, porque además lo decíamos hoy muy temprano, hasta los mercados estaban celebrando, pero pues celebran algo que todavía no está ahí. Y bueno, pues obviamente entiendo las ganas de celebrar y de que esto acabe, pero sí, vemos que no es así el asunto. Mauricio, querido, gracias, y ahorita compartimos tu artículo también. Que tengas un bonito día.
0: Igualmente, un saludo a ti y a toda la audiencia.
1: Hasta gracias, pronto. Es el doctor Mauricio Meshulam. Y nosotros, señoras, señores, nos vamos. Todo lo que tuvimos hoy lo encuentran. ¡Saquen! ¡Saquen a la gente! ¡Saquen a la gente que se pone pesada y que invade! ¡La gente que invade la cabina! ¡Saquen la seguridad, por favor! Pero bueno, que conste que he sido yo una buena perdedora y desde el principio dije felicidades a todos estos zánganos que vienen a celebrar, pero bueno. Bueno, se quedan con la gritona de Rebeca Mangas y con toda la programación de W Radio, y mañana a las 7 de la mañana estamos los Pumas de Corazón en Así las Cosas. ¡Adiós!
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11: Se ha presentado la prelista de la selección mexicana de cara a la Copa del Mundo. Javier Aguirre dio a conocer a los elementos que se encuentran con posibilidades de ir a la justa mundialista de este verano. En la lista destacan jugadores como Álvaro Fidalgo y Marcel Ruiz, quien termina siendo la sorpresa en esta convocatoria.

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10: Muy buenos días, México. Esto es W Radio 96.9. En vivo a partir de este momento y hasta la 1:00 de la tarde. Qué bueno que están con nosotros. No saben todo lo que van a aprender.

0: icónica canción, estamos de acuerdo, cuentaviente. Oigan,
1: qué icónica. Les tengo que,
0: icónica, la amo. Amo The Pet Shop Boys, ¿saben qué? Amo The Pet Shop Boys. Pet Aparte, Shop. Me estaban contando que cuando estuvieron en México, no sé si fue el Corona Capital o qué fue, pero que espectaculares, espectaculares. Y te digo algo, por ahí tengo una foto con Neil Tennant y Chris Lowe, que son de The Pet Shop Boys. No tengo idea dónde está esa foto.
1: Ay, Lu, la tienes que recuperar. Pero Marta, no podemos arrancar este programa
0: sin
1: suéltala, Rulo. ¡Suéltala, Rulo!
2: ¡La máquina, la máquina, la máquina, la máquina, la máquina! ¡Campeones, señores! ¡Cómo no! ¡La décima está con la máquina arriba, el Cruz Azul!
0: ¡Yes! A ver, quiero ver a qué equipo le van los cuentavientes. A ver, cuentavientes, pongan. ¿Quién de ustedes le va al Cruz Azul y está súper, ultra, mega feliz? Quiero saberlo
1: ¿Qué
0: ahora.
1: ¿Qué cosa?
0: A ver, platícame tú, Rebeca. Ya sabes que yo del fútbol no sé mucho.
1: Pues casi 97 minutos intensos ayer sí, que se jugó este partido de, pues ya la final. O sea, fueron dos partidos, Marta, la de ida y la de vuelta.
3: Correcto.
1: Ajá. Ayer en CU se enfrentan mi máquina con...
3: mis Pumas.
1: Pues claro, tus Pumas, pero los dos dieron... batalla espantoso. Yo al primer gol, o sea, imagínate, el primer gol de Pumas, yo dije, hijo, mano, porque siempre, siempre pasaba algo con el Cruz Azul, ¿me entiendes? Pero bueno, nosotros siempre apoyando y la máquina.
3: Jugaron bien.
1: Sí,
3: jugaron
1: 100%.
3: Con humildad se reconoce.
1: Y, pues sí, fueron cardiaquísimos, un autogol de parte de los Pumas. Pero bueno, el centro que le dan a, ¿cómo se llama? Hay un perfecto, ¿eh? Ah, sí, a Rotondi, el centro que le dan a Rotondi, Rotondi la avienta a otro de nuestros jugadores, pero pues, se atraviesa uno de Pumas y metió autogol, no importa, fue gol nuestro, en nuestra portería. En la portería de Pumas. Después de eso, pues vino una expulsión, Marta. O sea, sí hubo ahí, sí, un poco cochino, un juego cochino, ajá, de Antuna, que pisotea a uno de los nuestros. O sea, no sabes el torzón de pie y el pisotón que le mete. Y primero...
0: me quedan narrando fútbol.
1: Y el primero, el árbitro saca la amarilla, ¿no? Ajá. Y todos, ¿cómo? ¿Cómo? Es asqueroso lo que le acaba de hacer.
3: Era evidente.
1: Ven sí. El VAR, ¿sabes? El VAR es la... obviamente el video para ver la repetición. Y sí, se ve el pisotón horrible. Le deshizo el pie, así sí. Y vámonos con la roja. Entonces ya tenía Pumas 10 jugadores, perdón. Con 10 jugadores no podían soportar los Pumas
3: el
1: autogol,
3: la,
1: no,
3: la
1: porque además
3: baja,
1: el panel sí. Que traía Cruz Azul muy
3: sí,
1: fuerte
3: todo influyó,
1: no, todo influyó. Al final también otra cochinada de Pumas y obviamente amonestan a otro jugador de Pumas y también lo expulsan. Entonces
3: ya
1: era 9.
3: No era cochinada, era desesperación.
1: Pues sí, desesperación, pero pues juego limpio. Ni pero modo. Ambos equipos son súper, súper fregones. A ambos se les respeta, pero más a mi máquina que ganó. Punto. Y se acabó.
0: A ver, voy a leer a los cuentavientes.
1: O sea, una reja
0: ¿okay?
1: No
0: voy
1: se
0: a
1: para.
0: Leer a los cuentavientes. Julieta, tú eres futbolera.
3: Pues en este caso sí. Porque mis hijos son super Pumas, mi papá era Cruz Azuliño y mi hermano es Cruz Azuliño.
1: Tu corazón estaba dividido, Julieta.
3: Entonces, de todo modo soy feliz.
0: Mira, Román Sierra dice, yo soy Pumas, estoy de puente en Estados Unidos, es feriado, es Memorial Day.
1: Ajá.
0: Happy Memorial Day a todos los que nos escuchan en Estados Unidos.
1: Exacto.
0: Dice, yo y desde la cuna, orgullosamente nacida en Cruz Azul, Hidalgo, dice Paola.
1: ¡Eso!
3: ¿Qué tal?
1: Sara, pues es que ahí la cementera, Hidalgo.
0: Mi familia y yo estamos felices por el campeonato del Cruz Azul. Fuimos a verlos a Albanorte cuando ganaron a Atlas. Cruz Azul campeones, arriba la máquina, dice Azul Elisa
3: Rojas.
0: Fenómeno
3: nacional, ¿eh? Todo el mundo interesa.
0: Catuza, Azul de toda la vida, casi 15 días en el estadio. Digo, cada 15 días en el estadio. Ahora apoyando desde Denver, Colorado. Cruz
3: fenómeno
0: Azul,
3: global.
0: No es un equipo.
1: Ve nomás.
0: Es una forma de vida.
1: Exacto.
0: Pero Marlene está tristísima.
1: Porque perdieron
0: porque
1: los Pumas. También la maestra.
0: Sí. Los pumazulearon, dice Jaime Paredes. Le voy al Cruz Azul.
3: Tienes eso. Que ver, Marta, cómo saludó a Gaby Marketing Rebe.
0: Ah, ¿sí?
1: Sí, casi me avienta su té. Casi me avienta Pumas, su ¿verdad? Té.
3: Todavía no estabas tú.
1: Con todo respeto, querida maestra, pero fuimos mejores. Fuimos mejores.
0: Oigan, espérenme un segundo. Eva Longoria
3: ¿Qué tal?
1: Longoria. Ajá, claro. Sí.
0: ¿Qué?
1: Espérate.
0: ¿Qué? Espérate.
1: Bueno, Eugenio Derbez, puta. Espérame. Cementero de corazón.
0: Ah, no. Eva Longoria es accionista del Necaxa.
1: Sí. Ah. No. La cementera sí. No tiene un empresario. Es la cooperativa. No.
0: Bueno.
1: Son Eva los Longoria dueños, pues, la cooperativa del...
0: Dueña minoritaria.
1: Cementera Cruz
0: de
1: Azul.
0: El Necaxa. Pensé que era de Cruz Azul, pero no.
1: Cementera, okay. La Cruz Azul.
0: No, oigan, bueno, es que bueno, perdón. No, total. Esto te va a dar risa, Julieta, tú que eres como de recursos humanos. Hoy en la mañana estaba hablando con Rebeca antes de entrar al aire, organizando toda la mañana. Ajá. Y entonces, oigan esto, cuentavientes. Y me vale, se tienen que confesar quién saluda así cuando llega sí. A la oficina.
1: Así iba yo caminando Rebeca. Por los pasillos, Marta venía.
0: Necesito música así como de órgano, así como de
1: ajá. Tin, tin, tin, tin, tin, tin, tin, tin. Entonces, rulo. Llegas
0: ya así. Sabes, la cancioncita que nos gusta, ajá. Que nos motiva, que nos sí. Mueve.
1: El
0: que
1: de
0: nos
1: Rosa, la de Rosalinda. Entonces, sí, llegas a tu lugar de trabajo.
0: Espérate, que pongan la música para hacerles Marta. El chiste completo, cuéntame.
1: Está bien. Ya, échale. Rulo.
0: Ahí está.
1: Ándale, entonces...
3: Ahí meneando caderas.
1: Te
3: meneando.
1: Bajas de tu Valiant. Te bajas de tu Valiant. Tu Valiant azul chiclamino, ¿no? Y ahí vas.
3: Moviendo las caderas.
1: Ajá, entras y saludas. Ajá. Muchachos, buenas tardes, buenos días.
0: No, así no lo hiciste. Hazlo bien con el tono que es.
1: Ok, ahí vas. Muchachos, ¿qué tal? Buenos días, bienvenidos a su empresa. Vas caminando y te encuentras. Ingeniero, ¿qué tal su fin de semana? ¿Qué tal el partido? ¿Usted es Puma o es de la máquina? No, pues Puma. Felicidades, también jugó muy bien.
3: Buen esfuerzo.
1: Niñas, jóvenes, bienvenidos, buenos días. ¿Quién saluda así?
3: No, güey. Pues, es que ¿alguien entusiasta?
1: No, contador Jiménez. Tenemos sí. Partido de boliche la semana que entra, ¿verdad? Perfecto. Seguimos caminando.
3: El amigo de todos.
0: No, exacto. me encanta el ingeniero. Ajá. Buenos días, ¿cómo le va?
1: Jóvenes. ¿Bien? Qué ánimo, bueno. Es lunes.
0: Jóvenes,
1: apenas empieza,
0: ánimo,
1: ¿no?
0: Claro.
1: Apenas empieza la semana, pin, ánimo. No quiero caras largas.
0: Son las estupideces de las cuales nos reímos Rebeca y yo. Es que, perdón, les voy a decir una cosa ya fuera de broma. A ver, quiero la opinión de nuestra invitada de hoy, Julieta Manzano.
1: Ajá.
0: Que, pues, el recurso humano es lo suyo. Julieta, te lo voy a decir y te lo voy a decir de frente. Hay dos tipos de personas.
1: Ajá.
0: Las personas que llegan a la oficina... Y saludan a todos. ¿Y por qué no? Hasta de beso.
3: De beso y abrazo.
1: ¿No?
3: Exacto. Sí, arrimón y todo.
0: Y los que llegamos a la oficina.
1: Gritando.
0: Ya, o sea, nada más, gritando.
1: Cantando.
0: O sea, yo llego siempre cantando, con música en el celular.
1: Ajá.
0: Y ya es de. ¿Por qué no se han metido? Rebeca, ¿qué onda? ¿A qué hora llega Julieta? Jan. Deja eso ya ahí. Así, o sea, ya.
3: Pues es que apenas escribió que ya había llegado.
0: No hay saludo.
1: Exacto, no hay saludo. Siempre es. Pues es que me dijo que ya estaba aquí en la esquina, pero vuélvanla a hablar.
0: Exacto. Claro. Es de ¿dónde está Julieta?
1: Ajá.
0: Es que nos dijo que ya estaba bien. Pues
1: háblale. Vuélvenle a hablar.
0: O sea, ese es nuestro saludo.
1: Ajá. Y luego.
0: Ahora,
1: ya le
0: quiero que me digan cuenta bien.
1: No le escribas, háblale.
0: ¿Quién de ustedes es de los que llega a la oficina y saluda a todo el mundo? ¿Y quién de ustedes?
3: Ya trae top of mind los pendientes, pues sí.
0: Pues ya, miren, ni un hola general.
1: Sí. Ni siquiera, que llegan directito a su lugar.
3: Yo creo que los
1: claro, voy a mi lugar.
3: Los muy intensos traemos las oficinas en la cabeza ya.
1: Ya son lugares, no son oficinas. No, voy a mi lugar.
3: Sí, a donde haya.
1: Ajá.
0: No, es que no falta, y eso no sé cómo se corrige en una compañía, Julieta. El que llega a la oficina... Y antes de empezar a trabajar, se echa 40 minutos
1: sí,
0: rolando de lugar en lugar, tocando base.
1: Exacto.
0: ¿Qué onda? ¿Qué pasó anoche? Cuéntame de la junta. Oye, güey, este fin cuerna, ¿no?
1: Sí.
0: Y, güey, se echan 40 van, se hacen su café.
1: Exacto.
3: Sí, sí.
0: Están y en se el echan piso, 40 ¿no? minutos estabas? Sin trabajar.
1: Estaba con Mari, la de Recursos Humanos, ¿no?
3: Oye, y puede
1: abren,
3: ser gente...
1: Abren su compu. Mira, la llegada es a su lugar es así.
3: Saquito.
1: Llegan con su bolsa, se quitan el saco, lo ponen en su silla.
3: Saquito chaval.
1: Traen un llavero choncho. Siempre hay un llavero choncho. Dejan el llavero, dejan la bolsa.
0: En la gaveta. Exacto. En la gaveta.
3: Y van por el
1: prenden la compu y nada más la prenden, así luego ponen la clave y todo. Y es el grito, voy al Oxxo, ¿alguien quiere algo? Y son las 9:50.
3: Sí, está prendiendo motores.
1: Exactamente.
3: Y no necesariamente es característica del alto o del bajo desempeño.
1: nada
3: no
1: que
3: necesariamente.
1: Ver. Exactamente.
0: No necesariamente, ¿eh?
3: No, no. O sea, hay gente que socializa así y lo capitaliza.
0: Claro. Claro. Yo sí, de repente, cuando veo a dos instalados platicando, sí llego y les digo,
3: oigan. No, bueno, ya cuando es patrón.
0: ¿No se quieren tomar un café?
1: ¿En Vips?
0: O les digo, ¿unas galletitas a alguien?
3: Ah, yo soy idéntica, ¿eh? Pero yo ofrezco serrano, vino tinto.
1: Ah, muy bien. Muy bien.
3: Nunca se los llevo, pero por lo menos. Claro. Comento,
0: exacto. Comento. Bueno, queremos saber, cuentavientes, ustedes cómo llegan a la oficina. Es lo único que queremos saber. Cuéntenos, ¿ustedes son de los que saluda a todo el mundo de beso?
1: Exacto.
0: No, y aparte hay gente que estás metida en tu escritorio. Tienes un altero de libros del lado izquierdo.
1: Ajá.
0: O sea, güey, no puedes pasar porque hay un archivero junto. Y luego hay donde cuelgas los sacos, ¿ya sabes?
1: Sí, entonces,
0: güey,
1: sí,
0: no
1: sí.
0: pasa. Ah, no. Casi, casi te brincan encima, exacto, tiran un libro. A huevo darte un beso.
1: Sí, es molesto,
3: hombre,
1: ¿eh?
3: Sí, es molesto.
1: Por eso, hombre, ya dijimos.
3: Y hay de besos a besos, no sé si les ha pasado.
1: No, y además
3: que
1: es
3: te
1: terrible.
3: Da el beso con baba, el que arrima el mueble, el que, ay, no, que dices, no, ahí viene
0: sí, el que te empuja la espalda para sentirte no, las chichis.
1: Sí.
3: El que te agarra
0: la cintura. Sí. Karenina dice que ella llega 20 minutos antes,
1: para no
0: toma
1: saludar.
0: Su café y se encierra en la oficina y por el vidrio... Así, a lo lejos.
3: Sí,
0: muy bien, Karenina. Ella va así, saludando así.
1: Sí. Y haciendo como medio mímica. Ay, mira, ya llegó María. Ay, la veo.
0: Oye,
1: bien
0: María Paira Ponte dice: de mí no van a estar hablando. Dejen
1: no
0: ponerse al corriente.
1: Bien, muy bien, el fin de
0: dice
1: semana.
0: Dice Román: en la oficina, en la vida hay dos tipos de personas. Las personas abeja, que no importan las circunstancias, buscan la flor y la miel.
1: Sí, como nosotros.
0: Y hay personas mosca, que no importa lo bonito del día, siempre buscan la caca.
1: Exacto.
0: Los lunes, yo soy persona mosca. Tú muy bien, Roma.
1: Los lunes,
0: tú
1: mosca. Eres rancio. Claro. Sí,
0: claro. Claro. Cris dice, siempre un saludo general, un buenos días, jamás sí. estará de más.
1: Y si le agregan ni, el jóvenes o muchachos más, o muchachos.
3: Está bonito ya,
0: ¿cómo
3: cariño?
0: ¿Cómo es,
1: jóvenes?
0: Dile a los cuentavientes.
3: Échate uno.
1: ¿Qué tal? Buenos días, jóvenes. Nada de caras largas, el lunes.
3: Pero
1: adelante,
3: mira,
1: ánimo.
3: Incluye apoyo en el diafragma, Marfa.
0: Sí. No, el precioso es licenciado, buenos días.
3: Sí. Ingeniero.
1: Ingeniero, buenos días. No, claro. Es precioso, precioso, precioso.
0: Ay, yo he tenido el enorme gusto de ir a tu programa y me consta que entras cantando
3: sí.
0: la agenda del día.
1: Sí.
0: Solucionando, organizando al equipo y haciendo mil cosas a la vez.
1: Exacto.
0: Admirable tu multitask. Soy tu fan 100% y de Rebeca Mangas también. Yael Cerón, qué bueno que te diste cuenta. Que mira, yo seré muchas cosas, pero nunca les miento al aire. Casi llego, así de.
1: Siempre.
0: Ya métanse, Sebastián, ¿por qué no han puesto las luces?
1: Exacto.
0: Rulo, ¿dónde está la canción? Jan, deja de estar ligando ahí en la esquina.
1: Exacto.
0: Así.
1: Andrea,
0: ese es mi buenos días.
1: A Julieta.
0: Sí, exacto.
3: Oigan,
0: Andrea, tápate esas chichis.
1: Exacto.
3: En todo, cuidando claro. a todos.
0: Claro.
1: Mira, Denise dice, me voy a mi lugar. Si saludo a tres es demasiado. Ah, ya,
0: dice
1: Denise,
0: Patty,
1: tampoco sean rancios, ¿eh?
0: Yo sí. llego súper temprano, así es que no hay nadie, solo viendo cómo van llegando todos.
1: Ajá.
0: Desde mi lugar, buenos días en general, no me gusta el contacto físico.
3: ¿Qué tal?
0: Mi mamá decía, la educación primero. Marta, hay que saludar al lugar que llegues.
1: Ay, siempre saludamos.
0: Es que les digo una cosa, es un saludo.
1: Pero en general.
0: Ajá, en general.
3: Como sí. ahora la paz.
1: Yo me acuerdo.
3: No das la mano.
1: Yo me acuerdo, y muchas veces me ha pasado, sobre todo, bueno, en otras reuniones, pero en casa de Marta, claro. que estamos en la sala y están las copas de vino, estamos todos sentados. Entonces yo estoy contando quién falta, porque seguramente quien falte va a querer dar todo
3: toda
1: el vueltón.
3: Sí.
1: Y a mí
3: angustia.
1: Me da pena decir, ay, no te preocupes de lejitos. No,
0: sí,
1: pues no.
0: Exacto.
1: ¿No?
0: Exacto.
1: A y ver, es Rebeca, un tiradero de copas.
0: Si uno llega tarde a una fiesta, una cena, todo el mundo ya está.
1: Ajá.
0: ¿Cómo se saluda?
3: Ah,
0: se
3: sale,
0: te queremos
3: ¿no?
1: Sí,
0: escuchar.
1: No, no, no.
3: Siempre, es mucho. Siempre. Igual
1: hola,
3: a la despedida.
1: Perdón, se me hizo un poco tarde. No se paren, porque se empiezan a parar.
3: Sí, yo soy el que llegó tarde.
1: Muy decente, sobre todo los hombres. Claro. Se empiezan a parar. No te pares, por favor. O sea, ya la gente con el tenedor en la boca, sí. y es espantoso
3: sí.
1: traer un camarón. Que sí. llegue alguien con el molusco del beso, ¿no? Así de
0: peor aún la gente que te saluda con el codo.
1: Peor.
3: Ay, no,
1: yo tenía una tía que siempre
3: saludaba con el codo.
1: Con los codos, porque siempre estaba en la cocina.
3: Cocinando. Tenía las manos.
1: Exacto.
3: Sucias.
1: ¡Comadre, comadre, comadre, comadre! Y con los codos. No, terrible. Entonces, yo creo que es muy sano.
3: Yo también.
1: Cuando ya están todos sentados.
0: Pero en la cena, Rebeca Valel. Jóvenes, muy buenas noches.
1: Jóvenes. Jóvenes, compañeros.
3: Llegué tarde, pero aquí les mando.
1: ¿Qué pasó, colega? ¿Qué pasó, colega? Qué horror.
0: Bueno, ¿sabes qué? El otro día le decía a Rebeca que hay que hacer una risa y risa de uh-huh. Hay dos tipos de personas.
1: Sí.
0: Pero no sí. Lo vamos a hacer hoy.
1: No, va a ser sorpresa.
0: Pero está nada buenísimo. Más les voy a
1: porque
0: dar
1: está muy
0: un
1: bueno.
0: Ejemplo. Hay dos tipos de personas.
1: Exacto.
0: Los que ponen el rollo de papel de baño y el papel sale por arriba
3: y
0: o
3: el que sale
0: el
3: por
0: papel abajo. Sale por abajo. ¿Tú cuál eres, Julieta?
3: Yo lo hago por abajo.
0: ¿Cómo? ¿Por abajo?
1: ¿Sí? ¿Cómo?
0: No, es o por sea, arriba, hija.
1: No. O sea, está el está el, tu tubito o tu cosita preciosa donde ajá. Tienes ahí sí. El papel. Algunos traen un caparazón.
3: Ah, algunos. Sí, no, horrible. No, una tapita.
1: Exacto.
3: No, yo no tengo eso.
1: No. Ok. Tú estás así. ¿Lo jalas ay. Perfectamente así o tienes que meterlo
0: no, Rebeca,
1: por acá?
0: ¿Qué tal la explicación no. De Rebeca? Rebeca, estamos en radio, no en televisión.
1: Perdóname,
0: a ver, cuéntame.
1: Perdón, pues, a ver, diles.
3: O sea, yo lo jalo el de papel, tal forma que no se viene todo.
1: ¿El papel no. De frente o de atrás? No.
0: ¿El papel está de frente al rollo?
1: Exacto.
0: ¿O está por atrás?
1: Por atrás del rollo.
3: El papel está de frente.
1: ¿De frente?
3: ¿Así? O sea, ¿sale así? Ajá. ¿O por ajá. Abajo? No,
1: exacto.
3: Sale así.
1: Exacto, aquí sí, o por acá.
0: ¿Por no. Arriba o por abajo? Pues oigan, por arriba, no es hija. Rocket Science.
1: Claro.
3: Por arriba.
1: Por arriba.
3: Es que ya
1: claro.
3: Lo de la tapita me sacó de onda.
1: No, es que Mario tenía, nos hizo toda una
0: el
1: teoría.
0: El baño
1: de
0: es por arriba.
1: Sí. 100%. Ahora, segunda, esta es otra.
0: Porque hace palanca. Porque sí, hace
3: porque
0: palanca.
3: No se te va todo el rollo. Le exacto. Jalas fuerte y se te va
1: no
3: todo
1: importa,
3: el hilo.
1: No importa qué regadera tengas. O sea, yo tengo estas cuadradas que se hacen así, shh, ¿no? Ajá. Pero hay otras que están pegadas a la pared.
3: Sí.
1: ¿Hacia dónde te bañas? ¿Pegada a la pared que te dé el agua de frente o de espaldas que te dé el agua
3: en
1: por
3: la
1: atrás?
3: De espalda, tontamente yo.
1: No, yo no.
3: ¿Tú de frente?
1: Yo de frente. Yo de frente a las
0: bueno, la
1: chapas.
0: Mía cae de arriba.
1: La mía también.
3: Pero ¿cómo te paras?
1: Pero viendo, tienes un regulador de por eso, ¿cómo te paras en la tina?
3: ¿Viendo
1: a la pared o viendo para el otro lado?
3: O viendo para afuera.
1: ¿Sí me explicó?
0: Ah, no, viendo a la pared.
1: Viendo la pared. ¿Tú sí. Para dónde? ¿Tú
3: pa
1: viendo
3: afuera?
1: O sea, tú de espaldas.
3: De espaldas a la regadera.
1: Sí, exacto.
3: Ajá.
1: O sea, de espaldas a los reguladores de
3: correcto.
1: Agua, por ejemplo.
3: Sí.
1: No, exacto. Yo no, exacto. Yo de frente. Yo
3: ay,
1: de frente.
3: Dios mío, ¿y eso qué tiene que ver?
0: Para que caiga el agua en tu seno, Rebeca.
1: Yo pueda
3: para que, enjuagarse los pechos.
1: Para que recorra mi cuerpo hasta el monte de Venus.
0: Oye, pero te digo algo.
1: Qué asco el monte de
0: ¿qué
1: Venus.
0: ¿Qué otro dijimos de hay dos tipos de personas?
1: Dijimos
3: ya
1: esa.
3: Ya dijimos la dijimos de la abeja, la de la mosca y ahora la del papel.
1: La del papel, la de la regadera.
3: La que saluda y la que nos saluda.
0: Ajá. No, el otro día que estábamos hablando. Jan Rulo, ¿cuál es el que dijimos el otro día? Que hay
1: ¿qué
0: dos
1: decían
0: tipos
1: ustedes?
0: De personas?
1: Es que aquí, no, pues digan.
3: Están haciendo memoria en voz alta.
1: La de las pastillas, ¿cuáles las pastillas?
0: No, ah, ya me acordé.
1: Ah, sí, la de las
0: okay.
1: Pastillas.
0: Hay dos tipos de personas, cuentavientes. ¿Cuáles son ustedes? Los que van sacando las pastillas del vial ese de metal,
3: claro.
0: Donde vienen las pastillas, ¿en orden?
3: Ajá. Sí, a fuerza.
0: ¿O salteadas?
1: Yo en orden. También, no me gusta tener un hoyo en... No, ajá. En un hoyo en la 17. Cuando faltan 20.
0: Yo estoy muy mal.
1: Trae tú estás blisters. Muy mal. Marta las tiene así. Ajá. 1, 2, 3, hoyo, 4, hoyo, 5, 6, 7, 8, 9, hoyo, 10, 11, 12, hoyo.
0: Claro.
1: Bácala.
0: Julieta tiene un punto.
3: Y son dos placas y le abren a cualquiera.
0: Exacto. No. Tengo dos blisters o tres.
1: Sí, le abren
0: todos están
1: a cualquiera.
0: Picoteados.
3: No,
0: todos
3: yo no
0: están
3: puedo,
0: picoteados.
3: Hija.
1: Sí, picoteado
3: yo,
1: mal.
3: Yo voy en...
1: Sí, no, muy, yo muy en super orden. Y es más, no puedo ver esa madrecita, entonces voy por una tijera.
0: Ah, no, yo sí.
1: Y
0: no,
1: corto,
0: sí, tijera.
1: Corto ese pedazo.
3: Yo sí, es de viaje, pues sí corto, pero si no, no.
1: No, yo sí. Porque no, también llegas a tu casa, te piden una aspirina, güey, es horrible.
3: Que
1: sí, claro.
3: Todo hoyo.
1: Ajá, todo lleno de hoyo.
0: Bueno, ya pueden echarse uno nada más, cuentavientes.
1: ¿Cuál más? Bueno, el orden...
0: Hay dos tipos de personas.
1: ¿Qué dicen los cuentavientes?
0: No, es que me tienen que decir ellos qué otros dos tipos de personas hay.
1: A ver, díganos más. ¿Cuáles más dijimos ahí cuando estábamos en la calle? Dijimos algunos que decíamos, no, eso no.
0: ¿Cuál otro dijimos?
1: No, que dijimos, eso no es creativo ni es chistoso.
0: Sí, no, eso de hay gente que quiere y hay gente que ama. No,
1: ajá,
0: a ver,
1: sí, no,
0: así
1: no
0: es.
1: No es eso.
0: Eso no es.
1: Exactamente.
2: Esto no entra en el juego.
0: Esto no es. Esto no sí. es. Bueno, un día vamos
1: hay
0: a
1: hay gente que entra por la puerta de la cocina, hay gente que entra todos los días, hay gente que entra por la puerta principal, esto está por ejemplo.
0: Bueno, hay dos tipos de personas para las toallas de papel de la cocina.
1: Ajá.
0: De derecha a izquierda. O de izquierda a derecha.
3: Ay, ya.
1: El de papel de la cocina.
3: El ese como servitoalla.
0: Sí, los paper
3: como
0: servitoalla. Las servitoallas.
1: Claro. De izquierda a derecha.
3: De izquierda
0: a derecha. Ahí te va derecha. Otra. Ahí sí. te va otra. ¿No hay okay. otra. Hay dos tipos de personas, cuentavientes.
1: Ajá.
0: El que abre el pan Bimbo.
1: Ah, claro.
0: Y lo cierra. Es
3: con
0: más, son tres.
3: Con el fierrito.
0: Con el fierrito.
1: Ajá.
0: El que le hace el nudo. O yo. Que dobla,
1: lo dobla.
0: Que nada más dobla el plástico.
2: Dobla la bolsa
0: plástico,
2: y lo metes.
0: Dobla la y lo vuelvo a meter. Hasta ahí llego yo.
3: Yo puedo ser la 2 y la 3.
1: Yo soy, no.
0: Lo del nudo
1: sí, yo
0: no
1: también
0: lo puedo
1: la
0: 2
1: y la 3. Pero el nudo lo evito. Yo lo que hago es cuando ya va bajando ese pan, le pongo el fierrito, pero corto el resto de la bolsa.
3: Sí, sí, porque queda muchísimo.
1: Exacto.
3: Igual las servilletas.
0: Ok. A ver, este los está bueno. Caro dice, sí, hay dos tipos de personas. Las que trabajan con música... Uh-huh. Y las amargadas que no se concentran sin música.
1: Claro, de bájale, güey. No sí, puedo meter aquí los
0: pero,
1: datos.
0: Caro, caro, con todo lo que amo la música, yo no puedo trabajar con música.
1: No,
0: porque
1: nosotros,
0: entonces me pongo a cantar, nosotros, me sí. pongo a bailar. Sí, o sea, no me puedo concentrar.
1: Aquí la
0: me
1: musical es cañón. Andrea. Y Andrea además canta. Entonces imagínate okay. nosotros discutiendo. No, pero este tema no. Y Andrea, ¿por qué tú?
0: Ok, ahí te va.
1: Hiciste no sé qué. Yo, ¡Andrea!
0: Ok, espérate.
1: Y el amor.
0: Felipe Rodríguez Salazar mandó una buenísima. Hay dos tipos de personas. Te la voy a mejorar, Felipe. La gente que se despide cuando se va de una fiesta.
3: Y la que desaparece.
0: Y la gente que uh-huh. desaparece.
2: Ay, a mí me gusta la segunda a veces, sí.
1: A mí también. Depende sí. de. A veces digo.
3: Porque además va a ser
0: Felipe dice. Hijo, y hay no el vaya. Que solo se despide del anfitrión. Pero hay claro. gente que no se despide ni del anfitrión.
1: Ah, no. Yo del anfitrión.
3: Yo igual.
1: Siempre.
3: Sí.
1: Pero así de. ¡Oigan! Bueno, ya me. Sí. No, no. Sí. No, no,
0: espérate.
1: No.
0: Ya sabía que esto iba a ser un hit. Alex Moreno. Hay dos tipos de personas.
1: Ajá.
0: Las que están comiendo y van doblando la servilleta.
1: No.
0: Y las que la hacen bolita.
1: Ah, no. ¿Cuál? La de papel, la servilleta de papel.
0: Ay, Rebeca.
3: Claro.
1: O sí, cuál, no. o la de tela.
3: Sí, no puedes obvio. Hacer bolita la de tela, ¿no?
0: Obvio.
1: Sí, no.
0: Pero sí la hacen bola, o sea, la avientan. Pero yo, sobre todo pasa con la servilleta claro. de papel.
1: Sí.
0: No, hacer la servilleta doblo. Bolita es de no, cuarta sí, cuenta.
1: No, yo doblo.
3: Yo
1: no
3: doblo. ¿Tú?
1: Sí, sí doblo.
0: Yo doblo.
3: Sí.
0: Yo voy
3: mi
0: doblando.
3: Mi marido hace bolita y se
1: y lo mete
3: si
1: al, y lo pone al plato. ¿No?
0: No, pues dile ay, que muy mal. Ok.
2: Oiga.
0: Ah, Mr. McFly tiene una preciosa.
1: ¿Cuál?
0: Hay dos tipos de personas. Las que ayer salimos campeones y los que no.
1: Exacto, exacto, exacto.
0: Ok.
3: Muy buen
0: punto. Ah, esto está espectacular. ¿Cuál? ¿Saben qué cuentavientes? Los amo, los amo.
1: ¿Cuál?
0: Le agarraron la onda perfecto. Rocío DR.
1: Dale.
0: Hay dos tipos de personas. Los que sirven primero la leche y luego le ponen el cereal, de ninguna manera.
1: No.
3: Primero
0: o primero
3: no.
0: le pones el cereal y luego la leche.
1: Primero
3: la
1: leche. El cereal
3: claro.
1: y luego la leche.
3: Sí, para saber
0: exacto.
3: hasta dónde.
0: Muy
1: 100%.
0: Bien.
1: A ver,
0: muy bien
1: pero
0: tú.
1: Seguramente va a haber muchos que sí ponen primero la leche. A ver, yo tengo otra.
0: A ver.
1: Que hubo una discusión aquí terrible. A ver, el taco.
3: No, di, hay dos tipos de personas.
1: Hay dos tipos de personas. Las que en el taco pones primero el limón y luego la salsa.
3: Ajá.
1: Primero limón a tu taco de pastor sí. o lo que sea y luego salsa. O...
3: Sí.
1: Primero la salsa y encima al final
3: primero
1: el limón.
3: Primero el limón.
1: No, yo no, güey.
0: No. Yo primero el limón
3: sí, yo
0: porque
3: también.
0: Quiero que toque la carne.
3: Claro, que se distribuya.
1: Exacto. Yo no.
3: Y
0: luego
3: salsa
0: la salsa
3: ya te frena, ya te hace ayuno.
0: Y
3: un
0: luego
3: coach.
0: La salsa.
1: No, yo pongo
0: oye,
1: salsa, cañón
0: fíjate,
1: y el limón al
0: tengo
1: final.
0: Tengo otra, tengo otra. Hay dos tipos de
3: se
0: personas.
3: Me antojó,
0: mira. Los que echan la salsa a manera de caminito.
1: Ajá.
0: ¿Sí? Y la persona del goteo.
1: No, yo soy la del goteo. 100%.
0: Yo soy del goteo.
1: Goteo
0: 100%. Yo soy del goteo 100%.
3: Yo soy caminito.
1: Sí. Que tú caminito,
0: caminito
1: así de muy tac,
0: yo soy
1: tac,
0: de goteo.
3: Una
0: yo soy de goteo.
3: Delgada para empezar a
1: claro.
3: a calar.
1: Hay dos tipos de personas ya que estamos en el taco. La okay. que pide el taco con copia,
3: así
1: y la
3: de
1: que
3: tortilla.
1: No. No, yo prefiero la sencilla.
0: ¿Qué
1: yo
0: es con
3: también.
0: Copia?
1: Con dos
3: tortillotas. Dos hojas.
0: Ah, taco con copia.
1: ¿Sí?
0: Esa sí no me la sabía.
3: Dos hojas.
1: Okay. Dos
3: hojas.
0: Lore tiene una preciosa. ¡Uy! Esta es divina. Me diste una idea. Lore dice, hay dos tipos de personas. las que lava en orden los trastes, o sea, primero los vasos, luego los platos,
3: lo que no
0: y el que lava como le da su chingada gana. Pero ahí les va otra. Hay dos tipos de personas.
4: Ajá.
0: Yo, que cargo la lavadora de platos, ahí como voy pudiendo. O Juan, mi marido, que carga la lavadora de platos como si estuviéramos jugando Tetris.
1: O sí, sea, sí, sí. Perfectamente en orden.
0: Perfectamente. Claro.
3: Casi limpios.
1: Yo sería, todo, o sea, yo no tengo 100%. De esta madre, pero si tuviera...
3: Es que es un rollo, hay que quitarles todo.
1: Y los trastes, que para mí es una terapia impresionante. A mí ponme, cuando me invites a tu casa y me veas en la cocina, la no madre. Me digas, no, me estoy feliz. Relajando. Soy feliz. Okay. Y okay. Soy en super orden.
3: Yo igual.
0: Ok,
3: yo igual.
0: Hay dos tipos de personas.
3: Sin grasa, sin grasa.
0: 100%. Hay dos tipos de personas y esto es impresionante, ¿eh? El de la pantufla y el de descalzo.
1: Fíjate que yo antes era descalza y ahora ya pantufla.
3: No, yo nunca yo no, descalza.
1: Yo creo que a es ver, una cuestión
0: nunca
1: de
0: descalza,
1: edad, ¿eh?
0: Nunca. También. O sea, a ver, me sí, bajo la de la nunca. Cama y antes de poner los pies en el piso,
1: ya están tu
0: con mi cabecita estoy igualito. Buscando la chanclita.
3: Igualito, enferma.
0: Nunca estoy descalza.
1: No, yo,
0: 100%.
1: Descalza, antes como que de los... Puta, pues hace poco, ¿eh? O sea, hace como 5 años.
0: Oye,
1: que ya
0: perdón, les tengo que decir.
1: Pero me amaba andar descalza.
0: Así él y mandó uno divino. Hay dos tipos de personas. Blue Nash, la que se baña, deja el baño impecable, cierra la cortina, limpia el vidrio,
3: recoge
0: acomoda
3: el cepillo,
0: todo divino,
3: todo. Sí.
0: Uh-huh. Y la que deja un absoluto desmadre.
1: No, cero.
3: No, yo
1: cero,
3: la uno.
1: Cero.
3: No puedo ir.
0: No, yo la
1: nada.
0: Uno. Yo también. Yo
1: o sea, muy uno. Bien, y es más, hasta aprovecho para jalarle así. O sea, tengo mi jaladorcito de agua delicioso.
3: Sí.
1: Jalo, fum. Y es más, divino. O sea, ya es la obsesión tal que... A ver, voy a ponerle tantito cloro. Entonces, en bata sí, voy 100%. Y le pongo.
3: Aprovechas ya, claro. Sí. Que ya está mojado, que ya de
1: a ver el
3: forma.
1: Cepillito, porque aquí okay. Vinegrito.
0: Esta es sí. Preciosa, soy sí. Hay dos tipos de personas. Las que aman, digo las que aman, las que duermen y parece que nadie durmió ahí, y las que duermen y parece sí. Que hubo una guerra.
3: Un tsunami.
0: Un tsunami, 100%.
3: Yo mitad. Yo claro. Algo normalito, sí.
1: Marta, donde se acuesta, ahí.
3: Pues si es que acaba.
1: Si tú no te mueves
3: como
1: tanto,
3: bulto.
1: Hija.
0: No. Mira, dos tipos de personas, las que lavan la ropa al derecho y las que la lavan al revés.
1: Yo al revés, 100%.
3: Ah, yo no sé.
1: Y claro, no sé si sirva eso para algo, ¿sí?
3: Pues se protegerá un poco la tela, ¿quién sabe?
1: Yo para algo.
3: Yo no sé.
0: Ay, no, otra. Bueno, esta ya les dije, hasta puse un post.
1: Asquerosa.
0: Debería de haber una fila especial.
1: ¿En el
0: donde
1: infierno?
0: Hay colas.
1: ¿En el infierno?
0: En el aeropuerto, en el banco, en el súper. Para la gente que sí sabe lo que está haciendo.
3: En el SAT.
1: Sí, claro.
0: Porque dice Catuza, claro. Hay dos tipos de personas. Las que están en la fila del banco con todo preparado.
3: Sí,
0: y las que se esperan a llegar a la ventanilla para vaciar la bolsa y llenar la tarjeta.
1: Sí.
0: Catuza, tienes toda la razón.
1: Claro.
0: Sí. Igual en el aeropuerto. Hay gente que ya viene con el pasaporte abierto en la hoja de la foto, con el pase de abordar al derecho, listo. Y el que saque el pase a abordar está buscando el pasaporte ya cuando le toca. Hay dos tipos de personas.
1: Sí.
0: El que llega a seguridad ya encuerado.
3: El que se empieza
0: exacto.
3: A encuerar ahí.
0: Yo ya llego encuerado.
3: Yo igual.
0: O sea, yo ya estoy, ya
3: está
0: ya
3: todo
0: descalzo.
3: La charola.
0: Sí, sí, 100%.
1: Sí. O la que ya llega y...
0: Los que ya les termo. Toca su turno y empiezan a buscar
3: trae
0: cómo
3: agua.
0: Se van a quitar yo el cinturón.
1: Perdí,
0: y saco la zapata,
1: yo perdí
0: llave.
1: Un vuelo, perdí un vuelo, de verdad un vuelo. Londres, México, lo perdí espantoso.
3: ¿Por el arco?
1: Por una señora que traía sus botellas de agua en la... Te lo juro por
3: ¿y
1: Dios.
3: Y se aferran a ellas como...
1: No. O sea,
0: oye.
1: ¡Nuestro avión!
0: Oye.
1: Porque Heathrow, además, o sea, hay que transbordar
3: sí,
1: 20
3: no.
1: Mil
3: sí.
1: Mamadas.
0: Sí. No, a ver, sí. LET RS tiene una preciosa. Hay dos tipos de personas. Las que van al concierto porque tenían boleto.
3: Y las que no
0: van, pero quieren tus fotos y tus videos.
1: Sí, claro.
0: Está preciosa.
1: ¿Y los que estás pasando?
3: Oye, ¿qué claro. Tal esa de con chile que pique o que no pique?
1: Esa es preciosa.
3: Es preciosa ¿qué? Porque
1: hay
3: dices,
1: dos,
3: ¿a qué le ponen
1: de dilo,
3: pique?
1: Pero dilo, hay dos tipos
3: hay
1: de
3: personas. Hay dos tipos de personas, el que pide el elote con chile que pique y el que pide con chile que no pique.
1: Exacto.
3: Digo, ¿y qué pa' qué
1: yo
3: le echan?
1: Yo pido mitad y mitad. Yo siempre digo, mézclele, pero que no sea asqueroso, que me arruine mi esquite.
3: Pero sí le da saborcito el que no pica.
1: Exactamente, delicioso. Entonces, sí. De los dos. A ver, claro. Rulo tiene la suya.
0: A ver, Rulo.
1: Hay dos tipos de personas, la que les gusta el chilaquil aguado
3: o el chilaquil crujiente.
1: Pido aguado.
0: Crujiente.
3: Hijo, yo crujiente.
1: Yo aguado, güey. 100%.
0: No, lo que pasa es que ya les dije, neta, neta, esto sí es neta. Vean un video que hice de cómo se hacen los chilaquiles en mi casa.
1: Es más,
0: porque los chilaquiles, en el 90% de las ocasiones, les tengo una noticia, no están bien, bien ejecutados. Número uno, el totopo es del tamaño de tu boca. Y cuando lo muerdes, se te encaja en la encía y no es capaz de sangrar.
3: Quedan heridas de guerra.
0: 100%. Exacto, heridas de guerra. Número dos, es ponen los totopos en un plato, luego la salsa encima, luego le echan crema, luego le echan queso y luego le echan o cebolla o lo que sea.
1: No, yo pues
0: cuando
1: revuelto.
0: Tú agarras con no, la con el tenedor
3: el
0: totopo,
3: triángulo gigante,
0: se cae todo.
1: Sí,
0: entonces,
1: se desparrama.
0: En mi casa,
1: sí.
0: Y el video está en YouTube, Alex, pónselos en Twitter para que lo vean. Es a la salsa hirviendo, le echas el pollo, le echas la crema.
1: Sí, sí, sí.
0: Y le echas el queso.
1: Se me antojó cañón.
3: Ay, qué rico.
0: Los totopos son
3: más chiquitos.
0: Rectángulos, no triángulos.
3: Okay, no con pico. Vértices.
0: No, no triángulos, triángulo de la Bermuda. No, uh-huh. Es un rectángulo pequeño. Y entonces
3: ya con
0: viertes toda esa mezcla.
1: Puta, qué
0: y después
1: delicia.
0: Nada más con una cuchara como que lo integras, así lo doblas. Y lo sirves inmediatamente.
1: Sí,
0: y queda una cosa espectacular.
3: No, se llaman espectacular. Chilaquiles inteligentes.
0: Se llaman chilaquiles a la de baile.
1: Así de, oigan.
0: Bueno, ya.
1: Así
0: ya
1: de,
0: vamos a poner
1: jóvenes,
0: a trabajar, ¿no?
1: Pues Julieta Manzano se va.
3: Ya terminó su tiempo. Pero hay dos tipos de personas. Las que se van y las que se quedan.
1: Exacto.
0: Bueno, qué risa.
1: Qué diversión.
0: Otro día hacemos, hay dos tipos de personas.
1: Exacto.
0: Otra vez,
3: las que ganaron y las que perdieron ayer.
0: Exacto. Oigan, regresando del corte, ya nos vamos a poner a chambear. Está con nosotros la gran, adorada Julieta Manzano, su rockstar de la vida. Y va a hablar de algo que es muy impresionante. ¿Quién de ustedes cree que tiene magnetismo social? O sea, que llegan a un lugar,
1: sí,
0: o
1: claro.
0: ¿Cómo es Julieta?
3: Sí, sí, tal
0: que
3: cual.
0: Que quiere estar contigo.
1: Sí.
3: Que la,
0: y que te
3: traes,
0: escuchan.
3: Que traes magneto. No es belleza, Marta, no es
0: ¿no?
3: el verbo. Es el arte de llegar a una habitación, Rebe, y como que cambia el aire, uh-huh. Como que ocupas espacio.
1: Claro.
0: Como que llegaste.
3: Como que llegaste.
0: Porque les voy a decir una cosa. Fuerte. No queremos ser cuentavientes ese tipo de personas que si estás o no estás,
3: no nos dimos
0: da igual.
1: Vale gorro.
0: Da uh-huh. igual. Al regresar con Julieta Manzano, no se vaya.
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0: Oigan, en unos momentos más vamos a hablar con Julieta Manzano de cómo tener una personalidad magnética. Que tú entres a un lugar y que cambie totalmente el ambiente para positivo. ¿Y cómo hacer para que la gente gravite hacia ti? De eso vamos a hablar en un momento más. ¿Cómo nos reímos con el hay dos tipos de personas? Es más, hay dos tipos de personas. Las que les encanta viajar y son súper truchas para hacerlo, y las que no. 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Regresamos con Julieta Manzano en W Radio. No se vayan.
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18: Estamos de regreso en W Radio. A ver, ¿cómo puedes ser una persona magnética? O sea, básicamente les voy a explicar diciéndoles lo contrario. Qué horrible llegar a un lugar y que estés o que no estés sea exactamente lo mismo porque eres invisible. ¿Cómo volverte una persona con magnetismo social? Julieta Manzano, 30 años de experiencia trabajando con gente con talento, una experta en recursos humanos, maestra del ITAM, está hoy aquí con nosotros. Cuéntalo todo.
19: Pues después del fútbol, de los dos tipos de persona y de esta introducción, yo quisiera hacerles una pregunta a ti, Marta, y a Rebe, y es, sin que hable una persona, ¿qué te seduce, qué te llama la atención, por lo menos qué te impacta de alguien sin que haya hablado, ¿eh? Primera impresión.
18: ¿Cómo se mueve?
19: Sí.
18: ¿Cómo se mueve? O sea, el lenguaje corporal, con la seguridad, la postura, bien. ¿Cómo mueve las manos?
19: Sí, haz de cuenta que la estás viendo adentro de una caja de cristal. No estás escuchando
18: sí,
19: nada.
18: Sí, claro.
19: Pero dices, me llama la atención o me da desconfianza o esa persona, qué miedo. ¿No les ha pasado que claro. viene alguien detrás de nosotros en la calle y dices, ¿y oye, este la qué? Torre?
18: Oye, ay, ¿y sí. cómo se ve?
19: ¿Cómo se ve? Ni modo. ¿Cómo se mueve? ¿Cómo te mira? Algunos sí, sí, rasgos. Sí. Tú, Rebe, ¿qué te impacta?
0: Igual, lo mismo. ¿Cómo es más, hasta cómo se relaciona con los demás?
19: Eso.
0: Que tampoco conoce, ¿no?
19: Bien.
0: Que dices, wow, o sea... Y te
18: domina, voy a domina.
0: Decir, sí,
18: domina.
0: Y voy a decir una palabra cursi. Y te invita a que le digas, oye, ¿tú qué
18: a
0: haces?
18: Conocerlo.
19: Sí, ¿tú quién eres?
18: Sí, conocerlo.
19: Sí.
0: ¿Y tú qué
19: okay.
0: haces?
19: Ah, oye, es conocerlo
0: te
19: sucio,
0: invita
19: Marta.
0: A hacer la plática.
19: Y a conocerlo. Venga. Ok, creo que dijeron cosas súper importantes que vamos a ir tocando ahora. La única que nos faltó fue la mirada, que es un elemento fundamental en cómo observamos que la persona observa. Ajá. Y vamos a hablar de ello. Entonces, magnetismo social es el título de la charla de hoy. Va muy pegado a habilidades sociales, un tema que ya hemos venido
0: claro.
19: estudiando en esta mesa y que hace todo el sentido, y es tener calle. Este no es un polvo mágico con el que nacemos. Este se trabaja, se desarrolla, se hace consciente. No vamos a hablar de belleza, no vamos a hablar de gente que viene a la moda, este que te llama la atención, la bota, la bolsa, el saco, la corbata. No, no, vamos a hablar de algo más allá. No es el que echa mucho verbo y hace mucho ruido, tampoco. No es el guapo, no es el que habla más, no es el que presume. Vamos a hablar del tipo de persona que maneja esta paciencia, esta prudencia, esta calma que encanta. Vamos a hablar de cómo esta persona llega a una habitación y es capaz de leer de manera consciente la habitación a la que llega.
0: Ok, claro.
19: Es pisar consciente y no llegar a lo güey, a la cena, a la junta, a una presentación importante, a una cita con un cliente. Es realmente tomar conciencia de tus movimientos, lo dijo Marta, fue el primer concepto que puso en la mesa. ¿Cómo te mueves? Si eso estamos calificando en el otro, eso están calificando en nosotros. Entonces, vamos a ir más por el tema de leer a otros, el timing del que tanto hablan. Yo oigo mucho a los cómicos y a gente que actúa del timing, ¿no?
0: Sí, sí, sí.
19: Pero el timing puede romper una relación o hacerla más fuerte si somos certeros y más conscientes de dónde estamos y qué estamos haciendo. La escucha, el leer la habitación y leer a los otros. Llego a esa cena de la que hablábamos hace rato, el que saluda, el que no saluda. Bueno, hay que leer y ver qué viene al caso, si hay copas, como dices, bueno, voy a pasar con el abrigo, la bolsa, voy a tirar algo. Mejor digo, oigan, voy a tirar algo, buenas noches, disculpen, vengo de la oficina y me siento. Pero en ese sentido, vamos a irnos a algo que me encanta y que sé que a Marta le gusta, que es el libro del arte de la seducción de Robert Greene.
18: Oye, hemos tenido a Robert Greene en el programa.
19: ¿Cómo crees?
18: Sí, tres veces.
19: Sí, sí, tres. Tipazazo. Tipazazo raro, tengo que decirlo. Se me hace, o sea, si tú me dices que va a hablar de seducción,
18: peculiar.
19: Alguien con su perfil, me rompió un poco el paradigma, pero me encanta. Él habla de la seducción más allá del romance. Es la seducción para, y quiero decirles, a mí no me gusta esta gente que escribe sobre cómo hacer que los otros hagan lo que tú quieres. Conocemos gente, o cómo manipular al otro. A mí eso no me gusta, pero me gusta esto del magnetismo social para navegar mejor tu vida personal y profesional, para tener relaciones más sólidas, más bonitas, de más estatura, de mucho más desempeño. Es que hay, y lo hemos hablado, hay amigos de alto desempeño, hay amigos que ya no son de alto desempeño para nosotros. Hay lugares donde estamos más cómodos que en otros porque tienen más afín el mundo que otros. Entonces, en ese sentido, vamos a hablar de una influencia más que una seducción, pero bueno, los términos son cercanos. Y vamos a entender como primer premisa cómo funciona el cerebro. Increíble. Willis y Todorov han hablado mucho de cómo se genera la primera impresión. Y en una décima de segundo, la persona que pasó junto a ti, piensas que es un asaltante, o que es un artista, o que es un empresario picudo, o

0: personas unas en otras. Primero, esta energía de confianza o no, los rasgos faciales. Hay rasgos faciales que se ha comprobado de gente buena y de gente no tan buena.
1: Claro.
0: Hay simetrías o asimetrías que lee la mente en las personas, que te hacen pensar ciertos conceptos positivos o negativos. Hay microexpresiones corporales y faciales que también nos van dando algún saborcito de qué tan confiable o no confiable, o qué tan atractiva o no atractiva resulta una persona para ti. Entonces, para irnos más a detalle, vamos a hablar de los superpoderes de los que se habla en este libro. La mayoría estoy de acuerdo y diríamos el primero. La presencia habla antes que las palabras. Estamos en un momento en donde, en esa caja de cristal, donde nadie te ha escuchado, todavía no tienes interacción con nadie y ya estás generando una impresión. Que me guste, que se me haga justo, pues no, pero que sucede todo el tiempo. Entonces, bueno, más allá de que nos guste o no, antes de que hables algo y te presentes, Marta, Rebe, ya alguien está viendo tu energía. Uy, trae energía positiva o negativa. A veces no cuidamos, venimos estresados del coche, ya llegamos tarde, entonces ya llegamos con una energía que honestamente no es la mejor para cierto tipo de entorno. Ven cómo entras. Una cosa es entrar a una sesión y otra es invadir.
1: Sí, cierto.
0: Y hay quien toma una postura de invasión al entrar a un entorno y hay quien entra de otra manera. Hay quien observa y ve a los demás con cierta humildad y cierta calidez, y hay quien intimida al mirar. Hay quien reta al mirar. Entonces, todavía no hemos hablado, ¿eh? Estamos entrando a la habitación con cautela, con conciencia. Estamos mirando a los que están en esa sesión. Vamos a estar sin intimidar, sin invadir, pero también sin urgencia. Es decir, no hay que mendigar atención en el segundo uno. Ahí es donde empezamos a perder elegancia social, donde empezamos a perder encanto, porque pareciera que hay una urgencia por vender, por decirte que soy galán, por quererte conquistar en algún sentido, por hacer un negocio, por hablar de un tema que yo traigo, por ser protagónico. Y en ese sentido, se nota que atropellamos con la urgencia. Y el sentirte en un diálogo atropellado, interrumpido, o que hay un protagonista en la mesa, no necesariamente va a tejer relaciones. Entonces, ¿qué hace el cerebro? El cerebro, para generar la primera impresión, se basa en dos ingredientes. Uno, ¿esta persona me genera confianza o no? ¿Y es competente o no? Es decir, tiene una energía bonita, entonces me quiero acercar a Rebe simplemente porque veo que es súper buena onda.
1: Claro.
0: Pero para quedarme, Rebe me tiene que dar seguridad. Es decir, sabe lo que trae, sabe lo que hace, sabe de lo que habla.
1: Sí.
0: Entonces, para acercarte a alguien es calidez, es confianza. Para quedarte ahí es competencia y es habilidad.
2: Y voy a hablar rápidamente para sumar a lo que estás diciendo. Hay una virtud romana que a mí me fascina, que se llama gravitas. Y gravitas es alguien que se maneja con peso, con importancia, con prestancia. Alguien que entra a un lugar y solamente con su presencia, digamos que demanda respeto, ser bien tratado, se maneja con elegancia, con un sentido de dignidad, ¿no?
0: Me encanta.
2: Es mi virtud romana favorita. Pero si tuviéramos que definirlo en una sola palabra, es manejarse con peso.
0: Me encanta, y te voy a decir que a algunos autores te acercas muy sabiamente a otros autores que le llaman con centro. Está en su centro.
2: Claro.
0: Cuando dices gravita, se fija al piso, se un poco toma postura, toma el entorno, toma su aire, agarra su autoridad, y en ese sentido es muy distinto ir atropellando que tomar tu centro, el ser prudente y ser elegante socialmente.
2: Regresando, los otros cinco puntos de cómo ser una persona con un superpoder social al volver en W Radio.
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23: Estamos de regreso en W Radio. A ver, todos quieren entrar a un lugar y que todo el mundo diga, ya llegó. ¿Cómo volverte una persona con magnetismo social? De eso estamos hablando con Julieta Manzano, que tiene dos libros espectaculares, Diseñadores del Futuro, Street Smart, Cómo Descifrar el Líder que Puede Ser, experta en recursos humanos. Y ya explicó, el primer punto es que tu presencia habla antes que tus palabras, y eso tiene que ver con tu energía, en cómo te mueves, en cómo te manejas, en cómo mueves la cara, cómo gesticulas, tu postura, ¿no? Tu andar.
24: Totalmente, totalmente. Y es presencia antes que las palabras.
25: Exacto.
24: Sería el primer superpoder. Vamos al segundo de volada, que es hacen sentir importante a los demás. Es decir, todavía no estamos hablando mucho, ¿eh? Tengo que mirarte. No se trata, digamos, de llenar el espacio de ruido y de palabras. Luego nos viene esta ansiedad por llenar huecos. Uh-huh. No es hablar, es habitar el espacio. Y es mirarte, escucharte, estar mencionando tu nombre, Rebe, Marta, te escucho. No todo el tiempo, no 80 mil veces, pero de pronto te dejan terminar. No te atropellan con su historia. No hacen un comercial de sí mismos todo el tiempo. No todo tiene que ser sí, yo también, sí, lo he vivido. Este momento de conexión vale
25: un
24: oro.
25: Poco así, ¿eh?
24: Vale oro. Por favor, no nos anticipemos. Hoy en día, en una era de tanta interrupción, la escucha es un superpoder.
25: De acuerdo.
23: Pero y la escucha. Hagan eso del nombre, perdón. Hasta con los meseros, con
25: ¿sí?
23: todo mundo.
25: Yo 100%.
23: ¿Cómo te llamas?
24: ¿Qué tal servicio al cliente en el teléfono?
25: Le sigo atendiendo. ¿Me traes otro ron?
23: Atendiéndote ¿sí? en una tienda. ¿Usted cómo se llama? María. Oye, María, a ver, un súper favor. A la gente le fascina escuchar que le digas su nombre. Sí. Y es una gran forma de conectar más profundo con alguien. Me encanta, Julio.
24: Este superpoder se resume en el arte de hacer sentir vista a la gente y hacerla sentir importante. Tercer Exacto. superpoder.
23: No, les tengo que contar una cosa.
24: Cuenta.
23: ¿Saben quién tiene ese superpoder? Tom Cruise.
25: Sí, ajá. Sí.
23: Ah, tú la única vez que lo he conocido, ajá. Llegó, me saludó por mi nombre.
24: Wow.
23: O sea, preguntó cómo se llama ella que me va a entrevistar. No, pues Marta, perfecto. Hola Marta, ¿cómo estás? Me miraba a los ojos, Julieta, que yo dije, ¿qué onda?
25: ¿Quedará algo
23: no
25: conmigo?
23: No volteó a ver sí. absolutamente a nadie más.
24: ¿Pero cómodo cuenta, o incómodo?
23: No.
25: Ay, no, o sea, Marta así feliz.
23: O sea, obviamente, Marta, esto de debe soy. De ser un training de la iglesia de Scientology, obviamente.
25: Sí, claro, claro, claro.
23: Pero por los 30 segundos que nos saludamos, me hizo sentir como que no existía nadie más que yo.
24: Eso es.
23: Así Qué se pregón. Maneja Tom Cruise, güey.
24: Padrísimo.
23: Se los digo, ¿eh?
24: Bueno, el tercer superpoder que va muy vinculado a lo que menciona Marta es no enseñan todo de golpe. Es decir, el exceso de información mata el encanto.
25: 100%.
24: Por favor, claro. No empieces diciendo soy, hago, pan, que dices, ay no, ya qué horror esta persona. Uh-huh. No cuentan todo, no explican de más, no se vacían encima del interlocutor, no andan ahí presumiendo currícula, saben dosificarse. Y quiero subrayar el saben administrarse, gobernarse, por
23: Me
24: favor.
23: Me encanta, saben dosificarse.
24: Sí, el ritmo y el tono, además de dosificarse, nos vuelve elegantes socialmente otra vez y nos regresa a esta armonía en el diálogo con ustedes. No es este yo, no es este egocéntrico, no es este que acapara el diálogo, sino que sabe esperar. No hay algo que admire yo más que esa persona que escucha y amarra grandes conclusiones después de algunos minutos de conversación, después de algunos minutos de negociación, que se hace de elementos y logra amarrar con mucha inteligencia. No se trata de hablar más, no se trata de disminuir nuestro valor personal, sino de regresar a la no urgencia y a hacer de nuestro diálogo, pues, pues algo mucho más consciente y mucho más agradable hacia la relación. Cuarto superpoder, combina calidez con competencia. Hablamos al inicio de que una persona que es muy competente, un fregonazo en física, digamos, pero es nada cálido. Entonces llega a quererte impresionar, chiquita, con todo lo que sabe, pero cae pésimo, no conecta, no es cálido. Entonces, alguien muy competente, sin confianza o calidez proyectada, se queda sin conectar. Sí. Si eres muy cálido y eres muy, muy confianzudo, pero no traes técnica y estructura, pues no generas respeto. Exacto. Porque entonces echas rollo sin estructura, sin bases, y te quedas entonces con una de las dos. Por eso decíamos, la primera impresión está constituida de competencia y confianza.
23: Oigan, calidez, perdón, me quedé en dosificar. ¿Nunca les ha dado remordimiento del día siguiente?
24: Sí, que 100%. Sí.
23: Sí, no, no puedo creer el río de disparates que fui a decir.
2: No, pero deja el río de momento, disparates.
23: No, que no, es que hay gente hablar. Que se pone nerviosa.
24: Y habla.
23: Y habemos otros que nos sentimos como responsables de entretener a todo mundo. Entonces, con tal de que todo mundo
24: se la pase bomba. Se hace un silencio incómodo y vuelves a tomar la responsabilidad y la vuelves a tomar.
23: ¿Estás dispuesta a hacer lo que sea para que la gente la pase bomba? Sí, y al día siguiente te despiertas de, no puedo creer todo lo que
24: sí. O sea, sí, sí me exageré. Pero también sí hay esta cruda.
23: ¿Para qué fui a contar eso? ¿Para
24: pero viene la cruda chiste? Moral a sí, la inversa.
2: Sí, 100%. Luego Marta jala, o sea, a mí me ha metido en unos aprietos que dices, hija, ¿por qué dije eso con este par de señores tan decentes?
24: Sí. Pero regresamos. Ay, no. Hay dos tipos de persona que deberíamos dosificar. Una es la protagónica que trató de salvar la reunión, tal vez con éxito, tal vez no. Y la otra es la que se anula.
4: Claro.
24: Que se cohíbe o se hace menos por el tema que se está tratando. A mí no se me olvida mucho una cena ahí que tuvimos donde hablaron mucho de armas. Mi marido no sabía nada de armas y hasta la fecha se acuerda lo incómodo que estuvo porque no sabía nada de armas y no, ni le interesaba.
4: Claro.
24: Y te disminuyes y viene esta cruda moral. Hay dos tipos de personas. La que se levanta con la cruda moral de que habló de más o la que
23: no
24: se
23: habla.
24: Disminuyó, se anuló de la reunión. Entonces,
2: yo conozco a una persona que es brillante, extraordinaria,
24: competente,
2: con un puestazo que te mueres, que quieres escuchar, que ha
24: cero carismático.
2: ¿Ves esa palmera que está ahí? ¿Esa maceta? Cuando llega todo el mundo, oye, y fulanita, ya llegó, ahí está ahí sentada. No. Terrible.
24: Sí, que en un temblor se te olvida.
2: ¿Cómo ahí la dejamos. Puede desarrollarse profesionalmente si es una palmera?
24: Y para este magnetismo necesitamos de las dos cosas. Claro. Entonces, ojo con eso y dosifiquemos. Cuidemos tono, ritmo y dosis.
23: Bien. Me encanta.
24: Vamos al quinto superpoder. Entienden el valor del vínculo, no solo del contacto. A mí no me importa que tengas en tu agenda 1,200 contactos. Ajá. Quiero saber cuántos vínculos tienes. ¿Cuántas conexiones reales has desarrollado? ¿Cuánto le has metido de alma, de inteligencia? Y no es de tiempo, ¿eh? Es darte la información que tú necesitas al tiempo. Que tú digas, Manzano confío porque llega a tiempo, porque entrega sus tareas, porque envía lo que piden, porque está en la fecha que me piden auxilio. Ese es el tipo de cosas que yo puedo darte a ti. Tú me das a mí otras cosas e intercambiamos valor. Aquí nadie usa a nadie. Es yo cumplo con lo mío, tú cumples con lo tuyo y logramos vínculos en vez de registros en la agenda. Este mundo no se trata de sumar contactos en la agenda.
2: De acuerdo.
24: Se trata de vínculos inteligentes. No podemos ir regalando, platicábamos ahorita en el comercial, ¿no? Puedes regalar tu tiempo porque es finito. Entonces, ¿dónde lo inviertes? ¿Con quién decides tanto trabajar como tener ocio? Pero que sea un ocio de cierto nivel y de cierta satisfacción que te llene en todos sentidos. Harvard y Gallup hablan mucho como instituciones alrededor de la construcción de vínculos, que valen las conexiones en los negocios. Y en negocios tú vales lo que valen tus conexiones. Y también en el momento que te corte el novio, vales lo que valen tus cuates y lo que te apoyan y el tipo de inteligencias y de corazones que fuiste cultivando para tener amigos de cierto peso en un sentido emocional y en un sentido de apoyo importante. Muy bien. Y el último superpoder que vamos a revisar hoy es que saben leer el ambiente. Ya hablábamos de esa caja de cristal en donde entras y sabes cuándo mejor observar, cuándo callar, cuándo entrarle y profundizar, ¿cuándo bromear? A veces queremos quedar chistosos y quedamos del nabo. Porque pues sí, saltamos una broma que honestamente ofendió a alguien.
23: Sí, como Rebeca contando chistes con gente mayor que no denomina el caso.
2: No, no, no, qué vergüenza.
23: ¿Cuándo vas? ¿Vas?
2: Yo, no. No voy a contar eso. ¡Vas! ¡Ay, qué hueva! No, no, pobres señores. O sea,
24: este no va ahorita.
2: Y ya hablamos de otras cosas. O sea, yo platicando. Sí. Estás de hueva, platicando. Aparte, los dos señores, increíbles. Una charla padrísima. Ah, no, necia, no, necia. Que yo contara el chiste de los testículos. O sea, no.
24: Y saben que otro muy importante que hay que detectar es cuando tenemos que darle protagonismo a alguien.
2: Claro.
24: Es de repente vemos que, bueno, una invitadita. Oye, Pedro, ¿tú no has vivido esto? O, Pedro, ¿tú qué opinas de aquello? Uh-huh. Invitar una o dos veces, porque luego ya de veras es...
2: Sí, ya está jalar con grúa, al güey de la barranca.
24: No, ya. No, no, o sea, se intenta. Sí. Entonces, bueno, vamos a intentar también ser esos líderes de la mesa, de la cena, de la reunión, de las 100%. Ventas, de la junta, que invitan al otro a... ¿Y a ti? Y te, ¿tú qué opinas? Sí, ¿y a ti te ha pasado?
2: No dejarlos fuera. Y, no, yo te voy a decir una cosa. Marta y yo, de verdad, sí, sí... jalamos y prendemos una fiesta que está para abajo.
24: No,
2: una
24: bueno, reunión, ¿eh? Pues es que...
2: Siempre.
24: Sin duda.
2: O sea, sí tenemos que jalar un poquito, porque, bueno, hay personalidades que...
24: Lo hacen todos los días, hijo, en este mano, programa.
2: O sea, ya de nacimiento no traen este...
24: Yo las, ¿sabes?, he escuchado en no el es radio, este estrella, en el coche, cuando no de es repente este... les toca alguien piedra. Y tienen que, pues, mantener el rating. No, sí, que, y sabemos que es competente, pero no carismático. Entonces, ¿cómo le hacemos? Pues, le ayudamos.
2: Claro.
24: Le hacen ustedes un poco el programa, las preguntas, el ambiente y la ayuda que necesita para salir adelante. Pero bueno, hablamos entonces
2: de que... O sea, le digo a Marta en una fiesta mía, en un cumpleaños, ven a decir unas palabras. Porque tú jalas a quien sabes que te va, evidentemente, sí, claro, a tus más cercanas, ¿no? Y estaba ese día invitada... Es una cantante que ya su carrera se había...
24: Acabado
2: un poco. Pues no acabado, pero bueno, ya nadie, ¿no? Y Marta, bienvenidas. Hace cuenta como yo entré hoy. Bienvenidas.
24: Ingeniero.
2: Bienvenidos, jóvenes, muchachos, todo el rollo. Ay, que cante fulana. Que... Dice, sí, canta. Te vamos a revivir tu carrera. Hoy revivimos la carrera. Un chorro. Todo mundo, obviamente, cagado risa. Y esta pobre mujer así de
24: trágame tierra. Ya no supo tierra, si reír o llorar.
2: Sí. Hoy te revivimos tu carrera, sí o sí. ¿Cómo no? Sí, señor. Arráncate,
24: ingeniero.
23: Qué tonta eres.
2: No, divertidísimo.
24: Hay dos tipos de personas, los que tienen la carrera viva y muerta.
2: Bueno, exacto.
24: Yo para ir cerrando diría... es muy importante no mirar este tipo de preparación como que me voy a preparar para manipular gente, sino para tener mejores relaciones en juntas, en entrevistas, en negociaciones, en liderazgo, con la pareja, con los amigos. Todo esto suma a mejores momentos. Me dicen que me apure y me desvían. Es que de veras estoy tratando de aguantar, hija.
2: Voy a decir otra, perdón. Ahorita que dices serénate, modérate.
24: Dosifícate.
2: Estamos hace mucho... con un mega tenor. Tenor número uno. Ven que aquí hemos tenido otro. Y de pronto, con el tenor, Marta pone una canción de presuntos implicados. La de la que canta muy bien, que sí la canta muy bien.
23: La de palabras de amor.
2: Sí, sabes. Pero sabes perfecto que estamos con un tenor. Entonces, volumen alto.
23: Nos y hemos mal reído de eso.
2: Si sabes a miel, si sabes
24: a sol.
2: Y el tenor viéndola así con...
23: No.
2: Estúpida. ¡Con cara de basta! Y seguías cantando, Marta, la canción. Si son de papel. Mira esta parte. Si saben.
23: Eres una sal... tonta.
24: El movimiento
23: estaba
24: de hombro.
2: Serenémonos.
24: Ternura,
23: estúpida.
24: Sí. Dosifiquémonos, no atropellemos.
23: Ya es de nervios.
24: Por
23: ya
24: último, es de nervios. Esta es mi frase final.
2: Ok.
24: Que tu presencia no haga ruido por ansiedad. Que deje huella por infinita conciencia. Uh-huh. Y a donde quiero invitarles es a estar súper conscientes de dónde estamos. Que eso hace que la reunión, en lugar de valer 10 puntos, valga 20. Con una persona, con un amigo, con un negocio, con tus subordinados. Sin duda, es un tema de conciencia situacional.
2: Claro.
24: Esto de dosificarnos, de alguna forma hacer sentir importante al otro mirándole, haciendo contacto visual, procurando no estar distraídos y llevando las relaciones a otro nivel. Hasta aquí mi reporte.
2: ¡Maravilloso!
23: Es que te amo, te amo. Te amo. Eres una estúpida, Rebeca. Me hiciste reír.
2: Somos. No, 100%. Qué bárbaro. No, qué vergüenza.
24: Vamos a revivir tu carrera.
2: Es vergüenza. Increíble.
23: ¡Hoy! ¡Qué pantalones!
2: ¡Vamos a revivir tu carrera! ¡Llámano! ¡Arráncate!
23: Estoy platicando con el especialista, así súper clavado. Yo pongo mucha atención. Y de repente, sí. Rebeca. Ah, pero ¿sabes qué es súper interesante? El autosabotaje, Rebeca, acabamos de hablar de esos 2 minutos.
2: Sí, por eso, o sea, yo como que
23: o de repente,
24: regresar al tema.
23: Estamos, no, cero, no estaba poniendo atención.
24: Sí, se regresó en el script.
23: Estoy súper clavada hablando de autosabotaje con el especialista. Ay, yo les tengo que contar una historia. Fíjense que una amiga mía estaba traumada desde que era chiquita y entonces un día llega su mamá y yo así de... Güey, ¿a dónde va esta vieja? O sea, güey, con un tema que no tiene nada que ver con lo que estamos hablando.
25: Y a veces
23: hablando.
25: Se quedan así como, ¿qué le pasa? Y otras más dicen, sí, sí. Muy buen apunte, muy bien, muy bien. Sí, qué
23: tonta
25: de aquí nos agarramos para
23: bueno, Julieta Manzano, háblales a los cuentavientes de tus libros.
24: Con mucho gusto. El último, Rockstarízate, ya está en Amazon y sin duda trae mucho de lo que hemos platicado aquí y más. Y Street Smart, que habla mucho más de tener calle, de estos temas que tratamos hoy. Y el primero, que es Diseñadores del Futuro, el futuro del mundo del empleo, están todos en Amazon. Gracias, Marta. Y bueno, para conferencias, lo que se ofrezca, aquí estamos.
23: Padrísimo.
24: JulietaManzano.com.
23: Te queremos, Julieta. Te mando un
24: gracias,
23: beso.
24: Team.
23: Muchísimas gracias.
24: Y hay dos tipos
23: siempre.
24: De personas. No, no es
2: cierto. Hay dos tipos de personas.
24: Las que se despiden y las que,
2: las que no.
24: Hasta
23: te
24: luego.
23: Quiero.
24: Bye,
23: cuídate
24: bye.
23: Mucho. Con esto hacemos una pausa. Cuenta bien, te regresando del corte. Vamos a hablar con Laura Manso, que trae un nuevo libro, Recetas de Vida para Mujeres con Grandeza. Viene Álvaro Gordo, errores que cometen las mujeres ejecutivas sin darse cuenta. Todo eso antes de la una, no se vaya.
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11: Se ha presentado la prelista de la selección mexicana de cara a la Copa del Mundo. Javier Aguirre dio a conocer a los elementos que se encuentran con posibilidades de ir a la justa mundialista de este verano. En la lista destacan jugadores como Álvaro Fidalgo y Marcel Ruiz, quien termina siendo la sorpresa en esta convocatoria.
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23: Y estamos de regreso, cuentavientes. Qué bueno que están con nosotros. Son las 11:29 de la mañana. Bueno, estamos de acuerdo que hemos hablado 80 veces de cómo amamos a las galletas.
25: Ay,
23: María,
25: pero
23: en
25: cañón.
23: Este programa.
25: No, no, no.
23: Luisa,
25: es la mejor galleta.
24: Ay, no hay otra mejor. Sí, es que es parte de la vida de todos, ¿no?
23: Es parte de la vida de todos. Sí.
25: No hay galleta danesa, inglesa, italiana, que mejore a la galleta.
24: Totalmente.
25: María, perdón.
24: Estoy de acuerdo con eso. Oigan, muchas gracias por la invitación. Estoy
23: Luisa
24: muy contenta
23: Gutiérrez
24: de estar aquí.
23: Es directora de marketing de Gamesa. A ver, yo les he contado de cómo llega mi familia a Nicaragua hace muchos, muchos, muchos años, en el siglo pasado, pero creo que nunca les he contado el origen de mi segundo apellido, que es un fun fact muy bonito. Pocos se han puesto a pensar que aunque el apellido de la mamá es el segundo, el mío es Alanis con Z, la realidad es que es el amor más grande que hay. Entonces, Luisa Gutiérrez, directora de marketing de Gamesa, está aquí para que hable de la campaña de Marías Gamesa, segundo apellido, primer amor.
25: Qué bonito.
23: Y lo bonito que es reconocer el trabajo de todas las mamás. ¡Qué preciosa campaña, Luisa!
0: Sí, cuéntalo todo. Pues mira, la verdad es que es una campaña que nos llega al corazón, ¿no? Es una campaña que busca honrar a las mamás porque, a ver, tú eres mamá, yo soy mamá, yo tengo dos chiquitos.
25: Bien.
0: Y es lo máximo del mundo, pero híjole, ¿no?
23: Sí, híjole.
0: No sé cómo explicarlo, pero bueno, todos sabemos lo que es ser mamá, ¿no? Y es difícil y implica ciertos sacrificios y ciertas cosas y no siempre es color de rosa, ¿no? Entonces, cuando estábamos platicando qué vamos a hacer para este Día de las Madres, ¿no? Uh-huh. Además, en un contexto súper futbolista, pensamos en todas esas mamás que ayer domingo estaban despiertas a las 6 de la mañana, ¿no? Porque ahora resulta que los chamacos tienen partido a las 7,
25: ¿sí?
0: ¿No? Y
25: sí,
0: están, sí, claro, desmañanadas, con frío, a veces hasta enlodadas, ¿no? Pero por supuesto que están ahí echándole porras al niño, ¿no? O estas mamás a las que nunca les ha gustado el fútbol y ahora toda su vida gira alrededor del fútbol. Inclusive les puedo decir que, a ver, yo soy de esas mamás que, ¿no? Mi bebé chiquito dijo gol antes que mamá, ¿no?
25: Sí, claro.
0: Entonces,
25: claro.
0: Híjole, es una locura ser mamá de niños y niñas a los que les gusta el fútbol. Entonces, pensamos en todas esas mamás que además son historias súper súper reales, ¿no? Uh-huh. Súper cotidianas, nos ha pasado a nosotros, a familiares, a amigas, ¿no? Y lo que quisimos hacer fue visibilizar todas esas historias y agradecer y honrar a estas mamás. Y por eso surgió la idea de nuestra campaña Segundo Apellido, Primer Amor.
23: Oye, pero aparte déjenme decirles una cosa bien curiosa, Luisa. ¿Saben que en Estados Unidos es al revés? Uh-huh. El apellido de la mamá
0: va primero.
23: Es
0: va
23: el primero. Primer apellido. ¿Sí? O sea, por ejemplo, el presidente Kennedy, él es John, su uh-huh. nombre, Fitzgerald,
25: sí,
23: el de la mamá, y Kennedy, el del papá.
25: Uh-huh.
23: Eso no, o sea, es como si tú te llamaras Rebecca
25: Padrón.
23: Padrón Mangas.
25: O tú, Marta Alanis.
23: Marta de baile. Alanis de baile, exacto, claro. Exacto. Oye, pero a ver, entonces, en casa de todos ustedes, estamos de acuerdo que siempre ha habido galletas Marías o en la casa de la abuelita. Entonces, quiero que platiques, Luisa, ¿por qué es tan importante para Galletas María celebrar la chamba de las mamás? Porque aparte, pues, una cosa, ahorita que viene el fútbol, esos futbolistas muchas veces son productos de la mamá, ¿eh?
25: Ah, sí, claro.
0: Sí, total.
23: Son productos de la mamá.
0: Total, totalmente. Y mira, esa escena que pones de todos, lo vivimos en nuestras casas, es súper real, ¿no? O sea, esa escena de una mesa, tu mamá, tu abuela, un vasito de leche, unas Marías Gamesa, es algo que todos los mexicanos hemos vivido a través, sí, claro, de las generaciones. Sí, y pareciera que son momentos, la verdad, súper sencillos, ¿no? Súper cotidianos, pero la realidad es que son parte de nuestros recuerdos. A ver, yo no me acuerdo de qué hice ayer, pero uh-huh. sí me acuerdo, ¿no? Y tengo esta viva memoria de llegar a casa de mi abuelita, ¿no? O con mi mamá y estos momentos del desayuno, intento ahora hacerlo con mis hijos. Son momentos que son bien relevantes, que se vuelven parte de nosotros. Y bueno, la verdad es que Marías Gamesa ha tenido el privilegio de acompañar esos momentos, pero no ha hecho esos momentos tal cual, ¿no?
25: Claro.
0: Son las mamás. Entonces, por eso
25: inculcaron la costumbre,
0: ajá,
25: de chopear la María.
0: Ah, claro.
25: Con el chocomil.
0: Obviamente.
23: Perdón, sándwich de galletas María con cajeta.
0: Sí, sí,
25: no,
0: sí,
25: bueno,
0: sí, sí.
25: Con mermelada, obvio, con cajeta, con queso crema,
0: con lo que
25: quieras.
0: Estábamos platicando ahorita allá afuera, ¿no? Cada quien tiene su ritual, sí, literal, sí, de sí, cómo se las come, pero han sido parte realmente de todos esos momentos. Entonces, son momentos tan importantes para todos nosotros que lo que queríamos era celebrar, y siempre lo hemos hecho, ¿no? Poder darle, claro, a las mamás, pues, este honor que se merecen, ¿no? Porque ellas han creado todos esos momentos. Por eso es tan importante para nosotros.
23: 100%. Oye, aparte, espérame, Luisa. Vi el comercial que hicieron de la campaña.
0: ¿Qué tal?
23: Y además me enteré que Jesús Gallardo, que es jugador del Toluca, salió a calentar usando el,
0: sí,
23: apellido de la mamá en la espalda.
0: Sí, eso estuvo increíble. Fue el viernes, para los que no lo pudieron ver, en el partido de despedida de la selección. Increíble, ¿no? O sea, Jesús Gallardo se unió a la campaña con un gesto súper genuino y súper lindo, ¿no? Salió al calentamiento con la playera, con el apellido de la mamá Vasconcelos. Y los primeros segundos, pues bueno, ya se imaginarán, fue una locura, ¿no? Porque la gente no sabía de, espérate, ¿pero quién es Vasconcelos? Entonces, claro, en ese momento vieron que era Jesús. Él súper emocionado, después se quitó la playera, ¿no? Y traía un mensaje para su mamá. Maribel, su mamá, bueno, emocionadísima, ¿no? Entonces, la verdad es que fue un gesto súper, súper lindo. Fue padrísima estacionera. Sí.
23: Bueno, ya saben, cuenta bien, de la campaña de Galletas María, para todos los que aman su paquetito de Galletas María, ¿cómo se llama? Es un cilindro, ¿cómo se llama?
0: Nuestro paquete. Rollo. Nuestro
23: el rollo.
0: Rollo de María.
23: El
0: sí,
23: rollo
0: sí,
23: de
0: sí,
23: María.
1: Póngase aquí que me lo acabo en 5 minutos, ¿eh?
23: No.
1: De verdad.
23: Oye, perdón, sí. Luisa, ¿de hace cuántos años es la receta?
0: De hace de más de 100 María. Años. Más de 100 no, años cosa, tiene Marías cosa. Gamesa. Sí, sí, o sea, de verdad. No es
23: ¿y quién
0: broma
23: habrá
0: que
23: inventado la receta, Luisa?
0: Ay, fíjate que eso sí no lo sé. Te voy a investigar.
23: Eso sería interesante saber quién inventó la receta.
0: Sí.
23: Es típico de una monja de las Carmelitas
0: sí, claro.
23: Descalzas,
0: ajá,
23: ¿no?
0: Exacto,
23: es típica
0: exacto.
23: Historia así, ¿no? Siento sí. Que sea de haber sido una mujer, no sé por qué.
0: Seguramente,
23: bueno,
0: seguramente.
23: Segundo apellido siempre será el primer amor, muchas veces el más grande. Si quieren conocer más de la campaña tan espectacular que trae Marías de Gamesa, lo encuentran en Instagram como Marías-MX y en Facebook como Marías Gamesa. Me imagino que no veniste con las manos vacías.
0: No, les traje un regalito. ¡Oh! Les traje un regalito.
23: Luisa.
0: Mil gracias.
23: Ajá. 100%. Luisa Gutiérrez, directora de marketing de Gamesa. Cuentavientes. Felicidades por la campaña, chica.
0: Muchas gracias. Gracias por
23: igualmente,
0: la invitación.
23: Igualmente, ¿no? Igualmente. 11:37 de la mañana en W Radio. Laura Manso es en The House. Trae nuevo libro, Recetas de Vida para Mujeres con Grandeza. Al volver en W Radio.
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16: Laura. Laura consentida, mueve la cintura. Y luego, tocaya, tocaya consentida, mueve la cintura. Oigan, está con nosotros en el estudio Laura Manso, amiga de este programa, periodista, editora, analista, 25 años en los medios. Seguramente la conocen por el exitosísimo podcast de La Burra Arisca, columnista del Universal, amiga de Rebeca Mangas, mía.
2: Una genia.
16: Vienes con un nuevo libro, chiquita.
2: Helo aquí el nuevo libro, Marta. Gracias por abrirnos tu espacio, como siempre.
16: Me gusta el gracias por. Y luego una tocaya, claro. Una de las chefs mexicanas más adoradas, guapas, reconocidas, respetadas, fundadora y creadora del restaurante Dulce Patria, considerado uno de los Latin America's 50 best restaurants. Híjole, jueza de Top Chef. Está con nosotros la gran chef mexicana Marta Ortiz. ¿Cómo
3: Bravo.
16: Estás, chica?
3: Muy bien, muchas gracias. Encantada de estar
16: va?
3: Aquí. Nos
16: Oye,
3: va muy bien con este libro.
16: Yo quiero saber cuál es la conexión entre Laura y Marta Chapa para este libro.
3: Bueno.
2: La historia también es de hace varios años. Nos conocemos, Marta y yo nos conocemos hace muchos años, desde también Ajá. mis andares en Quién. Uh-huh. Pues Marta también era muchas veces muy invitada de las páginas de Quién y luego colaboraba en el Huffington Post que yo dirigía y luego pues surgió una amistad. Marta me invitó a hacer este libro y lo fuimos construyendo como somos nosotras, con cierta cierto cuidado, pero mucha creatividad y mucho Buenísimo. Empuje feminista. Eso sí.
16: Ay, qué bonito se llama. Recetas para la vida. No, recetas de vida para mujeres con grandeza.
3: Así es.
16: Qué bueno, me gusta además. El juego de palabras.
3: A mí también.
16: Oye, entonces son 40 mujeres súper picudas. Qué raro que no esté Rebeca Mangas incluida. Es rarísimo.
13: No sabes las historias ligadas a nuestros platillos, ¿eh? Bueno, pero
3: bueno, pero hay segunda edición y habrá más, y la mesa está puesta para todas las mujeres fantásticas.
16: Ajá. Oigan, a ver, cuenten de qué va.
3: A ver, ¿de qué va? Creo que es un libro muy interesante, como dicen hasta en Las Burras Ariscas, con mucha ondita, como diría Laura. Es la mezcla de la receta de vida y la receta de cocina privilegiada. De alguna manera, las mujeres cocinamos nuestra propia vida a partir de cientos de ingredientes que nos distinguen. Tenemos estas preparaciones fantásticas y cuando somos picudas, hacemos nuestra receta maestra. Uh-huh. Y a partir de eso, también tenemos nuestra receta de cocina preferida, que puede venir por herencia familiar o puede venir por tu amigo porque tú lo inventaste o la rehaces. Pero siempre hay esta mezcla maravillosa de cocinar la vida y cocinar tu receta.
13: No, bueno.
16: Pero a ver, hay más de 40 mujeres.
2: 43.
16: Sí. 43 mujeres.
3: Así es.
16: Y cada mujer que fue contando un poco su vida a través de los sabores, ¿o cómo es?
3: Uh-huh. Así es, a través de los ingredientes que las distinguen de las preparaciones con estos ingredientes y su receta de cocina. No sabes qué lindo está.
2: En realidad,
16: o sea, cada una da su receta de cocina.
3: Claro.
2: Da su receta. Precioso. Las mujeres nos dieron entrevistas, las entrevistamos y desde la pluma de Marta y desde la mía, nosotros un poco transformamos eso en una receta de vida, ¿no? Esa uh-huh. experiencia. Y por otro lado, las mujeres nos compartieron una receta que les sea importante. Que el bacalao de mi abuela, que el, ¿no?
16: Qué
2: y entonces
16: bonito.
2: Está sí. la receta de vida frente a la receta de cocina.
16: Oye, pero perdón. A ver, dame un ejemplo de una receta de vida.
3: A ver, es que hay recetas fantásticas. Por ejemplo, ¿qué te podría decir? Es que hay mujeres maravillosas, ¿no? No es una arriba de otra.
2: La bruja, dile.
3: Pero, por ejemplo, hay una hechicera de profesión, bruja. Entonces, ¿cuáles son sus ingredientes de vida? Pues sus ingredientes de vida es hasta su gato negro que la acompaña.
2: Claro.
3: Su bola de cristal, mucha canela, toneladas de conocimiento y muy buena vibra. Uh-huh. Entonces, ¿cómo va tomando todo esto, no? Y cómo va echando canela para la buena vibra para todos. ¿Cómo tiene hasta su varita mágica? Y obviamente su receta de cocina es negro, obviamente, y tiene que ser un dulce el zapote negro. Uy. Y así como ella, hay mujeres fantásticas como Gaby Ortiz, que tiene un gazpacho que es crocante. Gaby, nuestra compositora maravillosa, ganadora de Grammys, miembro del Colegio Nacional. ¿Y cómo va adorando cada ingrediente, cómo hace sonido, ¿no? Uh-huh. En su propio oído. Ay, para crear una sinfonía.
16: Híjole, Rebeca, qué bueno que no te hablaron, ¿eh?
9: No, no.
16: Porque
9: no,
16: a ver, ¿qué receta hubieras dado tú? A
13: ver, ay, Dios mío, pues yo hago un maravilloso caldo tlalpeño que te mueres.
16: Ay, qué delicia. Está inventando, ¿qué tal?
13: No,
16: sea, si hija, queremos, estás inventando.
13: Si no. Amo el caldo tlalpeño. Se los voy a hacer.
3: Y, ay, nos va a encantar.
13: Chef me califica delante de Marta para taparle la claro. boca y tú lo pruebas.
16: Sí, claro, pero está increíble. O sea, piensen, para ustedes, porque cada una, a lo mejor sin saberlo, tiene su propia receta de vida.
3: Claro. Claro. Todas lo tenemos.
16: ¿Estamos de acuerdo?
2: El asunto era ese, encontrar la receta de vida de cada una de las mujeres a través de alguna anécdota o el repaso de su historia de años, ¿no? A través de diferentes pues experiencias, ¿no? Está, por ejemplo, Ana María Labonaga, que es esta mujerona publicista extraordinaria, sí. Cuenta cómo a los 20 años, cuando entró a trabajar en una de las agencias más importantes de México de publicidad, y era una trainee adolescente, uh-huh. bueno, casi 20 años, y la llamaron a una junta para presentar a uno de los clientes más importantes de la agencia un anuncio. Y entonces, en una sala llena de hombres, y ella presentó, y no les voy a contar más porque de eso
16: claro,
2: trata,
16: claro. Lean.
2: Pero claro. La aventura que se aventó ahí y el lo que hizo en esa sala de juntas, yo creo que determina mucho y habla mucho de quién es Ana María.
16: Claro.
2: Y entiendes desde ahí que esa mujer tenía potencial, que esa mujer tenía inteligencia, que esa mujer estaba dispuesta a enfrentar una sala llena de hombres, claro. Así le doblaran la edad.
3: Claro. Y sabes que lo hace muy padre, también tiene un glosario divino al final, como libro de cocina, que es muy divertido.
13: Claro.
3: Y luego tiene como todos estos aspectos. Puedes leerlo desde la cocina y decir, voy a hacer mi menú degustación de estas grandes mujeres.
13: Exacto.
3: O voy a leer las historias que me conmuevan.
13: La de Lisa Carrillo, por ejemplo.
3: La de Lisa, su madre,
16: es una
3: ¿no?
16: joya. A ver,
3: ¿qué? Es una joya, una verdadera joya.
16: A ver, cuenta el de Lisa.
3: A ver, el de Lisa, pues bueno, obviamente sus ingredientes son la disciplina, la determinación, la capacidad, el viento a su favor, porque Lisa es un águila mexicana, uh-huh. ¿no? Que vuela por los cielos. Pero la maravilla es su madre, ¿me entiendes? ¿Cómo se va relacionando en esta preparación? Y de ser enfermera, se convierte en médico para tener inclusive mayores honorarios y poder apoyar a su hija. Y eso es absolutamente conmovedor. Y como Elisa, su ingrediente preferido es el café, porque también ellas nos comparten su ingrediente preferido de la tierra. Y a ver, Marta, ¿cuál es el tuyo?
13: Es un librazo, hija. Hombre.
16: ¿Sí? ¿Sabes qué te iba a decir? ¿Qué?
13: ¿Cuál es tu ingrediente
16: Hijo,
13: favorito?
16: Qué vergüenza.
13: El
16: Me
13: bolillo.
16: Encantaría decirte la cúrcuma. No. Mi ingrediente favorito es la papa y pido
3: Qué
16: un
3: rico.
16: Respeto.
3: Wow.
16: Y pido
3: wow.
16: un respeto a la papa.
3: Es deliciosa.
16: Mira la papa en un puré, la papa a la francesa, la papa salteada, la papita cambray. O sea, la papa es espectacular.
3: Sí, la papa es la
16: y
3: papa.
16: Y la última vez que yo chequé estaba en la tierra.
3: Okay.
16: Entonces yo te diría que es la papa, sin duda alguna.
3: Qué maravilla.
16: A ver, ¿cuál es el tuyo, Laura Manso?
2: Mi ingrediente favorito es el aceite de oliva. Es muy lugar común.
13: Muy bien.
16: No,
2: lo
16: muy
2: admito,
16: bien.
2: Pero
16: muy bien.
3: Claro.
16: Muy bien.
2: Así es lo que
13: tú no me vas a creer.
16: A ver,
13: mío.
16: ¿Cuál? No inventes ¿cuál? Ahorita vas a decir
13: no.
16: El pispiote.
13: El mío, no. El mío es la pimienta.
3: Qué delicia, claro,
13: no
3: cambia
13: hay
3: todo.
13: Cosa que no. Es más, hasta los huevos le pongo pimienta.
16: Y te digo algo, te vas a morir de risa. No puedo con la pimienta.
13: No, yo la amo.
16: O sea, si agarré el salero equivocado y le eché pimienta, ya se jodió el plato.
13: No, hombre, al contrario.
16: Bueno, mira, ahí está. Oigan, el libro ya está a la venta en todos lados y denme la lista de qué tipo de estas 43 mujeres están.
3: Ay, bueno, hay maravillas, aquí las tenemos. Yo empiezo, Bárbara Anderson.
16: Ay, sí.
3: Marcelina Bautista.
2: Carla Martínez Salas.
3: Natalia Beristain. Tatiana Bilbao, uh-huh. Elisa Carrillo, Ana Clavel,
2: Cecilia Patricia Suárez. Conde, Suárez.
3: Dominique Ren hace toda la introducción, que es esta mujer maravillosa, activista.
2: Está Vivir Quintana.
3: Uh-huh. Julia y Renata Franco, Susana Franklin, Célica García. Hay maravillas, o sea, es una pasarela de pura gente maravillosa.
16: ¡Ay, las felicito!
2: Y ninguna historia, eso es muy importante, porque bueno, la verdad es que los últimos años hemos visto decenas de listados de mujeres por todas partes, eso está muy bien, sí. Porque las mujeres tenemos más visibilidad, 100% está increíble. Pero ninguna historia se parece a la otra. Claro, realmente sí. Aquí, y no son puras historias, no son, creo que desde mi punto de vista, esto del empoderamiento, ya cruzamos eso, ya estamos en otro lado, estamos en un lado de, las mujeres tenemos que vivir las vidas que nos plazcan.
15: De acuerdo.
2: Dentro del privilegio, ejercer los derechos, etcétera, sí, pero no hay una historia que sea ni tantito similar a otra. No, no es un libro de empoderamiento. El empoderamiento viene desde otro lado, de entender que las mujeres podemos ser lo que querramos con nuestra vida.
15: Estoy de acuerdo contigo.
3: Y lo otro, el empoderamiento viene de traer el mandil bien amarrado y servirnos con la cuchara grande.
16: ¡Eso! ¡Ay, eso me gustó!
3: Servirnos con la cuchara grande.
16: Sí, no ande con cucharitas cafeteras sirviéndose en la vida, es con la cuchara grande.
3: Claro.
16: El libro se llama Recetas de Vida para Mujeres con Grandeza. Lo editó Editorial Aguilar, un gran regalo para todas las mujeres en su vida. Ya está disponible en librerías físicas, pero también en tiendas digitales, cuentavientes. Y mi tocaya Marta Ortiz y Laura Manso no vienen con las manos vacías.
17: ¡Se rifaron!
16: ¿Qué traen para el cuentaviente consentido, queridas?
2: Cinco ejemplares.
3: Parísimo.
2: ¿Quién se los va a llevar? ¿Quién se los va a llevar?
16: Oye, pero a ver, entonces yo quiero que mi tocaya.
2: Oye, pero es un Marta libro Ortiz, choncho, ¿eh? O
3: sea, es un libro verde.
16: No, ya lo vi, hija. ¿Cuántas páginas son? Oye, ni corazón de piedra verde, Laura.
3: Claro, así es.
16: Qué bárbara, Marta.
17: Corazón, sí, corazón rosa.
3: Este es corazón rosa, son? Corazón rosa.
16: ¿Cuántas páginas son?
3: 467.
17: Dios pero mío. Pero te las devoras.
3: Te las devoras. Sí,
16: oigan, a ver, vamos a hacer una cosa. Estos cinco libros, ajá, los vamos a regalar a un verdadero fan de Marta Chapa.
3: Ortiz.
16: Digo, perdón, Marta Chapa.
3: Mamá,
16: hombre, Marta
3: mamá.
16: Ortiz. De Marta Ortiz.
3: No, a fan tuyo. ¿O quién?
16: No, tuyo.
3: Tuyo, pues de todas.
16: De todas. Pero de a ver, quiero todas. Que les hagas una pregunta que solamente un fan de Marta Ortiz podría contestar.
3: Híjole, venga. Pues podemos hacer, ¿vale? Podríamos decir, a ver, ¿quién es mi padre?
17: Ándale, ahí está.
16: Y no es Juan Rulfo, ¿eh?
3: No.
17: ¿Quién
3: no.
17: es el papá de Marta Ortiz? El papá de Marta Ortiz.
3: ¿A qué se dedicó?
17: Uh-huh. ¿Quién es y a qué
16: se dedicó? ¿A qué se dedicó el papá de Marta Ortiz? Los cinco primeros con ID de Cuentaviente en Twitter les vamos a regalar inmediatamente una de estas cinco copias, pero el libro ya está a la venta en todos lados. Recetas de vida para mujeres con grandeza de Editorial Aguilar. Laura Manso en todas las redes, así se llama, y I am Martha Ortiz.
3: La Marta Ortiz.
16: Pensé que era I am.
3: No,
16: I am.
3: No, también, querida, con eso de la cuchara exacto. grande, ¿verdad? Y el mandil bien
16: exacto.
3: amarrado.
16: La Marta Ortiz en todas las redes. Gracias a las dos. Un beso, queridas.
2: Gracias.
16: A ti. Beso. Un placer tenerlas acá. Son 11:56 de la mañana en W Radio. Oigan, pues regresando, sigue la viajadera. Fíjense que va a estar con nosotros Enrique Calderón.

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22: ¿Qué tal? Los saludo. Muy buen día. Soy Yvette Parga Ávila. Excelente inicio de semana. Vamos con la información. Iniciamos Noticias W.

0: Andrés Manuel López Beltrán solicitó la separación de su cargo como secretario de Organización del Comité Ejecutivo Nacional de Morena y su papel como integrante de la Comisión Nacional de Elecciones. En una carta dirigida a la presidenta nacional del partido, Ariadna Montiel, explicó que la decisión se debe a su intención de buscar una candidatura por una diputación federal por la vía de elección popular en el Distrito Sexto por Tabasco, que comprende los municipios de Centro, Jalapa, Tacotalpa y Teapa. Los citatorios girados por la Fiscalía General de la República a la gobernadora de Chihuahua, María Eugenia Campos, y al gobernador con licencia de Sinaloa, Rubén Rocha Moya, no implican imputaciones, sino entrevistas derivadas de investigaciones en curso, afirmó hoy la presidenta Claudia Sheinbaum. Señaló que la Fiscalía General de la República mantiene abiertas pesquisas relacionadas con el caso en Chihuahua y con la solicitud de extradición presentada por el Departamento de Justicia de Estados Unidos contra políticos mexicanos presuntamente ligados al cártel de Sinaloa.
1: Y como parte de los procedimientos, entiendo que llamó a la gobernadora también a una entrevista. No quiere decir que haya un que esté imputada de algún tema, sino sencillamente por lo que informó la fiscalía fue llamada a una entrevista. Y también, entre otros muchos casos, está el caso de Sinaloa, entrevistas, entre ellos al gobernador con licencia de Sinaloa, al senador, al que fue también, o que está con licencia de la presidencia municipal de Culiacán, y otros, hay otros dos que se entregaron. Entonces, pues es parte de las investigaciones que hace la fiscalía, por eso yo dije, bueno, son procedimientos, no hay imputación, por lo que nos ha dicho la fiscalía, a nadie, sino sencillamente entrevistas.
0: En otro tema, la presidenta Claudia Sheinbaum consideró que la transmisión de los partidos del Mundial de Fútbol debe ser de forma accesible y gratuita, por lo que se instalarán las pantallas en distintas zonas del país. Destacó que no es un tema que se haya tocado en las mesas de trabajo que tiene con integrantes de la federación, esto luego de que el host city manager de la Ciudad de México, Félix Aguirre Gil, solicitó a la Profeco tomar medidas contra la piratería relacionada con la Copa del Mundo, en especial contra los portales que retransmiten partidos de fútbol.
2: Nunca se planteó en esas reuniones este tema. Nunca se planteó. Entonces, no está bien que sea a través de las redes sociales cuando hay mesas de trabajo. Entonces, no. Nosotros no vemos problemas. Sí, es accesible. Debería ser abierta, la verdad, la transmisión. Eso pienso yo. Pero bueno, la FIFA consideró que, o considera ya desde hace rato, que las transmisiones de los partidos son a través de ciertas plataformas. Pues las plataformas tienen que ser accesibles para que la gente pueda ver los partidos, porque van a buscar. Y por eso hicimos las pantallas en muchos lugares del país, pues para que haya gente que la pueda ver de manera gratuita. Pero nunca se ha planteado en las mesas de trabajo presente la presidenta este tema que...
0: En temas internacionales, la República Democrática del Congo se enfrenta a una epidemia de ébola extremadamente grave y difícil, alertó este lunes el director de la Organización Mundial de la Salud, Tedros Adhanom, quien pidió a los países vecinos que actúen de inmediato. Estamos intensificando las operaciones con carácter de urgencia, pero por el momento la epidemia avanza más rápido que nosotros, afirmó el funcionario. La OMS tiene registrados más de 900 casos sospechosos y 220 fallecimientos sospechosos relacionados con la enfermedad. Hoy es el Día del Contador y la Contadora en México. De acuerdo con datos del INEGI, la Encuesta Nacional de Ocupación y Empleo, en el país hay aproximadamente entre 467 mil y 480 mil personas ejerciendo activamente como contadores y auditores. Felicidades a todos estos profesionistas. Hasta aquí la información por el momento. Soy Ivette Parga Ávila. Ya regresamos con Marta de Baile y todo su equipo. Que tengan un excelente día. Recuerden que nos pueden seguir a través de las diferentes redes sociales de W Radio.
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4: Estamos de regreso en W Radio, son las 12:06 de la tarde. Esta te va a encantar, Rebeca. ¿Ok? Hay dos tipos de personas.
5: Una,
4: los que dicen, ¿qué más te da, güey? El hotel es para dormir.
5: ¿O los qué?
4: El hotel es parte fundamental de su vacación. ¿Te gustó, Enrique?
5: Me encantó la entrada, Marta. ¿Qué tal la gente?
4: A ver, ¿de qué hablas? El hotel solo llegas a dormir. ¿De qué me hablas?
6: No saben
4: si
6: lo que
4: dicen. Si yo en el hotel no tengo room service y no tengo CNN y no tengo las toallas divinas y el baño. No, eso es parte de la vacación, Enrique.
5: 100%. Y además, ¿sabes qué? Que se ha vuelto, después de la santa pandemia, que es como el parteaguas.
4: Sí.
5: Pues hemos visto quien de repente creyó que... Pues, o sea, viajar se tiene que ver con irte a un hotel y quedarte y meterte en la alberca y salirte y ya tan. No, la verdad es que tiene que ver con este sueño de lo que tienes ganas de vivir y de vivir experiencias. Y cuando hablamos de experiencias es de cosas que no has vivido. Y nosotros lo hemos estudiado mucho, vivimos en muchas tendencias. Y ahora hicimos un anuncio ahorita en el Tianguis Turístico que dijimos que íbamos a dejar de vender noches de hotel para vender experiencias que incluyen una noche de hotel.
4: Se me encanta. Enrique Calderón, cuentavientes, es vicepresidente de operación hotelera de todo el grupo Posadas. Me encanta. Yo ya no vendo noches de hotel. Yo vendo experiencias y
5: una te incluimos noche. La noche.
4: Te incluimos
5: la noche. Sabemos que
4: a
5: alguna hora vas a dormir.
4: Pero a ver, explica en qué momento los hoteles, Enrique, dejaron de ser el lugar para... No, hombre, llegas a dormir... Y se convirtieron en un espacio para vivir la experiencia. Perdón, para mí me da muchísima ilusión el baño divino. Que te doblen las toallas hermosas, las sábanas, las almohadas, la televisión, el minibar, el servicio, el gimnasio de lodo. O sea, todo me es muy importante.
5: Y fíjate que todo eso es, todo es muy importante, pero nos empezamos a dar cuenta que pues... La mayoría de los hoteles o los hoteles con los que compites en la misma categoría, pues te ofrecen todo eso, ¿no? Entonces, cuando decías, oye, tenemos un gimnasio maravilloso, pues el de al lado dice, pues yo también. ¿Y qué le pondrías a ese gimnasio maravilloso? Pues imagínate que lo que tratamos de hacer es que la gente, que para ellos es muy importante, toda su bienestar, su estilo de vida saludable y de ejercicio, pues lo que nosotros queremos es que tú repliques tu estilo de vida cuando llegas al hotel. Entonces, sí, tenemos el gimnasio maravilloso, pero tiene que haber un ritual que tiene que ver con todo tu estilo de vida. Que puedas replicar tu dieta, tu alimentación, que si quieres batidos de proteínas los tengas.
4: Sí.
5: Que tengas un coach, que si quieres hacer yoga, barre, pilates, lo que sea, lo tengas, pero lo tengas a la hora que quieres. Uh-huh. Y no digamos que porque somos wellness, porque damos una clase de yoga a las 6 de la mañana, que la verdad es que...
4: Sí. O porque puedes bajar al gimnasio.
5: Nosotros no nos levantamos esa hora de la mañana.
4: Exacto.
6: Muy bien.
5: Entonces, pues hicimos estas experiencias donde hacemos cosas únicas. Y fíjate, te voy a contar una de las que más nos gusta.
4: A ver.
5: Hay una, por ejemplo, las parejas que están esperando su primer bebé o su segundo bebé. Y está esta experiencia que no la inventamos nosotros, pero que la estamos produciendo, que se llama... Este famoso Baby Moon, uh-huh. Que te vas con tu esposa, imagínate que te vas con tu esposa a este viaje cuando estás en vísperas del nacimiento de tu primero o segundo, el que quieras, bebé, y entonces en ese momento haces el ritual donde tú le dices a tu pareja cómo te sientes, qué esperas, qué momento de emoción tienes, que lo puedas grabar, que ella te diga cómo se siente, qué le preocupa, qué le da esperanza, qué le pide a Dios, y que todo eso lo guardes, y que el papá y la mamá también le digan a ese bebé que va a venir, qué ilusión tienen, cómo lo esperan, uh-huh. Por qué hicieron este viaje, y que todo esto lo produzcas y lo tengas para que cuando nazca tu bebé...
6: Se lo enseñes. ¡Claro!
5: Y así nosotros formamos no solamente parte de generar una gran experiencia, sino nos volvemos parte de la vida de tu familia.
4: Oye, y dime una cosa, Enrique, ¿ha cambiado... lo que la gente busca en un hotel en los últimos 10 años, ha cambiado esta percepción de lo que es lujo?
5: Ha cambiado muchísimo porque fíjate que antes decíamos que el lujo de un hotel se determinaba por el número de hilos que tenían las sábanas, ¿no? Que si era de 600 hilos.
6: Exacto.
5: Y son italianos,
4: egipcios. 1000 Egyptian cotton, claro.
5: Exacto, eso era lujo. Y hoy el lujo, pues no quiere decir que las sábanas no sean importantes, pero las sábanas son un given. Las sábanas ya se volvieron como el agua caliente.
4: El lujo
5: tiene que ver mucho con la personalización.
4: Sí.
5: Hoy el gran estándar de lujo quiere decir que cuando tú te acercas a la recepción, el recepcionista te tiene que voltear a ver y si estás a 10 metros de la recepción, te tiene que saludar él primero con la cabeza Y si estás a menos de 2 metros, él es el primero que te tiene que saludar y te tiene que saludar por tu nombre.
4: Claro.
5: Ese tipo de cosas que tienen que ver con facilitarte la vida, con desempacarte la maleta, con no ponerte cosas complicadas de cómo prendo la luz, cómo apago la luz, cómo prendo la tele, eso se vuelve el nuevo lujo, entendiendo que lo demás ya está dado.
4: Claro.
5: Y no se trata de tener el mármol más caro y sacar un mármol aún más caro. Lo que tiene que ver es qué tan personalizado sea, qué tan hecho a detalle es lo que tú te vas a comer, la cocina, la preparación, todo eso es el lujo.
4: Claro, oye, ahorita que dijiste lo de la foto, tú te vas a acordar, Rebeca. Fíjate que nosotros celebramos mi cumpleaños número 50 en Marruecos.
5: Wow.
4: Y cuando llegamos, o sea, después yo le pregunté al hombre, que era un español, nunca firmabas una cuenta, por ejemplo.
7: Nunca. Claro.
5: Ajá.
4: Y tenían en el sistema la foto de cada uno de los 10 que íbamos al cumpleaños y sabían exactamente qué cara era de cuál cuarto. Entonces, cuando tú comías, sabían lo que tú habías pedido y a qué cuarto lo iban a cargar y tú no firmabas absolutamente nada.
5: Y eso es el lujo en su máxima expresión. O sea, lujo. Lo demás estás de acuerdo que está dado, ¿no?
7: Claro,
4: sí, entonces, claro.
5: Ahora el lujo tiene que ver con estas cosas. Otra experiencia que igual a ustedes les va a encantar. Tenemos una que te vas con el chef. Imagínate que estamos en Oaxaca, en el Gran Fiesta Americana de Oaxaca. Que la verdad esta parte está súper bonito.
7: Precioso.
5: Y que tiene un baño increíble con mármol y las toallas y la cama es espectacular. Bueno, pues imagínate que te vas con el chef Gerardo Rivera, que es nuestro chef corporativo, que es nuestro celebrity chef, y te vas a desayunar al mercado de Oaxaca, pero con él.
4: Wow. ¡Ay, no! ¡Qué joya! ¡Claro! Sí.
5: Y te vas a desayunar con él y luego te vas de compras con él.
4: Pero me encanta porque lo que estás diciendo es que en Grupo Posadas, mira, hasta te voy a hacer un slogan. La experiencia no termina en tu puerta.
5: Exactamente.
4: ¿Ya viste? ¡Qué bonito!
5: ¡Precioso! ¡Está buenísimo!
4: Uh-huh. Bueno, ahí te lo vendo. Te lo vendo por 500 pesos.
5: Mándame la factura.
4: Nuestra experiencia no termina.
5: Si me la mandas antes del 28, saco el cheque antes de
4: que termine el mes. Es la experiencia también fuera del hotel. Uh-huh. En el lugar.
5: Porque vas a Oaxaca, yo no quiero que te quedes en el hotel todo el tiempo y te pierdas Oaxaca.
4: No, claro,
5: entonces te voy a llevar con el chef. Desayunas con él en el mercado y luego te vas de compras con él en el mercado. Uh-huh. Y escoges lo que tú le vas a cocinar con el chef para tus invitados. Uh-huh. Y entonces te regresas al hotel y empiezas a trabajar, cocinas con él y sirves la mesa para todos tus invitados. Y entonces tú eres el anfitrión, pero aparte te metes con este manejo de los ingredientes, de las técnicas, y el chef te lo prepara
7: todo. No, bueno,
5: claro. De una manera espectacular.
7: Buenísimo.
4: ¡Qué joya! Oye, y dime una cosa. Es que, a ver si me acuerdo bien, mira, al hilo. Aqua, One, Gran Fiesta Americana, Fiesta Americana, Explorer.
5: Explorian,
4: me falta uno.
5: Pero buena, va bien.
4: Me
5: va
4: falta
5: bien.
4: Uno.
5: Te falta Gama.
4: Fiesta Inn.
7: Fiesta Inn, claro.
5: Y tenemos todos ahora Zombivia.
4: Ajá.
5: Tenemos Zombivia, que también, Curamoria.
4: Ah, Curamoria, claro.
5: Sí.
4: 100%. Curamoria. Oye, pero aparte del wellness, aparte de la gastronomía, son también experiencias emocionales lo que busca la gente hoy en día.
5: 100%. Y tiene que haber este tipo de que le llamamos como este involucramiento de la neurociencia.
4: La conexión.
5: Donde estamos buscando que la gente se conecte, que la gente aterrice en este mundo que estamos viviendo.
7: Sí, sí.
5: Ahí creamos una que es el detox digital. Entonces, uh-huh, imagínate la esposa que tiene un esposo workahólico que nunca suelta el celular.
4: O al revés.
5: Pero sí. Por eso yo no dije que al revés, porque pues, era más fácil así. Para no aludir a nadie. No, pero bueno, entonces tú puedes hacer este viaje y contratas el detox digital. Cuando llegas al hotel le guardamos todos sus dispositivos a tu marido.
4: ¡Qué belleza! Y entonces no voy a ir nunca.
5: Exacto. Y cualquier cosa, pues la señora tiene su celular por si hay una emergencia. Pero si no, él te puede estar 3 días maravillosos.
4: No quiero que Juan, mi marido, escuche esto.
5: No.
4: Me va a castigar para siempre.
5: Le vamos a dar la de cocinar con el chef, mejor.
4: Exacto, mejor. 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
5: El Fiesta Americana de Boca del Río, Gran Fiesta Americana de Boca del Río, también espectacular.
8: Espectacular.
5: Mérida, que no se lo pueden perder, Oaxaca, no se lo pueden perder, Puebla. Ay, que también es una locura, también. Puebla está espectacular y es un súper destino, está precioso Puebla, no lo pierdan.
4: San Miguel.
5: Súper. San Miguel de Allende, espectacular. Los que tienen familias, también tenemos estas haciendas como el Fiesta Americana Hacienda Galindo, que es, celebramos los 500 años en el 2024. Tenemos el Sumilla Cuernavaca, Gran Fiesta Americana Sumilla Cuernavaca.
7: Delicioso.
5: Ajá. El Fiesta Americana San Antonio el Puente, también en la salida hacia Xochitepec. Ahí tenemos el Fiesta Americana Ixtapan de la Sal, que está a una hora de Santa Fe, o sea que también está espectacular. Y bueno, la verdad es que San Luis Potosí, Monterrey, Guadalajara.
7: Bueno, ¿dónde no? Más bien. ¿Dónde no?
4: Aprovechen.
7: Bueno,
5: el Fiesta Americana del Viaducto Aeropuerto, todos los que tienen que tomar un vuelo temprano, todos los que tienen un concierto.
4: Es un icono, es hotel. Oye, Punta Cana, Enrique.
5: 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La verdad. 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Entonces, la verdad es que es una nueva vacación dentro de la ciudad para todos los que queramos ir, que va a tener spa, va a tener gimnasio y, bueno, toda la onda de la Ciudad de México.
4: ¡Qué belleza! 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
5: Gracias, Marta.
4: Gracias por estar acá igualmente. Regresando, todas ustedes profesionistas, ¿cuáles son los errores que están cometiendo en la oficina? Regresando con Álvaro Gordoa en W Radio, no se vayan.
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24: Soy tu amigo Alberto Lati y te cuento el origen del uniforme más icónico. El de Brasil. Tras el maracanazo de 1950, el trauma de la derrota en casa, perder aquel mundial, los brasileños se prometieron no volver a jugar en uniforme blanco. Se convocó un concurso en un periódico. Llegaron 302 diseños. Se imponía una condición: debía incluir el nuevo uniforme, los cuatro colores de la bandera. Aldir García Schle, un jovencito que vivía en la frontera con Uruguay, en la localidad de Pelotas, mandó un diseño: la casaca amarilla, los vivos verdes, el pantaloncillo azul, las calcetas blancas. Quedó para la historia. Brasil por siempre sería verde amarela.
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4: Estamos de regreso en W Radio, son exactamente las 12:26 de la tarde. Álvaro Gordoa, rector del Colegio de Imagen Pública, gran asesor político, empresarial y de entretenimiento, autor de varios libros increíbles, Imagen Cool, El Método Habla, La Biblia Godínez y Cómo Salirte con la Tuya, está hoy para hablar con todas ustedes, cuentavientes profesionistas, porque ¿saben qué? Cometemos muchos errores en la oficina y no nos damos cuenta. ¿Estás de acuerdo, Álvaro?
0: No nos damos cuenta por un tema formativo, por una cuestión del contexto social, psicológico, con temas de género que lo dejo bien en claro, ¿eh? Nada de mansplaining de mi parte en esta sección de no me vayan a cancelar, a funar, porque no voy a hablar desde las opiniones de Álvaro Gordoa, sino vamos a hablar desde la psicología organizacional, estudios que encabezados desde por la doctora Franklin y por muchos departamentos de recursos humanos enfocados en tema de género, hablando de un tema de imagen pública que son los errores que cometen las mujeres ejecutivas y que además no saben que los están cometiendo. Pero sí me vacuno, porque ahora resulta que viene este hombre a nivel ejecutivo a decirnos a las mujeres lo que tenemos que hacer y que sepan que hay ciencia detrás.
4: Exacto. A ver, vamos a empezar con el primero. Pongan mucha atención, chicas, y vaya empezando. Si lo hago, no lo hago. Muy mal yo, muy bien yo. A ver, vamos con la lista.
0: Y antes de la lista, sí quiero dejar también otra cosa, Marta, muy en claro. Ya pasamos las épocas de la masculinización en extremo que hizo que se pudiera cerrar la brecha a nivel ejecutivo. La mujer que tenía que vestirse como hombre, que tenía que comportarse como otro lobo para pertenecer a la manada, aquí no está nada peleado con los temas de feminidad, de temas de imagen física, sino con temas formativos. Y vamos con el primero. Hablar como si pidiéramos perdón por el simple hecho de existir.
4: 100%. A ver, quiero ejemplos.
0: Tenemos que pensar que, a ver, una mujer aspira a ser directora o que incluso ya es directora, no puede presentarse como una becaria emocional en el sentido de que las mujeres formativamente crecen en un entorno donde les enseñan a aprender a ser queridas más que a ser respetadas. El respeto en la formación de la mujer, no estoy generalizando, tal vez en algunas casas sea diferente y en estas épocas también el respeto de poner límites en temas sexuales y similares está cada vez más hablado, pero no, la mujer siempre va hacia la parte de agradar con la gentileza, con el carisma, con esta cuestión que puede irse con esta coquetería sutil en la cuestión de que antes se decía: las mujeres bonitas no alzan la voz, las mujeres que quieren agradar en sociedad no la arman de tos. Todo este tipo de comentarios se han arraigado en el consciente o inconsciente colectivo para aprender a ser querida, a ser amada, más que a imponer este tipo de barreras. Entonces, no se trata de volverse frías, masculinas, tóxicas. El hablar como si fueras a pedir perdón es decir cosas como: igual estoy mal, pero... O tal vez no tiene tanto sentido o suena tonto lo que quiero decir. Oigan, algo que quiero comentar rapidísimo, una reunión, por favor, una cita. Y claro que no, o sea, tú no te puedes imaginar a cualquier puesto de alta dirección, o sea, no te puedes imaginar a Steve Jobs diciendo igual estoy equivocado, pero me late si le echan un ojito a esto que se llama el iPhone. Oye, que tal vez funcione.
4: Siempre, a ver, voy a decir una estupidez, pero cheque, ¿no?
0: ¿Nunca? Correcto. Cada vez que una mujer y también un hombre minimiza verbalmente sus ideas, le está poniendo ese subtítulo de inseguridad a su inteligencia. Entonces, la mujer que trae la estrategia para salvar el trimestre no lo puede presentar como si estuviera pidiendo permiso para ir al baño.
4: 100%. Imagínense que dijéramos en vez: chéquense lo espectacular de lo que voy a decir. Y ya, no importa, aunque ya es una estupidez, ya la gente va a pensar que está espectacular lo que estás diciendo. Me encanta.
0: Vamos, elimina el "solo quiero aportar" o "nada más, igual tal vez la idea no es buena". Reemplázalo por el "propongo, sugiero, detecté, la solución que podemos tener para elevar los números es esta. Por lo tanto, propongo y sugiero que lo correcto para la organización es tomar esta decisión. Lo vengo detectando desde hace mucho tiempo. En reuniones pasadas lo afirmé y hoy creo que ya tenemos que darle vuelta a ese asunto. Muy bien, actuando.
4: Me encanta. Ok, la dos.
0: Lado, saber, claro que al buen profesional se le reconoce por sus resultados y la buena profesionista va a crecer en la organización haciéndose útil, pero no puedes esperar y creer que el trabajo es lo único que va a hablar por ti. O sea, no creas que es como de película de princesa de Disney encerrada en la torre y que iban a llegar a rescatarla. No, al contrario, es más esta nueva heroína donde el trabajo duro tiene que compartir esta visibilidad en la cual, a ver, tengo un caso reciente e importante. Ajá. Una mujer ejecutiva que hizo toda la automatización en su empresa, pasó de Excel a Cloud, la logística, resolvió la crisis, salvó al cliente y en LinkedIn lo que puso fue algo así como agradecida de aprender de esta experiencia. No. Tiene que cacarear ese huevo, decir de forma directa qué es lo que hace para que el trabajo, claro que tendrá su recompensa, pero la visibilidad también es parte del trabajo. Hablar de los logros, si no, alguien más lo va a hacer. Si eres la que hizo toda la presentación ejecutiva, se echó las slides y al final llega un güey de un puesto jerárquico paralelo y habló mejor en la presentación o lo hizo con mayor seguridad, quien se va a colgar las estrellitas es ese güey. Y no es ego, es estrategia. Es tratar de tomar el control, la batuta en salas de juntas, producirnos con una imagen física de alta visibilidad, tener buena presencia digital corporativa en las redes sociales profesionales y las redes sociales también, que aparece cuando googlea nuestro nombre. Y todo esto lo que busca es poner en nosotros el faro para no caer en el error de no, pues calladita me veo más bonita y yo atrás del escritorio me veo mejor en el back office que en un front. Y es lo que queremos lograr aquí.
4: Ok, me encanta. Ok, ¿podemos ir a un corte antes del 3?
0: Me encanta, vamos al corte.
4: Vamos al corte, regresamos con Álvaro Gordoa. Los errores que cometemos las mujeres en la oficina. Al volver en W Radio, no se vayan.
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4: Don Álvaro Gordoa, el rector del Colegio de Imagen Pública, nada más y nada menos. Hablando de algo bien importante, chicas. No nos damos cuenta, pero no saben la cantidad de errores de imagen que cometemos en la oficina. O sea, el primero, estar pidiendo perdón por participar, estar pidiendo perdón y excusar cualquier idea que vas a dar con, a ver, igual y digo una estupidez, a ver, igual esto es una pésima idea. O sea, pidiendo perdón casi casi por existir. Esa fue la primera. La segunda, importantísimo que sepan y no se les olvide, cuentavientes. A ver, esperar a que solamente el trabajo hable por ti. Ahí nos quedamos, Álvaro.
0: Ahí nos quedamos porque hay que pensar que la imagen es integral, muchas cosas. Y la tercera es una de las trampas que a veces podemos pensar que son más crueles y más injustas en el mundo ejecutivo a nivel femenino. ¿Cuál es la tercera? La tercera es querer caer bien todo el tiempo en lugar de ser respetada, ¿no? Sabemos claramente que si a un hombre es, vamos a decirlo de esta forma para que no suene feo, a ver, si una mujer es demasiado amable, no la perciben como poderosa. Si es demasiado poderosa, dejan de percibirla como amable. A un hombre firme le dicen líder, ¿no? Y a una mujer firme le dicen
4: una perra.
0: Intensa, perra, amargada. le urge que le den una...
4: Así percibimos a Rebeca. Así percibimos a Rebeca. Cero.
0: Y es que ¿cuál es la trampa? Y esto está documentado, es un likability trap. Mientras más poder tiene una mujer, más esperan que siga siendo cálida, accesible, sonriente y emocionalmente
4: y agradable, disponible. Claro,
0: y agradable. Pero está cañón, porque mientras más poder tiene, más se espera que sea buena onda. Que es todo lo contrario, ¿no? En un hombre, mientras más alto poder jerárquico tiene, se espera que sea más serio, menos carismático en algunos otros temas, menos paternalista. Y no, en el caso de la mujer ejecutiva cambia. Por lo tanto, hay que llegar a un punto medio en el cual tienes que buscar, claro que sí, caer bien, pero también toda la firmeza de que sepas que no estás en el concurso de popularidad de Miss Simpatía. Los límites que pone la mujer en el trabajo tienen que ser más confrontativos, sin el miedo a que le digan que es mandona, pero en paralelo con una gran sonrisa. Entonces, ¿a qué voy con esto? Una mujer ejecutiva tiene que ser muy carismática en el sentido de sonrío, me echo el comentario de color, estoy de buenas, pero en el momento que algo no funciona, con total firmeza y asertividad, transformarme en ese personaje duro, perro, líder, que dice no. Y entonces, por un lado, se sabe que eres alguien con un gran don de gente, que es lo que se espera de los altos puestos directivos, pero con una gran firmeza para dirigir. Por lo tanto, el problema de la mujer ejecutiva que empieza a crecer es que se convierte en alguien muy maternalista. Y al decir que es muy maternal, es alguien que piensa que cuando hay conflicto también se va a poner a apapachar, a dar el permiso de más. Al no marcar el límite claramente y preciso, se convierte más en una orientadora que en una persona que dirige. Y entonces hay que jugar este doble camino en el que socialmente y amablemente los buenos días, buenas tardes, la participación en el tema de la oficina, en las entrevistas, en mis redes sociales, soy una persona muy sonriente, muy amable, muy cercana y muy cálida, pero quien es parte de mi equipo de trabajo o mi compañero de trabajo en el uno a uno sabe que tenemos la firmeza. Y aquí creo que me da mucho pie, me voy a saltar hasta que la que traemos de número 7 en la lista, Marta, porque va totalmente de la mano. Y es, sí, dentro de este riesgo, también uno de los problemas es convertirse en la mamá o en la niñera de los equipos. Toda oficina tiene estas mamás corporativas que son quienes toman las actividades como llevar el dulcecito del día de San Valentín.
4: Exacto, escuchar, los cupcakes. Sí,
0: el
4: sí,
0: cupcake, sí, sí. La que organiza el pastelito, pero además en el pastel es la que lo parte y lo reparte, ¿no? Porque si alguien va a cortar un pastel, pues entonces tiene que ser una mujer del equipo. Pero es la que consuela a la gente, es la que tiene el remedio medicinal. Si a una le duele la cabeza o la panza, no te preocupes, yo traigo esta medicina, ahorita lo consigo. Y casi trae el suéter extra y la mantita cuando hace calor y pregunta que si ya comieron. O sea, básicamente se convierte en recursos humanos con piernas. Y no estoy diciendo que no tengamos que apoyar en algunas actividades, pero analicen en sus oficinas cuántos hombres toman ese rol y esa labor. Es bien raro que el hombre sea el que organice el pastelito y el que lo parte y lo pone en la servilletita. Y es muy raro de que si alguien se siente mal, es el que saque la aspirina y le dé la aspirina. Eso empieza a ser consciente o inconscientemente de que eres mamá y por lo tanto el límite no es tan sólido como puede ser el de papá. Y aquí me presento con esta analogía. El dile a tu papá es esa fuerza masculina de límite que hablaba hace un rato, sin que llegue a caer mal, sino que se genera a través del respeto y de este respeto que es si te puedes alejar lo más posible de ser la mamá corporativa, hazlo. Únicamente apoya cuando hay lo total sensatez y sinceridad de que claro que tienes que echar la mano y hay que ser humanista y servicial si alguien necesita ayuda, pero no te cuelgues ese rol de la mamá del equipo corporativo.
4: Ok, me encanta, me encanta, ajá, me encanta. Espero que les esté cayendo el 20, cuentavientes. Ok, ¿la que sigue?
0: La que sigue va igual, porque está por la parte la mamá y por el otro lado es el síndrome de la secretaria ejecutiva. No estoy diciendo que sea indigno el puesto de asistencia, no estoy diciendo que no sea un crecimiento importante en las organizaciones, sino es terminar absorbiendo tareas logísticas, organizativas o de soporte, aunque no estén en tu descripción del puesto. Entonces, ¿qué vamos con esto? La mujer, ajá, en el afán de crecer organizacionalmente y corporativamente, siempre termina haciendo trabajos de más. Hay un libro setentero, pero sigue estando muy en boga, que, ajá, se llama Quítame esos changos de la espalda.
4: Ah, yo pensé que se llamaba Tus zonas erróneas. ¿Te acuerdas de ese libro? Dr. Wayne W. Dyer.
0: Sí, sí, correcto. No, es un libro a nivel ejecutivo de que tú tienes que saber realmente cuáles son las funciones y cuáles son las que ya no tienes que hacer. Entonces, aunque todos estén en un nivel jerárquico superior y ejecutivo, la mujer es la que automáticamente termina tomando notas, haciendo la minuta, la transcripción de inteligencia artificial. Y luego se preguntan por qué no las ven como CEO, CFO, si todo el tiempo estás ocupando el rol de soporte.
4: Pero está muy fuerte lo que estás diciendo, porque les digo una cosa, con el cambio de puesto y el cambio de jerarquía, tiene que haber un cambio de mente. Les voy a poner un ejemplo perfecto. Yo me acuerdo que a varios nuevos directores hace algunos años en la empresa, Rebeca Muñoz les dio coaching. Y lo primero que les dijo es, cuando uno sube de jerarquía, es un lugar más solo. Entonces ya estarte yendo a comer a la fonda de la esquina, irte a beber a la risa y risa con tus compañeros, como siempre lo hacías, a veces lo tienes que sacrificar.
0: Correcto.
4: Porque ya eres el jefe.
0: Y esos son cuando tú pasas de un puesto operativo, y por eso decía, de una tarea más ejecutiva, a estos puestos que son más solitarios, pero que no lo confundan con ser el amargado o ser el aislado. No, se trata de que tienes que dejar de trabajar en logísticas, terapias emocionales, catering, organización de intercambios navideños, pero también en la parte de hasta decoración. Una cosa es que tú digas en cierto puesto, oye, estaría muy bien que esa pared ya se le decorara diferente, o qué tal si hacemos un cambio de computadoras, que lo que la mujer, sin generalizar nuevamente, normalmente agarra estas funciones de micromanagement. Es, no importa que yo ya tenga un puesto gerencial o directivo y vamos a redecorar la oficina, yo me meto en el trabajo de estar, pintar, cambiar, escoger, meterme a la tienda para ver cuál va a ser la salita que se va a poner, cuando la realidad es que los puestos directivos nada más lo que hacen es delegar, supervisar, controlar y dar los vistos buenos. Y me encanta que lo hayas dicho, Marta, porque mientras más cercano seas de que te vas a la fonda de la esquina, participas en los eventos sociales fuera de la misma, que si era el jueves Godín, que se iban a echar un drink, todo este tipo de cuestiones hace que no vayas a salir del puesto operativo y crecer al directivo. Y esto se liga directamente con la otra, que es huirle al conflicto. Tenerle miedo al conflicto por no defender mis ideas, no confrontar actitudes inapropiadas, evitar decir eso no me parece con tal de generar fricciones con mis compañeros de trabajo. Y es que ya nadie quiere comer conmigo porque ya pareciera que son mis enemigos. Y no, el conflicto bien manejado se convierte en una herramienta. Es la diferencia entre una profesional que es pasiva a una líder que esté en capacidad de tener conversaciones incómodas, pero con una gran inteligencia emocional. Esto, entonces, voy nuevamente. A mí me está dando miedo aquí hablar con generalización y que además desde mi posición de hombre, que piensen que estoy diciendo que todas las mujeres son así. Esto viene en neurociencias y en psicología evolutiva. Las mujeres, muchas de ellas fueron educadas para mantener la armonía. La armonía familiar, la armonía de un hogar, la armonía del grupo, la que une, la hermana que si no fuera por ella los hermanos nunca se juntarían, la que cuando ya se peleó el hermano con el otro, con la otra hermana, siempre una hermana es la que media, normalmente no es un hombre. Y entonces ese liderazgo que normalmente toman en otros matriarcados que están bien vistos a nivel social, cuando llegamos al mundo ejecutivo, empiezan a tolerar incomodidades.
4: Sí.
0: No dicen, no estoy de acuerdo, esto no funciona, necesito más presupuesto, esto fue inapropiado. Sino, lo tratan de suavizar de tal forma de, pues bueno, es que sé que no hay presupuesto, pero ya veremos de dónde lo sacamos y con los recursos que tenemos ahora, pues a ver si hacemos magia. Y no. Tienes que tener la firmeza de decirle a las personas de presupuesto que tu trabajo tiene la dignidad de tener un presupuesto más holgado y que si no, tú no puedes dar resultados. Por lo tanto, hay mujeres que prefieren hacer un PowerPoint de 98 slides suavizando a tener una conversación incómoda de 4 minutos de decir por qué las cosas no están funcionando. No le tengas miedo al conflicto. Los puestos de alta dirección se tratan de resolver problemas todo el día. Y entonces, si le tienes miedo al conflicto, nunca te van a ver como alguien de alta dirección.
4: Ok. Oye, ya se nos acabó el tiempo y no quiero irnos porque faltaron algunos puntitos muy buenos. Habrá que hacer parte 2. Pero
0: me encanta.
4: Quiero que nos vayamos sin que les digas la cantidad de diplomados, cursos, licenciaturas, hasta doctorados que hay en el Colegio de Imagen Pública, que aparte es único en el mundo.
0: 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Si quieres ser tu propio jefe, tu propia jefa, es una de las grandes profesiones autoempleables. 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
4: Eso es todo. El gran Álvaro Gordoa. Oigan, y aparte tiene unos libros cuentavientes buenísimos. Tiene uno, ¿cómo se llama el que sirve para aprender a hablar en público?
0: El método habla.
4: El método habla. O sea, lo tienen que encontrar. Es buenísimo porque a todo mundo le da pánico hablar en público y todo mundo tiene que saber hablar en público. Método habla. A la venta en todos lados. Álvaro Gordoa en todas las redes. Gracias, querido. Un placer conversar contigo.
0: Igualmente, sigamos creciendo en la organización a través del poder de la imagen pública. Les quiero.
4: Eso, no se diga más. Oigan, nosotros nos vamos, pero ahí viene Carlos Loré. Trae todo lo que ha pasado en el mundo, en México, todo el fin de semana, en Así las Cosas, edición de la tarde, y por supuesto mucho más el resto del día, solo en W Radio. Nosotros nos vemos mañana en punto de las 10. Adiós.
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0: con el Genk, hasta dar el salto al fútbol inglés con el Chelsea y luego destacar con el Atlético de Madrid. Su llegada al Real Madrid en 2018 catapultó a la élite para este portero. Courtois es internacional con Bélgica desde el 2011 y aunque se ausentó en 2023 por problemas en el vestidor, su compromiso por volver al combinado nacional para competir en este mundial ha sido siempre claro.
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11: Una de la tarde con un minuto. Me da muchísimo gusto saludarle este lunes 25 de mayo del año 2026. Estamos transmitiendo en vivo a través de las frecuencias de W Radio. Impresentable del Duende, ¿cómo le va?
14: Hermano querido, como siempre, un placer saludarte. ¿Qué te digo? Hace frío en la cima, hermano.
11: Voy a tener que pagar los sopetacos, duende, ni modo.
15: No cabe el duende en esta cabina. No cabe, no cabe.
14: Azul. Venga, mi Charly, se vale cantar. Azul, cruz azul, la máquina azul. ¿Qué es? Sopetacos, sopetacos, mi Charly. Sí, sí, sí.
11: ¿Cómo estás, Arely?
15: Hola, Carlos, ¿cómo estás? Pues también en la lista de los que perdimos. Y Duende feliz. Llegó desde temprano a seguir celebrando con todos. Venía todavía con confeti, todavía con la matraca, con todo encima.
14: Pues es que, hermano, de verdad, ya nos tocaba. La verdad, ya nos tocaba. Ustedes iban ganando 1-0 y después remontó mi máquina celeste. Y somos campeones. No hay nada más que agregar.
11: Vamos de una vez a nuestros 5 temas de sobremesa, las 5 cosas que nos parecen las más importantes del día.
10: 1.
11: Y arrancamos con nuestro compañero Víctor Sandoval. La CENTE, la Coordinadora Nacional de Trabajadores de la Educación, mantiene la idea de boicotear el Mundial. Y hoy trató de poner su plantón en las inmediaciones del Zócalo. Víctor, platícanos, porque pues ahí está instalando el FanFest del Mundial. ¿Cómo está la cosa?
16: ¿Qué tal, Carlos? Así, buenas tardes. Estamos aquí en lo que es la calle 5 de Mayo, Filomeno Mata. Quiero decir que esta marcha que

0: municipio del Ángel de la Independencia con intención de llegar a Zócalo, pues fue frenada. Primero a la altura de Bellas Artes, lograron pasar el vehículo de sonido por la banqueta y finalmente hasta lo que era la calle de Bolívar, ahí fueron frenados. Utilizaron en un principio polvo de un extintor, posteriormente unas 4 o 5 cápsulas, cilindros de gas, pimienta, para dispersar esta manifestación y lograrlo replegar hasta la altura de Filomeno Mata, donde continuamos en este momento. Ellos insisten en que esta huelga nacional el próximo 1 de junio iniciará y sobre todo que tratarán sobre todo de afectar el Mundial de Fútbol con la intención sobre todo de ser escuchados por el gobierno federal. Escuchemos.
1: Aquellos que sí tenemos la verdad y estamos dispuestos a salir a la calle, somos recibidos con gases lacrimógenos, a garrotazos y con una ciudad amurallada. Les interesa más su imagen ante el mundo que la verdad que pregona un pueblo y un sector de trabajadores que mucho le ha dado a la patria, que es el magisterio. Como coordinadora nacional queremos dejar claro, esta semana haremos actividades porque queremos que nos abran las puertas para resolver demandas específicas de los estados. El 1 de junio estallaremos a nivel nacional la huelga, porque si no hay solución, no rueda su balón.
0: Carlos, la intención era llegar al Zócalo capitalino, traen algunas mochilas, algunas tiendas de campaña para tratar de instalar este plantón, sin embargo, pues no va a ser posible. Son cientos de policías que han colocado en todas las calles aledañas a la Plaza de la Constitución. Incluso también hubo una marcha simultánea de jubilados de la CFE y de Petróleos Mexicanos que tampoco podían llegar al Zócalo. La estación de la línea 2 del metro está cerrada y posiblemente así la dejen todos los días para evitar que lleguen de manera, como dicen, operación hormiga los profesores. Escuchemos.
2: Malo porque el Zócalo es del pueblo. Ellos tanto que pregonan que lo del pueblo es para el pueblo. Entonces, ¿por qué no nos permiten pasar? Ellos son los que están de manera agresiva coartándonos el paso.
3: ¿Marchar o acampar?
2: Acampar. Esa era la intención, llegar a acampar.
3: ¿Y ahora qué va a suceder?
2: Pues vamos a ver a qué negociación se lleva. Porque esto no es posible. Es del pueblo, no es de ellos, ni de los granaderos, ni de la presidenta. Es del pueblo. Oaxaca ha sido uno de los estados que más ha apoyado la cuarta transformación y no es posible que nos den este trato. Entonces vamos a estar en espera, pero no vamos a declinar. Aquí vamos a estar en pie de lucha.
0: Carlos, y aquí seguimos a ver qué sucede en las próximas horas. Si se retiran o vienen, siguen intentando llegar a la Plaza del Zócalo de la Ciudad de México. El reporte que tengo.
4: Bueno, muy bien, estamos atentos, Víctor, muchas gracias. Desde la mañanera, la presidenta insistió en que hay una mesa de diálogo abierta para la CENTE en las secretarías de Gobernación y de Educación Pública. En un comunicado, en la Secretaría de Gobernación reconocieron el derecho de los integrantes de la CENTE a manifestarse, hicieron un llamado para privilegiar el diálogo. Vamos al siguiente tema de sobremesa.
5: 2.
4: ¿Qué fracaso lo de Andy López Beltrán? Su papá lo quería volver presidente. Sí. Y hoy es el símbolo de la corrupción de la 4T y del fracaso político. Ahí se va de Morena ya. ¿Se acuerda que estaba en la dirigencia de Morena, era el secretario de organización de Morena? Pues ya solicitó su renuncia. ¿Por qué? Porque quiere ser diputado federal. Y además quiere ser diputado federal en la tierra de papi, ¿no? Él, como usted sabe, vive en la Ciudad de México, pero quiere ser diputado federal por Tabasco en el 2027. ¿Usted cree, duende, que sea por fuero? No, ¿verdad?
6: No, ¿cómo por qué? ¿Cómo por qué? O sea, así que diga.
4: ¿O sea, usted cree que Andy esté nervioso?
6: No, que diga así.
4: Por lo de Rochamoy, no.
6: Si me encuentran, me van a guardar. No, ¿por qué? Porque pues
4: no.
6: ¿Qué tendría que esconder o qué?
4: No, para nada.
6: No.
4: Yo no sé por qué me pongo en ese clan, digo en ese plan.
6: Es evidente, hermano, que es porque va por ahí, claro. Oye,
4: pero por supuesto
6: que busque el fuero, claro. Busque el fuero.
4: Yo había escuchado que mucha gente decía dentro del régimen, ¿no? Y quienes eran, o sea, y gente incluso de los medios que habían, pues, que hablaban con él y todo, decían, no, un cuate muy inteligente, un cuate muy avispado. ¿Qué cosa de fracaso de tipo?
6: Sí.
4: Donde lo han puesto, o sea, es literalmente la definición de Junior, inútil, ¿no?
6: Bueno,
4: o sea,
6: Charlie.
4: Donde lo han puesto,
6: sí.
4: Donde lo han puesto ha fracasado. Total. Oye, vete a operar la elección en Durango, pum, pierde Morena. Oye, vete a la elección en Guaucua, pierde Morena.
6: Sí.
4: Oye, y todas las corruptelas, en todas las corruptelas, bueno, no todas, pero en un montón lo hemos cachado. Y por más que tenía durante el sexenio su papá un manto de impunidad, ¿no? Ahorita ya, dentro del mismo Morena, todo mundo te dice, no, es que lo de Andy es indefendible, ¿no? Lo de Andy y sus amigos es indefendible, ¿no?
6: Ya de pena ajena. Bueno, tú lo platicabas aquí muchísimas veces, lo hablamos aquí en tu programa, hermano. Era el proyecto para el 2030. Era el proyecto. Y de pronto, pues no, se cayó. La realidad lo rebasó, lo alcanzó. Y ahora resulta que busque esta diputación en Tabasco. Pues busque el fuero, hombre, no nos engañemos. Busque el fuero después de que empiecen a hablar y salga toda la podredumbre. Claro, claro, claro.
4: En su cuenta de X, la dirigente nacional de Morena, Ariadna Montiel, confirmó que recibió la carta de Andy López Beltrán, le agradeció su esfuerzo, su dedicación para fortalecer la base militante de Morena. Dice que vienen más y mejores retos. Morena está pasando por una crisis, no hay duda alguna. Ha tenido, aunque la presidenta no lo quiera admitir, una caída en las preferencias electorales. Esto se ha exacerbado con el tema de Rocha Moya, ¿no? Tal cual. El sábado, la Fiscalía General de la República, pues que es del gobierno, que es de la 4T, se sumó a esta, pues esta obra de teatro que están tratando de presentar el gobierno para decir que es lo mismo lo que hizo Rocha Moya que lo que hizo Maru Campos, ¿no? O sea, literalmente, ¿qué es lo mismo? Pasarse un alto que dispararle a una persona, ¿no? O sea, digamos, metafóricamente, no literalmente, metafóricamente. Porque sí, lo que hizo la gobernadora de Chihuahua, la panista Maru Campos, pues sí, lo que hizo el gobierno de Chihuahua fue una ilegalidad. Metió a agentes de la CIA sin permiso del gobierno federal y pues sí, eso es una ilegalidad. Muy bien. ¿Qué hizo Rocha Moya? Se alió con el narco. Porque lo que estaba haciendo la gobernadora de Chihuahua era combatir al narco. Y la manera en cómo el gobierno le ha dado trato VIP al gobernador de Sinaloa, mientras le ha aventado todo el camión a la gobernadora de Chihuahua, desde mi punto de vista, les va a costar electoralmente, porque la gente no es tonta, la gente se da cuenta. Y entonces la Fiscalía General de la República, el fin de semana, hace un tremendo show para darle un citatorio a la gobernadora. En persona se lo entregan para que sea citada a declarar el 27 de mayo en la Ciudad de México sobre los agentes de la CIA que estuvieron en territorio mexicano haciendo operativos contra el narco. El personal de la fiscalía llegó a su casa, la casa de gobierno, pues, se grabó el momento, pero ojo, para la gobernadora de Chihuahua era un citatorio. Y entonces, como para tratar de emparejar la cancha, porque además piensan que es lo mismo, ¿no? Están tratando, dicen, vamos a citar también a los otros, pero los otros a una entrevista. Escuche usted cómo le entregaron el citatorio a la gobernadora panista de Chihuahua.
5: Estoy, por supuesto, dando la cara y recibiéndolo, mire qué casualidad, pero qué feliz casualidad. Lo único es que lamento, con todo respeto, que sean ustedes los portadores de estas malas noticias para el estado de Chihuahua, para eliminar la institucionalidad y para dañar a los chihuahuenses. Pero muchas gracias.
4: Uno de los abogados defensores, Roberto Gil Suart, que pues, ha sido funcionario panista durante muchos años, dijo que la gobernadora va a ir, sí, que se va a presentar ante la Fiscalía General de la República, que atenderá el llamado. La gobernadora lamentó lo ocurrido, pero dijo que ella no se va a esconder.
7: No lo habían hecho, pero después de las entrevistas de estos días, ya se decidieron. ¿Qué tal? Protegen a los delincuentes y persiguen a los que tratamos de cumplir con nuestro deber. Sí, la persecución política en mi contra continúa. Y como siempre, seguiré dando la cara y dando la lucha por tu familia, por nuestro país, por Chihuahua y por la libertad. Hasta donde tope.
4: Ya con el escándalo encima, la Fiscalía General de la República confirmó que también citó a Rubén Rocha Moya, al senador Enrique Insunza y al presidente municipal de Culiacán, que es el ahijado de Rocha Moya, Juan de Dios Gámez Mendívil, así como a los otros 5 implicados con el narco. Oye, ¿pero eran 10? Sí, nomás que acuérdense que 2 se fueron a entregar, ¿no? Entonces esos 2 ya no los van a citar, pues ya andan allá. Ahí no vimos ningún video captando la reacción de Rochamoya, ningún show para ir a citarlos y entregar. Nada, nada, nada, nada. Ahí todo en silencio, en secreto. Y además, lo de la gobernadora de Chihuahua apareció en el documento como un citatorio. Lo del gobernador de Sinaloa apareció como una entrevista. Y entonces, en su cuenta de X, Rubén Rochamoya escribió: hoy en horas de la mañana recibí citatorio para comparecer ante la Fiscalía General de la República. Les digo a los sinaloenses y a los integrantes de Morena, a nuestra líder y jefa de Estado mexicano, que soy un hombre probo, que no tiene nada que temer, mi biografía testimonia lo que soy. Atenderé al requerimiento que me ha sido formulado por la Fiscalía General de la República con la frente en alto y con la certeza de que la verdad habrá de prevalecer. Y eso que después, o sea, volvió un escándalo porque el fin de semana, el viernes, el senador de Morena, Enrique Insunza, también reapareció al lado de una reunión con el senador Javier Corral, que por cierto es el principal enemigo político de la gobernadora de Chihuahua, la panista Maru Campos. O sea, esto es un descaro. Y entonces Corral confirmó la reunión, dijo que fue a ver a Mazatlán a Insunza, que fue a escucharlo, que no tiene nada que esconder, que por eso se vieron en un lugar público. Luego le dijeron, a ver, ni tan público, porque estaban ahí en un fraccionamiento cerrado. Bueno, Corral enfatizó que Insunza no se estaba escondiendo, que incluso le dijo que esta semana va a ir al Senado y que votará en el periodo extraordinario de sesiones. El senador dijo que atenderá el llamado de la Fiscalía General de la República. El presidente municipal, con licencia, de Culiacán, ahijado de Rochamoya, también dijo que va a atender el llamado de la Fiscalía. El mismo sábado, la Secretaría de Gobernación tuvo que salir a aclarar que no, bueno, el llamado de la Fiscalía es parte de la investigación y que solo habían sido llamados como testigos y que no es que en un caso fuera comparecencia y en el otro entrevista, como decían los documentos. O sea, échanse para atrás. Ha sido un desaseo. Ha sido un descaro. No. ¿Qué cosa? Y hoy la presidenta Sheinbaum terminó cerrando el círculo diciendo que la cita a Maru Campos y a Rochamoya es solo una entrevista.
8: Entre muchas investigaciones, la Fiscalía tiene dos investigaciones. Una, el caso de Chihuahua, de la presencia de dos agentes, bueno, de más agentes extranjeros, pero dos de ellos que lamentablemente fallecieron en un operativo, no sabemos muy bien. Y ha entrevistado a varios. No quiere decir que haya que esté imputada de algún tema, sino sencillamente por lo que informó la Fiscalía, fue llamada a una entrevista. Y también, entre otros muchos casos, está el caso de Sinaloa, que debido a la solicitud de detención urgente con fines de extradición del Departamento de Justicia de Estados Unidos a 10 mexicanos, pues también abrió una investigación y está llamando también a entrevistas, entre ellos al gobernador con licencia de Sinaloa, al senador, al que fue también o que está con licencia de la presidencia municipal de Culiacán, y otros. Hay otros dos que se entregaron. Entonces, pues es parte de las investigaciones que hace la Fiscalía. Por eso yo dije, bueno, son procedimientos. No hay imputación, por lo que nos ha dicho la Fiscalía, a nadie, sino sencillamente entrevistas.
4: El dirigente nacional del PAN, Jorge Romero, dijo que van a salir a las calles a defender a Maru Campos el próximo fin de semana y que con este citatorio de la Fiscalía General de la República quedó clara la persecución.
9: El gobierno de la 4T, el gobierno de Morena, ha decidido cruzar la línea de la persecución política a los opositores, tal cual. Morena persigue políticamente a nuestra gobernadora Maru Campos, gobernadora de Chihuahua, porque cometió el pecado de combatir al crimen organizado. Ya no sabemos si lo que verdaderamente tanto les duele, al grado de hostigar a nuestra gobernadora, sea precisamente que se haya metido ella con sus aliados, el uso faccioso de la procuración de la justicia en este país, de las fiscalías y de la Fiscalía General de la República, con este hostigamiento a nuestra gobernadora. Vienen acciones, que se la piensen bien los de enfrente. Luego los de enfrente creen que juegan un gran ajedrez. Se las dan de que todo es una jugada muy inteligente. Que se la piensen, ojalá bien. Allá ellos, nos da igual. Simple y sencillamente, en nosotros, en nosotras y en nosotros, No hay una sola medición en donde no nos comprueben que todo lo que están haciendo en Chihuahua se les está volteando. Está creciendo el apoyo a Madrid. ¡Síganle!
4: La presidenta dijo que el 31 de mayo va a dar un discurso para conmemorar los 2 años de que ganó las elecciones presidenciales.
8: Nuestra visión siempre es dar un informe y en este caso llamamos a la plaza pública, pero en las 32 entidades de la República. Daré el informe y va a haber conexión con pantalla para conocer la rendición de cuentas. Y al mismo tiempo es pertinente informar de por qué esta ofensiva mediática y también de defensa de la soberanía. Hoy en la tarde tengo una reunión para ver si lo hacemos desde Palacio Nacional o lo hacemos en otro lugar aquí en la Ciudad de México. Es que el Zócalo está lleno de el fanfest famoso.
4: La presidenta dice que ella tiene sus encuestas. Y entonces dice que nada le ha pegado a su partido, que mantiene una altísima popularidad, que su aprobación está en el 70%, etcétera, etcétera. Y que todos los demás partidos están chiquititos. La presidenta, aunque lo niegue tremendamente, está enojadísima con el tema Rochamoya. Enojadísima. Y todas las menciones que hacen los medios de comunicación extranjeros y nacionales sobre el asunto. Hoy la presidenta se lanzó de nueva cuenta contra los medios de comunicación. Otra vez el apetito presidencial y el apetito presidencial de censurar a los medios, que ya no lo conocemos. Ya estaremos hablando un poquito más adelante con el duende sobre este asunto. Vamos a hacer una pausa. Tenemos más después del corte.
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1: ¿Te imaginas no volver nunca más a tu país tras un mal papel en una Copa del Mundo? Pues esa fue la decisión que tomó Filippo Pascucci,
3: entrenador de Argentina en Italia 1934,
1: luego de que la albiceleste quedara eliminada en los octavos de final ante Suecia. Fue un viaje largo en el buque Neptunia, e incluso el equipo solo pudo entrenar una vez después de zarpar de Argentina, cuando hicieron una parada en el puerto brasileño de Santos. A sabiendas de lo duro que sería regresar a Argentina con las críticas y el repudio de la afición del pueblo, Filippo Pascucci decidió quedarse a vivir en Italia como un auténtico exiliado de guerra.
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4: Una de la tarde con 25 minutos.
32: 3.
4: Vamos con Valeria Moy. Valeria Moy encabeza el IMCO, el Instituto Mexicano para la Competitividad, y es comentarista financiera de este programa. ¿Qué nos tienes, Valeria? Adelante.
33: Hola, Carlos, muy buenas tardes. Pues tenemos los famosísimos datos de inversión extranjera directa, que ya sabemos que siempre generan muchísima polémica. Hoy tuvimos una conferencia de prensa específica para hablar de los datos de inversión extranjera directa, y pues evidentemente pasa lo que ha estado sucediendo recientemente. Se nos plantea como un máximo histórico, ¿no? Es finalmente otro máximo histórico, y yo repito, Carlos, que siempre estas cifras hay que tomarlas con mucho cuidado. ¿Y por qué hay que tomarlas con mucho cuidado? Porque estos datos siempre se van actualizando. Entonces vamos a tener un dato preliminar y luego se va a ir ajustando. Entonces, lo que sucede, por ejemplo, con el dato del primer trimestre de 2026, todavía es un dato preliminar porque se va a ir ajustando con el tiempo. Pero el dato del primer trimestre de 2025, pues ya lo tenemos porque ya se ajustó. Entonces, lo que se nos presentó hoy en la conferencia de prensa para hablar de la inversión extranjera directa, que por cierto es lo mismo que está en la balanza de pagos de Banco de México, pues es lo siguiente. Si comparamos las cifras preliminares con las cifras preliminares, la inversión extranjera directa en total crecería, habría crecido 10.37%. Es una buena noticia. Nos gusta muchísimo que la inversión extranjera directa crezca. Son cifras preliminares contra cifras preliminares. La inversión nueva, las nuevas inversiones, porque hemos estado hablando de que lo que está sucediendo son reinversiones, dinero que se queda en México, pues esas siguen creciendo, ¿no? Pero eso es normal, que la reinversión se mantenga y que la reinversión crezca es normal. La inversión nueva creció con cifras preliminares 7.5%. Ahora, Carlos, si hacemos una comparación que sé que de repente no les gusta y que sé que de repente me dicen, no, es que eso es revolver peras con manzanas y demás, pero yo creo que aquí sí se vale hacer esa comparación. Es, si comparamos las cifras preliminares de este momento con las cifras ya definitivas que tenemos del primer trimestre del año pasado, pues lo que vemos es que la inversión extranjera directa decrecería, habría decrecido 3.36% y la inversión nueva habría caído 26%.
4: ¡Wow! A ver, entonces, pero es cosa... exacto, esto iba a decir, vamos a esperar. ¿Cuánto falta para que nos den ya la definitiva y no la preliminar?
33: No, nos vamos a tener que esperar muchos trimestres porque se va a actuar, como al final del día son inversiones que puede llegar la inversión, pero el registro es un trámite que se tiene que hacer con la Secretaría de Economía, pues hay inversionistas que llegan, hacen la inversión y la registran el mes que entra o el año que entra o en 6 meses, porque pues es un registro, es un trámite administrativo, ¿no? Entonces, pues no hay prisa para registrarlo, debería de haber un poco más de prisa. Entonces yo te diría que lo vamos a saber conforme pasen los trimestres, pero de cualquier manera, o sea, es un dato bueno, sí es mejor, pero no pensemos, uno, ni que es el dato definitivo, ni que es el mejor dato que hayamos tenido, porque todo depende de cómo se vaya comportando los datos, cómo se vayan ajustando en función de los registros que vaya teniendo. Entonces, pues es un dato que siempre genera mucho ruido, pero de cualquier manera, Carlos, de verdad no quiero sonar como el aguafiestas. Me encanta que haya inversión extranjera directa, me encanta, pero pues no representa una proporción significativa de la inversión, siquiera está llegando alrededor del 7-8%. Entonces hay que leerlo con muchos granitos de sal. Qué bueno que fue un dato positivo, me encanta. Yo sí creo que mientras tengamos un juego relativo mejor que otros países, uh-huh, esto va a seguir mejorando, pero hay que irlo viendo con cuidado. Y en otro dato también relacionado con la relación comercial, lo que sí estamos viendo de forma muy impresionante, y esto llama mucho la atención, es que las exportaciones siguen rompiendo récord. Entonces, puede pasar todo lo que tú quieras y puede haber renegociación, revisión y tensiones comerciales por todos lados, pero la integración comercial está ahí. O sea, vemos el dato de exportaciones y creció 32%. O sea, el dato de importaciones creció 24%. O sea, estamos viendo datos impresionantes de balanza comercial, o sea, de exportaciones sin importaciones, que te muestran que, pues más allá de toda la narrativa de aquí, de allá y de todo el mundo, la integración comercial entre México y Estados Unidos, y sí, México y el resto del mundo, pero sobre todo Estados Unidos, pues es muy, muy, muy importante. Y México se está tratando de diversificar, o sea, sí está creciendo las exportaciones dirigidas a Estados Unidos, pero también están creciendo las exportaciones que estamos canalizando al resto del mundo. Estas crecieron alrededor de 27%. O sea que son buenos datos comerciales para México y los datos de inversión extranjera directa son positivos, pero yo los tomaría con varios granitos de sal, Carlos.
4: Muchísimas gracias y estamos en contacto.
33: Hasta luego, Carlos.
4: Valeria Moy encabeza el IMCO y es comentarista financiera de este programa. Vamos al siguiente de Sobremesa.
32: 4.
4: Bueno, pues hay como la expectativa de que podría anunciarse en breve un acuerdo de paz entre Estados Unidos e Irán. Ya Trump puso en su red social que el acuerdo para lograr la paz con Irán será magnífico o no será. Aseguró que las negociaciones avanzan muy bien, pero que si no están dispuestos a, si no se concretan, están dispuestos a volver al campo de batalla, más grandes y más fuertes que nunca. Dijo que el sábado conversó con el príncipe de Arabia Saudita, con el presidente de Turquía, con el presidente de Egipto, con el rey de Bahrein, con el primer ministro de Israel, con el emir de Emiratos, para que juntos logren un acuerdo benéfico para la región, y enfatizó que Este va a ser un documento respetado como ningún otro que se haya firmado en cualquier parte del mundo. Dice que su nivel de importancia y prestigio no tendrá comparación. Y todo debería comenzar con la firma inmediata de Arabia Saudita y Qatar, y los demás seguir por el mismo camino. Y que no lo firme, pues entonces ya estaría mostrando su mala intención. Y esta es una idea de reconciliar a todos los países de Medio Oriente con Israel, que la verdad, el único que no está alineado en eso es Irán. Porque la verdad, lo que hemos visto últimamente es que, pues hasta Irán los considera enemigos, ¿no? Todo lo que es Arabia Saudita, Qatar, Emiratos Árabes, Bahrein, a todos esos, Kuwait, los atacó Irán, como les dio trato de enemigos. ¿Por qué? Pues porque son países que estaban tratando de restablecer sus relaciones, normalizar su vida diplomática y económica, sobre todo con Israel. Que se dieron cuenta y dijeron, no, yo prefiero hacer negocios con Israel que andar haciendo la guerra con Irán a un costo brutal, ¿no? Y entonces se cruza lo de Palestina, entonces ahí ya se complicó todo. Pero a ver, en otro momento, o sea, si lo de Israel contra Palestina hubiera sucedido hace 20 años, 30 años, todos estos países que le acabo de nombrar, acto seguido, no, ya no le voy a decir hubieran bombardeado Israel, se hubieran metido a Jerusalén a reclamarla como territorio propio. Lo hicieron antes en la historia, inequívocamente. Pero claro, ellos no están del lado de Irán, y se lo hemos platicado muchas veces en este programa. Todos estos países de Medio Oriente no quieren a Irán. Prefieren llevarla perfecto con Estados Unidos y con Israel que llevarla perfecto con Irán. O sea, Irán es como el hermano tóxico, ¿no? Entonces, ¿qué hicieron? De dientes para afuera, condenaron todo lo que hizo Israel en Palestina, pues porque caramba, condenable sí es, ¿no? Pero no le dieron una pistola a Hamas ni a Irán para defenderse. No le regalaron una bala. Nada. Al grado que cuando llegó el bombardeo a Irán, Irán dijo, no hombre, estos se disfrazan de amigos, pero son enemigos, y les dio trato de enemigos. Entonces, bueno, Trump los quiere juntar a todos y decir, a ver, ya, que todo el mundo se lleve bien, etcétera. Vamos a ver qué termina sucediendo, porque ya sabe que es Trump y entonces hay que tomarlo. Usted me va a decir, ¿con un granito de sal? No hombre, ¿un granito de sal? Como con cuatro. Arely Paz, ¿qué más en temas internacionales?
0: Carlos, en el Vaticano el Papa León XIV presentó este lunes su primera encíclica Magnifica Humanitas, y regularmente este tipo de documentos son en referencia a comportamientos humanos, y bueno, hoy León XIV se enfocó en la tecnología. En este documento decidió dejar por escrito su opinión sobre la inteligencia artificial y su impacto en la humanidad. El Papa señaló que la inteligencia artificial no puede quedar en manos de unos cuantos grupos tecnológicos o gobiernos, porque quien controle estas herramientas, bueno, pues va a poder influir en la moral, en la información y en las decisiones de millones de personas. El Papa dijo que la tecnología no puede ser utilizada para la guerra, para la manipulación digital, la vigilancia masiva y la sustitución de empleos humanos, detalles que ya han existido y que ya existen actualmente. Bueno, pues el Papa León XIV defendió el uso de la tecnología para el servicio de los humanos, hizo una comparación de lo que hoy vivimos con la inteligencia artificial, con la revolución industrial del siglo XIX. Una encíclica, Carlos, es un documento, uno de los más importantes que puede publicar un papa, es una carta oficial que es dirigida a los obispos y a los fieles católicos para fijar una postura de la Iglesia sobre temas morales, sociales, económicos, espirituales y bueno, ahora también tecnológicos. Carlos, es una forma pues de orientar el pensamiento de los católicos, y en el primer documento León XIV se enfocó en la tecnología. Recordemos que él ha puesto especial atención en la información que se utiliza a través de las redes sociales, a través de la inteligencia artificial. De hecho, pues ya les había prohibido a los obispos o les había recomendado a los sacerdotes no utilizarla para hacer sermones, justamente pues para ayudar a la gente, Carlos.
4: Muchísimas gracias. Vamos al último de sobremesa.
32: 5.
4: Voy a tener que pagar los sopetacos, mi querido Beto Lati.
2: Querido Carlos Loret, a ver, no sé si quieras que numere lo de los Yankees o lo de Liverpool, que además quedaron tristes en la orfandad por lo de Mo Salah, o lo de Pumas, o mejor ya cambiamos de tema y tú dime, no sé.
4: estoy evaluando ya no tener sección deportiva y que hagas otro tipo de comentario, porque no te quiero perder a ti, Beto Lati.
5: Tú dale, mi Beto, tú dale.
4: O sea,
5: Beto,
4: a ti no te quiero perder, Beto Lati, pero tú puedes hablar de mucho, puedes hablar de libros, ¿no? Puedes hablar de otras cosas.
2: Sí, sí, claro.
4: De
2: sí,
4: música,
2: sí,
4: ya, ¿no? ¿Para no, qué? No, de cultura sí. General, ¿no? Dispara, Beto Lati, dispara.
2: A ver, los Pumas ayer sintieron que el trofeo estaba en sus manos. Hay que ser muy sinceros. Cruz Azul a lo largo del partido de ida y de vuelta fue mucho mejor que Pumas. De hecho, el de ida fue un apedreo constante que Keylor Navas inmenso evitó callar el tanto de la máquina. La vuelta abrió igual. Al cabo de unos 20 minutos, 15 minutos, el tiratira de Cruz Azul era trepidante y Keylor se multiplicaba. De pronto vino una gran acción ofensiva de Pumas con un error en la salida de parte del conjunto cementero que dio el balón para el gol de Morales y esos fueron los mejores minutos de Pumas en la final. ¿O acaso de lo mejor la liguilla? Porque semifinal contra Pachuca tampoco lució mucho el equipo universitario, pero hizo lo que tenía que hacer avanzando. Pumas se fue al medio tiempo con mucha fe, abrió el segundo con más fe, y entonces vino una carambola de esas que, pues sí, generan un lamento tremendo porque no se puede hacer nada. Hubo un servicio, el balón quedó para remate, el remate no llegaba, y en esas estaban cuando logra rechazar el conjunto de Pumas, rebota el balón en Rubén Duarte, de los mejores futbolistas del torneo para el cuadro universitario, y se va para adentro. Y ahí el partido volvió a cambiar, aunque no lo suficiente para definirse en el tiempo regular. Ya estábamos preparándonos para unos tiempos extra en los que además iba a asomar el colosal Keylor Navas para los penales eventualmente. Y llegó una jugada de expulsión que no tiene discusión alguna. He hablado con los Pumas más recalcitrantes, y tú eres uno, Carlos. Una entrada de Uriel Antuna, torpe, burda, irresponsable, sin criterio, a destiempo. Lo expulsan, como tenía que ser, al 93. Y el acto reflejo, de inmediato cae el gol de Rotondi. Aquí un paréntesis. Me emociona mucho que Rotondi haya sido. He podido platicar con él lo que fue para él salir adelante, volver a su casa, volver a abrir una red social después de lo que vivió de parte de cementeros y anticementeros, con lo que pasó ante América, aquel penal, que para muchos es discutible, pero finalmente fue un penal, una falta suya, o lo sucedido otra vez con América en semifinales y en otras instancias. Rotondi terminó por ser el héroe cementero con ese gol al minuto 95. Pumas apenas tendría tiempo para reaccionar y para colmo Ángel Rico se va con una expulsión también que no tiene discusión. Finalmente el arbitraje no fue el factor que determinó que la máquina se impusiera. Sí que Cruz Azul fue mejor, por mucho que el partido se mantuvo en el alambre hasta el final. Y hay que mandar las felicitaciones también a Cruz Azul, que tuvo un atrevimiento, una osadía, que para muchos fue de escándalo, empezando por mí, Carlos. Cuando venía la última jornada, deciden destituir a Nicolás Larcamón y colocar al institucional Joel Wiki, que ha estado en todas las categorías ¿sí? del equipo, que llegó, colocó orden, colocó motivación, escuchó a los jugadores. Hay veces que el sentido común es lo que termina por colocar las cosas en su lugar. Quitó presión a los futbolistas y entonces la máquina, desprovista de Eric Lira, que era de sus futbolistas más importantes del torneo por estar en la selección, creció muchísimo con Wiki y Wiki ha dado el título a la máquina cementera. Es cómodo criticar cuando algo parece absurdo, ¿no? ¿Cómo cambias de entrenador en esa jornada? Hay que destacar que el Arcamón, en el torneo pasado, lo mismo que en este, hubo un declive en todo sentido que Wiki tuvo la capacidad de relanzar. Esto no quita también el trabajazo de Efraín Juárez, de Luis Pérez, la conducción de Pumas. Hay que destacar que Pumas hace 6 meses era imposible imaginar que iba a estar súper líder y a minutos del título, pero no alcanzó. Y Cruz Azul es un muy justo vencedor en este certamen, querido Carlos.
4: Muchísimas gracias, Beto Lati. Tenemos más, un poquito más adelante, ¿cierto?
2: Con todo gusto. Escuchamos a Wiki y lo dejamos para más tarde.
4: No, de una vez, vamos a escucharlo.
2: Venga, escuchamos algo de lo que dijo Wiki.
6: Estoy muy contento, sobre todo porque los jugadores han recibido muchos golpes. No creían en ellos, nadie creía en ellos, solamente la afición de Cruz Azul, y creo que se lo merece. Los jugadores hicieron todo el trabajo y creo que ellos se lo merecen. Es todo para ellos. Fue muy simple. Mi idea fue acercarme a ellos, abrazarlos, preguntarles qué es lo que necesitaban. Y el mensaje fue claro, trabajo en equipo.
2: Con el Wiki, que tiene raíces indígenas en la cultura mayo, la cultura yoreme, en Sonora, y que tuvo una gran carrera futbolística y que se le negaba el título con la máquina y ahora lo logra. Palabras, por
4: un histórico de Cruz Azul y todo, ¿no?
2: Sí. Decía palabras, por cierto, de Televisión Azteca dando el crédito. Y es un histórico que además no era solamente llegar ahí a ver qué hacías. Supo colocar las cosas donde correspondían, quitar la presión, devolver la confianza en tiempo récord, porque llegó precisamente en la última jornada del torneo, Joel Wiki, el técnico campeón del torneo con la máquina. Y lo que son las cosas, Carlos, dos títulos de Cruz Azul últimamente, los dos con interino. Vicente Sánchez, que tuvo más tiempo para la Conca Champions, y ahora con Joel Wiki.
4: Uh-huh. Y oye, también destacar lo de Efraín Juárez, ¿no? Que mencionabas hace un rato, hace seis meses nadie daba un peso por los Pumas, ¿no?
2: Oye, y que la última final que hubo en nuestro fútbol entre técnicos mexicanos fue aquella del gol de Moy Muñoz, aquel América Cruz Azul de Miguel Herrera contra Memo Vázquez. De por sí no hay técnicos mexicanos. Qué gusto que aparezcan dos y qué gusto que la baraja de técnicos mexicanos vaya robusteciendo, vaya creciendo y ojalá que tengan carreras muy duraderas. Y aquí viene algo muy importante porque hay que ver Efraín qué decisión toma, porque tiene ofertas desde otros fútboles. Habrá que ver si sigue con Pumas o qué camino va a tomar Efraín.
4: Gracias, Beto Lati. Ahí están los cinco de sobremesa, 1:43. Pausa.
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4: Una de la tarde con 48 minutos. En este descaro récord que está alcanzando la presidenta Sheinbaum, su gobierno y Morena, decidieron el viernes de la semana pasada mandar a conversar con el prófugo de la justicia americana, el senador morenista Enrique Insunza, acusado de vínculos con el cártel de Sinaloa. Mandar a conversar con él a otro senador. ¿Qué senador? Javier Corral, que fue gobernador de Chihuahua cuando era panista, y es el enemigo acérrimo de Maru Campos, la gobernadora de Chihuahua, cuyo caso está siendo usado por el régimen de una manera muy burda para tratar de emparejar el marcador. Pero es que es un descaro. O sea, que no había otro senador que fuera a hablar con él. Y entonces, como parte de este show, Javier Corral dijo el viernes en su Twitter que él había conversado con Insunza, y que Insunza le dijo que tenía la intención de presentarse al Senado. ¿Le habrá creído Javier Corral? Porque ya Insunza nos dijo una vez que iba a ir, y luego nos dijo otra vez que iba a ir, y ahora se lo dijo a Corral otra vez, ¡y no ha ido! ¡No va! Verónica Méndez, adelante.
22: Carlos, esta es la cuarta y última sesión de la Comisión Permanente antes de que inicie el periodo extraordinario de sesiones, y como bien lo señalas, de Enrique Insunza ni sus luces, solo comentarios desde el fin de semana de esta reunión que tuvo con Javier Corral, donde le dijo que sí va a asistir al periodo extraordinario de sesiones que se va a desarrollar a partir de mañana 26 y el resto de la semana para aprobar estas reformas en materia de justicia y en materia electoral. Pero Enrique Insunza no se presentó hoy, y el asunto que tomó revuelo en esta sesión de la Comisión Permanente pues es la renuncia de Andy López Beltrán a su cargo en el partido Morena. Los morenistas salieron de inmediato a cerrar filas y a decir que no es porque ande buscando el fuero. ¿Cómo va a ser eso? No es que le urja tener fuero constitucional que vaya a buscar una diputación. Tampoco es porque se haya peleado con la presidenta de México, Claudia Sheinbaum, ¿no? Todos los morenistas, diputados y senadores dicen que el joven Andy tiene derecho a competir en la elección del 2027. Así están las cosas acá en el Senado de la República, en la sesión de la Comisión Permanente, Carlos, a la que, una vez más, no llegó Enrique Insunza.
4: Bueno, qué cosa. Estoy leyendo el tuit que puso Corral el viernes diciendo: Insunza no se anda escondiendo. Incluso me compartió que está pensando acudir la próxima semana a votar en el periodo extraordinario de sesiones. Bueno, hoy fue el último día del periodo extraordinario de sesiones, ¿no?
22: No, hoy es el último día de la permanente. El periodo extraordinario empieza mañana, Carlos.
4: Ah, entonces todavía está tiempo. Todavía está tiempo de llegar a Insunza. se reciben apuestas. Ya no ¿usted vino. Cree que Insusas va a llegar? Pero bueno, qué cosa. Ándale, ¿cuántas
22: que corran las apuestas.
4: Llevan? Qué cosa. Bueno, ya está, Vero, gracias.
22: Buenas tardes, Carlos.
4: Hasta luego, 1:51 p.m. ¡Ya llegó el duende!
2: Aquí seguimos, querido Charlie, con más información. Hermano, la abogada Mariana Gutiérrez, conocida en los medios y en las redes sociales como la abogada de las estrellas, fue duramente criticada después de que se viralizó un video en donde se le ve jaloneando y tratando de manera muy brusca a un perrito durante una transmisión en vivo. Este incidente de inmediato generó indignación digital y sobre todo el rechazo de activistas, de varias figuras públicas. Y después de tantas críticas, la abogada pues ofreció una disculpa asegurando que ella ama a sus mascotas, que las considera parte de su familia. Literal, en este video se ve a la abogada jaloneando al animal como si fuera de peluche, así, bueno, lo traía para arriba y para abajo. Pero el asunto es que la señora demandó al periodista que publicó este video, el periodista Irving Pineda de Televisión Azteca, por haber dado a conocer la escena del maltrato. Lo platicaba con Arely Paz, Charlie, a ver, o sea, el mundo al revés. Ahora resulta que esta señora se siente agredida de ser exhibida por maltratar a un animal. Hazme el fabrón cabor. De veras, esto...
4: Bueno. A ver, ¿pero por qué se sienten con esa libertad de atacar a la prensa de esa manera?
2: Pues porque se saben...
4: Porque ya se normalizó.
2: Es correcto, ¿vale? Charlie.
4: Porque si el ejemplo lo ponen López Obrador y Sheinbaum, pues ¿qué le digo, no?
2: Sí, tienes toda la razón. Sí, cierto. Mira, lo curioso es que el hijo de esta abogada de Mariana Gutiérrez es Emiliano Rojas, quien supuestamente trabaja con Ricardo Monreal, el coordinador morenista en la Cámara de Diputados. Bueno, pues ¿hasta dónde llegó el asunto, hermano? Que el propio Ricardo Monreal se deslindó de todo esto, de esta denuncia que presentó la mamá de Emiliano, uno de sus colaboradores, te decía, y dice, a ver, perdón, pero esto yo no estoy de acuerdo con toda esta situación, yo me deslindo de esta censura contra Irving Pineda. Vamos a escuchar cómo lo dice el propio Ricardo Monreal.
3: Algunos compañeros de medios de comunicación me piden aclare mi posición sobre un incidente que ahora está ocurriendo contra 4 periodistas, creo yo. Conozco a varios de ellos, incluso a este Irving, que es un joven que lo conozco hace muchos años y lo respeto. También a Jorge Arroyo e incluso a Osvaldo Ríos, que por alguna vía le están dictando medidas cautelares por violencia de género en un expediente penal, creo, o de citatorio. Quiero decirles, no tengo nada que ver. Estoy en contra de eso, totalmente en contra de eso.
2: Bueno, ahí está, lo escuchamos. Imagínate cómo está el asunto, hermano, que hasta el hijo de Mariana Gutiérrez, esta abogada, Emiliano Rojas, a través de su cuenta de X, también se deslindó del trato que dio su madre a la prensa, en especial a Irving Pineda. Dice, no tenía conocimiento de las acciones que tomaría mi madre por un video y a partir de hoy me deslindo de sus acciones. Me lastima mucho su actuar con Irving y con otros compañeros. Ahí está también su hijo deslindándose, pero es que, hermano, de verdad, lo acaba de decir, pues lo siguen haciendo porque no pasa nada, no sucede nada. Y ya que estamos en esto, hermano, pues es que la presidenta está enojada, la presidenta está,
4: hombre,
2: está pero enchilada, está molesta, se le ve desencajada, se le ve descolocada a la presidenta Sheinbaum, pues por el tema de Rubén Rocha Moya. por todas las menciones que se hacen en los medios nacionales y también extranjeros, pues de la situación, de cómo sigue protegiendo a Rocha Moya y a los implicados, a pesar de que dos ya se entregaron. Y de plano la presidenta dijo hoy, pues, que no vean un medio que ha exhibido directamente a su gobierno. Así lo dijo, escucha, Charlie.
5: No vean TV Azteca. Se va a enojar Salinas Pliego, ya de estar escribiendo un tuit en este, bueno, un X, en este instante.
2: Ahí está en abierto, diciendo, no vean TV Azteca, ya, así en abierto, ya la presidenta. Espérame, porque no termina ahí, hermano. Para seguir su amago contra la prensa, pues la presidenta dijo que en este, ya ves este programa especial que dijo que va a sacar con Luisa María Alcalde.
4: La nueva chamba de Luisa María Alcalde.
2: Ándale, esto de el, digamos, detector de mentiras Reload, ¿no? Por así decirlo. Bueno, que hasta tendrá premios especiales, que todos los malos comentarios son solo una ofensiva contra su gobierno. Escucha, por favor.
5: Hoy le propuse a María Luisa, iba a decir otra vez, a Luisa María, que demos un premio, el mitómano de la semana. ¡Tarán! Y es que de verdad es increíble las mentiras, pero descaradas. Estaba leyendo a...

0: Después vamos a ir por este gobernador y por este y por este y por este. ¿De dónde lo sacó? Y que yo me enojé. Periodista que alimenta a sus lectores con mentiras, primero, no tiene mucha ética, para empezar. Y segundo, no tiene nada que platicar. Pues escriben diario, ¿no? Ellos. Como no tiene nada que platicar, que decir de verdad, pues entonces tienen que estar alimentando con falsedades. Miren que ha habido ofensiva estos 3 semanas, ¿no? Mediática y en redes, pero se han dado gusto. Y no impacta. Morena está en 39%. Algo está pasando.
1: Está muy enojada la presidenta. Está muy, muy, muy enojada. Por cierto, Televisión Azteca le respondió a través de un comunicado en donde señala que lo que hizo la presidenta fue un intento evidente de censura y agresión directa a la libertad de expresión, que es preocupante que atente contra el derecho fundamental de los ciudadanos de decidir libremente cómo y a través de qué medios se van a informar. O sea,
2: está, híjole, fuera de lugar.
1: Totalmente descolocada, lo hemos platicado.
2: Está, ¿qué días ha tenido?
1: Sí, mi Charlie, la verdad, difícil.
2: Descolocó por completo lo de Rocha Moya. Uh-huh. No sabe qué hacer, ya no hay a quien culpar. No.
1: Sí.
2: Desastre, sí, mayúsculo.
1: Totalmente, hermano. Totalmente, está en pantalla.
2: ¡De regreso a las cloacas!
1: ¡Regresaré!
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7: 2:05, duende, que tiene usted algo más.
8: Perdón, hermano, pero es que me sigo riendo con Arely Paz. No, este es un cinicazo. Este señor ya no sé.
7: ¿Cuál?
8: Ya
7: ¿cuál?
8: No sé. ¿Cuál de todos? ¿De todos? ¿No? ¿Cuál de todos?
7: ¿De quién habla?
8: ¿Cuál de todos? Pues Adán Augusto. Adán Augusto López, hermano. El padrino del bienestar. El padrino. El senador Adán Augusto. Qué bárbaro. Le preguntaron en el Senado, oiga, pues, ¿qué opina de Andy López Beltrán? Que ahora pues se va a buscar una diputación en Tabasco. Y de pronto, ya sabes, Adán Augusto, no hombre, la va a ganar caminando. O sea, tiene todo mi apoyo. Va, escucha por favor cómo lo dijo Adán Augusto López. Este es un cinicazo.
9: Yo le deseo todo el éxito. Hace muchos años yo le dije debiera de participar.
10: ¿Y si le ve que gane senador allá? ¿Si lo ve ganador a Andy en Tabasco?
9: Caminando va a ganar.
10: ¿Caminando va a ganar, senador?
9: Claro.
11: ¿Lo buscaría, lo apoyaría para buscar el voto?
9: Sin duda que sí.
11: ¿Va a hacer campaña?
9: Nuestro amigo.
11: ¿Va a hacer campaña?
9: Si me invita, lo acompañaría con mucho gusto.
8: ¿Qué tal, eh? Si me invita, lo acompañaría. Hermano,
7: trae el visto bueno de la barredora.
8: Es el clásico.
7: Oye, ¿dónde va a barrer en esa elección?
8: ¡Ah, qué bueno! El clásico cuenta con todo el apoyo de la barredora. Hombre, cómo no. Claro que sí.
11: ¿Quién te apoya? Adán.
8: Uy. Ay, espérame, no me ayudes, compadre. Sí, no, imagínate quién está atrás de ti. No, pues Adán Augusto. Pero no, espérate. No, espérate, mejor aguántate, espérate. Ay, hermano, qué bárbaro, ¿eh? Pero apoyando a Adán Augusto.
7: Te regreso a las cloacas.
8: ¡Regresaré!
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7: Son las 2:07, así lo marca el reloj de W Radio. Tengo en la línea a Kenia López Rabadán. Ella está presidiendo la Cámara de Diputados. Es legisladora panista. Gracias por tomarnos la llamada, diputada. Muy buenas tardes.
12: ¿Qué tal, querido Carlos? Un gusto saludarte a ti, a tu auditorio, desde aquí, desde la Comisión Permanente que sesiona desde el Senado de la República.
7: Desde el Senado están sesionando. ¿No llegó el senador Insunza? ¿Qué pasó? ¿Qué?
12: No.
7: ¿No le mandaron de enviado especial a Corral para que lo trajera?
12: Para que lo convocara, ¿verdad? Sí, no ha llegado. Bueno, ya ha habido algunas expresiones, está aquí preguntando dónde está.
7: Bueno, a ver, primero que nada, ¿qué le parece, Kenia López Rabadán, lo que están haciendo en términos de, por un lado, hacerle un citatorio a la gobernadora panista de Chihuahua, Maru Campos, y por el otro lado, convocar a entrevistas en la fiscalía también a los 8 de Sinaloa, incluyendo al gobernador, al senador Insunza? ¿Qué le parece? Oh. Vamos a ver si logramos retomar la comunicación. A ver si podemos restablecer la llamada con Kenia López Rabadán. Bueno, no la tenemos. Vamos a meter un corte y regresamos.
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7: Dos de la tarde con 13 minutos, recuperamos la comunicación con la legisladora panista Kenia López Rabán, presidenta de la Cámara de Diputados. Diputada, primero preguntarle sobre el tema de pues de este esfuerzo que está haciendo el gobierno federal por como emparejar el marcador y decir, sí, pues lo mismo hicieron Rocha que Maru Campos, y ahí van citatorios para los dos y la fiscalía los investiga a los dos. ¿Cómo la ve?
0: Bueno, primero que nada decirte, querido Carlos, a ti, al auditorio, evidentemente ofende a la inteligencia de los mexicanos querer empatar cartones con lo que está sucediendo en Sinaloa y lo que ha hecho nuestra gobernadora Maru Campos. Evidentemente no puedes tasar igual a una gobernadora que destruyó un narcolaboratorio y con eso salvó la vida de los mexicanos, garantizó paz en su estado y por supuesto en el país. Y por otro lado, comparar, siquiera intentar comparar con pues políticos que han sido claramente señalados desde instancias en Estados Unidos por ser políticos ligados al narcotráfico. Obviamente no somos iguales, no es comparable, y cada mexicano, cada mexicana decidirá de qué lado quiere estar, si quiere estar del lado de la legalidad, si quiere estar del lado de la protección a las familias, porque en estricto sentido, destruir un narcolaboratorio, ponerle frente, ponerle límites a estas personas que han intentado apoderarse del país y en el proceso pues dañan a los jóvenes, lastiman a las familias, desaparecen personas, asesinan. Por supuesto que cada mexicano sabrá de qué lado quiere estar. Hoy el Partido Acción Nacional lo ha dicho claramente, querido Carlos, auditorio, nosotros respaldamos a Maru Campos, la respaldamos porque sabemos que está del lado de la legalidad y porque millones de personas quieren que haya paz en este país, que cada servidor público se ponga a trabajar, no se ponga a coaligarse con los cárteles, porque esa, pues digamos, esa pésima decisión lastima a las familias en México. ¿Y por qué lo hacen? ¿Por qué un político decide volverse un narcopolítico? Pues evidentemente por poder, por dinero, por privilegios, y eso hay que reclamarse y evidentemente hay que sancionarse. Y si desde las cúpulas del poder, si desde los micrófonos más poderosos no se reclama, hay que hacerlo todos desde nuestra trinchera con una posición clara del lado de la verdad y del lado de la legalidad.
7: ¿Cree que la gente se lo está creyendo? ¿Cree que la gente sí le está creyendo a la presidenta el tema de que pues, por igual y la justicia es pareja y cómo arriesgó Maru Campos la soberanía y cómo entregó la patria al traer estos agentes de la CIA, etcétera?
0: Pues mira, yo creo que el pueblo de México, la ciudadanía de México es muy inteligente y sabe cuando evidentemente lo malo está flotando, lo malo está defendiéndose. Y por supuesto que ese reclamo que se ha hecho, por cierto, ni siquiera durante meses, durante ya un par de años, a propósito de que había políticos ligados al narco, hoy ya es una realidad, una lastimosísima realidad. Y por más que lo quieran ocultar, pues claramente se sabe, se ve y desafortunadamente se vive en el país. Así es que tratar de emparejar cartones, pues por supuesto es imposible porque no puedes comparar a una gobernadora valiente con una lista de políticos ligados con el narco. Y también hay que decirlo claramente, la gente sabe que se necesita seguridad en este país. No puedes salir de tu casa sin sentir miedo en más del 30% del territorio de esta nación, y eso no es normal y eso se tiene que acabar. No se va a acabar mientras los políticos decidan aliarse con el narco y no haya un señalamiento público y no haya sanciones. Por eso hoy estamos convencidos desde el PAN, lo dijimos hace un rato desde las instalaciones del Comité Nacional, necesitamos defender la verdad y por eso estamos del lado de la gobernadora Maru Campos, porque estamos del lado de millones de mexicanos que quieren seguridad y paz en este país.
7: En el periodo de sesiones que arranca, ¿qué traen? ¿Qué temas están? Porque entiendo que hay una advertencia ahí de que pues el gobierno no anda velando por la seguridad de la gente, sino más bien acumulando más poder. ¿Cómo está la cosa o qué?
0: Pues efectivamente, querido Carlos, yo lo advertía, es impresionante que se reúnan 628 legisladores, 500 diputados y 128 senadores, nos vamos a reunir esta semana, y no es para resolver los problemas de salud, no es para que la gente tenga certeza de tener más dinero y así poder pues llegar a una quincena y comprar el súper de la casa, no es para que haya mecanismos en donde los ciudadanos se sientan más seguros, no es para algo positivo.
7: Se cortó. No es para algo positivo, imagino que iba a decir. Vamos a ver si logramos recuperar la comunicación con la presidenta de la Cámara de Diputados. Son las 2 de la tarde con 19 minutos, así lo marca el reloj de W Radio. Vamos a enlazarnos con Víctor Sandoval. Víctor, ¿qué nos tienes adelante?
2: ¿Qué tal, Carlos? Informar que, bueno, finalmente no pueden llegar al Zócalo capitalino los integrantes de la CNTE de Oaxaca, de la sección 22. Bueno, están instalando en este momento su campamento, pretendían hacerlo en la plancha del Zócalo. Lo están instalando en este momento sobre la calle 5 de Mayo, entre Filomeno Mata y el eje central Lázaro Cárdenas. De hecho, la policía, ahora fueron ellos los que se repliegan una calle hacia el Zócalo, hasta lo que es la calle de Isabel la Católica, y esto es para evitar, sobre todo, porque van a instalar tiendas de campaña sobre el eje central en la zona de Bellas Artes. Entonces, para ganar un poco de espacio en 5 de Mayo, avanza la policía hacia el Zócalo para que tengan más espacio y no ocupen la zona de Bellas Artes los profesores. De momento ya, carpas, hules plásticos están instalados sobre esta calle y, bueno, sobre todo también las cortinas de todos los negocios, incluso bancos, han cerrado sus puertas precisamente por el campamento que ya se está instalando, que dicen puede ser por tiempo indefinido, Carlos.
7: ¡Qué cosa! 6 cuadras más o menos, ¿no?
2: No, menos. Son tan largas las calles, son 3 calles, entre Filomeno Mata y el eje central.
7: Ok. Pero ¿a cuántas cuadras del Zócalo, te pregunto?
2: Ah, del Zócalo, igual. Sigue Ciudad La Católica, Palma y Plaza de la Constitución. Están a la mitad.
7: Muy bien, gracias, Víctor. Estamos atentos.
2: Hasta luego.
7: Vamos con Tarea Lanisa, Oaxaca, adelante.
4: Es el mismo escenario, Carlos, nada más que aquí son más de 15 cuadras del centro histórico de la capital oaxaqueña, las que se encuentran prácticamente capturadas por los maestros de la sección 22. No sin decirte, Carlos, amigos del auditorio, que en la mañana cuando pretendían instalar sus carpas o sus lonas, tuvieron algunos enfrentamientos, aunque no físicos sino verbales, con los dueños de los inmuebles, que les prohibían colgar sus mecates o sus hilos sobre sus propiedades, sobre sus rejas, sobre sus protecciones. Decirte, Carlos, amigos del auditorio, que esta mañana, durante la conferencia de prensa del gobernador Salomón Jara, el director del YEPO, Emilio Montero Pérez, destacó que existe un diálogo y acompañamiento con la dirigencia de los profesores. Sin embargo, también el funcionario señaló que tienen pendientes mínimos con el magisterio. Si me permites, escuchemos a Emilio Montero Pérez.
5: Los recursos que asigna la federación, que es acompañamiento de gestión del gobierno del estado, no es un recurso para la dirigencia, lo aclaro porque es importante siempre aclararlo, es un recurso para los procesos administrativos que considera jubilaciones, que considera incrementos salariales, que considera contrataciones, que considera demandas laborales, que considera pago a becarios, un sinfín de procedimientos administrativos que lo hemos mencionado y lo repito por segunda ocasión, 7.512 procesos administrativos que consideran un universo importante de recurso asignado al estado de Oaxaca. Es importante recalcar que los pendientes que se tienen no es un tema de que se ha dejado de atender.
4: Y dentro de estos pendientes, Carlos, amigos del auditorio, destacó el funcionario que se revise el faltante de uniformes escolares. De igual forma, dijo que se trabaja en la contratación de 1.300 maestros, así como en la revisión de cuentas bloqueadas. El director del YEPO también reiteró el acompañamiento del gobierno del estado para con el magisterio oaxaqueño. Magisterio que hoy partió del monumento a Juárez en el cruce de la carretera 190 y 175, en esta parte que conduce a la Sierra Juárez de Oaxaca, para reclamar la falta de atención y los bajos salarios. Ellos señalan que los aumentos autorizados por la federación no son suficientes para enfrentar la carestía de la vida en el territorio mexicano, sobre todo en el estado de Oaxaca. Carlos, ellos circularon por la carretera 190 para incorporarse a la altura de la gasolinera Fonapaz a la avenida Juárez y de ahí dirigirse al Zócalo Capitalino, en donde dieron un mitin para reclamar sus demandas laborales. Carlos, el reporte desde Oaxaca. Bueno,
7: Tare, estamos atentos y muchísimas gracias. Recupero rápidamente la comunicación con Kenia López Rabadán, la presidenta de la Cámara de Diputados. Estábamos hablando sobre qué temas se van a conversar en las sesiones que vienen, qué temas se van a votar, cuáles son las prioridades. Ya sabe usted que pues tiene Morena mayoría absoluta en las dos cámaras. Kenia López Rabadán, adelante.
0: Efectivamente, querido Carlos, bueno, pues sin lugar a dudas no será para resolver los problemas de la ciudadanía, no será para darle certeza a las familias para que puedan vivir más seguras, va a ser para concentrar más poder, va a ser para tener una garantía desde las instituciones para que si la respuesta, digamos, el resultado de las elecciones no le gustan al régimen, pues esos resultados se puedan incluso poner a discusión. Es impresionante, hay una polarización en términos discursivos. Están buscando aplazar las elecciones judiciales, que evidentemente aplazarlas no significa corregir el problema real sobre estos ministros, jueces o magistrados de acordeón. Tampoco aplazar significa dar justicia pronta y expedita a los mexicanos. También están pensando en crear una comisión de verificación de candidaturas. Fíjate nada más qué cosa tan impresionante. En lugar de que pues se investigue a los políticos ligados con el narco y se les encarcele, pues están pensando cómo crear una comisión para que en su caso, si hay un delincuente y esa comisión dice que no lo es, pues pueda ser candidato y peor aún pueda ser servidor público. Y un tercer tema que es también muy preocupante es que están intentando construir un discurso en términos de intervención extranjera y como no, por supuesto, pues a ningún mexicano nos gusta que haya intervención extranjera, lo que están argumentando es que si hay una intervención fuera del país, se anulen las elecciones. Y aquí de verdad hay una problemática brutal. Estamos hablando de una afectación a la libertad de prensa, a la observación electoral internacional, en fin, es, me parece, sí,
7: porque
0: un periodo
7: extraordinario. Uno lo escucha y dice, no, pues claro que no se meta en otros países, pero es tan
0: claro
7: que de inmediato despierta la sospecha, ¿no? O sea, a ver, ¿qué es que no haya injerencia extranjera y quién lo va a definir? Ah, ¿lo va a definir el Tribunal Electoral? No me diga. Ahí donde controla Morena. Ah, mire qué interesante va a estar eso, ¿no?
0: Claro, entonces, y a ver, el discurso, efectivamente, el discurso, pues claramente es que nadie queremos intervención extranjera, nadie, ni tú, sí, ni nadie, yo, ni nadie en el auditorio, por supuesto, nadie queremos que haya intervención extranjera, pero ese no es un argumento para aislar las elecciones. Fíjate nada más, como si México fuera una isla en donde nadie puede reclamar, exigir legalidades de afuera. Es de verdad un problema brutal en términos de libertad de prensa, de observación internacional en términos electorales. Por supuesto que lo que nosotros tendríamos que exigir como mexicanos es que no haya injerencia del crimen organizado, querido Carlos. No es posible que ante tantos señalamientos y la verdad ante una realidad que lastima al pueblo de México, en lugar de señalarlos, investigarlos y encarcelarlos, pareciera que hay una defensa a ultranza solamente por un tema ideológico, y eso es terrible para el país.
7: Kenia López Rabadán, gracias por estos minutos y muy buenas tardes.
0: Un abrazo para ti y a tu auditorio. Buenas tardes.
7: Gracias, hasta luego, la presidenta de la Cámara de Diputados. Son las 2 de la tarde con 27 minutos, un poco trompicada la entrevista. Ahora sí que tres partes porque se cortaba la comunicación. El INE no quiere el paquete. Imagínense el desaseo que trae la presidenta Sheinbaum, que hace su gran propuesta de ya no queremos que haya narcocandidatos. Ah, no me diga usted, sí. Queremos que todos lo hagan limpiamente como Morena, ¿no? Bueno, y entonces dice, vamos a hacer una iniciativa para que el INE revise y el INE diga quiénes. Y los del INE, que de por sí son bastante morenistas, le dicen, no, nosotros no. O sea, imagínense, ya está el INE de Tadei bateando a Sheinbaum. No, trae una crisis la presidenta del tamaño del universo. Sandra Tapia, adelante.
8: ¿Qué tal, Carlos? Te saludo. Muy buenas tardes. Así es, en conferencia de prensa, la consejera presidenta del INE advirtió riesgos en las propuestas para verificar la integridad de las candidaturas. Afirmó que el INE está dispuesto a colaborar con el Congreso en el análisis de esta reforma, pero subrayó que el organismo no puede convertirse en juez de las candidaturas ni tampoco asumir responsabilidades que corresponden a los partidos políticos. Escuchemos.
9: Estaremos atentos al desarrollo del debate parlamentario y brindaremos toda la información técnica, operativa y de experiencia institucional que se requiere para enriquecer y dotar de viabilidad la discusión legislativa. En caso de que el Congreso de la Unión apruebe la reforma, el Instituto asumirá el mandato con responsabilidad. Sin embargo, desde esa misma responsabilidad debemos señalar que sí existe un área de oportunidad si las facultades institucionales no quedan perfectamente delimitadas. El INE no puede ni debe convertirse en juez y parte de una contienda política.
8: Guadalupe Tadei fijó postura sobre esta iniciativa de reforma electoral presentada por la presidenta Claudia Sheinbaum el 22 de mayo y que hay que recordar propone crear una comisión de verificación de integridad en candidaturas. La consejera presidenta del INE, Carlos, explicó que en una primera revisión técnica de este proyecto se identificó que la propuesta plantea la creación de este órgano permanente dentro del INE, integrado por 5 consejeros electorales y una presidencia rotativa anual, que sería el objetivo coordinar el intercambio de información entre partidos políticos y diversas instancias de seguridad, inteligencia y procuración de justicia. Aquí está el pero. Escuchemos.
9: Función constitucional es organizar elecciones, garantizar condiciones de equidad, certeza, legalidad y transparencia. Nuestra función no es validar la integridad de las candidaturas ni calificar los antecedentes de las y los aspirantes. Si el marco legal obligara al INE a asumir funciones que impliquen juzgar o determinar por cuenta propia la probidad de una persona, se colocaría a esa autoridad electoral en el centro de la disputa política, vulnerando de manera directa nuestro papel como autoridad neutral e imparcial frente a todas las fuerzas políticas.
8: Dijo que la función constitucional del INE es garantizar condiciones de legalidad, certeza, equidad y transparencia, no validar la integridad de las candidaturas ni calificar los antecedentes de quienes aspiren a cargos de elección popular. Carlos, es el reporte.
7: Muy bien, Sandra, muchas gracias. 2:30. Vamos con Beto Lati.
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7: Mi querido Beto Lati, adelante.
27: Con mucho gusto, Carlos. La selección mexicana que enfrentó a Ghana el viernes y tuvo una victoria 2-0, una buena actuación. La verdad es que también la selección de Ghana tenía ausencias pues bastante notables. De hecho, hay que resaltar que no estaba su entrenador, Carlos Queiroz, el portugués que alguna vez dirigiera al Real Madrid ya hace un par de décadas. Y México hizo lo que tenía que hacer. Hay elementos positivos. Brian Gutiérrez creo que tiene ya un lugar fijo en el 11. Memote Martínez entra como relevo y hace un muy buen gol. Y México con la victoria. Un equipo mexicano al que ahora se integran 2 futbolistas. Álvaro Fidalgo terminó su participación con el Real Betis, equipo al que llevó a la Champions, o fue parte del equipo que se metió a la Champions, empezó titular, luego se fue perdiendo en términos de minutos y cayó en la banca. Y también Quiñones, campeón de goleo en el fútbol de Arabia Saudita, los dos ya integran. Ayer tuvieron el día libre Eric Lira de Cruz Azul y Memote Martínez de Pumas para poder acompañar a sus compañeros en la final, valga la redundancia, y estuvieron, aunque evidentemente no jugando, la selección mexicana que sigue tomando forma. Carlos, por otro lado, siguen las listas de convocados para el Mundial. España sin jugadores del Real Madrid por primera ocasión mundialista de su historia. Este dato, por mucho que levante polarizaciones, acusaciones, críticas, molestias, creo que retrata más el momento y el proyecto del Real Madrid que a la selección española que viene a ganar la Eurocopa. Un futbolista del Madrid podía meterse y con eso hubiera igualado a la presencia más pírrica de España en mundiales de jugadores del Madrid, la de Brasil 1950. Sin embargo, Dinghausen no fue considerado y España va sin futbolistas del Madrid. Una presentación con un video muy emotivo. Aparece por algunos momentos el rey Felipe en esta presentación, así como apareció el rey Harald en la presentación.
7: ¿Cómo le han echado ganas todos los países para presentar su selección?
27: Hay videos muy emotivos. A ver, el de Francia me encanta, el de Noruega con el rey Harald me gusta mucho. El de Inglaterra con John Lennon abriendo, hablando de lo que es ser inglés, el World Come Together, es sensacional. El de Senegal es muy bonito. El de Escocia, de Ewan McGregor, es precioso también, retratando lo que es Escocia y la pasión. Y seguiremos viendo muchos de este tipo de presentaciones. Ahora tocó para España, que va sin madridistas, y con Lamine Yamal en el ataque, con la duda de si podrá jugar de entrada en el Mundial o tendrá que esperar un poquito para empezar a ser considerado. Por cierto, Lionel Messi salió lesionado este fin de semana. Carlos, parece que no es de gravedad y que estará sin problemas para el Mundial, que empieza ya. En 2 semanas y media de este jueves, en 2 semanas estará rodando el balón mundialista. Fin de semana en el que terminó la actividad de clubes, ya solo quedará para el sábado la Champions League. Por cierto, 10 de la mañana, horario atípico, entre París y Arsenal desde Budapest. Y hay muchas despedidas y hay una que creo que te tengo que tocar la pelota, como si estuviéramos en Anfield. Decir, Carlos, pese a esto, no caminará solo. Se fue tu faraón. Qué vacío te dejó.
7: No, hombre, horrible, horrible, horrible, horrible. Pero además súper emotiva la despedida. Después de unos meses muy tropezados, de muchas escenas de conflicto con el técnico, con la directiva, con el propio Mo Salah, pero las alegrías que nos dio el faraón, qué cosa, qué jugadoras.
27: Y hay que resaltar que Mo Salah, antes de triunfar con el Liverpool, llegó al Chelsea, que lo detectó muy jovencito, y en el Chelsea no terminó de funcionar. Termina rebotando al fútbol italiano con el conjunto de la Fiorentina, con la Roma, y finalmente ya llega al Liverpool en 2017, y es una etapa histórica. Hay que entender que Liverpool no había ganado la Premier League desde que se llamaba así. Vamos, hasta inicios de los 90, cuando resurge con este nombre la primera división inglesa, el Liverpool era el máximo ganador en la historia del torneo, y el United de Ferguson lo alcanzó y lo rebasó. Y bueno, tuvo grandes momentos con Jürgen Klopp, finalmente con Arne Slot, la Champions que ganan. Mo Salah se va, momentos muy emotivos también en el Madrid. Dani Carvajal se va del conjunto merengue, ya se sabía. Lo mismo David Alaba, que llegó muy bien y luego las lesiones lo fueron orillando. Y Pep Guardiola del City, una etapa de Guardiola que deja 20 títulos en las vitrinas del conjunto Citizen en un lapso de 10 años, al que más ha dirigido, porque con el Barcelona estuvo 4 años, con el Bayern estuvo 3 años. Lo que asegura Guardiola, Carlos, es que ya no va a dirigir a otro
7: equipo.
27: ¿4
7: años con el Barça? Yo creo que han sido muchos más.
27: Sí, pareció por la intensidad de la relación de ese vínculo. Y hubo uno más con el Barcelona B cuando empezó el camino, pero no fue tanto tiempo más con el Barcelona. Así que Pep Guardiola termina esta etapa. Carlos, cambiando de tema, Novak Djokovic debutó en Roland Garros con problemas, perdió el primer set. Ya no veo al Nole con esa capacidad para poderse imponer con la hegemonía que solía arrasar completamente con los rivales. Finalmente gana y avanza un certamen en el que no aparece en esta ocasión Carlitos Alcaraz. Lo mismo que ya hemos dicho y explicamos la semana pasada. No va a estar Carlitos en el certamen de Wimbledon. Se pierde esta parte del calendario, polvo de ladrillo, arcilla, y se perderá la siguiente, que se tratará ni más ni menos que de la hierba. 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
7: Gracias, Beto Lati.
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0: No hemos dejado de reportar cómo Donald Trump tiene la mira puesta en Cuba. Y déjeme conversar de esto con el periodista Rubén Cortés. Rubén, me da mucho gusto saludarte. ¿Cómo estás? Muy buenas tardes.
1: ¿Qué tal, Carlos? Buenas tardes. ¿Cómo estás?
0: Muy bien, gracias. Rubén, primero déjame te pregunto, más allá de tu labor profesional, ¿cómo te sientes de que esto esté pasando? ¿Te entusiasma? ¿Te esperanza? ¿Tienes dudas frente a lo que pasó en Venezuela? ¿Tienes algún sabor agridulce por Trump, por quién es, por cómo trata a los mexicanos? A ver, ¿qué te dice lo que está pasando en tu Cuba?
1: Bueno, no es el mejor político para encabezar este asunto. En lo personal, no, en lo personal difiero de un político como Trump. Estoy en contra de su política migratoria, en especial. Moralmente soy migrante, defensor de migrantes, mi literatura en favor de la migración. Pero bueno, está haciendo en este momento Trump lo que no había hecho nadie antes en el caso de Venezuela. Mal que bien, su estrategia está funcionando. Venezuela ya no está Maduro, va lento el asunto, pero hay avances. Ya está entregando Venezuela a Alex Saab ahora acaba de ser entregado.
0: Sí,
1: muy importante, no solo para Venezuela, ojo, también es muy importante para México. Alex Saab participó en el desfalco de 20,000 millones de pesos en Segalmex a través de las compras fraudulentas de las empresas fantasmas. Entonces, bueno, creo que eso es algo que antes no ocurría y creo que habría que, en todo caso, observarlo con un optimismo reservado. Tampoco es posible que en Venezuela, rápido para entrar en Cuba, después de 26 años, un cuarto de siglo, que todo sea soplar y hacer botellas y que de pronto haya condiciones para hacer elecciones libres inmediatamente. Creo que hay que pensar en la gran enseñanza que dio la democracia española, que fue que para que todo cambie, algo debe de permanecer. Creo que es la política que está tratando de hacer Trump a partir de algo que tú conoces muy bien, porque cubriste mucho tiempo esa zona del mundo. Estados Unidos fracasó en Irak, básicamente sí, en Afganistán, porque no tenía un plan y quitó a todos los dirigentes que habían de los regímenes anteriores para poner a dirigentes nuevos, muchos emigrados que no habían ido a sus países en 20 años y desconocían por completo Irak y Afganistán. Creo que está tratando Estados Unidos, más que Trump, el establishment estadounidense, está tratando, Carlos, de resolver ese asunto, de no repetir el mismo error.
0: Ahora, dejarlo ¿sí? en manos, es justo, como pasó en Venezuela o como podría pasar en Cuba, ¿ves un escenario igual en donde al final se quede gente de la dictadura y eso termina siendo mejor que lo de antes? ¿Qué piensas?
1: Bueno, creo que el paso es importante. Creo que primero, si cae algo de la dictadura, sí hay un paso importante, que hay cambios económicos, que es lo primero que planteó Trump, lo primero que planteó Marco Rubio, que es quien está llevando este asunto, son los cambios económicos, que primero hubiese en Cuba cambios económicos. Los cambios económicos inevitablemente llevan a cambios políticos, así ha sido siempre. Salvo China, que los cambios políticos son llevados por el Partido Comunista y controlan los cambios económicos. China es un país aparte, un país lejano, así no sucede en todo el mundo. Creo que lo primero que planteó Trump fue eso, Marco Rubio. Ahora, el exilio cubano en Miami, el lobby cubano en Washington, fue el que empezó a complicar el asunto y a pedir cambios políticos. Carlos, cambios políticos, primero que cambios económicos en Cuba, después de 67 años, cuando la democracia es apenas conocida en los libros de historia y que no se leen en Cuba, creo que es una locura. Hay que empezar por un paso y el paso es los cambios económicos. Esos son los importantes, es lo que creo que están negociando, lo que insiste en negociar Marco Rubio, que primero el sistema cubano abra la economía. Compromisos, hay compromisos entre Cuba y Estados Unidos firmados, se cumplen, hay antecedentes, la crisis de los balseros, la piratería aérea, son dos países que negocian muy bien. Creo que ese era el camino y se ha torcido mucho por la intervención de el lobby duro cubano en Washington, que es muy fuerte. Recuerda que los cubanos son apenas el 0,69% de la población estadounidense, pero Carlos, tienen 7 congresistas.
0: Ya, yeah. Uh-huh. Pesa mucho.
1: Son muchos, tienen un senador y tienen además un secretario de Estado. Entonces, por ahí va. Ahora, el principal problema está en Estados Unidos. ¿Quién mantiene al régimen cubano? Es Estados Unidos. Porque Venezuela ya no existe. En los últimos 25 años, Carlos, Cuba se mantuvo con Venezuela, se mantuvo, sí, con el turismo y se mantuvo con la flexibilización. Casi no existe el embargo cubano, salvo en el nombre. Ya no está Venezuela, ya no está el turismo, sigue Miami. Miami tiene un puente aéreo y marítimo diario, sí, que va a Cuba y lleva autos último modelo, comida, dinero, medicinas, y con eso es con lo que viven los cubanos de a pie, el día a día. Mientras el régimen, el dinero del régimen, el vasto dinero del régimen, solamente en una cuenta en Panamá, Gaesa, la empresa de los militares, sí, tiene 18 mil millones de dólares. Ellos ese dinero lo tienen para subsistir, para mantener a la cúpula castrista. Mientras el cubano de a pie, el cubano normal, vive de Miami. Hay 10, 15 vuelos diarios de Miami a Cuba y viceversa, de solamente 45 minutos. Son unos puentes aéreos de comida, de paneles solares, de pantallas de televisión. Es un comercio muy sano. Ese comercio es el que mantiene. Entonces, ¿por qué Estados Unidos no corta ese comercio? Bueno, porque ahí están los votantes de ese lobby cubano. Es un cuello de botella que por eso es que creo que no avanza el asunto, ¿eh?
0: Te agradezco muchísimo, Rubén Cortés, estos minutos para W Radio. Y si nos permites, pasados unos días, conforme vaya evolucionando, te echaremos un grito para seguir conversando de esto.
1: Por favor, siempre a la orden. Yo aprecio mucho tu trabajo. Somos amigos hace muchos años y eres, gracias, uno de los mejores periodistas, una de las voces, hombre, más altas en el periodismo nuestro. Te abrazo con mucho cariño y con mucha admiración.
0: Me enaltece mucho lo que me dices. Gracias, gracias. Rubén Cortés, son las 2 de la tarde con 50 minutos. El resumen de lo que tuvimos el día de hoy. Aleli Paz.
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2: La información en W Radio. La Unidad de Inteligencia Financiera de la Secretaría de Hacienda emitió un comunicado como guía de monitoreo de operaciones relacionadas con extorsiones en el sector financiero. Esta guía, dicen, servirá de apoyo para las aperturas institucionales y la disposición de lo que determinen los bancos en México, la verificación de transacciones, monitoreo y las prácticas de las instituciones financieras, con lo que se puede evitar la extorsión y la detección de operaciones con recursos de procedencia ilícita. Otra vez violencia en Michoacán. Yasmín Ferreira, buena tarde, cuéntanos.
3: Gracias, Areli. Buenas tardes. Este lunes, comuneros y pobladores de Sevina irrumpieron en Casa Michoacán, donde fueron contenidos por elementos de seguridad pública entre tensión, forcejeos, golpes y gases lacrimógenos. Los habitantes se exigen atención inmediata tras el asesinato de dos guardias comunales y hechos de violencia que se registran en la comunidad. En cuestión de minutos se tensó la situación y salieron a relucir piedras, palos y tubos. Del otro bando, los gases lacrimógenos con los que replegaron a los manifestantes, quienes ya habían tumbado la reja del acceso principal. Resultaron dos heridos. El reporte.
2: Gracias, Yasmín. Buena tarde. En Morelos vamos con Luis Alberto Beltrán. Buenas tardes, Luis. Cuéntanos.
5: Areli, muy buenas tardes. La gobernadora Margarita González Saravia rechazó haber recibido amenazas del cártel de Sinaloa y aseguró que habrá mayor coordinación para lograr la pacificación en Cuautla y la región oriente tras la detención de alcaldes y políticos vinculados al crimen. Así lo dijo la mandataria.
6: Es una declaración falsa que ya aclaramos de parte de un periódico nacional, ya mandamos la aclaración, ya la sacaron el día de hoy, y es una falsedad. Así es.
5: La gobernadora dijo que hoy habrá mayor coordinación para respaldar a la síndica en funciones de presidenta Nancy Echeverría, quien recibió esa designación el fin de semana pasado. Comentarte que el alcalde Jesús Coronel Damián aún se encuentra prófugo de la justicia y aún así logró tramitar un amparo para evitar ser detenido. Arely, es el reporte.
2: Gracias, buena tarde, Luis.
5: Buena tarde.
2: En W Radio, la presidenta de la Cámara de Diputados, Kenia López Rabadán, dijo que lo que hace Morena en comparar los casos de Maru Campos y Rocha Moya es desproporcionado, que ella combate el crimen y él trabaja para el crimen.
7: El pueblo de México, la ciudadanía de México es muy inteligente y sabe cuando evidentemente lo malo está flotando, lo malo está defendiéndose. Y por supuesto que ese reclamo que se ha hecho, por cierto, ni siquiera durante meses, durante ya un par de años, a propósito de que había políticos ligados al narco, hoy ya es una realidad, una lastimosísima realidad, y por más que lo quieran ocultar, pues claramente se sabe, se ve y desafortunadamente se vive en el país. Así es que tratar de emparejar cartones, pues por supuesto es imposible, porque no puedes comparar a una gobernadora valiente con una lista de políticos ligados con el narco.
2: Dijo que el periodo extraordinario traerá a la conversación otra oportunidad de Morena para hacerse de todo el poder y frenar a la oposición con la propuesta de anular elecciones si consideran que hubo injerencia extranjera. La selección de Irán dormirá en México durante los partidos del Mundial. Para nuestro país no representa ningún problema, así lo dijo la presidenta esta mañana.
8: No quiere que la selección iraní se quede a pernoctar en Estados Unidos. Nos preguntaron, pero sí van a jugar los tres partidos allá. Entonces nos preguntaron, ¿pueden pernoctar en México? Y dijimos, sí, sin problema, no tenemos ningún problema. Entonces están buscando que la sede sea en Tijuana para que ellos puedan pernoctar y viajar a los partidos que van a desarrollar en Estados Unidos.
2: En España ha confirmado un nuevo caso positivo de antivirus en una de las personas que permanecen en cuarentena preventiva en el Hospital Central de la Defensa. El caso corresponde a un contacto estrecho identificado dentro del seguimiento epidemiológico activado tras la detección inicial del brote en el crucero Ondius. En este serían dos casos justamente tras el desembarque. 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La información, Carlos.
0: Gracias, Areli.
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0: Muchas gracias, Areli Paz, por todo el día de hoy.
2: Gracias, Comán Rico.
0: Gracias, querido duende. Impresentable del duende. Muy buena tarde.
10: Igualmente, querido Charlie, buena tarde.
0: Y sobre todo, muchas gracias a todos ustedes por habernos escuchado. A nombre de todos los que hacemos este programa, mañana en Punto de la Una, aquí les esperamos. Soy Carlos Loret de Mola. Muy buenas tardes.

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6: Cruz Azul es campeón del fútbol mexicano. La máquina celeste se impuso a Pumas en el Olímpico Universitario para levantarse con el trofeo del Clausura 2026 y sumar su décima estrella. Se siguen sumando jugadores a la concentración de la selección mexicana. 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
7: Hola, ¿qué tal? Bienvenidos a Claro Sports en W. Muchísimo gusto saludarlos en este lunes 25 de mayo, 3 de la tarde, con un minuto. Gracias por estar con nosotros. Si eres de Cruz Azul, vas a estar muy feliz, vas a estar muy contento y déjame decirte que te lo mereces. ¿Por qué? Porque Cruz Azul ha pasado de absolutamente todo y el levantar el título en Ciudad Universitaria, que en algún momento fuera su casa, pero después ya no. Hombre, el aficionado es el menos culpable de todo lo que ha pasado en los últimos meses con la institución. El cambio de técnico de Nicolás Larcamón, que gran porcentaje de este título lo debe de tener Larcamón, ¿eh? Si al final no se dieron las cosas y la directiva tomó una decisión que hoy es la correcta. ¿Por qué? Porque hay un título y porque eso es lo más importante. Todos los equipos, o por lo menos Cruz Azul, Pumas, América, Chivas, Tigres, Rayados, compiten para ganar títulos. Y Cruz Azul tomó una decisión y hoy le da el título. Y de Pumas también tendremos que hablar, porque Pumas, con mucho orgullo, con garra, con personalidad, con sus fuerzas, con sus armas, que eran las que eran, llega a la final del fútbol mexicano y compite. Y se queda a minutos de llevar esto al tiempo extra, en donde cualquier cosa pudo haber pasado. Vamos a desmenuzar, vamos a hablar del arbitraje, el tema de Uriel Antuna, qué tanto fue factor o no. En fin, hay mucho que platicar de la final del fútbol mexicano y también de selección mexicana de fútbol, porque estamos cada vez más cerca del Mundial. Muchas selecciones ya están dando su lista final. Javier Aguirre todavía no, aunque ya podemos más o menos vislumbrar lo que puede presentar el Vasco. Mucha tela que cortar esta tarde en Claro Sports en W. Beto Lati, ¿cómo estás, Beto? Buenas tardes.
8: Nicolás, se placer saludarte igualmente, Toñito, Félix. Estamos en la semana que cierra la actividad a nivel de clubes, por eso tantas despedidas, que si Guardiola, que si Salah, que si Carvajal, etcétera, la final en México. Y ya solamente nos queda por delante el sábado, en el que coinciden de una magnitud muy distinta, la Champions, por cierto, 10 de la mañana, la final, y la Conca Champions posteriormente, Toluca Tigres. A partir del sábado, ya todo será mundial, pero será muy poco tiempo. Hubo una época en la que el margen era de una o semana y media más. En este caso, ya faltarán para el mundial, después de lo de este sábado, un lapso de unos 12 días, producto de que la UEFA ya tenía su calendario y el mundial inicialmente estaba planteado ya para 48 selecciones, pero te acuerdas aquel formato de grupos de tres.
7: Sí, sí, sí.
8: Y era de una semana menos. La semana que le robaron termina siendo esta, que hace que el mundial se pegue más al cierre de la actividad a nivel de clubes. Así que podemos decir que nos quedan dos partidos, uno de interés de todo el planeta y el otro de un interés más regional, pero que también mueve, ¿no?

0: También, por supuesto. Por supuesto. Toñito Moreno.
1: Nicolás Romay, ¿cómo estás?
0: Toñito.
1: Nicolás. Oye, nada más agrego algo a lo del sábado. ¿Juega México también?
2: Sí, claro, ya, pero ya estoy solitado de lleno a la Copa del Mundo, pero
1: exactamente,
2: claro.
1: Sí. Claro,
0: Felix, no te rías.
3: No, entonces estoy esperando mi turno.
0: La felicidad de Toñito.
2: Hasta era, cuando
3: quieres
2: Félix
3: que
2: no
3: que intervenga,
2: mete,
3: antes
2: lo metes.
3: No, sí, no, exacto.
0: No.
2: Exacto. No se puede
3: yo
2: reír.
3: Yo hice un trato con Beto Lati y le dije, no voy a mencionar una sola palabra.
2: ¿No se puede reír?
0: ¿Con Beto nada más fue ese trato?
3: Sí.
0: ¿Solo con Beto?
3: Hoy era con Beto, nada más.
0: ¿Están comploteando ustedes dos?
2: Es que tuvimos un gran convivio.
3: Una promesa.
2: En los eventos de Telcel en Cancún.
0: Juntos. Claro. Son inseparables.
3: ¿Sí? Estuvimos asoleándonos juntos también.
2: No, yo no tuve tiempo. No tuve tiempo.
0: Sí te creo, no, Félix. Sí te creo, Félix.
2: Félix sí se quedó.
3: No, claro.
0: Toñito, que no nos distraigan.
3: Sí, por favor.
0: Yo
3: sí,
0: sé
3: sí.
0: que.
1: No,
0: sé,
1: a ver.
0: Estás triste.
1: A ver, sí estoy triste en el sentido de que. ¿Será bueno o será malo? Se ha hablado mucho sobre que los comentaristas sigamos teniendo el gusto por algún equipo. Nunca le he ocultado mi cariño por la UNAM, pero debo decir algo. Ganó el que lo mereció. Es justo el título totalmente del equipo de Cruz Azul. Pumas llegó lejos, tomando en cuenta el plantel que tenía. Si los soldaditos son pocos y se te comienzan a caer por lesión, por ciertas cosas, lo de la expulsión de Antuna, por supuesto, lo de Carrasquilla. Juninho jugó toda la liguilla, no un partido, no dos, toda la liguilla, los seis partidos de la liguilla a ratos, porque físicamente no estaba, pero no tenía plantel. Cuando empezó el torneo, Pumas pensó, necesito delanteros, me voy a traer a Robert Morales, porque tenemos al Memote y ya está Macías y ya está Juninho. Y al final te queda uno, ¿no? O sea, eran cuatro, eran tres, eran dos, era uno. Y no tenías un recambio, no tenías un revulsivo. Se le lastimaba a alguien, te metía problemas, se lastimó Medina y no hubo un jugador de la misma calidad que lo sustituyera. Pumas hizo mucho con poco y Cruz Azul es un digno y justo campeón.
0: Sí, ahí estamos de acuerdo. De lo de Pumas habrá que analizar si Efraín pudo plantear diferente la liguilla.
1: O con lo que tenía, lo que podía.
0: Eso es lo que hay que
3: no te tires plantear. O sea, no tenía mal plantel Pumas en lo más bien. Buenas tardes, perdón. Nicolás.
4: ¿Cómo estás, Félix?
3: Bien.
4: Qué bueno que ya regresaste.
1: Era corto el plantel, Era corto.
2: ¿Fue mucho tiempo?
3: No, así como un plantel corto, ¿sí? De Pumas.
1: Sí, voltea a la banca.
0: Buenas tardes, Félix.
3: Hola, buenas tardes. Me parece que Pumas no tiene nada de qué lamentarse. Es un gran torneo, muy por arriba de las expectativas de sus propios seguidores. Uh-huh. Entre ellos uno que está aquí en la mesa.
1: Sí, muy, muy arriba.
3: Y pensaría que iba a ser líder general. Y después tuvo una liguilla en la que sí estuvo bajo, pero no diría yo que tiene un plantel corto. ¿Sabes qué? Le hizo mucho más falta el Memote a los Pumas que el ir a Cruz Azul. Uh-huh. Porque ayer sí
1: claro.
3: Era determinante. Sí. Alguien
2: no, en la posición fueron del muchas circunstancias.
3: Y Alira lo cubrieron muy bien.
2: Fueron muchas circunstancias.
3: No, muchas.
2: Tenemos que platicar.
3: No, sí.
2: Lo de Carrasquilla,
3: sí.
2: Lo de Antuna. O sea, y le va sumando. Obviamente el trámite del partido se ve empañado.
1: Sí, pero...
2: Para mí es... Efraín tenía la necesidad de jugar como jugó, no solamente la final de vuelta, sino toda la liguilla. Creo que ahí debe estar el análisis.
3: Claro.
2: Porque hay que revisar cuántos partidos ganó de la liguilla. Y cómo los planteó, pero
1: no,
2: bueno.
1: No, avanzó por posición en la tabla contra América.
2: Que está bien, Pachuca. Que por eso
1: claro.
2: Tiene...
3: Y para eso fue su tabla. Oye,
1: sí, no, pero me refiero... nunca hubo una marcada diferencia, me refiero en goles. O sea, avanzó justamente porque está el reglamento, sí. Pero no pudo ganar el global a ninguno de los dos.
3: Ganó un solo partido de los seis.
2: Y es un debate no solo válido, sino necesario, si Pumas tenía que jugar la liguilla así.
4: Exacto.
2: Yo creo que cuando el tipo estuvo en la final a minutos de levantar el trofeo, es difícil reprochar algo, aunque no fue vistoso Pumas, no.
0: Que también hace muchos cambios derivados de situaciones del partido, de lesiones, de muchas cosas. Pero bueno, 55-54-02-28-44 es el WhatsApp de este programa. Participen con nosotros, que queremos conocer su opinión. @ClaroSports, @WRadioMéxico, @DeportesWRadio. Si eres de Cruz Azul, si eres de Pumas, hombre, participa, que tu opinión es muy, pero muy importante.
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0: 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Habrá que hablar de Cruz Azul, ya tocaremos el tema de Pumas, pero lo de Cruz Azul.
1: Claro.
0: ¿Quién pensó que cuando echan al Arcamón, Cruz Azul iba a salir campeón?
1: Nadie.
6: No. Hay que destacar una cosa. Y yo no tengo empacho en admitir cuando me equivoco, aunque sea más seguido de lo que yo quisiera. Yo no estuve de acuerdo en esa salida. Me pareció absurdo. Pensé que lo ideal era seguirse con el Arcamón a ver a dónde llegaba. Y la directiva de Cruz Azul hoy tuvo la verdad de una manera muy tajante. Llegó a la última jornada y es cierto, hablando al interior del plantel, que un personaje que había dirigido a cada categoría llegó a poner sentido común, llegó a escuchar a los jugadores, llegó a hacer las cosas como entendía que se tenían que hacer y sin buscar decir, quiero que se vea mi mano, quiero que se note que... No, simplemente hizo lo que tenía que hacer.
0: Hablas de Joel Wiki, sí, y de cómo y se adaptó.
6: Fue un liderazgo muy bien ejecutado. Pero, y hoy, finalmente, el análisis es descendiente del resultado. Pero, y el resultado fue muy positivo, aunque muchos lo criticamos.
0: Más allá de hablar de Wiki, me parece que Wiki tiene 10 en la boleta. O sea, si tú dices, oye, claro. Wiki tiene 10 perfecto, estrellita.
6: Pero eso, era eso, todo bien. ¿Cómo iba el rendimiento en picada?
0: Por supuesto. Sí. Pero la decisión y lo complejo de tomarla en ese momento, porque tampoco es como que Cruz Azul estuviera peleando por clasificar o todo estuviera a la de... Sí iba en picada, Beto, pero había otros 15 equipos que estaban peor.
6: ¿En qué posición de la tabla quedó?
3: Llevaba 9 sin ganar.
6: Quedó en tercer lugar de la tabla.
3: 9 sin ganar.
6: Sí,
3: se va.
0: Pero ¿iba a ir con Larcamón a la liguilla?
6: Claro. Claro
3: que iba, ya estaba calificado.
0: Entonces,
3: ya estaba calificado.
0: Lo fácil era dejarlo.
6: Sí.
0: Lo fácil era dejarlo.
1: Mira, yo me acuerdo que cuando vino la decisión, y yo puse dos ejemplos concretos esa vez, dije, a ver, ¿te resulta o no te resulta? Almada estuvo con Pachuca, hizo del Pachuca lo máximo y previó un mundial de clubes.
6: Se fue.
1: Se va y llega Jimmy Lozano y dices tú, ¿pero cómo? Todo el proceso y te van a poner a otro técnico. Y llegó Jimmy Lozano.
3: ¿Y cómo salió el Jimmy Lozano?
1: Y ahí te va otra. Cuando llega Paunovic al Oviedo, cuando ascendió el Oviedo. Que el Oviedo no tenía perfil para ascenso y venía jugando mal. Y los últimos 10 partidos o algo así, va para arriba. O sea, la decisión de las directivas, cuando tomas una, puede ser muy precipitada. Si no te sale, te van a criticar por todo. Yo, igual que Beto, hago el acto de reconocimiento. A mí me pareció absurdo que se fuera el Arcamón. Porque además, el Arcamón había traído a Paradela, Palavecino. O sea, ya tenías todo.
0: O sea, hoy hablar con el periódico de lunes, claro. Cuando Cruz Azul es campeón y claramente le salió a la directiva.
6: Oye, hay que felicitarlos, porque aparte fueron 2 semestres consecutivos en los que la línea de rendimiento era hacia abajo.
1: El mejor equipo del año.
3: Pero fue el mejor equipo del año.
1: Sí, el premio es el millón.
3: Y Wiki, con su primera victoria, ese 4-1 contra Necaxa, le dio el millón de dólares.
6: Amarró eso.
3: Pero a ver, Cruz Azul. Que había hecho el Arcamón.
0: ¿Qué porcentaje de este título y de ese millón de dólares y de tal tiene Nicolás Larcamón?
3: Altísimo.
0: Muchísimo.
3: Muy alto.
0: No se puede dejar de mencionar que las cosas ya no funcionaban y la directiva tuvo el sentimiento de decir, es ahorita, porque si no este torneo lo vamos a tirar a la basura.
3: No, es que yo no...
0: Híjole,
3: yo,
0: qué difícil
3: a mí
0: decisión.
3: Me cuesta mucho trabajo pensar que cuando hacen el cambio técnico es con Wiki vamos a ser campeones. Me cuesta
0: no,
3: mucho trabajo.
0: Pero, no. Pero,
3: o sea, si cambiamos de técnico ahorita tenemos más posibilidades de ser campeones.
0: Sí.
3: Si ponemos a Wiki, ¿tú crees que es el
6: claro.
3: La
6: claro. Yo no tengo duda.
0: No, ¿entonces qué? ¿Vamos a poner a Wiki para que nos vaya peor?
3: Pero si es un técnico que no tenía un solo...
0: Por eso, pero entonces, ¿qué pensaron cuando lo hicieron?
6: Siquiera,
0: vamos a poner a Wiki para que nos vaya
3: que
0: peor.
3: Que el torneo, vamos a ver a dónde llegamos y ya buscamos.
6: Al menos el Pachuca, el torneo pasado, cuando puso Esteban Solari, dijo, es el proyecto que viene y se quedó Esteban Solari.
3: Claro.
6: En este caso dijeron...
3: Pero trajeron a Esteban ahorita. Solari.
6: Pero en este
3: a Esteban
6: caso...
3: Esteban Solari lo trajeron para dirigir esos partidos
6: cuando
3: play-in.
6: Cuando pones a alguien
3: Wiki
6: así...
3: Ya estaba ahí.
6: Cuando pones a alguien así, es pensando en que te dé lo que no te puede dar.
0: En que te rescate lo último.
6: Y le salió...
3: Wiki estaba ahí. Perfecto. Wiki era un interino, pero era un auxiliar en la institución.
6: Momentos complicados. Por
3: sí,
6: ejemplo,
3: muy institucional,
6: la ida
3: muy
6: contra
3: bueno.
6: Chivas fue mejor. La vuelta no. Cruz Azul fue mejor que Chivas en la vuelta.
0: Hombre.
6: ¿Estamos de acuerdo?
1: Mira, cuando empezó el torneo dijimos Cruz Azul parte ya con una mala. Va a jugar de visitante todo el torneo.
6: Uh-huh. O sea,
1: con eso empezamos. Sí. Con eso empezamos diciendo Cruz Azul la va a tener difícil porque otra vez ya lo sacaron de CU, se van a ir a Puebla, pero no quieren. Acabó jugando en un año en 4 estadios, efectivamente.
0: Y Larcamón se quejó de eso.
1: Y dos personajes, Nico.
3: Sí,
1: dos personajes.
3: Eso le costó muy caro.
1: Dos personajes, Víctor Velázquez e Iván Alonso. Uh-huh. Estamos hablando de un proyecto que han provocado, que digamos que con Anselmi que se fue como gente que se va por atrás, se fue por atrás. Pero Anselmi jugaba bien. Vicente jugaba bien. Larcamón jugaba bien.
3: Hasta daba resultados.
1: Bueno, lo que quieras. O sea, eso ya se llama proyecto. Te puede llegar un técnico, Anselmi, o te puede llegar Larcamón, o te puede llegar Vicente, o te puede llegar Joel. ¿Y qué crees? El equipo no se te va a caer.
7: Pero vamos a escuchar a Joel Wiki, que habla obviamente de quedarse al frente de la institución.
1: Víctor, se lo prometieron.
6: Dijo. El colmo fue que el miércoles...
7: Digo, si se sale campeón, se queda. Y salió campeón.
6: Si hiciera falta ponerle más gasolina, ¿no?
7: Sí, claro. Vamos a escuchar a Joel Wiki, que para mí, él 10 de calificación, es que lo ha hecho todo bien, dentro, fuera de la cancha. O sea, lo dejó el Wiki de verdad para ponerle una mención honorífica.
8: Me encantaría quedarme a mí. La realidad es que hoy mi sueño está cumplido, ¿no? He tenido grandes momentos en Cruz Azul como jugador y hoy como técnico. Hoy el presidente lo mencionó, ¿no?, que él le gustaría que me quedara y a mí me encantaría. Entonces, solamente falta que lo haga oficial. Hoy se premia, ¿no? Se premia al campeón, se premia a quien ganó la copa, pero pocas veces se aplaude el proceso, ¿no? Hablo de Pumas, hablo de un equipo que hizo un gran torneo en primer lugar y tuvo un proceso complejo, se repuso y llegó a la final. Hablo de Cruz Azul, lo mismo. Tuvo un inicio muy bueno, un lapso en medio torneo que también le complicó. Se repuso y llegó a la final y quedó campeón. Mi mensaje y lo que yo menciono todos los días con mis jugadores es que tenemos que ser mejores personas, mejores seres humanos, mejores jugadores y que el mensaje sea interno. Que solamente no nos enfoquemos en el resultado del campeonato, sino que inspiremos a la demás gente, a sus hijos, a su familia, y que hoy que yo tengo el micrófono, me encantaría poder decirles a todos que crean en su sueño. El sueño es, a veces es difícil, pero creo que lo podemos conseguir con trabajo y con proceso.
7: Es un momento, a pesar del título, a pesar de todo lo bueno que está viviendo Cruz Azul, es un momento complicado de toma de decisiones. Joel Wiki se va a quedar, eso está claro, se va a quedar, perfecto. Ajá. ¿Cómo se...? La pregunta ya es diferente. ¿Cómo se va a quedar Joel Wiki? Van a llegar y le van a decir, ten 3 años de contrato y haz tu proyecto y estamos contigo a largo plazo, pase lo que pase. O le van a decir, Joel, con lo que te dimos, hiciste maravillas, nos diste el título, todo bien. Pero para tener tu proyecto a largo plazo, creemos que te necesitamos ver todavía más y vamos a ver cómo está el siguiente torneo.
1: Juan Reynoso se fue después de ser campeón.
6: Añado otra pregunta. Sí. Ajá. ¿Y qué opina Iván Alonso de esto? Porque el proyecto es de Iván Alonso.
3: Claro, por supuesto que es un personaje fundamental.
6: Iván entendió, y que se le critique el que lo quiera criticar, yo lo critiqué, que Vicente Sánchez no seguía con su proyecto. Más allá de encuentros, desencuentros.
1: Que llegaron juntos. Ellos llegaron juntos.
6: Pero hay un rompimiento. Y él entendía que con Vicente no seguía su proyecto. Vicente ganó la Conca Champions y no siguió. ¿Qué piensa Iván Alonso de Joel Wiki? A cargo como el hombre frontal en la cancha.
3: Claro, yo supongo, a ver, espérate. Cruz Azul nos acaba de mostrar, ¿no?, que hay un técnico hecho en Cruz Azul. Ajá. Pasó por todos los...
7: Siente los colores y...
3: todos los procesos, etcétera. Que está preparado, que habla muy bien, que tiene conexión con los jugadores, que es leal a la institución y que te da resultados. Excelente noticia para que se quede. El problema... Y lo que sucede en Cruz Azul es que se quedan condicionados.
1: Qué bueno.
3: Cuando
1: que lo dices.
3: Tenga una mala racha, Joel Wiki va a salir. Porque la costumbre de Cruz Azul es traer técnicos y rimbombantes.
1: Qué bueno que lo dices, porque yo acabo de comentar lo siguiente. De Juan Reynoso para acá han pasado 10. Ya hablamos de Anselmi, del Arcamón, pero pasó el Tuque, pasó Raúl Gutiérrez. O sea, pasaron 10.
6: ¿Estás contando todos los candidatos del ingeniero o solo contaste como uno?
3: De Joaquín Moreno.
1: Estoy tomando en cuenta nada más que, como bien hemos dicho, o sea, Cruz Azul ha parecido no tener un proyecto fijo y, sin embargo, le ha resultado la llegada de Iván Alonso, que Iván y Vicente trabajaban juntos en Pachuca. Cuando se habla de que Iván va a llegar a Cruz Azul, ¿se acuerdan también que decíamos, oye, pero creo que Armando Martínez, hablamos con él aquí, oye, ustedes le dijeron que mejor no lo contraten, etcétera? O sea, y Cruz Azul se aferró. Y luego los que llegaron juntos se separaron y se pelearon, Vicente e Iván. Entonces, coincido con Beto, mérito al proyecto de Iván.
6: Claro.
7: Vamos a hacer una pausa. 55-54-02-28-44 es el WhatsApp de este programa. @ClaroSports, @WRadioMéxico, @Deportes, W Radio. Regresando, vamos a ver algunos de los comentarios. Si eres de Pumas, ¿cómo estás? ¿Estás orgulloso? ¿Estás satisfecho?
6: ¿Esperanzado?
7: ¿Estás esperanzado? ¿Crees que la siguiente temporada puede ser mejor que esta? ¿O que esta era la oportunidad? Y
1: Ayer era desilusionados, ayer.
7: Vamos a platicar eso. Pausa, volvemos.
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22: Estamos de regreso en Claro Sports en W, 3 de la tarde con 24 minutos. 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Pumas. Es momento de hablar de Pumas. ¿Cómo califican la temporada de Fray Juárez?
1: Muy buena.
22: Del 1 al 10, Toñito.
1: 9. O sea, le faltó ser campeón para coronarla.
6: Tengo un problema en darle el 10.
22: No, bueno, el 10 es el título.
6: Y le conviene a Pumas eso. Para un equipo grande, cuando no, tú das por perfecto una temporada en la que no fuiste campeón, y lo mismo aplico a mis Chivas, ¿no? Es que ya no elegiste equipo grande. Si Pumas quiere realmente mantener ese nombre grande, pues tiene que exigirse como grande. No obstante, hace 6 meses, ¿quién hubiera pronosticado?
1: Nadie.
6: Voy más adelante. Cuando empezó el torneo y los eliminan como los eliminan de la Conca Champions, y ya Efraín empieza a declarar y a pelearse. Nadie. La realidad es que hizo un trabajazo, sí. Él, Luis Pérez, la organización, y hay que destacarlo. Y ficharon muy bien.
1: Sí. ¿No? Sí. Totalmente, sí, lo de Jordan Carrillo.
2: Por eso a mí me llama la atención, Toño, y lo decía Félix, pero Félix lo decía más agresivo. Yo creo que no tenían un plantel corto.
1: Yo sí. Y te lo argumento.
6: Comparado con Cruz Azul, sí.
1: Te lo argumento.
6: Comparado con Mazatlán.
2: Pero comparado con los Pumas de hace un año o dos años.
1: No, si estás hablando de los Pumas de Dineno y... A ver.
2: Pumas, o sea, Pumas se reforzó desde que llegó Efraín Juárez.
1: Sí.
2: Como hace mucho no se reforzaba. Sí. ¿Estás de acuerdo?
6: Sí. Con Angulo.
1: Pero te voy a hablar de
3: los le pegaron a todos pero, los refuerzos.
2: No. Pero le dieron carta abierta a Efraín de que él eligiera. Antes se fue la directiva que Efraín.
1: Bueno, el torneo pasado Aaron Ramsey, que fue una contratación que pidió Efraín, que fue un reverendo fracaso,
2: sí, esa no
1: provocó que para este año se dijera, a ver, no puedes traerle a todo lo que él diga porque dijo, hay que estudiar bien. Hubo un cambio en la directiva, salió Miguel Mejía Barón y salió Eduardo Saracho. Sí. Llegaron Carlos Gutiérrez y llegó Toño Sancho. Y me parece que, bueno, el presidente, en este caso Luis Raúl González y el cuerpo técnico y todo, tomaron decisiones que, ojo, ¿quiénes se fueron cayendo de los planes originales? Ya les dije de Macías, Caicedo, que la gente se metía con él cada vez que tocaba el balón, después de un error partió contra Tigres, no lo perdonaron, se fue a Estados Unidos. Lo de Medina, que tiene que ser operado.
6: Que Caicedo ya estaba de antes.
1: Ya estaba antes, sí, pero me refiero, salió este torneo, lo comenzó y no lo acabó.
6: ¿Quispe, o sea, se fue para esto o se había ido antes?
1: El pasado, ya en ese ya no estuvo Quispe. Pero por Quispe entró Jordan, que no hay ni comparación del
6: y que en Torreón no le tenían la valoración. A ver, es un joven que emergió con mucha promesa. Lo mandan al Gijón y Pumas, aquí hay mérito. Reencontró la mejor versión. Perdón,
1: es que, no, es que te quiero agregar nada más uno, porque si no nos vamos a seguir con otra. Sí. Y voy a decir que no lo mencioné y creo yo, a Nico le doy el argumento, lo de Morales. Morales, que viene de Toluca, era un jugador que decíamos, oye, pues si por algo no Toluca no lo estaba utilizando.
2: ¿Pero quién lo eligió? Turco.
1: Yo quiero entender que entre la directiva y Efraín.
6: Entre Toño y Efraín.
2: Yo creo que Efraín tuvo mucha influencia y no digo que eso sea negativo, todo lo contrario, ¿no? Entonces, me da la sensación de que no sé si tuvo un plantel corto o no. Yo creo que no. Pero vamos a suponer que no lo sé. Tuvo el plantel que él eligió.
1: En la liguilla contra América y contra Pachuca, tú decías, a ver, si Efraín empieza con Juninho, con Antuna y con Morales, está muy bien, va a atacar. Pero luego, en la banca, ¿quién te queda adelante? La bronca de Pumas era no tener un revulsivo como delantero.
2: ¿A ti te gustó?
1: Se fueron Rubalcaba.
3: ¿Tú sabes a dónde se fue? Antes que se lesionara.
1: Por eso. Pero cuando quería
6: sacar... ¿Sabes a dónde señaló Toño? Ajá. Hacia la cantera. El elefante en la habitación, o el negrito en el arroz, o que le queramos decir, es que Pumas no está sacando de la cantera. Porque normalmente Pumas sería, con este plantel, tener en la banca a tres que vienen saliendo de la cantera. Uh-huh. Y creo que Pumas sigue teniendo esa deuda.
1: No, aquí estaba Trigos, estaba...
6: Sí, pero Trigos ya había aparecido. Sí. Benevendo ya había aparecido.
3: El Toti López...
22: Trigos ayer tuvo bastantes minutos.
3: Sí, él, pero, sí, sí, él pero, sale de Pumas. Sí.
6: Pero ya, claro, ya, ya habían surgido. Benevendo viene de época de Mohamed. Uh-huh. Trigos con Lema ya aparecía, me parece.
1: Sí, me refiero claro. A... Tú dices de este año. No.
6: Sí,
1: no,
6: creo que ahí sí hay un punto en el que...
22: A ver... Toño, ¿a ti te gustó cómo encaró Efraín la liguilla y especialmente la final?
1: A ver, me parece que la gente lo criticó, pero era con lo que podía, no con lo que quería. Que los jugadores que le rendían ya no todo el partido, los tuvo que administrar y decías, ¿por qué no empezó Carrasquilla? No puede. ¿Por qué Juninho lo sacó antes? Porque ya no puede. ¿Por qué Antuna? Porque ya no puede. O sea, eran tres jugadores claves que no podía tener al 100%. Pumas tuvo un jugador que fue la clave para mí. Y yo sé... Keylor Navas, claro, o sea,
22: Keylor
1: Navas le dio a Pumas el liderato general, Keylor Navas salvó a Pumas contra América.
22: Y no, toda la liguilla.
1: Pero espérame, y contra América tuvo la suerte, me dicen, es que no es la suerte. A ver, que Henry Martin no metiera un gol que pudo haber eliminado a Pumas, le cambió la historia para avanzar contra Pachuca. Sí, sí, sí. Contra Pachuca, Keylor Navas. Contra
6: la ida. Azul,
1: Keylor Navas. O sea,
22: sí, Keylor si Pumas Navas llegó con vida ayer al minuto 95, fue gracias a Keylor Navas.
3: Claro, hay un tema físico también de parte de Pumas, ¿no? No sé, pero... específico que tiene que ver, pero se le caía mucho el equipo en los segundos tiempos. O sea, cuando América...
6: Con América fue evidente.
3: Cuando América lo...
1: Totalmente.
3: Lo empareja.
1: De 3-0 sí, a porque, casi 4-3.
3: Claro, se le cae terriblemente.
22: ¿Tú coincides, Felipe, con Antonio?
3: El día de... coincido con
1: del plantel.
22: Del plantel y de que Efraín hizo lo que pudo con lo que tuvo.
3: No, me parece que tienen muy buen plantel, pero gran mérito tanto de Efraín como de Toño Sancho, quien haya apoyado esas contrataciones que todas fueron
1: muy funcionales. Sí, pero de los cuatro semifinalistas... Creo que el plantel más corto lo tenía Pumas. Pachuca tenía más plantel, América tenía más plantel, Cruz Azul tenía más plantel. Entonces, sí creo que con lo que tenía hizo mucho.
6: Pero, Toño, suena mucho que Efraín tiene propuestas.
1: Dice que sí.
6: De Bélgica y de Estados Unidos.
1: Sí.
6: ¿Tú que estás tan cerca, das por hecho que siga Efraín?
1: No, yo creo que van a hablar con él para intentar que se quede a otra temporada, pero sí es un hecho que tiene más de dos ofertas.
22: Pero tiene contrato, ¿eh?
3: Y la afición lo quiere.
22: O sea, tiene contrato hasta diciembre.
6: Tiene cláusulas de salida.
3: Sí. La gente o sea, lo quiere, la afición lo quiere.
22: Claro, pero sí es muy importante matizar eso.
1: La afición lo adora.
3: Pero ahí también me parece que hay un manejo no muy adecuado desde la banca.
6: Y
3: entiendo que, o sea, tu argumento del plantel corto y demás, pero no manejar.
1: Hubo gente que dijo,
3: para que el América te alcanzara.
1: Contra Cruz Azul se habla, se echó para atrás, metió el camión.
3: El partido de ida... No le metieron cuatro de milagro en la final.
6: Sí, claro. Y los primeros 15 minutos ahí, ayer también.
1: ¿Te acuerdas su declaración? Cuando dijo, los partidos de ida te pueden definir cómo era.
3: Sí.
1: Decía, te pueden dejar fuera.
3: Queremos alargar la final o algo así.
1: Efraín jugó la liguilla con lo que podía y con la cabeza también me conviene empatar.
6: Antonio, y recuperamos un hombre que parecía perdido del fútbol mexicano, que fue un gran mediocampista, Luis Pérez.
1: También.
6: Luis Pérez cargó con el fracaso calificando en fútbol a los Olímpicos de París. Uh-huh. ¿No? Él tuvo esa selección que movieron el premundial, ¿te acuerdas, Nico? Hubo muchas circunstancias. Me da mucho gusto que un tipo como Luis Ernesto Pérez,
1: el segundo de abordo,
6: aparezca aquí y vuelva a contar para el fútbol mexicano porque es alguien que sabe mucho de eso.
1: Les voy a preguntar algo, perdóname, Nico. Si hoy te dijeran, ya acabó el torneo, ya acabó.
22: ¿Ya acabó?
1: ¿El técnico del año fue?
22: Milito. Pero hacemos una pausa y nos regresamos. Pausa, regresamos. Eso es Claro Sports en W. No le gustó a Toñito mi respuesta. No le gustó a Toñito. Pausa, volvemos.
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20: De regreso en Claro Sports en W. Muchísimas gracias. 3 de la tarde con 39 minutos. 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Y ya saben, a partir del 25 de mayo, ¿hoy? O sea, de hoy al 2 de junio. ¿Tienes tiempo, Toñito?
21: Yo estoy ahorita
20: buscando qué.
21: En eso. Viajes.
20: Viajes, bien.
21: Viajes del
20: bien.
21: 25 al 2 me estoy aplicando en viajes para bien, septiembre. Bien. Te voy a pedir unos días.
20: ¿Qué necesitas? Necesito una laptop, un smartphone, traes, ¿no?
22: Podría ser.
20: Podría ser.
22: Sí.
20: Pero piénsalo.
22: Sí, claro. Podría. Va a salir mejor en las fotos.
20: Podría ser. Vamos con mensajes de la gente. Gracias por su comunicación.
22: Tengo ganas de alegarlo el técnico del año y no lo dejamos.
20: No, ahorita vamos con mensajes de la gente y ahorita conectamos. No, es que tenemos que hacer ya la pausa.
21: Yo no dije nada. ¿Quién fue el mejor técnico?
20: A ver, Azul dice: decirle a Toñito que su casa es mi casa. Hoy más que nunca se demuestra que no se necesita una casa para ser feliz. Hombre, pero sí ayuda. Por cierto, ¿escuchaste a Iván Alonso?
21: ¿Qué dijo?
20: Que no los trató bien Pumas.
21: No.
20: No, vamos a escuchar. Mira, esto fue lo que dijo en el festejo, se sube a la tarima.
0: Ah, caray, a ver,
20: y,
0: sí.
20: Y tal. Y habla de que no
21: lo escuché, no la verdad.
1: Trataron. No, nada más lo perdían ahí, pero no los trataron bien.
20: No lo trataron. No sé en qué momento específicamente se refería.
0: O sea, sí. Que lo trataron a Cruz Azul bien, en Ciudad Universitaria.
1: Un tip, Iván, porque de fútbol sabe infinitamente más que yo y se ha notado. Ajá. La próxima vez que tengan apalabrado algo, que lo firmen.
21: ¿Por?
1: No tenían firmado el estadio y anunciaron que será su estadio.
21: Ah, sí.
1: ¿Estoy mintiendo? Sí,
0: sí, sí. No, de acuerdo.
1: Es un consejo.
20: Venga, vamos a escucharlo, Toño.
1: Que de fútbol no tengo nada que aconsejarle.
6: Ayer al cierre lo único que le pedí fue que la rompiéramos bien a los Pumas. Nos las hicieron pasar hoy jodidas. Nos trataron mal de verdad, ¿eh? No hubo reciprocidad. Pero nuestro director técnico, nuestros jugadores hicieron lo que tenían que hacer. ¡Bravo! Para el cierre, disfrutemos esta noche. Y a partir de mañana seguiremos diseñando pequeño, pero pensando en grande. ¡Vamos arriba nosotros!
20: No, ¿sabes a qué se refiere?
21: No las había escuchado.
20: Nos pasar. Trataron mal, yo no hubo reciprocidad.
1: Yo lo veo en un sentido. ¿Sí? Ajá. Cruz Azul se molestó cuando la entrada de Carrasquilla a Kevin Mier. Uh-huh. Hasta ahí parecía no existir problema.
0: Misma que no protestó.
1: Sí. Finalmente, no hubo la protesta.
20: Uh-huh. O sea, tú te remontas.
1: Es que ahí empezó la crisis.
0: A seis meses atrás,
1: no, Cruz Azul esperaba que, en virtud de que no había protestado, lo cual podía implicar una suspensión dilatada a Carrasquilla, le iban a dejar su casa.
20: Bueno, pero
1: y presentó, empezando el torneo, ¿qué dijo Cruz Azul ante la federación?
21: Iba a ser CEU.
1: Mi casa es CEU.
0: Uh-huh. Ajá.
1: Y de repente, ¿a cuántos días de empezar?
20: Muy pocos. Una semana.
1: Nos lo hicieron pasar complicada. Yo lo leo como que tuvieron que jugar el torneo.
20: Pero tú te remontas tanto.
1: Yendo y viniendo a Puebla.
20: Hombre, yo ahí lo único que diría en ese caso es que justo ese es el problema del fútbol mexicano. Si pensaba Cruz Azul que no protestando algo que tenía que protestar iba a conseguir otra cosa.
21: Te debo
20: y aquí todos se deben a todos y una cadena de favores.
1: ¿El camino más corto sabes qué era? No era regalo, era con pago. ¡Fírmale!
21: Yo les platiqué una vez que...
20: Y si no quieres, no quieres.
1: Ya sé, seis meses
21: yo
1: antes.
21: Yo les platiqué una vez que después de que se dijo no, están enojadísimos en Cruz Azul porque Puma los corrió y todo, jugaron Cruz Azul Pumas en CU. Y les platiqué, en el Palomar estaba Víctor Velázquez, en paz descanse su mamá, le habló hace 4 meses, ¿sí? O sea, conviviendo, vaya, le prestaron el palco del local al presidente para que viera ahí el partido y yo fui testigo de la gran relación ahí. O sea, si hubo un culpable y la pagó o no, fue un administrativo que le dijo al presidente, ya está el estadio, y después no era cierto. Pero no se pelearon las directivas por eso, ¿eh?
1: O no los de hasta arriba.
20: Pues bueno, suponiendo que se refiere a eso... No sé, primero si era el momento de decirlo, ¿eh? Ahorita estás festejando un título.
0: Pero no lo estaba diciendo a la prensa, no estaba pura gente.
20: No, bueno, había...
1: Y también generó...
0: Si saca su celular y eso, pero...
1: También generó tensión que Pumas pudo cambiar de árbitro de cara a la semifinal.
21: Y Cruz Azul, claro.
1: Cruz Azul no pudo cambiar de árbitro de cara.
20: No, pues es que si no es que...
0: Claro, y además...
1: Bueno, pero si dejaste a uno...
0: No, y las declaraciones no. A ver, de Fraín, si tuviste, después de la
21: pero
0: final
21: si tuviste un error, si tuviste un error, Beto, o sea, entonces ahora tengo dos. Qué bueno que el segundo ya no lo cambiaron. Y no lo digo porque, Puma sí, al otro no.
1: El que hace refiero, una excepción con las reglas se condena a hacer muchas.
21: Pero si la hubiera hecho la segunda... Ya no lo paras nunca. Creo que el no haber permitido el segundo cambio de árbitro, que fue muy claro que el primero se permitió, el segundo ya no, marcó el ya
1: el no arbitraje se va a poder. No fue factor en
0: el
1: error. Hay que resaltar.
0: Muy buen arbitraje los
21: fue
0: dos.
21: Muy bueno.
1: De las expulsiones yo no sé quién pueda decir.
20: Nada.
1: Que
0: nadie.
1: No se equivocó
0: pocas
1: tremendamente.
0: Pocas veces hay unanimidad
21: también, se equivocó.
1: Oye, hay una lectura muy buena que haces de la acción de Antuna que no seas fuera del aire.
21: Sí. Antonio. Iba a salir.
1: Iba a salir de la
21: cancha. Iba a salir. Antuna ya estaba casi pidiendo su cambio.
1: Y por eso está cerca de la zona.
21: Se comienza a acercar a la zona. De hecho, yo iba con mi hijo y me dice, mira, van a sacar a Antuna. Por mis binoculares, me acerco a Antuna. Y digo, sí, ¿por quién va a entrar? O sea, ya estaba casi en movimiento. Y lo que veo es la acción imprudente de Antuna.
1: Que no es por cansancio. Es por una falta de criterio.
20: Tremenda. Tremenda. Sí.
0: Y estamos todos
1: un
0: de acuerdo.
1: Un tipo que ha jugado estas rondas
0: igual
1: con tantos equipos.
0: Que la de Rico sobre el propio Jeremy.
1: Sí, pero ya la de Rico tenía. Es consecuencia de un sí, equipo que ya.
0: Las dos fueron muy peligrosas.
20: Sí, pero ahí ya estaba.
0: Perdido. Tenía 5 minutos.
1: No, ya cancha. Fue la última jugada. Ahí ya o sea, estaba. O sea, ni siquiera reanudaron.
20: Ahora quiero leer algunos mensajes más porque su opinión es muy importante.
1: Hay mucha pasión,
20: ¿no? Sí, no, bueno, por supuesto. Y está bien, y qué bueno que podemos escuchar a Iván. Luis dice, es imposible que un equipo que gana un solo juego en la liguilla aspire a ser campeón. Lo de Wiki es la euforia del momento, no es un proyecto a largo plazo.
1: Afortunadamente ya no puede ser campeón empatando. ¿Se acuerdan de Caxa Celaya?
0: Sí, claro.
1: Cambió la regla.
20: No, bueno, es que ahí sí te destruye la final.
1: Había sido ir a 1-1, vuelta a 0-0. El cabezazo del buitre, ¿no?
0: 95-96.
1: En Caxa campeón, sí. Ya es necesario
20: te destruye la final.
1: Ganar la final. Yo creo que Pumas se fortaleció con lo que podía fortalecerse. Entiendo la opinión.
0: No, pero sí es muy revelador. Ganó un partido de 6.
20: Toñito se quedó con ganas de que le contestaras, Félix.
0: ¿Quién?
20: El técnico del torneo.
0: Del torneo.
21: El técnico de este torneo. Porque, a ver, nada más les pongo el antecedente. En la mesa tenemos lo que hizo Solari con Pachuca, lo que hizo Milito, lo que hizo Efraín.
20: No, no quieras influenciar, no, sé si lo, no quieras influenciar.
21: O sea, tenemos 6 candidatos por
0: lo que hizo Wiki también, ¿no? Pues,
20: eso, ¿Quién es para ti?
0: Milito.
21: ¿Para ti, Nico?
20: ¿Milito? ¿Para ti?
1: Es que, ¿cómo se lo vas a quitar a Wiki?
21: Efraín, para mí.
1: Wiki llegó a poner sentido común, llegó a levantar un equipo que iba para abajo.
20: No, pero no puedes decir el técnico del torneo cuando no estuvo todo el torneo.
0: Para mí,
1: sí. Si cortaras en la temporada regular como el NFL con el MVP,
20: te respeto respeto muchísimo. Beto.
1: Si cortaras...
0: No, pero a ver, son argumentos válidos.
1: Si cortaras en la temporada regular, estoy de acuerdo que es Milito.
20: No, pero estás tomando desde la temporada regular y hasta la fase final.
21: Todo el torneo. Acabamos de decir aquí, nadie esperaba que Pumas hiciera lo que hizo. Entonces Efraín.
20: Pero tampoco esperábamos que Chivas hiciera lo que hizo.
1: Ah, no, no.
20: Tampoco. Y Chivas sufrió muchísimo en la liguilla por los seleccionados.
21: Bueno, para mí Efraín, para ti Wiki y para ustedes Milito.
20: ¿Y te puedo preguntar algo, Toñito?
21: Sí, claro.
20: Hablamos de Chivas y cuando fue la eliminación de Chivas, con cierta dosis de ilusión y no se quedaron satisfechos porque no se quedaron satisfechos, pero sí Chivas, o por lo menos yo así lo veo, sabe que los siguientes torneos va a seguir siendo protagonista, que
21: sembrar jugadores,
20: aunque seguramente puede vender jugadores o no, pero da la sensación de que hizo las cosas Chivas para tener un proyecto a largo plazo
1: duradero.
20: Perfecto, muy bien. ¿Con Pumas hay la misma sensación?
21: Da la impresión que el proyecto se llama Efraín y que depende mucho de que Efraín se quede, porque habían pasado Mohamed y Lema y Puente y Michel y tal, y hasta que ahora llegó Efraín, da la impresión de que se volvió a jugar a algo con poco plantel, insisto, pero para mí si se va Efraín es empezar de cero.
0: A ver, pero hay varios jugadores que están a préstamo, ¿nada?
21: Por ejemplo, Morales está a préstamo. Jordan Carrillo está a préstamo, con la opción a compra.
1: A ver, Jordan se lo pueden quedar y es una opción cara por lo que quiera.
21: Opción a compra, sí.
1: Morales, todo va a indicar que va a regresar a Toluca.
21: Sí.
1: ¿No?
0: O sea, Juninho lo compraron.
21: Juninho lo compraron, sí.
0: Ajá, Alan Medina, que está en recuperación.
21: Alan es un jugadorazo también. Sí. Y lo de Keylor, que lo renovaron hace 4 semanas.
0: Poco. Sí.
1: De los defensas.
21: De los defensas,
1: Duarte,
21: tienes a Duarte, Nathan, a Nathan, a Rodrigo y a Benevendo y al ¿cómo se llama? Angulo.
20: La Pumas va a pelear por
1: Angulo
20: el título
1: y Vite
20: siguiente...
1: de propiedad. Angulo y
21: Vite, los dos.
20: ¿Pumas va a pelear por el título el siguiente torneo?
21: Depende. Es que si me dices que Efraín va a seguir, hay una alta posibilidad de que tenga un proyecto. Si dices que Efraín tiene una oferta mejor y se va, pues depende, creo.
0: Efraín sigue. ¿Con qué jugadores?
20: Efraín sigue.
21: Ojalá. No es un torneo. Ojalá.
20: Yo creo que sí.
21: Ojalá.
20: Yo creo que sí porque tiene contrato de partido de esa base. ¿Eh? Tiene
1: sí,
20: contrato
1: tiene cláusula de salida. Sí.
20: Pero hasta diciembre
21: y hay ofertas. Contrato.
0: Y depende con qué jugadores porque como
21: depende,
0: tú dices, tiene
21: depende.
0: Muy corto, pues entonces sí.
21: Contestaste
20: y, sí, y te puedo preguntar, ¿y Chivas va a pelear por el título?
21: Ojalá.
0: Sin duda.
20: Esa, es que esa es la diferencia.
0: Ojalá. Chivas es el candidato. Sí.
20: Número uno.
1: Yo veo
0: sin saber quién,
1: que muchos de Chivas pueden salir, ¿eh?
21: Sí, claro.
0: Salir,
21: sí,
20: sí, pero
21: claro.
20: También jugó la liguilla sin muchos de los que pueden ahora, salir y compitió en la liguilla.
21: Es Sergio Sandoval.
0: Claro. ¿Sí? No, Chivas tiene para,
1: ya, regresando
0: para varios torneos.
1: Si hubiera oferta de Bélgica, como se especula que la hay, es difícil decirle que no porque para un entrenador mexicano irse a Europa es dificilísimo.
0: No, pero es que él ya vivió allá y quiere regresar.
1: Pero no
0: allá.
1: Sabe si el tren vuelva a pasar.
0: Sí.
1: No, es muy complicado decir que no.
0: Claro. O sea, pero el tipo es conocido, tanto en MLS como en Europa.
21: O sea, después lo que hizo en Colombia y esta final, o sea, sus bonos
2: están muy altos, definitivamente.
1: Muy merecidamente.
20: 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Rápido, Beto, cuéntanos: la selección de Irán va a venir, va a dormir en México, pero va a jugar en Estados Unidos.
1: Va a jugar en Los Ángeles y Seattle, como estaba estipulado. Sí. Lo de Los Ángeles, atención, va a haber tensión. La mayor comunidad de disidentes respecto a la República Islámica, iraníes que se exiliaron por cuestiones políticas, por persecución, viven en Los Ángeles. De hecho, la presencia iraní en el centro de Los Ángeles es muy importante. Van a ser partidos muy tensos. Eso no cambia. Sí cambia que el juego en Seattle contra Egipto, Seattle quería que fuera el día del orgullo gay, y evidentemente los dos países que calificaron no accedieron a eso. Okay. Pero se van a hospedar en Tijuana. Uh-huh. Ahí se va a quedar, pegados a esa misma costa pacífica, para acceder a sus partidos de
0: primera. Juegan en Atlanta también un partido.
1: Tienen dos Los Ángeles y uno Seattle.
0: ¿Dos Los Ángeles y uno Seattle?
1: Sí.
2: Pues es la decisión que se toma, y claramente esa decisión se toma con Irán, con FIFA,
1: claro,
2: con Estados Unidos, con México. O sea, creo que hay muchos. Toñito.
21: Oye, nada más, España sin jugadores del Real Madrid, Dios
1: lo sabe. Y esto habla más del Madrid que de la selección española.
2: Por supuesto.
1: De lo mal que ha hecho.
2: Félix, Beto, gracias. Quédense en la radio, quédense en W, está listo ya el Estaca Videgaray. La corneta en W, en FM, en AM y en televisión. Seguimos con Playbook y a las 8 de la noche tenemos AS en W, en radio y en tele. Muchas gracias por estar con nosotros. Vámonos, que la pasen bien.
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6: Soy Iñaki Álvarez y esto es Hecho en México. Hablemos de Raúl Jiménez, que es sinónimo de carácter y resiliencia en los mundiales. Un delantero que ha sabido levantarse cuando parecía imposible. Su presencia no solo se mide en goles, sino en liderazgo, sacrificio y valentía. Debutó con América y no tardó en responder con creces, al grado de llenarle el ojo al Cholo Simeone, fichando así por el Atlético de Madrid. Y luego de un tiempo en Portugal con Benfica, llegó a la Premier League con los Wolves,
7: marcando 57 tantos.
6: Una fractura en el cráneo mermó su carrera en 2020. Sin embargo, llegaría una oportunidad en Inglaterra con el Fulham, donde Raúl se convirtió en el mexicano con más goles en la Premier League.
7: En este, su último mundial,
6: el lobo mexicano buscará acercarse al objetivo de ser el máximo anotador en la historia de la selección mexicana.
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16: ¿Qué tal? Muy buena tarde. La temperatura en estos momentos es de 22 grados. Yo soy Socorro Hernández y vamos a Noticias W. Tomen sus precauciones porque integrantes de la Coordinadora Nacional de Trabajadores de la Educación, CENTE, arribaron a la Ciudad de México y amenazaron con seguir con su plantón cerca del Zócalo capitalino si el gobierno no cumple con sus demandas. Víctor Sandoval, adelante con tu reporte. Buena tarde.
17: Así es, Socorro. Buenas tardes. Luego de que no se les permitió ingresar al Zócalo capitalino, profesores de la Coordinadora Nacional de Trabajadores de la Educación, de la sección 22 de Oaxaca y de otros grupos del Estado de México, han instalado un campamento sobre la calle 5 de Mayo entre Filomeno Mata y el eje central Lázaro Cárdenas, colocando plásticos, tiendas de campaña, así como también algunos otros objetos para instalar este plantón que dicen ellos puede ser por tiempo indefinido, recordando que ellos tenían planeado llegar a partir del 1 de junio, sin embargo, este lunes 25 adelante.

0: A partir del 26 de junio al 24 de julio, y la cual operará a través de apoyos económicos de movilidad y reconocimiento institucional.
1: El objetivo de este programa es vincular a académicos, académicas, que por distintas razones decidieron residir en el extranjero. Trabajan en universidades o en instituciones académicas, y lo que yo he recibido de muchos, incluso de manera personal al correo electrónico, es de qué forma puedo seguir conectado con México, cómo puedo ayudar, cómo puedo seguir vinculado académicamente con el país. Entonces diseñamos este programa, lo diseñó Rosaura con Violeta. La idea es que puedan, por ejemplo, si se contactan con la UNAM, con la UAM, con alguna universidad de alguna entidad de la República, a lo mejor donde se preparan. Y el poli le dice, ¿por qué no das una clase a distancia para la maestría de electromovilidad? Entonces se conecta con una institución de educación superior, puede dar una clase, puede formar un estudiante.
0: Desde el Salón de Sesiones de la Comisión Permanente, el ex líder del Senado, Adán Augusto López, expresó su apoyo a Andrés Manuel López Beltrán en su decisión de renunciar a la Secretaría de Organización de Morena y buscar una diputación en el Congreso de Tabasco. Con su asistencia, Adán Augusto desmintió las versiones que aseguraban que estaba hospitalizado y reportado en una situación delicada.
2: Yo le deseo todo el éxito. Hace muchos años yo le dije que debiera de participar.
3: ¿Y si le ve que gane, senador, allá? ¿Si lo ve ganador a Andy en Tabasco?
2: Caminando va a ganar.
3: ¿Caminando va a ganar, senador?
2: Claro.
0: En información internacional, este lunes se confirmó que uno de los españoles aislados en un hospital de Madrid tras desembarcar del crucero Ondius dio positivo a hantavirus en la última prueba PCR, aunque no presentó síntomas, informaron fuentes del Ministerio de Sanidad. Se trata del segundo caso positivo entre los 14 españoles que fueron evacuados a la isla de Tenerife desde el crucero de lujo. Hasta aquí Noticias W, recuerden que esta y otra información ya la pueden consultar a través de nuestra página y redes sociales. Yo soy Socorro Hernández y los dejo para que escuchen La Corneta.
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7: Bueno, ¿y tú qué? ¿Le vas a la máquina? ¿Qué? Era bien Cruz Azulino.
5: Ay, ay, ay. No, yo no voy al Cruz Azul. Oye, pero felicidades, Eduardo. Te felicito.
7: Vete al demonio.
5: 15 años, eres un quinceañero, tú y tu 15 equipo.
7: 15 años sin levantar una copa.
5: 15 años y se la volvieron a pelar, güey.
7: Muy buenas tardes, bienvenidos sean todos ustedes a este hermoso programa.
5: Se la volvieron a pelar.
7: Ya, Fingers, contrólate, por favor.
5: Se la volvieron a peluquear, güey. ¿A qué sabe la derrota?
7: Sabe a mierda.
5: ¿A qué sabe la derrota?
7: Sabe feo.
5: Y fuiste al estadio además, güey.
7: Sí, tuve el placer de ir a Ciudad Universitaria a disfrutar de las alegrías y las tristezas que nos brinda el juego del hombre.
5: ¡Qué barbaridad, güey! ¿Cómo te sientes hoy? ¿Como un perdedor?
7: Me siento triste, ¿eh? Ya,
5: como un perdedor, un perdedor, güey.
7: No lo veo así, no lo veo así.
5: 2-1 en casa, güey. Salvaje, ¿eh?
7: Quita eso, por favor, porque voy a leer unas sabias palabras de un hombre a quien en vida admiré mucho y que ya no está con nosotros, desafortunadamente, un gran escritor mexicano de nombre Germán Dehesa, que hace algunos años dijo lo siguiente: ser puma es un acto de esperanza, es una profesión de fe, es una larga paciencia, un prolongado estoicismo, entre unas cuantas alegrías. Es un grito que se ahoga y, para peor, ser puma es irrenunciable. Germán. Pero

0: esa.
1: O sea, espuma.
0: Y estoy de acuerdo.
1: Por la boca. Es lo que les está saliendo hoy a los gatetes. Porque de verdad la tenían y la dejaron ir, güey. Se fueron al vestidor con un gol. O sea, todo apuntaba que les iba a ir bien y la riegan, güey.
0: La pumazuleamos.
1: Y no arde todavía más que haya sido el equipo salado por excelencia el que los mande a vingar a su chadre.
0: Voy a decir dos cosas. Primero que nada, muchísimas gracias al equipo. Gracias a Efraín Juárez por habernos permitido tener una temporada inolvidable, por habernos permitido soñar unas liguillas de infarto. Y bueno, así es el fútbol, se gana y se pierde. Habrá nuevas oportunidades, tenemos ya los ojos puestos en el futuro. Y el futuro es muy prometedor.
1: Pero ¿cómo estarías hoy? ¿Cómo estarías hoy insoportable, de insufrible, de molesto? Y en cambio, estás hecho bolita en tu cajón de arena, contando bolitas de gato.
0: Estoy medio afónico de estar gritando goyas en el estadio ayer.
1: No. Lo que te dejó afónico fue el cable azul que te dejaron caer. Que te llegó hasta las muelas.
0: Ay, en segundo lugar, quisiera reconocer a la máquina celeste del Cruz Azul, que ganó y ganó a ley y es orgullosamente campeón del fútbol mexicano.
1: Fue un buen partido, ¿no? Ya hablando en serio.
0: La décima. Fue un buen partido. Con idas y venidas, nos fuimos al medio tiempo con gran alegría, ganando un 1-0 en casa, teniendo toda la ventaja. Un autogol nos complicó la existencia, una expulsión nos dejó con 10 hombres y luego un final catastrófico. Ya en tiempo de compensación cae el segundo de la máquina cuando, bueno, estábamos todos pensando que nos íbamos a ir a tiempos extra. Y no se dieron las cosas.
1: Mira, así es Chisco, el fútbol. Chisco te manda un mensaje.
0: Chisco se puede meter.
1: Puros pretextos, dice Chisco.
0: Una botella entera.
1: Tiene razón.
0: No estoy dando pretextos, Chisco. Estoy diciendo que Cruz Azul fue superior. En la cancha lo demostró y es digno campeón del fútbol mexicano.
1: Ni modo, güey.
0: Pero pues Goya Universidad, hasta el final, muerte.
1: Ni modo. Son como ese pobre gato que amanece despanzurrado en alguna avenida de la ciudad, porque no se fijó que venía una máquina azul que le pasó por encima y pues lo atropelló, lo anuló, lo desgració, lo jodió y lo dejó ahí tendido, tirado.
0: Sí, le anularon un gol a Pumas, que creo que fue anulado correctamente. Porque hubo una mano de por medio.
1: Ajá.
0: Pero qué fiesta es ir a una final a Ciudad Universitaria. De verdad, cómo lo gocé, pero cómo lo sufrí.
1: Fiesta, qué fea
0: así
1: fiesta.
0: Es el fútbol. Así es el fútbol.
1: Qué fea fiesta de 15 años sin ganar.

0: Y mira, yo en realidad no quería hacer esto. Yo no lo estoy haciendo.
1: Además, ¿qué? Tú le vas a la América. A la América le dimos una patada en el trasero, en la liguilla.
0: Eso ya pasó. Eso
1: ahora resulta.
0: Apenas lograron un empate, apenas, o sea, con las unitas.
1: Sí, no le pudieron ganar a Pumas. Y ahora resulta que tengo un montón de amigos americanistas que son cruzazulinos de toda la vida.
0: ¿Sabes lo que pasa?
1: Yo te váyanse todos al carajo, todos los que me han mandado mensajes.
0: Pero el público,
1: todos al demonio.
0: Me lo ha pedido, me han dicho en redes sociales que ya no podían esperar para ver cómo me pitorraba. Y tendré que hacerlo durante las siguientes dos horas. Tendré que seguir recordándote todo el tiempo.
1: ¡Qué calvario!
0: Que amaneces perdedor. Tú y tus gatetes.
1: Mira, la culpa la tienes tú, güey.
0: ¿Pero yo por qué?
1: Por apoyar a Pumas. Lo salaste, como siempre lo haces.
0: Bueno, es cierto. Es mi culpa. A ver, ¿qué otros Pumas notables conozco? Está Mariazell, que es super Puma, te la pelaste.
1: La Josa es Puma también,
0: la Josa es Puma, te la pelaste.
1: Yo no sabía que le iba a Pumas.
0: Te la pelaste.
1: Me cae aún mejor ahora.
0: Se la peló Paola Rojas, que fue contigo ayer al estadio, también se la peló.
1: Sí, gracias. Ella fue la que me invitó. Bueno, los invitó a Sofía y a mí.
0: Universitarios que puedo recordar que
1: mi querido clon Poncho Vera, que es Puma desde la cuna.
0: El
1: mi querido Carlos Loret de Mola, que también debe estar ahorita que no lo calienta
0: de
1: ni
0: Carlos
1: el sol.
0: Carlos Loret de Mola, ni me hables.
1: Andrés Manuel
0: ni
1: Observador,
0: me hables porque
1: la
0: nos
1: presidenta.
0: Hizo el feo.
1: No nos hizo el feo, entiendo su postura. Pero le mando un abrazo también a Joaquín López Dóriga, otro gran seguidor de Pumas de toda la vida.
0: Imagínate, acostumbrado a que le mandemos costales de mandarinas. Que nos
1: no, ya tiene la mano lista para
0: por seguir. Rating. Y ahora también pierde su equipo. Debe de ser horrible.
1: Debe de ser horrible. Lo que es horrible es mi cuenta de Twitter. Todo el mundo está mandándome mugre y media.
0: Pues sí.
1: Sí. Gocen. Pero algún día seremos nuevamente campeones. Y ya yo creo que será en el próximo torneo.
0: Se ve más difícil.
1: No, al contrario.
0: Porque, mira. Llegaron, acariciaron la gloria, pero como siempre se quedaron cortos, güey.
1: No como siempre,
0: ¿por qué?
1: Tenemos ocho.
0: Porque es una escuadra pitera.
1: Es una escuadra humilde, con un gran director técnico, una gran directiva, un gran plantel. Y nos vemos en el siguiente torneo, Porque
0: escuadra
1: esto
0: pitera.
1: Apenas empieza.
0: Pitera.
1: Una escuadra pitera que quedó muy arriba del América, te recuerdo, ¿no? Digo, si hablamos de escuadras piteras
0: Digo,
1: en este
0: hablemos
1: torneo.
0: De cuántos títulos tiene la América.
1: Ah, ya, pareces Moisés Muñoz, tú
0: no
1: también.
0: Es
1: hablando de puras glorias pasadas.
0: Hablando de estadísticas, ahí está.
1: La realidad es que Cruz Azul es campeón merecidamente y eso no se puede. Ah, ya, la chica. Saludos también a todos los cruzazulinos.
0: ¿Cómo se está riendo Xochitl y Gálvez hoy de ti?
1: Con toda razón. Y está en su derecho. Y bueno, también a mis amigos cruzazulanos, cruzazulinos, como por ejemplo Pompiluki, que debe estar muy feliz.
0: Pompiluki es cruzazulino, claro.
1: Jean Duvergier también me mandó mi mensajito en la mañana. El club. A Marianita también le mandamos un saludo. Velázquez. Mm. En fin, vamos a escuchar el momento en el que todo se fue a la alberca. Venga de ahí.
2: Está el toro, no cayó el centro, la tocaron, atención con esta, llega el disparo, media vuelta, Rotondi, ¡gol!
1: Gol de Rotondi, el 2-1, minuto 92, ya en tiempo de compensación.
0: Tendrían que ver la cara de Eduardo ahorita que revivió el momento. La cara de disgusto, la mueca de dolor fue deliciosa. Y sí, qué rico, dice Chisco, y qué rico, en efecto, fue ver este partido en donde, bueno, pues acaban los Pumas, como sabíamos que iban a terminar, con la cola alzada y el fúfaro destrozado. Por ahí les entró un tren, la máquina del Cruz Azul. Completito. Así fue.
1: Ay, ya, Chisco, ya te puse ahí en el chat lo que puedes hacer con ese audio. Metértelo, ya sabes,
0: qué rico.
1: Guardártelo ahí. Bueno, vamos a escuchar ahora a otro famoso cruzazulino, histórico de la máquina celeste, Carlos Hermosillo, pitorreándose feo de Alex Blanco. Adelante.
3: Al siguiente, por favor. ¿Estás enojado, molesto, triste?
4: ¿Cómo estás, Ale? Qué gusto saludarte. Te voy a cantar. Te traje una canción.
3: Felicidades.
4: La niña está triste. ¿Qué quiere la niña?
3: Mira, como no se pudo la apuesta, porque tampoco lo dijiste, pues hoy te toca aguantar. Y solamente te voy a decir una cosa.
4: Felicidades.
3: Para mí, Cruz Azul. Solo mis compañeros, a todo el mundo en casa. Y te voy a decir algunas cosas. Y le voy a decir a Efraín, por su boca muere el pez. Por andar de valor. Tuviste mucha suerte. Hiciste un gran papel con Pumas, pero tuviste mucha suerte en esta liguilla.
1: Dijo,
3: y se decía que era la suerte del campeón. Nada más que Nathan tocó la copa. Recuerda que la copa no se toca. Y lo único que se llevaron. Y la otra, la más importante, que tanto cantaron y cantaron y cantaron en su estadio. Les voy a decir al presidente de Cruz Azul que a ver si puede comprar el estadio, porque ustedes no pueden ganar una copa. Nosotros sí ya llevamos dos, mi Ale. Te lo dije, ¿eh? Les vamos a ir a quitar la copa ahí a su casa, a donde fuimos invictos y fuimos campeones de la Conca Champions. Te lo digo de verdad.
1: Ya no aguanto este güey.
0: No, es
1: ya, déjalo, cállame, no, Hermosillo, por favor.
0: Estaba funcionando todo muy bien. Está diciendo nada más que la verdad. O sea, realmente tiene la boca llena de su razón. Y bueno, pues, ni modo, Eduardo, te toca hacer eso.
1: Me toca comer con las nachas. Doble K.
0: Uh-huh. Tú y los Pumas harán chile
1: y a manos llena.
0: Uh-huh. Ni modo, güey.
1: La niña está triste.
0: Pues, ¿qué
1: doloroso hacer? Es el fútbol, güey. Ayer salí de veras haciendo un entripado, aguantando las lágrimas.
0: ¿Tú crees que se haya enchilado la presidenta, por ejemplo?
1: Sí, yo creo que Claudia Sheinbaum también.
0: O tiene cosas más importantes en qué pensar ahorita, como que...
1: Aunque las tenga, el dolor ahí está.
0: Este fin de semana, pasaron muchas cosas muy entretenidas en la política y ahorita vamos a entrar a ello.
1: Ya, más adelante.
0: Ahorita
1: lo importante es el fútbol, ¿no?
0: Lo vamos a gozar.
1: Y mira, yo lo celebro por este aficionado de la máquina celeste del Cruz Azul, que confiesa... ¿Quién es el verdadero amor de su vida? Adelante.
5: Cruz Azul para mí es el amor de mi vida. Lo amo más que a mi esposa. Desde los 5 años, para mí Cruz Azul ha sido y será hasta que me muera. Este Cruz Azul.
6: Soy un costalito.
5: No mames, Cruz Azul para mí es el amor de mi vida.
6: ¿Para mí? Yo me desvivía. Es más,
5: lo amo más que a mi esposa, güey.
1: Ya nos dijiste.
6: Gana Cruz Azul, juro 2 años.
5: Ya juró 2 años. Yo sí ganaba Cruz Azul el campeonato. Sigo pisteando. Hasta que pierda.
0: Pues sí. Está bien. Los borrachos, ¿por qué siempre tienen que repetir las cosas, güey? O sea, ya oímos tu chiste. Estuvo bastante malo, pero lo tengo que volver
1: a decir. No, estuvo bueno. Y lo peor es que no es chiste, ama más que al Cruz Azul que a su esposa. Bueno, pues él debe estar muy feliz hoy, su esposa no sé qué tanto.
0: Quiso decir, me imagino, que lo ha amado más tiempo, ¿no? Porque dice que desde niño lo amaba.
1: No, pues sí, pero no fue eso lo que dijo, ¿eh? Y lo dijo 2 veces.
0: Pero cuenta cuando estás así de borracho.
1: Cruz Azul lo amo más que a mi esposa.
0: ¿Cuentan esas cosas cuando estás así de borracho?
1: Cuenta decirle a otra mujer que la amas más que a tu esposa porque estás borracho.
0: Ah, eso sí, eso es otra cosa. Eso sí cuenta. No hagan esas cosas, sobre todo no, si las están grabando, porque bueno, pues es terrible. Ni modo, güey. Pero bueno, yo estoy tendré
1: triste.
0: El placer
1: la
0: de...
1: La niña está triste, la niña está triste.
0: Tendré el placer de invitarte, porque yo perdí la apuesta de América Pumas, de invitarte para que comas a gusto y bebas a gusto y enjugues tus lágrimas. Me imagino que varias personas en el restaurante y en todos lados, ahora que te ven, te dicen cosas, ¿no? Cuando vas en tu coche...
1: No he salido de la casa de todos ustedes. Entonces,
0: no has querido salir, o sea, no puedes salir al mundo.
1: Estoy encerrado aquí en mi cartón
0: claustrado.
1: En mi cajón de arena, como bien dijiste.
0: Ni modo. Uh-huh. Contando bolitas.
1: Pumas es un gran equipo y tiene una gran afición. De verdad, ayer se me chinaba la piel gritando Goya.
0: El rugido del Puma, óyelo.
1: El poderosísimo. Mira, vamos a escuchar a estos aficionados de Pumas. Están en un error, están enojados con su equipo. Yo creo que hay que estar agradecidos con el equipo porque nos dieron un gran torneo. Y nos dieron una gran liguilla y soñamos. Y al final, pues no se pudo. Fue un solo partido y así pasa. Así es el fútbol de injusto en ocasiones. Aunque justamente ganó la máquina. Eso sí no lo puedo negar. Escuchemos a estos tristes aficionados de Pumas.
7: Porque ¿Por qué no soltó al equipo? ¿Por qué lo retrae siempre? ¿Por qué siempre esa dinámica de retraer?
8: El imbécil de Antuna.
9: Otro pendejo de la
7: Es mi idea,
9: Otro pendejo de la Antuna, papi.
10: El arbitraje nuevamente tuvo que influir, pero bueno, ok. No. Se van con ese resultado. Si ese título le sabe a Cruz Azul, felicidades. Pero hoy Pumas los queda de ver, no nada más a unos aficionados, sino a toda la institución que es UNAM. Hoy Pumas necesita poner más putos huevos, garra, espíritu.
7: 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Siempre esperando un descolgón, a tu madre.
0: Esos también están borrachos.
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1: Ya, están de borrachos de enojo, güey. Están molestos.
0: No, pero están briagos.
1: Yo ¿Y cuántos, sí, borrachos. También. ¿Y cuántos directores técnicos había ayer en el estadio de Ciudad Universitaria y en las pantallas de televisión viendo diciéndole a Efraín lo que tenía que hacer?
0: ¿Sabes qué me llama la atención mucho cuando escucho a este tipo de personajes que están tan involucrados, hacen un análisis tan sesudo de la estrategia, del equipo y lo que falta en la institución? Se ponen incluso a filosofar prácticamente acerca de... Y es una cosa que vale madres, güey, que no importa, que da lo mismo. No,
1: pero sí importa y sí duele, güey, por más que yo, ese choro me lo echaba ayer en la noche, decían, ah, pues es un partido de fútbol, que a mí que estoy a todo dar en mi vida, ¿qué más me da? ¿Qué Pumas haya perdido?
0: Y sí, así muchos, así como tú, muchos universitarios.
1: Y no lo pude evitar, güey, o sea, abrí los ojos en la mañana y lo primero que vino a mi mente fue 2-1 Cruz Azul.
0: Pues sí, ni modo, es la realidad.
1: Me estaba yo saboreando, de verdad.
0: Fíjate que yo ayer no vi el partido, la verdad, vi las repeticiones, pero en cuanto vi la noticia me sentí mal por ti, güey. Dije, va a estar triste, y ahora que te veo así, pues no me queda más que... reírme de ti de manera sonora. Sí, ni modo, y así va a ser. Esto va a sonar muchas veces el día de hoy.
1: También agradezco el cariño de toda la gente que sentimos ayer en el Ciudad Universitaria.
0: Al rato viene Moisés, güey.
1: No, hoy no va a haber sección deportiva, ya la hicimos en este momento.
0: Al rato
1: ya no
0: viene
1: Moisés. Ningún sentido continuar con este ejercicio absurdo. Adelante, vamos con este otro fan de Pumas, que creo yo cae en un error reclamando. Ni modo, hay que apechugar. Perdimos, fueron mejores que nosotros. No se hable más del asunto. Felicidades, Cruz Azul. Y felicidades Pumas y vamos por el siguiente campeonato. No pasa nada.
0: ¿De qué los felicitas si perdieron?
1: Pues son subcampeones del fútbol mexicano. Fueron superlíderes del torneo.
0: Subcampeones.
1: Debajo de...
0: Están los campeones y luego están todos los demás.
1: Ya sé. Primero, buenas tardes y segundo, Pumas.
0: Así es, ni modo.
1: Que además tengo que aguantar a Roberto López Olvera al rato en la televisión. Todos. Al rato aquí a Moisés Muñoz. Aguantarte a ti todo el resto de mi vida.
0: Todos estaremos recordándote que eres un perdedor. Un maldito perdedor.
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1: A ver, vamos entonces con este otro fan enojado con Juaristóteles.
29: Tenemos que acabar en esto porque Efraín Juárez es un pinche ratonero y es un técnico de lo más cobarde, y venimos a pagar 25 mil pesos por boleto para que este imbécil jugara como siempre.
28: Gracias. ¿Y la expulsión de Altuna también tiene que ver?
29: No, es todo un esquema de este imbécil que... No, ahora, con 1-0 y...
1: Eso está muy siempre. Feo. Eso está muy feo porque... No sé qué lugar haya pagado, güey. 25 mil pesos me parece carísimo.
25: Que te sientan en la portería. No hay boletos de 25 mil pesos para uno.
1: Por lo visto sí hay. Este güey los pagó, los ha haber comprado en la reventa. No tengo. Estaba lleno total a reventar.
25: Dice el nuevo que te sientan en el poste. Por 25 mil pesos. En el pebetero.
1: Así es. Bueno, ya ni modo. Ya ni llorar es bueno. Goya, universidad, hasta la muerte.
25: Se frota los ojos, se hace terapia, se trata de lavar el cerebro.
1: El diálogo interno.
25: No puede.
1: No puedo, me está costando mucho trabajo.
25: No puede, porque sabe lo que es un gatete perdedor.
1: Así es.
25: Ahí está. Bueno,
1: damas y caballeros, ahora sí vámonos a lo más asqueroso que existe en el universo, que es la política. Y para ponernos de buenas, está la presidenta de México, que a pesar de la derrota de ayer, nos dice esto. Venga de ahí.
30: Vamos muy bien, muy bien. ¿Saben por qué vamos bien? Porque no hay divorcio entre pueblo y gobierno. Si el gobierno se fuera por otro lado y se le olvidara el pueblo, entonces sí iríamos bastante mal. Hay algunos que quieren que eso ocurra. Por eso escriben ahí en los medios, y la televisión y todo que ya conocemos. Pero por más que nos digan, es como dicen... Ay, la presidenta quiere parecerse a López Obrador. Como para que yo dijera, ay, no, imagínense. ¿Cómo? ¿Ustedes creen que nos vamos a separar del inicio de la transformación? Jamás. Somos lo mismo, somos el mismo proyecto. Se llama Cuarta Transformación de la Vida Pública de México. No hay separación entre pueblo y gobierno.
25: Ya lo dijo ella, entonces, son lo mismo.
1: No hay separación entre
25: gobierno. Son lo mismo ella y López Obrador. Sí, ya no lo está diciendo.
1: La cuarta transformación.
25: No lo están diciendo los medios, lo está diciendo ya ella.
1: Bueno, es a quien le sorprende. Siempre han sido aliados. Bueno, es su hija política.
25: Para todos
1: es el segundo piso de la 4T.
25: Incluida la presidenta, que dice que no va para nada, Palenque, a recibir órdenes. Pues a mí me suena.
1: consultar, cada vez, no a recibir órdenes, quizá a consultar.
25: Pues yo no sé, pero la verdad es que el del sexenio de López Obrador pues hemos heredado un montón de cosas que pues, se ven harto chuecas y ahora la presidenta está recurriendo a este asunto de, pues, claro, de cerrar filas, ¿no? Con la supuesta transformación.
1: Pruebas.
25: Pues sí, pruebas. Hablando de eso, del caso Rochamoya, resulta que ahora sí ya hay un citatorio de la Fiscalía General de la República. Y ya contestó en un tuit que él es un hombre probo y que no tiene nada que temer, dice Rochamoya.
1: Pero no lo citan en calidad de indiciado, ¿eh? Citan nada más como una entrevista, a que platique, a que cuente.
25: A que platique dónde ha estado, ¿no? Y por qué ha estado escondido, y qué está pasando, y por qué tuvo que pedir licencia y demás. Entonces, yo tengo mucha curiosidad de qué va a pasar ahora, güey. La verdad, mucha. ¿Van en algún momento a detenerlo? Si lo detienen, ¿es para protegerlo de algún actuar por parte de autoridades de los Estados Unidos para que no se lo lleven? Si lo detienen, ¿qué va a pasar? O sea, ¿bajo qué figura se le va a detener o a retener?
1: Tendría que haberse ya demostrado, probado un delito, ¿no?
25: Y si se prueba un delito, entonces, ¿quiere decir que han estado mintiendo tanto Rochamoya como las autoridades que lo han estado protegiendo, incluida la presidencia?
1: Pero Rochamoya no está solo, él va a declarar, pero también va a ir a declarar la gobernadora de Chihuahua, Maru Campos.
25: Así es.
1: A quien se le acusa de haber permitido a espaldas del gobierno federal la entrada de agentes de la CIA para combatir un narco laboratorio.
25: Para combatir a los malos. Se le acusa de combatir a los malos. Esa es la acusación terrible que se hace en contra de ella.
1: Bueno, no es exactamente eso.
25: No, yo sé. Es la acusación patriotera de es que lo que pasa es que dejó que actuaran los agentes.
1: Es que no es patriotero, güey. Cumplir con la ley no es patrioterismo.
25: Bueno, a ver, perdón, pero si se está combatiendo al crimen organizado utilizando la ayuda que pueda venir de cualquier lugar, yo estoy de acuerdo con que se haga.
1: No, pero es que vivimos en un país de leyes.
25: Con que suceda. Sí, pero lo importante, a mí lo que me llama la atención, y entiendo tu punto, sí vivimos en un país de leyes y eso no debe de suceder, no debe de haber
1: corporaciones. Por lo menos en papel, ¿no? En papel tenemos leyes buenísimas.
25: Pero yo prefiero, como mexicano, la verdad, que se haga algo en contra de los narcotraficantes como se pueda, en vez de dejarlos hacer lo que quieran con abrazos y no balazos, que fue la política del viejo pedorro durante 6 años. Y que nos trajo hasta acá, ¿no? Cuando ya estamos.
1: No fue eso, pero nada más, güey. O sea, tú dime que no había colusión del PRI o del PAN.
25: Sí, sí la había.
1: Bueno, la de García Luna está probada.
25: Esa es la cantaleta ya cansada. Ya sabemos que durante sexenios esto ha ido creciendo. Pero el sexenio pasado hubo prácticamente un contubernio entre el gobierno federal y los grupos criminales, cabrón.
1: ¿Tú crees que este citatorio de Maru Campos, gobernadora de Chihuahua, tiene tintes políticos?
25: Pues sí, sin duda.
1: Vienen elecciones en Chihuahua el año pasado.
25: Correcto.
1: Está dura la pugna.
25: Además, acuérdense quién está contendiendo ahí en Chihuahua, ¿no?
1: ¿Dije el año pasado? Vienen elecciones el año pasado. Dije, estoy bien idiota. Discúlpenme.
25: ¿Sigues? ¿Podrías ponerle los gatitos nuevos?
1: Ciudad Universitaria.
25: Ponle los gatitos, por favor.
1: Ya no estés jodiendo con los gatitos.
25: Ahí están los gatitos, güey.
1: Ya me siento mucho mejor oyendo eso. Gracias, Fingers y Cabina.
25: Miau, miau, miau.
1: Bueno, pues le preguntaron a la presidenta de México si acaso citar a Maru Campos, que es panista de oposición en un estado que tendrá elecciones el año que viene, en donde quieren o están perfilando los de Morena, Andrea Chávez. Pues esto contestó la presidenta, no hay tintes políticos.
30: Entiendo por lo que le informó la fiscal a la secretaria de Gobernación, que son procedimientos de las investigaciones que están haciendo, por el caso Chihuahua y Sinaloa. Es lo que nos informa la fiscalía, no hay nada.
25: Claro, no es en ningún momento arrastrar la reputación de la candidata de oposición.
1: Bueno, no es la gobernadora, no es candidata.
25: Bueno, pues perdón, a una figura de la oposición y pintarla de traidora a la patria, ¿no? Cuando lo que está haciendo es combatir al crimen, en todo caso, si es que lo hizo.
1: Se pudrió esto, güey. Antes eran, la pugna era chairos y fifís.
25: Sí.
1: Hoy en día son narcos contra traidores a la patria. O sea, esto va escalando muy cañón.
25: La traición a la patria.
1: Ya, más malbaratado eso de traición a la patria. Todo el mundo es traidor a la patria por
25: pero en todo caso,
1: nada más por pensar.
25: ¿Qué sería más traición? permitir que los grupos criminales hagan lo que quieran y dejar al pueblo que tanto...
1: O entregarse a gobiernos extranjeros.
25: Pues que no es entregarse, es utilizar los recursos y la inteligencia.
1: Son gringos, güey, ¿cómo no va a ser entregarse?
25: Bueno,
1: ¿tú crees que con eso van a quedar contentos estos güeyes?
25: No, no van a quedar contentos. Y deja de ponerme tu mono de Barack Obama en la jeta. Tiene un muñeco de Barack Obama que blande como si fuera un crucifijo, un vampiro, güey. No, los gringos son unos cabrón, o sea, son unos hijos del... Son de los hijos del, pues, tío, claro, Sam. Son hijos los del conocemos. Tío Sam. Pero a ver, aquí la cuestión es, venga la ayuda que se necesite, porque tenemos un gran problema en este país. Ya estuvo bueno de estar ocultando gente, ¿no? Y estar permitiendo que operen los gobiernos con los grupos criminales.
1: Bueno, pues un morenista, perdón, petista, coordinador de los diputados del PT en la Cámara, Reginaldo Sandoval, dio esta fuerte declaración cuando le preguntaron si Estados Unidos está investigando al expresidente López Obrador. Esto dijo.
0: ¿López Obrador está siendo investigado en Estados Unidos también?
2: Sí, porque están en la misma narrativa de Maduro. A ver dónde está el cártel de los soles.
0: Ahora,
2: a ver dónde está. Diputado. A ver, va por el petróleo. ¿Qué quieren desbaratar a la nación? Diputado, ¿quieren echarnos a andar a una revolución civil? ¿Quieren venir por Andrés? O sea, ¿qué es lo que está pasando? ¿Y quién se presta a todo eso? No se vale eso.
0: Diputado, usted estaría en la postura de seguir manteniendo relaciones, vínculos con Morena, dado que Estados Unidos no, está
2: nosotros
0: investigando.
2: Nosotros como somos una...
25: ¿Una qué?
1: ¿Una qué?
25: Una bola de...
1: ¿Una qué?
25: Somos una mierda. ¿Qué somos?
1: ¿Qué pasó, Nuevi?
2: Nosotros somos una coalición, una alianza, y a mí me parece con toda claridad que el tema central es el injerecismo de... gobierno norteamericano que está perdiendo frente a otros bloques económicos y entonces quiere ir por la doctrina Monroy a plenitud, por eso fue por el petróleo,
1: gracias,
2: de Venezuela.
1: Gracias.
25: A ver, este güey ya de plano se está aventando la de que Estados Unidos nos quiere invadir, eso es lo que está diciendo, que quieren
1: no
25: quitar...
1: Dijo eso.
25: En pocas palabras, sí.
1: No, dice que es quieren injerencismo. Nuestro petróleo.
25: La doctrina Monroe, para quien no sepa, es América para los americanos. Y este era un asunto con el cual Estados Unidos pues ha metido la mano en Latinoamérica y en todos lados del continente pues a placer, ¿no?
1: Originalmente era para frenar la injerencia europea en el continente.
25: Correcto. Pero en realidad, ahora
1: eso pues, no existe.
25: Se trata, no existe, y este señor ya de plano se está aventando la de que vienen por el petróleo y quieren descabezar al gobierno. No.
1: Pues yo le creo.
25: O sea, yo creo que lo están presionando a México porque le conviene ahorita al gobierno estadounidense, que está con una imagen terrible, con la economía realmente mal para el ciudadano de Apatín, la gasolina está carísima, la guerra poco popular que tiene andando Donald Trump en el Medio Oriente.
1: Bueno, se ve luz al final del túnel de esa guerra, Dios gracias.
25: Los negocios sucios que ha hecho él y su familia. O sea, está jodida la imagen de Donald Trump. ¿Qué necesitamos? Pues necesitamos un enemigo, ¿no? Necesitamos que todos los mexicanos sean una bola de narcotraficantes y demás. Y hay presiones, por ejemplo, con un tratado de comercio que tenemos con Estados Unidos, que también pues ayuda, ¿no? A negociar
1: pensar
25: más favorablemente
1: la Liga
25: para Estados Unidos.
1: En claro. Su favor.
25: O sea, los gringos no hacen nada por buena onda ni porque quieran justicia,
1: claro que
25: ni mucho
1: no.
25: menos. O sea, eso creo
1: van
25: que todos
1: por sus intereses.
25: Bueno, pero a mí la verdad sí me interesaría que el gobierno ya no tenga para dónde hacerse y deje de proteger pinches criminales dentro de sus filas.
1: Ahí te va una noticia del día de hoy, fresquecita desde hace un rato. Salió que el secretario de organización de Morena, conocido en el mundo de la política como Andy López Beltrán, el hijo de López Obrador, presentó su renuncia a su actual encargo en el partido Guinda para contender por una diputación federal en el estado de Tabasco en la elección intermedia del año que viene.
25: Fuero. Estas cosas no son casualidades, amiguitos.
1: Estas ¿no crees que ya suceden? Tenía una ruta trazada de esta manera, pensando, bueno, de aquí más o luego a la Cámara, después y al
25: fíjate
1: final
25: que
1: la presidencia heredada.
25: No lo sé y solamente podría yo especular, pero siento que ahorita sería pues conveniente, dadas las circunstancias y lo que está pasando con Estados Unidos, pues de pertrecharse es que... con todo lo que pueda, ¿no?
1: Sí, suena muy bonito lo que estás diciendo y muy atinado. Ay, sí, lo que pasa es que quiere fuero.
25: Bueno,
1: pero ¿cuándo son las elecciones intermedias?
25: Lo va a obtener. ¿En Estados Unidos?
1: No, en México, güey. ¿Cuándo podría ser diputado federal Andy?
25: Pues no sé cuándo lo va a hacer.
1: No, pues hasta mediados del año que viene, güey. Hasta junio del año que viene.
25: Pues no importa.
1: Falta
25: hay que
1: más
25: irse,
1: de un año.
25: Hay que irse pues cuidando, ¿no? Hay que ver qué se puede hacer. Además, Andy, en estos momentos ha sido también asediado, ¿no? Ha sido señalado por una serie de cuestiones, una vida pues llena de lujos, que no va acorde con la cantaleta esta de la austeridad que tenía su padre, y que pues que nadie le cree, la verdad. Pero bueno.
1: Pero es una mamarrachada decir que lo está haciendo por el fuero. El fuero lo recibiría hasta el año que viene. Hasta más,
25: pero siento más de un año. Que estas presiones no van a ser ahorita nada más. O sea, esto va a seguir, güey. Y además, si ves las barbas de tu vecino cortar, pues pon las tuyas a remojar.
1: ¿Qué?
25: ¿No?
1: ¿De qué barbas hablas?
25: De las de Rochamoya, güey.
1: Pero él es gobernador, no tiene
25: nada que ver con Andy. Y de las que se fueron a entregar. No, pero pues a lo mejor Andy también está metido en cosas cuestionables, ¿no? Ese es el asunto.
1: ¿Y entonces a qué le va a servir fuero en el 2027 hacia finales?
25: No sé. Siempre es bueno tener las cosas en orden, todo lo que se pueda. A mí no me sacan la idea de la cabeza de que muchos de estos personajes están embarrados en.
1: Pero no hace sentido lo que estás diciendo.
25: Pues yo no sé si quiere el fuero o no, pero la cosa es que eso es lo que es la decisión que tomó. No sé, no vivo en la cabeza de Andy, agraciadamente, porque qué bárbaro.
1: Goya, Universidad.
25: Goya, bueno.
1: Yo no sé cómo se coló eso ahí ni qué tiene que ver, pero me salió del alma.
25: No sé, pero sí te dijeron que perdieron los Pumas. ¿Alguien te avisó que perdieron los Pumas?
1: Algo supe. Ya, está bien. Me aguanto, me la como completa. Me la trago doblada, ¿ok?
25: Pues
1: ya,
25: ayer se la tuvieron que comer completa.
1: Sí. No nada más mi corazón azul, es todo mi garganta.
25: ¿Y qué se sintió salir del estadio perdedores?
1: Tristísimo, güey.
25: ¿Cuál era el ánimo en el estadio? Me imagino que estabas entre la porra Puma, ¿no?
1: Sí, de hecho, el área donde estaba la porra de Cruz Azul era muy pequeñita. Yo creo que si acaso era el 10% del estadio, pero hacían mucho ruido.
25: ¿Te imaginas la risa que les
1: habrá dado? Sí, que se las envidio, pero enormemente.
25: La risa que les habrá dado esos güeyes.
1: No, y además a mi lado tenían unos chavitos de Pumas, llore y llore como locos. A Paola Rojas también se le salió una lagrimita. Por cierto, gracias Paola, estuvo increíble. Y triste a la vez.
25: Pues mira, la verdad, qué bueno que lloraron esos niños. Me da gusto.
1: ¿Por qué? ¿Qué estás diciendo? Pero si no lloraban los de Pumas, lloraban otros niños de Cruz Azul, ni modo. Así es el fútbol.
25: Algunos niños tenían que llorar.
1: Así que ya, levanten la cara, niños, ya, no lloremos. Habrá nuevos torneos. Y
25: pero
1: Pumas
25: lloraban así, onda con moco burbuja y todo.
1: Sí.
25: Lloraban desconsolados. Qué bueno.
1: Pobrecito.
25: Qué risa y qué gusto. Qué gusto me da.
1: Eres un miserable, güey.
25: Lo sé.
1: El top 10 de hoy se va a llamar Sabes que se va a poner fea la cosa cuando
25: vas al estadio de Pumas.
1: Cuando juega
25: una
1: Pumas.
25: Final. Pues sí, sabes que se va a poner fea la cosa. Bueno, mándenos suyo arroba la corneta FM, esa es la vía gratuita de este programa. Sabes que se va a poner fea la cosa cuando te cita la Fiscalía General de la República, ¿verdad, Rochamoya?
1: A ver si es cierto, esto también puede ser así, nomás de
25: a ver qué pasa.
1: De por encimita. Ay, sí, pues ya lo citamos. Miren, gringos, ya lo citamos. Ya, no, estamos,
25: digo,
1: ya le bloqueamos sus cuentas, ya lo citamos.
25: Como cuando,
1: a ver qué pasa.
25: No sé, lo iba a investigar Batman y no encontramos nada.
1: Todavía. Pero bueno, si quieren participar en el top 10, sabes que se va a poner fea la cosa. No manden ningún chistín de Pumas y Cruz Azul, por favor. Manden otras cosas a través de arroba la corneta FM.
25: Volvemos, no se muevan.
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2: Bueno, así como el Cruz Azul, nos adentraremos al círculo rosa de Eduardo. ¿Qué tenemos en espectáculo,
1: azul,
2: señor Videgaray?
1: Rosa.
2: Hoy ya es azul, incluso.
1: Desde anoche eso es azul. Hijo,
2: o sea, pasó un tren ahí. La máquina.
1: Saludos a mi querido Diablito, con quien perdí una apuesta.
2: ¿El Diablito? ¿El mismísimo Diablito?
1: El Diablito.
14: El Diablito acá, güey, que no, a ver, güey, pero ¿qué pedo? O sea, como, o sea, no entiendo.
1: Y ni tardo ni perezoso me escribió para cobrar al instante. Me agarró pues todavía sí. De malas el güey.
2: Pues sí, güey. Así tiene que
1: nomás
2: ser,
1: bien hecho. Nomás le contesté una bola de majaderías a mi querido Diablo.
2: Bien pero hecho, entenderá.
1: Diablito. Sí, nos tenemos que ver para echarnos esa botellita, mi querido. Para chupárnosla juntos, mi querido Diablito. Bueno, pero ahorita estamos en los espectáculos. No tiene absolutamente nada que ver con los deportes.
2: Oye,
1: así que vamos, esto te va a encantar, güey.
2: ¿Qué? A ver.
1: ¿Ubicas una cantante española que se llama Isabel Pantoja?
2: Sí, como no. Muy guapa y muy famosa. Muy gran cantante.
1: Sí, de hace ya varias décadas.
2: Sí, sí, sí.
1: Poseedora de una gran voz. Bueno, pues alguien hizo esto y me pareció sublime. A ver si reconocen la otra canción. Adelante.

0: Claramente.
1: Es que deja, no sé quién hace el ejercicio, o sea, deja tú la métrica. La progresión armónica funciona perfectamente bien.
2: Las dos cosas, parece que está hecho para Creep de Radiohead. Sí, sí.
1: Bueno, lo que pasa es que acuérdense que no hay nada nuevo bajo el sol. O sea, muchas de estas, cuando digo progresión armónica, digo la secuencia de acordes en la tonalidad, ¿no? Entonces funciona perfectamente bien.
2: La melodía también.
1: Sí, hay muchas de estas pues, fórmulas, porque eso son fórmulas sonoras, que se han repetido a lo largo de la historia en la música popular.
2: Pero entonces, aquí queda todo perfecto, la melodía, perfecto. Las armonías y la métrica, la rítmica.
1: Me gusta mucho, o sea, me gusta mucho, quien sea que lo descubrió, que se dio cuenta de esto, no sé quién hace el ejercicio, ¿quién es nuevo? El ocioso que busca ahí. Porque está muy cagado.
2: Es un güey de redes sociales, ¿no?
1: No sé, ya, pero está muy chistoso, güey. La neta, está
2: muy interesante. Y muchísimas gracias.
1: Si quieren ver análisis de música muy interesante, hay un güey que se llama Rick Beato. Búsquenlo, de verdad se van a entretener. Si les gusta la música, hace entrevistas y hace análisis de este estilo con artistas muy conocidos, cantantes y grupos y demás. Y es muy interesante. Rick Beato se llama. Y muchas está gracias. Chido, se pone.
2: Oye,
1: bueno.
2: ¿Te gusta el chamoy, no?
1: Mucho.
2: ¿Y el rochamoy?
1: El rocha.
2: ¿Las rochamoyadas?
1: El tarugo de rochamoy. Ese es el, ahí está.
2: Ah, de rochamoya.
1: Sí, bueno, no sé sí, si sí. Tarugo. ¿Has hecho chamoy en casa?
2: Jamás.
1: Se puede hacer. Yo el otro día lo hice. Y
2: ¿qué
1: de verdad
2: ocupas?
1: Queda delicioso. Necesitas durazno, necesitas chile, necesitas una serie de cosas que mezclas y haces un delicioso chamoy casero.
2: Pues tengo nunca un durazno vas a volver para ti, listo.
1: No, pues tu durazno se lo acabaron ayer los de Cruz Azul, ¿no? Tu duraznito.
2: Está un poco azul ahorita, parece que pitufo.
1: Sí, lo dejaron hecho una desgracia.
2: Pitufeado.
1: Güey. Sí, ni modo, te pitufearon ahí el... Pero bueno.
2: Ni modo.
1: El mal olor es pitufo.
2: El olor a tufo.
1: El olor a ver.
2: Cuando huele de la ver, es pitufo.
1: Es pitufo.
2: Hay un pitufo en el aire. Estuvo bueno ese, güey.
1: Olor a pitufo, qué asco.
2: El pitufo. Bueno. Tufo a pit.
1: Tufo a pit. Olor a pit. Qué pitufo.
2: Pitufo. Bueno, a ver, vamos a hablar.
1: ¿A quién le apesta más? pues a mí. Mira nomás este pitufo.
2: Hijo de la madre. Bueno. vamos a escuchar cómo surgió el famoso chamoy del famoso payaso Brincos Dieras. Adelante, venga. Brincos.
3: Oye, ¿cómo nació chamoy? De un niño me picó la cola, güey. Un chiquillo en un show infantil me picó la cola, y así lo digo. Y este picó la cola en un show y la señora se ría. Le digo, me está picando la cola. Me dice, déjalo, está chiquito. Le dije, el mío también. Le dije, no. Cuida el tuyo, cuida el mío. Le dije, no.
1: ¿Por qué un niño sentiría
2: la cola
1: de picarle la cola al payaso, güey? O sea, ¿qué pasa por la mente de un niño cuando dice voy a introducir mi dedo entre las nalgas del payaso?
2: No sé, a mí jamás se me ocurrió hacer una cosa así.
1: Los niños hacen cosas raras. Yo una vez hice eso con una maestra, pero era porque me sentía yo atraído por sus glúteos.
2: ¿Le picaste?
1: Con un lápiz. Le piqué una nalga con un lápiz. Porque es que se agachaban nuestros pupitres que eran chiquitos y usaba unos pantalones muy ajustados y tenía de verdad un par de impresionantes. Me acuerdo todavía Miss Nancy en segundo de primaria en el moderno americano. Y bueno, Miss Nancy, mira, estaba bien chida, güey.
2: Para quien no haya entendido esto, en los shows para adultos de Brincos Dieras, hacer el chamoy es dar un piquete azteca o pasar los dedos rápidamente por el trasero de alguien como si fuera una tarjeta de crédito.
1: Ok.
2: Hay tres tipos de chamoys. El chamoy original se hace utilizando dos dedos. Uno por la sílaba cha y otro por el moy. Luego está el chamoyín, que allá le metes tres dedos. ¿Eh? Y finalmente está el chamoyote. Es con toda la mano.
1: ¿Tú crees que Brincos Dieras haya practicado el chamoyote?
2: Sí, en la vida real. Sí, yo creo que sí. Es que los cinco está complicado.
1: Yo recuerdo haberlo logrado una vez. Sí me acuerdo que, o sea, de plano, todo. Y sí fue impresionante para
2: todo,
1: ver
2: todo.
1: Eso. Sí, se hace cuenta que traía ahí un reloj, pero era una persona.
2: Pero fíjate, es que tú tienes unas manos más pequeñas que las mías, güey. Esto está más complicado.
1: Pero no sé, es porque además yo tengo como manos
2: de... Mira este dedo, por ejemplo, este dedote.
1: Lo que tengo es como ancha la mano, pero cortos los dedos. Tengo mano de taquete.
2: No contó completa la anécdota, Brincosieras, pero fue así. Él estaba en una fiesta infantil hace 15 años regalando pulpas de dulce, chamoy y así, ¿no? Y le decía a los niños, ¿quieres chamoy? Y de pronto, cuando dijo la palabra chamoy, uno de los niños efectivamente le picó a esa salva hacia la parte. Y fue tal el grito que pegó de chamoy que ya se quedó este piquete azteca en sus rutinas como el chamoy.
1: ¿Ese niño estará consciente de que él fue el que inspiró el chamoy? Ese
2: ojalá lo esté, ojalá no esté oyendo.
1: Le picó el hoyo al payaso.
2: Y le regaló al mundo esta genialidad del chamoy de Brincos Díaz.
1: Ahora, ¿qué clase de pantalón traía el payaso que el niño logró llegar hasta allá? Porque si con unos jeans, pues no se puede, ¿no?
2: No hay mucho daño, ¿no?
1: Con unos, no hay mucho daño, con mezclilla o algo más rígido. Entonces, a lo mejor traía, no sé, unos bombachos de esos que usan los payasos.
2: De payaso, sí. Y entró, pero con todo.
1: O sea, con todo, alto, hasta la empuñadura, como en los toros, güey. Ay. Sintió el frío de su acero. Así como sentiste tú ayer la entrada de los goles, uno y luego otro de la máquina.
2: Sí, fue horrible. Y el primero fue un autogol.
1: ¿Qué sí, sí. Pero sí, no, el segundo
2: fue... Bueno, ya que estás en eso, digo, aquí en mi casa todos le vamos a Pumas, ¿no? Afortunadamente. Pero no es así en todos los hogares. Hay hogares que se vieron muy divididos anoche entre cruzazulinos y pumistas. Y uno de ellos fue el hogar de Eugenio Derbez y su bella esposa, Alessandra Rosaldo. Se puso seria la cosa. Digo, Derbez es declarado cruzazulino de toda la vida. Uh-huh. Y ayer se mostró el terror que sentía hacia Alessandra. Adelante, Eugenio.
0: Está a punto de empezar el partido. Aquí en la casa hay mucha tensión.
4: Ni me voltees a ver.
0: No quiere ni salir en el video, no quiere hablarme. Hoy la familia está dividida. Hoy, para todas la gente que siempre ha soltado rumores de que estamos separados, hoy sí estamos separados, Ale y yo. De aquí a las próximas 2 horas, no nos vamos a dirigir la palabra. Está fea la situación aquí en la casa.
2: Espérame. Me manda un apunte Gaby Camp, que tiene toda la razón. Me dice, lo más triste es que en el partido de ayer, Pumas metió 3 goles y Cruz Azul solo 1.
1: Bueno, pues
2: claro, sí, Pumas metió un gol, un autogol y un gol anulado. 3 goles y Cruz Azul solo, en realidad metió 1. La media vuelta de Rotondi, que fue terrible. Bueno, y así se puso la cosa cuando Cruz Azul resultó campeón.
0: Che, Eugenio. A ver, dime algo.
4: No tengo palabras.
0: ¡No! Hijos. ¡Gané!
4: ¡Ganó papá!
0: ¡Ganó Ludovico Peluche! ¡Ganó el Cruz Azul!
4: A ver, también amo al Cruz Azul, pero no puedo creerlo.
0: Argumento terrible. No, jugó muy bien mi Cruz Azul. ¡Venga, arriba la máquina!
1: ¡Mi Cruz Azul! ¿Notaste eso o no?
2: sí, lo noté, pero es genio, güey. Quiero ser amable. Lo aprecio.
1: ¿Quién ganó, Eugenio? ¡El Cruz Azul!
2: A ver, otra vez. Sí, que le toque carrilla a alguien más, que no sea a mí. Venga.
1: Un poquito, a ver, ¿quién ganó, Eugenio? Dinos.
0: ¡Mi Cruz Eugenio. Azul! ¡Venga! ¡Arriba la máquina!
1: ¡Mi Cruz Azul!
0: ¡Cruz Azul!
2: ¿Eh? ¡Cruz Azul!
0: ¡Cruz Azul!
1: ¿Quién ganó?
0: ¡Bien, mi Cruz Azul!
1: ¡Mi Cruz Azul! Qué bonito, es que todos nos estamos haciendo viejos, güey.
2: Lo peor de ayer fueron los americanistas disfrazados de Cruz Azulinos de toda la vida. O sea, los americanistas odian al Cruz Azul y todos ayer pintados de azul, ardidísimos porque Pumas lo sacó de la liguilla.
1: Pero pues es que cómo no, güey, cómo no van a gozar pitorreándose de ustedes, güey.
2: ¿Con otro equipo? ¿Con la máquina?
1: Como sea, da igual, güey. Acuérdate que la onda es joder, o sea, da lo mismo.
2: Bueno, en eso tienes toda la razón.
1: Da lo mismo.
2: No sabes cómo enmudeció el palenque, güey, en el pues segundo sí, gol, güey. Así de... Hay una toma de Efraín Juárez.
1: Ajá.
2: Cuando cae el segundo gol, que claramente se voltea tantito de lado y dice, ahora sí ya valió ver.
1: Ahora sí.
2: Digo, yo no estaba ahí, pero veo la imagen y puedo leer sus labios claramente como dice, ahora sí ya valió.
1: Y valió, en efecto valió.
2: Sí, caray, ni modo, pero vendrán nuevos torneos, no hay por qué preocuparnos, vendrán nuevos campeonatos. Y vamos bien, vamos a toda, bien, vamos requete bien. Oye, no, la verdad sí, Pumas ha ido subiendo en los últimos torneos. Desde que llegó Efraín, sí, vamos muy bien.
1: Pero acuérdate que siempre hay un límite, ¿no? Subiendo hasta que ya no.
2: Hasta que ya no hay más.
1: Y al rato viene Moisés subir. Muñoz, te recuerdo, que es lo mejor de todo. Me lo estoy saboreando incluso. La llegada y la pitorriza que te va a dejar caer. Pero bueno, ya que venga... ¿Nuevo? ¿Ya lo queremos? ¿Ya lo tenemos? ¿Ya? ¡Que venga! ¡Que venga! ¡Que venga! ¡Cómo no! ¡Que venga! Bueno.
2: Vamos.
1: Ya, ¿estás triste, que Eduardo? ¿Sientes pelos?
2: Obviamente.
1: Es que te veo como distraído, como que perdiste.
2: ¿Por qué no nos dices de qué va a ser el top ten y me dejas llorar?
1: El top ten del día de hoy.
2: En posición fetal.
1: El top ten del día de hoy se intitula... ¿Sabes que se va a poner fea la cosa cuando... ¡cuando llegue Moisés Muñoz! Mande lo suyo, @lacornetafm. Esa es la vía gratuita de este programa. Ya lo sabe, mande todo lo que quiera. Aquí se lo recibimos. Esto es La Corneta, no se mueva. Ahorita venimos con Moisés Muñoz para que seguir riéndonos, pitorreándonos de los Pumas y especialmente del señor Videgaray. Vamos y venimos, no se muevan.
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15: ¿Qué tal? Muy buenas tardes, son las 5:03 y al sur de la Ciudad de México se registra una temperatura de 19 grados. Andrés Manuel López Beltrán renunció a la Secretaría de Organización de Morena para buscar una diputación federal por Tabasco. Después de poco más de un año y medio de estar al frente de la estructura organizativa del partido, el hijo del expresidente Andrés Manuel López Obrador indicó que esperará los tiempos internos del partido para buscar ser legislador. La presidenta Claudia Sheinbaum presentó el programa Cátedras de la Diáspora Mexicana para fortalecer el vínculo entre investigadores mexicanos que residen en el extranjero y las instituciones educativas nacionales para que los científicos impartan clases a distancia y participen en proyectos de investigación.
16: Cátedras de la Diáspora Mexicana. Estamos invitando a investigadoras, investigadores mexicanos que estudiaron en el extranjero o que estudiaron aquí por alguna razón, se quedaron a vivir fuera. Y queremos que muchos de ellos se conecten con el país. Quizá no a regresar a México, pero que desde donde viven puedan dar clases a distancia, puedan formar estudiantes y puedan ser parte, pues, de la academia en México. Que estén vinculados con las instituciones de educación superior y que además, pues, mantengan un vínculo con nuestro país.
15: El gobierno federal subastará el predio donde fue abatido Nemesio Ceguera Cervantes, alias El Mencho, líder del cártel Jalisco Nueva Generación. La subasta del terreno de más de 13.000 metros, ubicado dentro del fraccionamiento Tapalpa Country Club, en Tapalpa, Jalisco, será el 28 de mayo y tiene un precio base de venta de más de 12 millones de pesos. En temas del mundo, el presidente de Brasil, Luis Ignacio Lula da Silva,

0: fue diagnosticado con cáncer de piel en etapa temprana y será sometido a radioterapia. De acuerdo con agencias internacionales, Lula, de 80 años de edad, figura entre los principales perfiles de cara a las próximas elecciones presidenciales de octubre, en las que podría buscar un cuarto mandato. Los futbolistas Álvaro Fidalgo y Julián Quiñones ya se encuentran en México para sumarse a los entrenamientos de la selección nacional. Ambos estarían en condiciones de jugar el duelo amistoso contra Australia el próximo sábado 30 de mayo en Pasadena, Estados Unidos, partido que podrás escuchar en vivo en punto de las 8 de la noche a través de las frecuencias, el portal o la aplicación de W Radio México. 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Soy Carla Santillán, seguimos escuchando La Corneta.
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4: Démosle la bienvenida a Moisés Muñoz a esta sección deportiva.
5: Qué en
4: la
5: gusto cual, y qué alegría, ¿no?
4: Sí, en la cual ni modo, vamos a tener que ver a Eduardo Videgaray moverse como tlaconete.
5: Eso,
4: en cajón de sal. ¿Cómo estás, están? Moisés Muñoz? Bienvenido.
5: Estaquita. Qué gusto, estaquita, Eduardo. Báilale, Eduardo, por favor. Báilale, Lalito.
6: No, báilale, ya bailamos papá. Anoche.
5: Así como estabas ayer, en CU, ahí en el palco, que te vi con Paola Rojas, a la cual le mando un fuerte abrazo, también un saludo.
4: ¡Qué terror!
6: Oye, ¿qué te hacías en las luchas?
5: Pues como que qué, güey, divirtiéndome. ¿Qué más se va a hacer a las luchas más que divertirse,
6: ¿Por qué no fuiste a Ciudad Universitaria a ver el
5: ¿El clásico juego? Segundón? No manches, aquí iba a ir a hacer a ver el clásico segundón, güey, no. Papá, yo estaba divirtiéndome en las luchas. Vi el segundo tiempo, la verdad, vi el segundo tiempo del partido y... a ver, me está diciendo el nuevo que tenemos otro audio. A ver, aguántame tantito. Suéltalo nuevo.
7: Miau, miau, miau, miau. 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
4: Qué afinadito, Moisés.
6: Qué bonito.
5: No puede ser. Sí, pues, a ver, yo solamente le estoy haciendo caso a toda la gente que me escribió en redes sociales y que me pidieron que me burlara de ti. Porque
4: ¿verdad?
5: Nunca lo he hecho.
4: ¿Ya viste?
5: Sí, lo pidieron.
4: Sí.
5: La afición. No
6: al público lo que pida. Entonces, Moisés,
4: no
6: se debe a nuestra audiencia, a nuestro
4: no
6: público.
4: No me quiere creer, Eduardo, pero a mí también me lo pidieron y yo no lo quería hacer.
6: ¿Cómo que no
4: hacer,
6: te quiero creer? Modo, estoy seguro que así fue.
4: Ni modo.
5: Claro,
4: ni modo.
5: Claro.
6: No, mis redes sociales es una granizada de miércoles, güey.
5: Es que, ¿sabes cuál es el problema, Eduardo?
6: ¿Cuál?
5: Es
6: que perdimos, ese es el problema.
5: En el que estaban... No, llegó un momento en el que estaban ya hablando demasiado, demasiado. Estaban hablando... mucho, bastante,
6: ¿quiénes?
5: La gente de Pumas. Que
6: yo no dije nada.
5: El campeonato, güey, tú estabas ahí diciendo que no, ya la octava.
6: Se ojalá, pues cerca, la deseaba, pero cerca. no dije, te ya aseguro está. Que vamos a ser campeones. Sabía
5: como
6: que
5: diría podía. El perro Bermúdez, ¿cómo dice? Fue suya, la tuvieron y la dejaron ir.
6: ¿Estás así de acuerdo, es. Moy, que Pumas ayer la Pumazuleó?
5: La Pumazuleó. Fíjate que... Se los dije desde que eliminó Pumas al América y posteriormente lo hizo también con el equipo de Pachuca. Lamentablemente Pumas le apostó mucho a la suerte y tuvieron mucha suerte. Tuvieron la suerte de haber que Henry Martín hubiese fallado ese penalti. Posteriormente tuvieron la suerte de que a pesar de que les apedrearon en el rancho, la gente de Pachuca, pues no pudieron anotarles y con dos empates en el global avanzaron a la final. Y esa suerte en algún momento se iba a acabar, Eduardo. Se iba a acabar esa suerte y lamentablemente pues se les acabó en el peor momento, en el momento donde menos... esperaron que se les acabara esa suerte que fue en la final.
4: Fíjate que no me quería creer Moisés Eduardo cuando le dije que frente al América pues se agarraron así con su última garrita, con su última unita. O sea, y fue sí. Ese penal que se falló y realmente pues ahí ya estaban fuera,
6: no,
4: muertos.
6: No, no es verdad. Te recuerdo que en la semifinal despachamos a Pachuca también, después de América.
4: Bueno, por eso. Por ese, día, ese día con América también, tuvieron con suerte. Como dice Moisés, con Pachuca también. Y ahora pues peluca, güey, peluca.
6: A ver, no. Paren las prensas, perdón, detengan, paren la corneta en este instante, a ver, porque...
4: Eso, ¿tenemos mensaje?
6: Porque tenemos mensaje de Jorge
5: del Burro
6: Van Rankin.
4: Vamos a oírlo.
6: No lo he oído, claro. Sospecho que me voy a arrepentir. Adelante, a mi querido burrito.
8: Despacito, despacito, les metieron el dedito en su hito. Despacito, despacito, suavecito, les metieron el dedito. Despacito, para que no anden de habladores. Despacito, wow, wow, wow, wow.
6: Qué marihuana, pues, sí. Pues, estuvo increíble, sí, no,
4: burro. Bravo, me encantó.
6: Burro, gracias, supuesto, burro.
4: Me gusta, me gusta.
5: Un fuerte abrazo para
6: él. Yo esperaba un análisis profundo, no una pitorrisa despiadada.
4: Eso fue, ahí está. La verdad es que así fue, ¿no? Despacito.
8: Despacito.
6: Les metieron el dedito.
5: Hay mucha gente, aficionados de Pumas que no les gustó la manera de cómo encaró esta liguilla el equipo de Pumas, porque lo hicieron contra América, ¿no? Se fueron al frente en el marcador y posteriormente se tiraron atrás esperando a guardar el marcador y tratar de con eso avanzar. Les funcionó contra América, les funcionó contra Pachuca. Pero lo dijimos aquí en el programa, contra Cruz Azul tienen que ganar. El empate no les va a servir, tienen que ganarle a Cruz Azul y pues se dio lo que mucha gente esperó. Incluso aficionados de Pumas, y para muestra un botón, tenemos aficionados de Pumas en los cuales le reclaman al técnico, a los jugadores, esta forma tan, ¿cómo le podemos llamar? Esta forma tan ratonera de jugar los partidos de la liguilla. Escuchemos por favor a algunos aficionados que no están nada contentos con la forma como se encaró esta liguilla por parte del equipo universitario.
9: ¿Por qué no soltó al equipo? ¿Por qué lo retrae siempre? ¿Por qué siempre esa dinámica de retraer?
10: El imbécil de Antuna.
11: El arbitraje nuevamente tuvo que ir.
5: ¿El arbitraje qué,
11: güey? Pero bueno, ok, se van con ese resultado. Si ese título le sabe a Cruz Azul, felicidades. Pero sí, hoy
6: se lo merece.
11: Nos queda claro de ver, no nada más a unos aficionados, sino a toda la institución que es UNAM. Hoy Pumas necesita poner más putos huevos, garra, espíritu,
9: rompiendo madres.
6: Gracias, gracias.
4: Oye, a ver, ¿estás de acuerdo con ese análisis, Moisés?
6: Es el ardor.
4: O sea, ¿realmente hubo alguna cuestión arbitral notable a favor de Cruz Azul?
5: No. El día de ayer hubo dos tarjetas rojas para jugadores de Pumas que fueron merecidas.
6: Merecidas.
5: O sea, no hay,
6: el gol anulado.
5: Son inobjetables.
6: Fue anulado correctamente.
5: El gol también fue anulado correctamente. Se llevó el balón con la mano. El
6: sí, no, no, no hay excusa por ahí.
5: No hay ninguna excusa, el jugador de Pumas, perdón, no hay ninguna excusa y ganó bien el equipo de Cruz Azul. El arbitraje no influyó, afortunadamente, no influyó en este partido final.
6: De
5: acuerdo. Cruz Azul termina ganándolo bien. Una felicitación a toda la afición de Pumas. Tengo muchos amigos que le van a, perdón, de Cruz Azul, muchos amigos que le van a Cruz Azul, que estuvieron muy felices, muy contentos por el resultado. Llegan a 10 títulos, la máquina celeste de la Cruz Azul. Se encuentran ya en el cuarto lugar de títulos. América está en primer lugar con 16, después vienen Chivas y Toluca con 12. Y ahora Cruz Azul llega a 10 títulos en la Liga Mexicana, así que enhorabuena por ellos, felicidades. Y para la afición de Pumas, pues para la próxima, será para la próxima. No sé cuánto tiempo va a tardar el equipo de Pumas en llegar nuevamente a una final.
6: Un torneo.
5: Ojalá que sea pronto, esperemos que sea pronto. Lo veo complicado, honestamente, lo veo complicado. Como dije desde un principio que iba a ser complicado que Pumas ganase la final, sin embargo llegaron hasta la misma. Entonces es de aplaudir también al equipo.
6: Fue un gran torneo para Pumas. ¿Tú crees que Efraín merece continuidad o crees que debería irse?
5: Sí, yo creo que merece continuidad, claro. Sin duda alguna. Ojalá que le renueven el contrato en la dirección técnica. Ojalá que le traigan más jugadores, porque también Pumas careció de una banca nutrida, de una banca de jugadores también experimentados, con mucho más.
6: Somos un equipo humilde.
5: Que tenían los chavitos que estuvieron en la banca, y no es por demeritar absolutamente nada, pues son chavitos que apenas están arrancando, que están iniciando sus carreras. Les faltó más profundidad en la banca, más experiencia, cosa que no tuvieron. Y los jugadores que estaban en la cancha y dieron todo. Carrasquilla, una mención honorífica también a este jugador panameño, Coco Carrasquilla. Que
6: lo dio todo.
5: Lamentablemente se lastimó. Ojalá que esté bien para el Mundial, pero es un jugador que definitivamente cuando lo expulsan, perdón, cuando se va de cambio,
6: se va para abajo el equipo.
5: Sí, cambia todo. Ahí, sí, de por sí ya estaba Cruz Azul encima, con la salida de Carrasquilla fue mucho más evidente. Y Cruz Azul, digo, dominó prácticamente todo el partido.
6: Más el segundo tiempo, el primero no.
5: También, bueno, yo no vi mucho el primer tiempo, vi el resumen del primer tiempo y también, salvo el gol de Pumas, Cruz Azul tuvo más oportunidades de gol. Keylor Navas les ayudó bastante, pero no puede hacer todo el arquero.
6: No, ¿qué portero es Keylor Navas, ¿no?
5: Sí, pues sin duda, a ver, él estuvo, en algún momento fue mejor portero del mundo, si no me equivoco, cuando estuvo en Madrid, así que gran arquero Keylor Navas, pero una vez más, él no puede hacer
6: no
5: todo
6: puede
5: en
6: solo.
5: La cancha. Exacto, entonces vamos a ver qué es lo que sucede con estos dos equipos para la próxima temporada. Por lo pronto, bueno, Puma se queda con las ganas. Eduardo se queda con las ganas. La rozaste, Eduardo, ahí estuviste cerca.
6: Tengo varias preguntas. La primera con relación a rozarla. Sí. Mucho se ha hablado de un jugador, no me acuerdo cuál, de Pumas, que tocó. Natán
5: Silva,
6: exactamente, que tocó la copa antes de ser campeón.
5: Eso no se debe hacer.
6: Y dicen que es una cábala ahí.
5: Una
6: mufa.
5: Bien conocida, pero esa la conocemos muy bien los futbolistas. O sea, me sorprende que no le hayan dicho, a lo mejor dijan, ¿cuál cábala? Aquí nosotros somos los chingones y voy a demostrar que pues, se la pellizcó. Entonces, no hay que tocar la copa antes.
6: Pero eso no es como una superchería del oscurantismo de la Edad Media, tocar un objeto inanimado, eso va a hacer
5: sin
6: que
5: duda.
6: No ganes o que
4: le
6: ganes.
4: Estás dando
5: es
4: valía a Moisés a ese.
5: Es una cábala, nada más.
4: ¿Le estás dando valía a eso?
5: Pues,
4: no lo puedo creer.
5: A ver, ha habido casos ya en los cuales
6: ¿sucedió?
5: Ha funcionado. Ha sucedido, exactamente. Entonces, pero ya hay un antecedente.
6: Es una casualidad.
5: Es algo nuevo.
4: Natán, no te preocupes. ¿Tú crees en la magia?
5: No. Bueno, sí, hay magos, por supuesto.
4: No, bueno, eso es prestidigitación, eso es otra cosa. Pero
6: son trucos.
4: ¿Crees entonces que realmente influye magia, tocar un objeto inanimado sobre los resultados deportivos de un equipo?
5: Hay antecedentes, Estaquita.
4: ¿Qué antecedentes? No, ni no, qué no sé. mis peludos, claro. y generosos. O sea, por favor, güey.
5: Pues yo lo único que te puedo decir es que si yo en algún momento llegase a una final más, sea de lo que sea,
4: no la tocaría.
5: No tocaría la copa. No, por nada.
6: Yo tampoco.
5: No vaya a ser. Que mis compañeros hicieran lo mismo, ¿eh? Lo evitaría.
6: Eso me valdría gorro. Pero aquí todo el mundo, claro, Natán tuvo la culpa porque la tocó.
5: No.
6: Y obviamente tampoco. No. Esas son supersticiones, creencias de gente.
4: Exacto.
5: Es una superstición, es
6: americanista.
5: Sin embargo, pues ¿para qué jugarle al valiente? Una vez más se
4: Moisés, no puedo creer lo que estoy oyendo.
5: Esta cábala.
4: O sea, tú no pisas, por ejemplo, cábala. Las cuarteaduras en las banquetas, güey.
5: Fíjate,
4: no pasas por debajo de las escaleras. No corres con tijeras y acaricias perros que no conoces.
6: Hay cosas que sí
5: correr
6: no hay que
5: con
6: hacer,
5: tijeras
6: wey.
5: Es peligroso, ¿eh? Sí, no manches, no corras con tijeras en la mano, güey. O sea, no. Pero te voy a decir una cosa.
6: No es por
5: supersticiones. Todas las supersticiones, en el fútbol, yo sí las seguí. O sea, yo tenía mis cábalas. No te
4: ¿cuál es
5: la
12: creencia de
5: que
12: gente
5: funcionaron siempre.
6: Americanistas.
5: Sin duda. Pero, güey, cuando crees en eso y te llega a funcionar, pues lo sigues haciendo. A mí me funcionó y lo seguí haciendo. Fui campeón 4 veces con América. Entonces, si me preguntas, yo lo voy a seguir haciendo. Porque me funcionó. ¿Sí me entiendes? Entonces, cuando tú haces algo que te funciona, pues sigues haciéndolo. Cuando algo no te funciona, dejas de hacerlo. Entonces,
4: bueno, cuando algo no me funciona, pues aunque quiera hacerlo, no puedo, ¿no?
6: No hay
5: exacto.
6: Otra.
5: Además, tienes
4: a
5: que
4: veces no funciona y pues ¿no? No puedes hacer nada, ¿no?
5: Pero hay alternativas de Estaquita y tú bien lo
4: bueno,
5: sabes.
4: Bueno, sí, sin duda.
5: Utilizas pero, otras partes.
4: Pero ¿no? Ya no puedes, terminar con la faena de la manera tradicional, ni modo.
5: No, ahí sí no se puede.
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24: 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Thibaut Courtois, arquero del Real Madrid, es una de las figuras más destacadas de la selección de Bélgica de cara a la Copa del Mundo de la FIFA 2026. El guardameta belga se distingue por su imponente estatura de 2 metros, reflejos felinos, dominio del área y lectura de juego. Inició su carrera profesional con el Genk, hasta dar el salto al fútbol inglés con el Chelsea y luego destacar con el Atlético de Madrid. Su llegada al Real Madrid en 2018 catapultó a la élite para este portero. Courtois es internacional con Bélgica desde el 2011 y aunque se ausentó en 2023 por problemas en el vestidor, su compromiso por volver al combinado nacional para competir en este mundial ha sido siempre claro.
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5: Bueno, ya hablamos.
6: Tengo otra pregunta.
5: Sí.
6: Dime, ¿Alguna vez te tocó jugar contra Efraín Juárez?
5: No, fuimos compañeros en América, pero no jugamos en... No me tocó enfrentarlo. No sé si tal vez cuando él estuvo en Pumas. Posiblemente, yo creo que es probable.
6: Y no recuerdas, ¿sí?, si te la metió o no.
5: Dudo mucho que lo haya hecho. Tendría recolección de ello, lo cual no.
6: Recolección.
4: O sea, ¿quieres camión los que, de basura? De todos los que te la han
5: habla
4: metido.
5: Habla español.
4: Sí, exacto. De todos los que te la han metido, ¿hay alguno que ya de plano se te haya olvidado? ¿Fueron tantos?
5: Sí, sí, fueron muchos.
4: Recolección. Sí,
5: créeme que varios.
6: Y en un interescuadras, ¿no? ¿En un interescuadras no te la metió?
5: No recuerdo que en algún interescuadras.
6: Es que dicen que es un bicho raro, Efraín Juárez. ¿Te lo pareció?
5: Cuando ¿en qué aspecto?
6: ¿Conviviste con él?
5: ¿O de qué forma? ¿De qué manera?
6: Pues así, como raro, que es una persona aspecto, diferente, no, extraña.
5: Para mí fue un compañero amable, realmente encajaba en la dinámica del grupo. Nunca lo vi como alguien raro, honestamente,
6: ¿no? ¿Compartiste cama con él?
5: No, generalmente mis compañeras de cuarto siempre eran los arqueros, entonces éramos arqueros en la misma habitación.
6: Ah, así, ok.
4: Con oye, paraban los
6: perdón que,
4: a los
6: perdón otros, que ¿no? Interrumpa.
4: Ay, soy el arquero, déjate.
6: Páramela, ahora te la paro yo a ti.
4: Qué bárbaro, qué paradón. ¿Y así?
6: Ahora tú, sí, ponte bajo los tres palos tú.
4: Mientras estaban en negligés y pegándose con almohadas.
5: No, completamente desnudos está acá. Completamente desnudos. Vamos a continuar hablando. Ahora ya le dimos voz a los aficionados de Pumas, vamos a darle voz ahora a los ganadores, a los aficionados del Cruz Azul. Antes de esto, vamos a hacer un pequeño paréntesis porque también me pidieron en redes sociales que hablara acerca de los dos títulos que consiguió América Femenil en menos de una semana. Fueron campeonas de la Liga MX Femenil, ganándole al equipo de Monterrey, y menos de una semana después fueron campeonas de la Liga de CONCACAF.
6: Muy bien.
5: De la Copa de Campeones de CONCACAF, lo cual es histórico porque es el primer equipo mexicano que gana la Copa de Campeones de CONCACAF. Enhorabuena para América Femenil, que levanta dos títulos en menos de una semana, como siempre la América, pues consiguiendo campeonatos, ya sea en femenil, en varonil, pero siempre consiguiendo campeonatos. Enhorabuena para este equipo dirigido por Ángel Villacampa, a toda la directiva de Club América, por supuesto, y a las jugadoras, que son las principales responsables de que esto haya sucedido. Cerramos el paréntesis, ahí está hablando acerca de fútbol
6: muy bien
5: femenil.
6: Por las del América, ahora, la verdad me da mucho gusto.
5: Bien por ellas. Vamos a escuchar ahora a un aficionado de Cruz Azul que comparte lo siguiente, porque pues al parecer tiene un amor por el Cruz Azul mayor al que tiene por su pareja. Escuchemos, por favor, a la
6: güey.
0: Cruz Azul para mí es el amor de mi vida. Lo amo más que a mi esposa. Desde los 5 años, para mí Cruz Azul ha sido y será hasta que me muera. Este Cruz Azulito.
2: Soy un costalito.
0: No mames, Cruz Azul para mí es el amor de mi vida. Para
2: también
0: ti.
2: Para mí, yo me desvivía. Es más,
0: lo amo más que a mi esposa, güey.
6: Ya
2: yo
6: habías
2: dije,
6: dicho.
2: Gana Cruz Azul, juro 2 años.
0: Ya juró 2 años. Yo si opa, ganaba Cruz Azul el campeonato, sigo pisteando hasta que pierda.
5: Ahí está. No, él quiere seguir pisteando hasta que pierda el Cruz Azul. Ahí está uno de los aficionados de pues Cruz adelante, Azul, que estaba muy feliz, estaba muy contento el día de ayer con este triunfo.
4: ¿No será terrible que en tu borrachera estés diciendo esas cosas y acabes en un programa de radio nacional con 3 güeyes pitorreándose de lo borracho que estabas, diciendo que amas más al equipo que a tu esposa? Imagínate los problemas en casa que va a enfrentar este güey. Porque esto, además de todo, lo vamos a poner en televisión, ya salió en radio, la gente lo está compartiendo, les da risa. O sea, imagínate nada más el desagradable momento cuando tu esposa te vuelve a ver cuando regresas a casa y eres famoso en todos lados por estar diciendo eso. Debe de ser horrible.
6: Está duro.
4: Debe de ser realmente difícil. Sí, bueno,
6: estaba, ni modo. Estaba bueno, salud. Y lo siento.
4: Cuidado.
5: Así es. Y hay otro aficionado también del Cruz Azul que tuvo la oportunidad de salir campeón con Cruz Azul. Es Carlos Hermosillo, que se burla de Alex Blanco, el conductor
6: de una mesa
5: de análisis en Fox. Así es. Y le canta lo siguiente a Alex Blanco después del partido de ayer en esta, repito, mesa de análisis de Fox. Vamos a escuchar, por favor, a Carlos Hermosillo.
7: ¿Estás enojado, molesto, triste?
8: ¿Cómo estás, Ale? Qué gusto saludarte. Te voy a cantar. Te traje una canción.
7: Felicidades.
8: La niña está triste. ¿Qué quiere la niña? Mira, como no se pudo la apuesta, porque tampoco lo dijiste, pues hoy te toca aguantar. Y solamente te voy a decir una cosa. Felicidades. Para mí, Cruz Azul. Solo mis compañeros, a todo el mundo en casa. Y te voy a decir algunas cosas. Y le voy a decir a Efraín, por su boca, muere el pez.
5: Ya, andar ya, no, Roberto Carlos Hermosillo, adiós, ganándote de Cerro Azul. Gracias.
9: Uy, por solamente participar. Cuando hablan bien del Pumas, aguantas, Eduardo.
5: No.
9: ¡Apechuge!
5: No, ya la pusimos en el primer bloque del programa completa.
4: Es que ha estado llorando terriblemente, Moisés. De verdad, tú no sabes ya, lo que ha sido para él.
5: Pero es que además,
4: tenerse que comer la sí derrota de sus gatetes. O sea, la derrota de los gatetes.
9: Que se la coma toda, destaca.
4: Pero no se la está terminando. Es que no se la está terminando.
9: Cuando eliminaron al América, que ni siquiera le pudieron ganar, pero los eliminaron y estuvo jode y jode.
4: Sí,
9: para que se aguante.
5: Todo eso me lo sigo saboreando, que echamos
9: toda
5: a América.
9: Toda la semana, saboreate también esta derrota de Pumas.
5: Nada más porque te aprecio, culero. Oye,
9: sabes que te quiero, Dardo.
5: Gracias, igualmente. Tengo una pregunta. Con relación a Joel Wiki. Sí. Le habían condicionado quedarse en Cruz Azul.
9: No, tienen que hacerle un contrato de 10 años a Joel Wiki, que se quede la eternidad entera, si se puede. No, seguramente le van a dar un contrato. Él quedó como técnico interino, ni siquiera tenía. Él ya tenía un contrato en Fuerzas Básicas porque estaba trabajando en la institución y simplemente lo promovieron a director técnico del primer equipo. Y ahora seguramente ya le van a hacer un contrato dirigiendo al equipo de primera división. Vamos a ver.
5: Oye, ganó un campeonato. Eso claro, no es cosa de nada.
9: Se lo merece Joel Wiki, por supuesto.
5: Dos técnicos jóvenes y dos técnicos mexicanos ahí en la final del fútbol mexicano. Eso pues tiene algún valor, ¿no? No se había en muchos, muchos años.
9: Sin duda. Desde el 2013, esa final entre Miguel Herrera y Guillermo... Ay, Dios mío. Se me va el apellido. Memo Vázquez. Guillermo Vázquez, así es.
4: ¿No es Herdes?
9: 2013 América contra...
5: O Memo Herdes. No. El cabezón le decían, ¿no?
4: Sí, el gordo.
9: No.
5: El pito, ¿no?
9: No, ya.
4: De plano.
9: De plano.
4: A la mala.
9: Burdo.
4: La B.
9: Absoluto.
5: No, perdón, no soy yo. Estoy mermado.
4: El pito. Estoy dolido. Anda, en el pito, güey.
5: No, ¿quién sabe? Un güey que es una... Bueno, quisiera oír una última cosa. Para irnos con algo amable.
9: A
5: Luis García y a Rocío, su esposa.
9: A ver, vamos a escuchar a Luis García y a Rocío Lara, que al parecer incomodaron a Martinoli.
5: Y eso es difícil.
9: Escucharlo muy bien. Sí, es complicado. No tuve la oportunidad yo de escuchar la nota. No sé por qué motivo no me abrió la nota en mi dispositivo, pero escuchemos al señor Luis García, al doctor García, y a su esposa Rocío Lara.
10: La señora está por cumplir 50 años.
11: No, eso de 49, que señor, tengo 48, va a cumplir 40.
10: El 49 está más cerca que güey del 30.
11: Luis va a cumplir 57.
10: Está ahí cerca. Pero
11: está más cerca de los 60.
10: Ahora te digo una cosa. No estoy andando como se usa ahora con chavitas de 22. Estoy casado con una señora de 50 años, güey.
11: 48.
10: 40, o sea, 50. Pero bueno, ¿qué te dije? Me levanté y dije, esto quiero de regalo.
11: Me dijo, mi amor, quédate tranquila, puedes tener una aventura, porque yo ya no estoy funcionando correctamente.
10: ¿Es que te dije, mentirosa?
11: Eso me dijo. Y dije, pero no te van a dar celos, voy a comprar. Mereces comparar, mi amor. Necesitas los últimos años de felicidad.
4: ¡Wow!
5: Fuertísimas declaraciones.
9: Y me imagino que todo esto enfrente de Martinoli. Por eso lo incomodaron.
5: Sí, porque ni lo oía el güey. Ese Martinoli había estado de ojo cuadrado. Así. ¿Qué
4: pues
5: está pasando?
4: Es que,
5: ¿qué está pasando, difícil, doctor?
4: Está difícil. Es una conversación involucrada la que acabamos de escuchar. Pero bueno, es ahora, que también llega ese momento, Moisés, a veces en las vidas de los
9: ¿ustedes harían lo mismo? O sea, ¿le dirían lo mismo a sus señoras esposas?
4: Si, o sea, si ya no estoy funcionando,
5: sí.
4: Va a pasar,
9: ¿eh? Hay soluciones para ello, ¿no? O sea,
4: pues, ¿qué solución más allá de ir y conseguir? Pues sí, ni modo, güey. Además, ¿quién es uno para negar la felicidad de otras personas?
9: Pues no, nadie.
5: ¿Tú no lo harías, Moy? Si ya de plano se muere aquello.
9: Sí, ya de plano no hay manera de resucitar, de revivir al compañero,
5: pues adelante, pues sí, ¿no?
9: Adelante, por supuesto.
5: Serías muy díscolo.
4: Que dejen ver.
9: Claro, pero siempre hay que dejen vernos. A lo mejor así revive, ¿no? A lo mejor eso funciona.
4: Si esa fuera, a ver, Moisés, si esa fuera la única opción, ¿la tomarías? Si la única manera de resucitar pues al amigo sea viendo...
5: Entre eso y
9: yo
5: nada.
9: Y todos, ¿eh? Yo y todos, sí. Ustedes también lo harían, estoy seguro.
6: Por supuesto.
9: Wow. Si fuera la única opción. O sea, hay que
4: y agotar después el recuerdo ya no te permite hacer nada. No, de lo que viste. El recuerdo de lo que viste.
6: Bueno, pues no me queda más que decir.
9: Hay que agotar todas las posibilidades.
6: Pumas chupó manguera.
4: Lamió popote.
9: Y se comió el tubo.
4: Exacto. Miau, miau, miau, miau. Ay, miau, ay, miau, ay. Miau, miau.
9: Ni modo, a soportar, Eduardo. A soportar toda la semana. Miau, este, y el, hasta que inicie el próximo torneo.
6: ¿Qué otra nos queda, mi querido Moy? Así miau, es el fútbol. Miau, da miau, grandes miau. Tristezas, pero grandes alegrías.
4: Eduardo es muchas... un viejo. Miau, miau, miau, miau.
6: Soy un viejo miau, dice este perro. Digo, el estaca. Estarás tan joven y seco.
11: Viejo, miau, miau.
6: Bueno, váyanse al carajo los dos.
4: Viejos,
9: cuídense
4: miaus.
9: Mucho. Señores, los quiero. Y como dijo igualmente. El gran poeta, el gran purépecha Huangos, los dejo.
4: Gracias, de verdad.
6: Se te adelantó Cruz Azul. Pero sí. Gracias, mi querido Moy.
4: Ni modo.
6: Nos escuchamos bueno. Pronto. Un abrazo hasta allá, hasta Tulum.
9: Abrazote. Cuídense mucho.
4: Bueno,
6: y nosotros tendremos top 10. Tendremos top 10. ¿Cómo se va a llamar el top 10 el día de hoy? Se va a llamar.
4: Sabes que se va a poner.
6: ¿Qué? ¿Sabes que se va a poner fea la cosa cuando Rotondi recibe el balón en el área de espaldas y se gira?
4: Chale. Bueno, mándenlo suyo, arroba la corneta FM, es la vía gratuita de este su programa, de su radio. Es la corneta, no se muevan porque regresamos con el viejo miau, miau, miau, miau. Exacto, no se muevan. Ay, qué bonito suena esto. En su canastita, los gatetes.
6: Goya, Universidad.
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16: Hola, ¿qué tal? Mi nombre es Fabricio Domínguez y estos son los Astros Mundialistas. De cara a la Copa Mundial, Egipto deposita todas sus esperanzas en Mohamed Salah, figura y capitán de su equipo. Instinto goleador, velocidad explosiva, gambeta y buen golpeo de balón resumen las características del extremo derecho de Liverpool, quien en 2018 instauró el récord de mayor número de goles en una misma temporada de la Premier League. Además, es el máximo anotador africano de la primera división inglesa. Mohamed Salah tiene experiencia mundialista en su participación en Rusia 2018, en donde, a pesar de llegar mermado por una lesión, anotó en dos ocasiones y ahora buscará tener un mayor peso en la Copa del Mundo en suelo norteamericano.
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19: Bueno, pues ahora tenemos para todos ustedes la declaración del día aquí en La Corneta, y esta se la debemos de agradecer ni más ni menos que a la senadora Mayuli Martínez Simón.
0: Chequen ustedes la actitud de esta mujer, y fíjense cómo luego la gente, no sé por qué, cuando trabaja en cuestiones de gobierno, siente que está por encima de los demás, siente que no tiene que seguir las reglas, siente que se puede pasar por el forro, pues, las cuestiones que el resto de los ciudadanos tenemos que obedecer. Esta mujer llegó a un lugar a donde, bueno, pues se le pidieron que se identificara.
19: Llegó a las obras del Tren Maya en el tramo 5 Sur.
0: Sí, sí.
19: Y
0: sí,
19: llegó sin identificación.
0: Y pues sí, le dijeron, usted no puede pasar aquí, pues, a menos de que se identifique.
19: Son las reglas, ¿no?
0: Pues sí, y dijo esto, chequen esto, por favor.
1: No traigo mi identificación conmigo, no pensé usarla. Siempre la porto, mi identificación como senadora, pero no la porto. Necesita, digo, puedo darle
0: datos, puedes acceder.
1: Puede acceder a mi cuenta, a la página del Senado, donde ve. Digo, la verdad es que sí, mi identificación dice, senador de la República, cuenta con fuero constitucional y todo. La verdad es que no la traje, vine, mira, así, como me ves. Okay. Venimos a grabar, a ver.
0: Pues no, entonces no puede pasar. Pues
19: no puede pasar, senadora, con todo y su fuero constitucional.
0: Hay reglas.
19: Que no sé, a santo de qué lo está mencionando ahí en una obra.
0: No sé, pero ella, como muchos políticos en este país, piensa que las reglas, pues no las tiene que obedecer. Yo creo que eso viene de gente estúpida que dice cosas como, no me vengan con que la ley es la ley, ¿no?
19: ¿Eso qué tiene que ver?
0: Pues es la actitud de los políticos, güey.
19: ¿Cuándo hizo López Obrador un acto así de arbitrario?
0: Bueno, a ver, perdóname, hizo muchísimos, entre ellos el Tren Maya, sus caprichitos que costaron millones.
19: Ya estás abaratando mucho esto.
0: Bueno, güey,
19: porque la senadora Mayuli se pasa de lanza diciendo, no traigo identificación, pero googleme, entra a la página del Senado, identifíqueme. Eso acaba siendo contra López Obrador, de veras.
0: ¿A quién le oí esas actitudes de
19: que hace dos años dejó de ser presidente?
0: La ley es...
19: Y sigues con la misma cantaleta, ya actualízate.
0: ¿Que no sigue la presidenta hablando de, por ejemplo, Hernán Cortés, igual que el viejo pedorro lo hizo durante 6 años?
19: De Hernán Cortés, yo no acuerdo.
0: Sí, sí, de Hernán Cortés y la conquista y que los españoles y que nos pidan perdón y la chinga. O sea, ahí siguen. Pero eso sí, pues
19: que nos
0: pero
19: pidan
0: sí,
19: perdón.
0: Cuando estaban hablando de Cuba, la presidenta dice que no hay que hablar del pasado. Pónganse de acuerdo con su desmadre. De veras.
19: Bueno, increíble. Damas y caballeros, ya no aguanto este programa. Ha sido uno de los más difíciles que he hecho en mi...
0: Todo porque perdieron los Pumas. Los gatetes.
19: Ya sabíamos.
0: ¡Gatetes! ¡Perdedores, gatetes!
19: Perdedores que echaron a la América. ¿Cómo se atreven los americanistas a pitorrearse de un equipo que fue superior a ellos en el torneo y en la liguilla? Pero está bien.
20: Miau, miau, miau. Yo soy un gatazo.
0: No, tú eres un gatete.
19: Soy un gatito.
0: Gatete.
19: Llorando en mi cajón de arena.
0: Miau, miau.
19: Qué duro es el fútbol.
0: Haciendo bolitas de... Bueno, llegó el momento que ustedes esperaban, el momento del Top Ten, que hoy se intitula...
19: ¿Sabes que la cosa se va a poner fea?
0: Con la edad. Se va poniendo cada vez más fea. Así es.
19: Cuando vas a Ciudad Universitaria a la final... Pumas Cruz Azul.
0: Y un estadio entero canta miau, miau, miau, miau. Así se fue a dormir Eduardo ayer. Apagó la luz y
19: no, en realidad no era eso lo que oía. Como estaba yo cerca de la porra de Cruz Azul, cerraba los ojos y oía azul. Bueno, esta es la número... ¿Sabes que se va a poner fea la cosa? Cuando escuchas a tu proctólogo decir, tranquilo, tranquilo, sé profesional, concéntrate.
0: Concéntrate en el trabajo y no en esas deliciosas nalguitas.
19: Okay. No, en ese lito, ese lito.
0: Ok, bueno. La que
19: sigue la número...
0: ¿Sabes que se va a poner fea la cosa cuando entran a tu consultorio sin avisar y te encuentran besando a tu paciente?
19: Malditos
0: veterinarios cochinos, güey. Veterinario zootecnista. Te agarran con tu vaca preferida.
19: Besándola.
0: Miau, miau, miau.
19: ¿Ves cuando comes tacos de lengua que sientes las papilas gustativas de la vaca? En tu
0: es que te
19: lengua?
0: Tienen que pelar la lengua, no debe de traer papilas
19: gustativas. No, claro que sí. En no, muchísimas taquerías es así.
0: Hay que pelar la lengua.
19: A lo mejor pues, tú no vayas pelas la lengua, pero no, son buenas. He ido contigo.
0: ¿Nunca has pelado una lengua? Es horrible, porque además se ve la lengua y le tienes que arrancar la capa pero donde están las papilas.
19: Que le estás dando un beso francés a la lengua.
0: A la vaca, no, sí, no, sí, no, sí.
19: A la vaca, perdón, sí. A la lengua de la vaca. Vamos a la número
2: 8.
0: Sabes que se va a poner fea la cosa cuando estás haciendo el delicioso, estornudas y una voz debajo de la cama dice salud.
21: Salud.
19: Gracias.
0: Qué bárbaro. Gracias. Qué bárbaro. Salud.
21: Salud.
19: Salud, te suenas afuera, ¿eh? La que sigue es la número
2: 7.
19: Sabes que se va a poner fea la cosa cuando llegas tarde a tu casa y ya. Ya te están velando.
0: ¿Eh? No, no. ¡Sorpresa! Y ahí estás en una caja. Ah, y eres un fantasma. Y moriste anoche.
19: Sí, ¿ya? Por llegar tarde.
0: Valiste madre.
19: Y decir que quieres amas más a Cruz Azul que a tu esposa.
0: Miau, miau, miau, miau. Bueno, sabes que se va a poner fea la cosa. Esta es la número
2: 6.
19: Cuando tu jefa te da un chanclazo. Y le dices, ¡ah, ni me dolió, jefa!
0: ¡No, no, nunca! Niños, nunca hagan eso, es peor. Les va a ir mucho peor. No, no hagan eso. O sea, puede incitar a la furia de la señora en cuestión. Bueno, la número
2: 5.
0: Sabes que se va a poner fea la cosa. Mi amor, ¿quién es la Mantecas?
19: ¡Ah, la Mantecas! Ah, sí le decimos a una del trabajo, mi amor.
0: ¡Le voy a marcar!
19: Chin, suena el celular de tu novia, la Mantecas.
0: No, la Mantecas. La Mantecas.
19: Está terrible que te apoden la Mantecas, ¿no?
0: Pues no sé, en una de esas está gordisabrosa y así le gustan. La Mantecas.
19: Gorda mantecosa, cara de babosa.
0: Pues sí, sí, sí. Pero hay a quien le gusta. O sea, ¿a poco las gordas no cogen? O sea. Sí.
19: Vamos a la que sigue. ¿Qué número es?
2: 4.
0: Sabes que se va a poner fea la cosa cuando...
19: Cuando tu jefe te cacha revisándole el currículum a su esposa.
0: No. No. Wow, está completísimo.
19: Está lleno, lleno este currículum. Está
0: enterito.
19: Trae de todo.
0: Bueno, a la que sigue es la número
2: 3.
19: ¿Sabes que se va a poner fea la cosa cuando no le pones seguro a la puerta y estabas viendo películas? Películas o peleas.
0: Películas. Tengan cuidado. Qué fea imagen, ¿no? Ahí estás. Además, es un momento muy indigno. Sí, ese momento se ve mal.
19: Yo todavía no estoy listo para contar una vez que me cacharon teniendo relaciones sexuales.
0: ¿Relaciones sexuales? Mm. Bueno.
19: No te imaginas qué
0: horror. Momento.
19: No sé si te lo he contado. No
0: me has contado.
19: La pobre persona que abrió la puerta tuvo un ángulo de mi trasero, pero brutal.
0: No, luego me vas a tener que contar, güey.
19: Luego te cuento. Bueno. Ya listos. Vamos a la que sigue. ¿Qué número es?
2: 2.
19: Sabes que se va a poner fea la cosa cuando el doctor, híjole, no sé si en verdad la estamos dejando más guapa, señorita.
0: Es que ya no hay mucho de dónde cortar, ya casi no queda nariz, Carmen.
19: Bueno, ya con menos nariz y nariz, uy, estaba pensando eso exactamente.
0: Ya casi no queda nada.
19: Es que se obsesiona y la nariz cada vez menos, la roya, el pinche pellizquito ahí, todo,
0: es que chueco. No sé, güey, yo creo que en general, a menos de que seas actriz de películas de Almodóvar, no es necesario, güey. Naricita. No, porque ¿no te acuerdas que había una naricita genérica en Televisa? Que todas traían la misma. Sí. Y pues, se ve mal, güey. ¿Por qué?
19: Y luego pasaron años y aquellas que se lo hicieron se les empezó a ir chuecas, hacerse de lado.
0: No, que se les cerraba una fosa nasal y la otra. No, mal. Mal.
19: Ya sé quién dices, que hablaba y se le
0: pegaba. Se le pegaba la fosa
19: nasal. Se le pegaba una voz.
0: Sí, pues sí, de tanto cuchillo que se metió, pero bueno.
19: Vamos a la número
2: 1.
0: ¿Sabes que se va a poner fea la cosa?
19: Oye, eres casi tan buena cuando se te escapa. Eres casi tan buena como mi ex. ¿Eh? Perdón. Quise decir que eres casi tan buena como tu mamá.
0: ¿Qué? pero no tanto. O sea, casi, pero no tanto, la
4: casi,
0: verdad.
4: Casi, no, tu jefa se no, rifa.
0: Tu mamá, qué bruto, qué bárbaro. Todavía estoy sacando sábana de ahí. Bueno,
19: hemos llegado al final de esta horrible, espantosa y larguísima emisión de Corneta.
0: Sí, sí, ni modo.
19: Ni modo.
0: Ah, esta música. El gato soñador. El que tendrá que esperar otra temporada más, bueno, para seguir soñando con a lo mejor, de alguna manera, lograr un título. A lo mejor.
19: Lo lograremos. Tarde o temprano lo hemos de lograr. Goya, Universidad. Ya chinguen a su madre y quiten eso. Adiós.
0: ¡Ya, nuevo!
21: ¿Y qué no va a decir el podcast? ¿Nada? ¿Ya?
0: ¿Eh? ¡Nada! Dilo tú.
21: Sí, ahí está el podcast del Camino del Lodo en Amazon. 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Es gratis la aplicación, lo pueden escuchar ahí. Nos vemos al rato en Qué Importa y todo lo demás.
0: Y así, ¿no? Ya se la saben, güey. Ya se lo saben.
21: Ya se la saben.
19: Y lo que les dije de sus mamás. Adiós.
18: En este instante se va la meme en la corneta.
19: ¿Y este es el cierre?
18: No, este.
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10: La selección de Portugal es una clara candidata para ganar la Copa del Mundo en el 2026. Cristiano Ronaldo es el gran referente del conjunto lusitano. Sin embargo, una nueva generación de futbolistas jóvenes buscará ayudar al comandante a ganar el título y uno de los principales apoyos que tendrá en el mediocampo se llama João Neves. El futbolista de 21 años es uno de los mejores mediocentros del mundo, con buen toque y recuperación. Actualmente milita en el Paris Saint-Germain y es titular indiscutible con Luis Enrique. Por si fuera poco, fue una pieza fundamental para ganar el sextete la temporada pasada jugando en el centro del campo e incluso como lateral por derecha. Ahora, junto a Vitinha, buscará este mismo verano llevar a la selección portuguesa a ganar, por primera vez en la historia, una justa mundialista.
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0: Son las 6 de la tarde en punto, las 6 de la tarde en